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Oja y por ahí, te minto y cayó Salino, Baico cayó Salino, ella pues, reimepa ya pues a capejino. 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Allá en Domina, Mocoy por ahí, curi, a prometer su recuperaría en tu cataja su bebé. Y es que don Rosalino, no va en ahí. Upeña también por ahí endereza ahí, Vasco. Eladio Aquino y ya tres especialos. Mocoy por ahí, obra, o sea que letra de don Rosalino Silva. 21, 3 minutos. Maiteí a la gente de Pilar, estaba Pilar Yerere, Oscar Jaren en Guirucuera, Tetán Buerpi, Ambuet, estaba Peñón de Netanri, ya, a que se.

0: juego tú.
1: 21:06, Toro y Pape. Eladio Aquino ya tienes el. Letra de Rosalino Silva y la melodía del profesor Eladio Aquino. General Díaz Botín.

21 a 10 minutos, Carlos Antonio López, Torre Papen, Bate, Coviña, y por ahí te metas, ¿ya? Eladio Aquino y Astir Ejede. Letra de Rosalino Silva y la melodía del profesor Eladio Aquino, General Díaz Poste, Upeate Nonreña, Anducuri. Cuán Aiteña, Andú, Abeí, Ojaíba, con Rosalino Silva, Abeí, Eladio Aquino, muy su la melodía, a Eladio Aquino y conjunto Ejede. Pea con puras hinchas, andú, Paco, con Aite, y se cacó a Jagüe. Y por ahí está Rosalino, va y con Rosalino, es en México ya pues se acabe, ya tiene andú cadena, Uraderes, andú, pero la interesante. 21 a 10 minutos, Carlos Antonio López, Torpa, pero el amigo Valdés, Pazo y Patria. Añá por andú, tan Rosalino, Valle Guaite, algo se mueve en el día, pero Guarbe, Nancara y Valdés. Garibaldi con impaso de patria, pues ahí se. Que hay con Rosalino Silva Oña San Pedro, vamos a decir, ahí vaya otra cosa mayor. 21, 11 minutos, ZP12, Radio Carlos Antonio López, Torre Pape. Va a tener que en tu jaracola. Ya ni por antes, va. Allá va a ir por este lado, por ahí. 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Hay por agua. Por ejemplo, lleva a la escuela. Ah. Hay cosas. Lleva por acá, Gina. Lleva por acá, lleva por acá. Va a decir que el cónigo pega la gente que se ve, la mara épico, añi punta, ya es a mí, quién me gusta más. Ya lo mira, Hermanos del Valle. ¿Me acuerdas de tu agua, Arbi? A Mocoy pura gente, luta Hermanos del Valle. A pega tuya luta Mocoy pura gente. La versión de Los Campesinitos del Folclore. Vengo a venir al departamento de Bucuguá, du Salinas Acuña no vive en la Jaiba, Allí por acá, sí señor, ahí. Los nativos de Ñembucuy, Soriano Lovera, Acordeón César Acuña, el dúo Hermanos Acuña Salinas, ve así, los nativos de Ñembucuy. Y anota dos en dos. 21 a 12 minutos, ZP12, Radio Carlos Antonio López Toripá. B. Hermanos del Valle, el arpa de Soriano Lovera, el contrabajo de Peito Ojeda y la polca de Epifanio Méndez Fleitas y Teodoro S. Mongelós Cejas Mim.

21 a 15 minutos, Carlos Antonio López, Hermanos del Valle. Veamos con material, Arbio Mutate o Auto Agua. Seguimos con la música, Hermanos del Valle. Y la polca de Manuel Romero Villasanti, Reina Mía.

21 a 18 minutos, espectacular, espectacular versión de actuación. Hermanos del Valle, el acordeón de Santiago Santa Cruz, el arpa de Soriano Lovera, el contrabajo de nuestro recordado amigo don Pedro Peito Ojeda. Mocoy Puraje, Peaco Puraje Nicojera, reina mía, pertenece al poeta Manuel Romero Villasanti. O pues me voy a llamar Jazmín, una hermosa música de Epifanio Méndez Freite y Teodoro Semón Gelos. Vea con amo, con esta pisada, ya puedo acudir, venga. 21 a 19 minutos, ZP12, Radio Carlos Antonio López. A pegar tu auto, Catagina, va a ser coñando, mamá. Este los nativos de Ñembucú. Arpa, Soriano Lovera, Abaí, acordeón César Acuña, hermanos Acuña, Silva la Purajita. Añadiendo, no ya esa tapa, porque ape con un sacay la homo y por número. 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Allí por el cata, añadiendo, no hay nada, pelli, cuata, por la ipúa. Gracias, Tapizacuera, al amigo Ángel Veloso. Muchísimas gracias, Ángel, por la sintonía. Gobendú, dice, en un maite y misa, se le era. A la gente general Día y Paso del Patrio también. Muy bien. Misión cumplida, Ángel. Ya ando. Bueno, ya voy por ahí. Gato, me dice, ya está por ahí. Allá vamos a mí la temperatura en Vallejo. 21 grados, ya le coche de Andújar afuera. La probabilidad de precipitaciones, 9%. La humedad, 73%. Para mañana viernes 25. Ya le cota. 18 grados en el está 18 allá, 35 grados en la 35 grados ya está. Sábado, pues ya pues acá que sábado 23 en el neco, cuál es ponata 37 la máxima, o sea, sábado caro, domingo 26 la mínima. 39 grados la máxima, pellembo saco y que me lleva que la hielo. 21 a 22 minutos, ZP12, Radio Carlos Antonio López. 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

21 a 23 minutos. Los nativos de Ñemocú, los Aijú Plantageno, Rogelio, algo ya por pegar como una vez. Los Aijú Plantageno.

Doctor Papel. Carlos Antonio López. 25 minutos. Allá andú a los nativos de Ñembocú. Arpa, Soriano Lovera. Acordeón, César Acuña. El dúo Los Hermanos Acuña Silva. Acuña Salinas. Acuña Salinas, sí, señor. Ya andú, Mocoimburaje. Tenole guau, ya puedo que Rogelio Ábalos. Roja y Ju, planta ajena. Cuagaiteña andú, a mi florcita del Paraguay. Una polca de Emiliano R. Fernández y Quintana. 21 a 26 minutos, Carlos Antonio López, Toripape, allá llena. La temperatura 21 grados, la humedad 73%. Para mañana viernes 18 la mínima, Cuarajimbaretema, como se de la 35 grados, ya cuenta como carvete. Sábado 4 ya cuenta 23 la mínima, 37 la máxima. A domingo, gato, ya no te ve tanto. 21 a 27 minutos, ZP12. Carlos Asterio López, te envía Pójera Batori, papa, llama más de mí al amigo Blas Vegas. Vaico y coca ahí, Blas Vegas. Y por antes, pa, Blasito, en tu pala, te envía Pójera, y en el estilo, va, ese te con, este con, nace mando, ahí ese mame, cero, va a venir a tabana, ni, pero. A lo mejor no hay lleno, se va allá, ¿no? Ya no, ya no, ya no, ya no, ya no, ya no, ya no, ya no, ya no, ya no, ya no, ya no, ya no, ya no, ya no, ya no, ya no, ya del Valle, o sea que es Hermanos del Valle y el acordeón de Santiago Santa Cruz, el arpa de Soriano lo viera. Ah, sí, ya no, ya no, ya no, ya no, ya no, ya no, ya no, una porca, ya pide guay, ya. Ya no está, pero con material tengo a peor un haré radio, pero la. Oh, pues está para el recuerdo. Ya no mira con la polca de Baloy Cañete, de Cerrosa Potente. 21, 28 minutos, Tori Pape.

21 horas 31 minutos. Espectacular actuación de Eva Villaluena. Vale, ¿cómo? Chamo, chamame, que hay Blas Vega. Vaya.

Taco, Batgoya está haciendo una escuela imponente payasa, pijuto y terenio. La actuación de Hermanos del Valle es... ¿O pues está, güey, lleva arpia? ¿O pues está pedoce? ¿Todo y papi para un mes justamente? ¿O pues está en el hermano no hará con años ni un gato? Pues antes ya ando y gusto y trevo ya se pone ahí, ya la lleva. 21 a 33 minutos, ZP12, Radio Carlos Antonio López, a Pepura Geña andúa con Haiteo, o sea que en música pu, vean coger el tirauzón. A ver si se me es de esta pana, güey. O pues me voy a tomar hoy coñete, oye, pues, que pura ahí, de Cherosa, puta y te. Allí por el cajo, y na seis, a ver cuánto pala, ne pone ese reinita, ne pone ese muase, se yo, pues, ne pone un, de Jehuí se pone uma. Anoche me escribió el amigo, a ver, acá la gerenina, dice, Hugo Medina, ¿qué tal, Hugo? ¿Cómo estás? Está más escasa, hablando de pura ahí. Usted se atajera. Como dice, ne pone un serendí. Añete, pese a te cogera. Aje cama, aje cago, te dina, y a se subaye. Pero andase esa ahí, Nehui. Vamos a buscar y cuando encuentre te vamos a hacer escuchar. Mi saludo, Hugo. ¿Qué tal, cómo está? ¿Está en sintonía o no? Y tú caminas, sí, eres el de MST. Seña y mille vemos, entonces tiene mensaje. Sí, señor. 21:34 minutos, ZP12, Radio Carlos Antonio López. Espectacular, Toripape. Y gracias, espectacular, Mario. Y gusto y te di. Negato, ¿ya qué? Sí, no vale. Digo, ¿qué voy a decir? Vaite mío, el amigo Oscar. Este día, Nico. Don Oscar, aquí no ayer, el que está en la Comisión de Adultos. Este día, Rojo, Oñón Libey. Rojo, Lobuela Jácara y Francisco Orizuela. Él es integrante de la Comisión de Adultos Mayores, don Francisco. Hoy tiene coste en mí, me ha arrojado su copia de verbo, pero bueno, va en mí para el recuerdo. Y también se asoció nuestro amigo Félix Martínez, Feliciano Martínez, no igual a Cachorillo, pues mío ahí. Así como nosotros, si es que don Francisco Brizuela. Ahí te imagino de Matecobio, de Giro, que iba el tiramos, hombre, espectacular. Don Francisco Brizuela y su señora esposa, doña Tener Poneteore, ahí te di. A nosotros también nos hace sentir bien. 21:35 minutos, Carlos Antonio López, allá en una pea, ya me llevo a mí. Ne pone ñemo a o sea, no cambia se yo vive la bicicleta, la andemba es libre. Allí por acá, neta, la andemba es libre. Voy a buscar en casa también y por ahí te hago escuchar en los próximos programas. El amigo Hugo Medina, sí, señor. Carlos Antonio López añando, bueno, ya por ahí, a Peña Paz, a mañana de datos del río. Para ese país. Y ando mi, cuando hay otro calle. Sí, señor. Ya, ambos veas. Ya se me va a este coa, mira.

21:38. Los nativos de Yembocú se llama a mí te mandaré. Una polca de Celso Correa Peña. Seguimos con los nativos de Yembocú. El dúo Hermanos Acuña Salinas.

21, 40 minutos, ZP12, Carlos Antonio López, espectacular, la Ñane conjunto, ¿eh? Los nativos de Ñembucú, Mocó y Burajay, ya, tú, va, y se cosea más a mí, te manderejé, una polca de Celso Correa Peñas, luego, Cierrosa Pirucuemí, una polca de Cristóbal Bernal. 21 a 41 minutos, ZP12, Radio Nacional, Carlos Antonio López, compartiendo con ustedes el programa Tore Papeco. 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Siempre a esa huella PME, coque. Mira, motopisá que me quieran apoyar para seguir haciendo el programa. Vengo, orcóbula y era mía ya. Para ya, la gente que quieran, y ahorita apoyar en el sentido que ya y que tomarse para continuar, porque todo pues, tiene su costo. Allá va. Mira, motopisá, hay potencia en el programa de propaganda. Bueno, sí, vaya a ayudar también. Bueno, 21 a 42 minutos a ya te cobijando de llena mocoy por ahí o peyamo a satalaña de río allá y tan tema voy a ir coma 21 a 42 minutos Torre Pape acompañando yita a los hermanos del Valle. El acordeón de Santiago Santa Cruz, el arpa Soriano Lovera y esta polca que lleva por título de Mario Godoy, ajá, está lleno en nivel.

Ah, está siendo ley. 21:45 minutos. Tori Pape. Seguimos con los hermanos del Valle. Y este chamamé que lleva por título Shaham Paraguay.

espectacular. 21:47 minutos. Vas peñando yo pilla, te envía posada. Hermanos del Valle. Escuchábamos el chamamé que lleva por título Shahá Paraguay. Pero no, ya puedo acuercar ahí Tomás. Va, esa mujina, a ver, ya le son nueve vaina. A ver, ahora San Antonio, va a decir que ya está ahí, tío, vaina, ¿qué caray? Don Tomás, pico, va a decir que la jera, la E, el apellido. Me dijeron, ya es a mí, este, no hay cual, es a mí. Ya, ahora vayan bastante, porque si yo pongo la tiempo. 21:48 minutos, ya vamos a mirar la peago y yareco, a ver, dice la uregua, a ver, ya es a mí, Andresito, peago actualizado, sí, Andresito, 353, variación, 017, o sea que en este caso, o varía, peago, Iguazú, 1730. Dice variación 40, o sea que subió. Vega tu libertad, 16.50, bajó. Del Dorado, 12.25, bajó. Libertador, 9.87, bajó 13. Puerto Maní, 4.46, bajó 1.13. Santa Ana, 8.18, subió un centímetro. Posadas, 10.27, bajó 7. Ituzaingó, 2 metros, bajó 5. Itatí, 5.17, estacionado. Paso de la Patria, 4.70, Oyupi, un centímetro. Corrientes, Argentina, 4.52, subió 4 centímetros. Barranquera, 4.53, subió 3. Empedrado, 4.23, subió 3. Villavista, Paraná también, ¿verdad? 4.51, subió 6. Goya, 4.23, subió 9. Reconquista, 3.81, creció 7. Esquina, Paraná y Navarra, 3.46, subió 4 centímetros. San Javier, Santa Fe, 4.20, subió 2. Santa Elena, Paraná y Navarra, Santa Elena, 4 metros, subió 11. Añata, ya por una vez, se la pilla y mí. A veces el hombre, el profesor Mario Cano, ya pues sacas, en oye, te hace el hombre, pero pues a veces te oí, así, pero si, porque mi algo, en la iglesia, ya por nada, ya por ahí, pero hasta que los mismos de ya hace. Gracias, profesor, por estar en sintonía y por venir siempre a. Oye, vi banana, puntame, me estés, Bueno, chao, profesor. Dale con el maestro. Bueno, y Rosario Paraná, 261, creció 15, Yupi, San Pedro Paraná, 133, acá abajo. Pilcomayo, 109, bajó 1. Bueno, eso. Formosa, 230, subió 2. Bermejo, 315, bajó 5. Bueno. Isla del Cerrito, 491, creció 1 centímetro. Bueno, hallamos a Palento, bueno, lleva a Muquemí. Porque hemos hecho la hora, ya no me da ti música a mí, ya jamás agua. Ahí como a otro callejina, vamos a ver un poco. Ya se va a estar 21:52 minutos, Tori Pape, parte final del programa de la fecha.

21, 54 minutos, espectacular. Ya jamás se endujo la cuerda. Bate comillas y pon antes pa. Muchas gracias por la sintonía y los mensajes también. A veces con la moñe, vaya porque si yo pibe. Alguno me manda alguna nota y pide guay esa ñaña, ya zapona, ya, que tú mi hacha, ya. Para despedirnos ya, hoy de ustedes, mi saludo cordial y los mejor. Pedeme guaná, pedeme a pan, veis en la escuela y que tengan buen fin de semana. Esta pedaza por ahí, té, en compañía de su querida familia, la pedaza por aquí, Fin de semana, compartir con la familia, fue lo más importante. Acogeramos con Chanay May. Ahorita para que hay Carlinos Martínez, a ella estilo ahí. Me gustó ahí el programa. Ya vamos a Maitimí Supeja. En nombre del espacio y de este humilde servidor, le damos las gracias. A Pechemos y Nuñita, lunes, Pujareña y Meta, 21 horas vive. Hasta el próximo lunes, si Dios quiere.

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7: 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Buen día. Buen día, mayoritaria audiencia de Radio Carlos Antonio López de la ciudad de Pilar. Pesa ña moñe por un mañana de envía por madrugador, Jerabas con ella ve, penendive. Hoy día viernes 25 de septiembre de 2026, este día. Con el compañero Héctor Domingo Rolón en cabina técnica y en la producción de las noticias nacionales. En planta transmisora, Héctor Edgar Pascual Eguizamoro, MAPM. Muy, pero muy buenos días. Y el deseo de que tengan una excelente jornada laboral. Hoy día, viernes 25 de septiembre de 2026. Según meteorología, tenemos una temperatura de 17 grados. 17 grados la temperatura en Pilar. Probabilidad de precipitaciones 0%, humedad 90%, viento del sureste a 10 kilómetros por hora. El cielo despejado con intervalos nubosos. Y hoy, en ya

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3: Hora 5:09 minutos, hoy viernes 25 de septiembre 2026. El pronóstico para hoy, fresco al amanecer, luego caluroso por la tarde, cielo escasamente nublado, viento del noreste. La máxima 33 grados. Para mañana sábado, cálido a caluroso, cielo parcialmente nublado, viento del norte. La mínima 22, máxima 35 grados. Para el domingo, el pronóstico indica muy caluroso, cielo parcialmente nublado a nublado, viento moderado del norte, luego variables. La mínima 25 grados, la máxima 37 grados.
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1: Hora 5:12 minutos la ñan de hora, la temperatura 17 grados en Pilar.

0: El presidente Peña anuncia inversión de 200 millones de dólares para impulsar la industrialización rural. Más título, invasión de mosquitos. Advierten que el cambio climático está acelerando su reproducción. Imputan a sospechosos de abusar de un niño de 13 años en Hernandarias. Otro título, Raúl Latorre destaca a Paraguay como centro político regional tras cumbre global. Fideo de comiso YPS Atlas liberan 80 millones de guaraníes para el Fondo de Salud. Diario Hoy. Pastor busca penalizar las muestras públicas de afecto entre personas del mismo sexo. Vea Uruguay y Diario Hoy. Contrabando de oro, metal provendría del Amazonas y no descartan nexo del PCC. Pagó su terreno durante años, descubrió que la Senavico lo subastaba y lo compró de nuevo. Diario Hoy. YPS regulariza pago de salarios a limpiadores del Ingavi. Sabor guaraní conquista Nueva York. Un restaurante logra la primera marca país internacional. Con ella ve Penendivé por Radio Carlos Antonio López. Gobernadores a Carlos Núñez. La política puede ser firme sin ser vulgar. Diario Hoy. Asunción respira arte, música y juventud en sus calles este fin de semana. Diario Hoy en su portada, Agüero. 5:15 minutos. Con ella ve Penendivé por Carlos Antonio López. 17 grados la temperatura en Pilar, capital del departamento de Ñeembucú. Repito, hoy viernes 25 de septiembre del 2026. Vamos preparando las primeras informaciones nacionales en esta linda madrugada ñeembuqueña. Con ella ve Penendivé. 5:16 minutos, la ñande hora. Conforman mesa técnica para fortalecer mecanismos de respuestas ante situaciones de violencia. Conforman una mesa técnica, explicó la viceministra de Protección de los Derechos de las Mujeres, Estela Villamayor. Mencionó que este acuerdo tiene por finalidad fortalecer los mecanismos de respuestas. Finalmente dijo que el Ministerio de la Mujer, junto con la Universidad Nacional de Asunción, son las instituciones que están en la organización de esta mesa técnica. Ñane Fuentes, medio del Estado paraguayo.
1: Un protocolo, ¿verdad?, de atención prioritaria, ya poniendo a disposición de las afectadas nuestros canales de las líneas que están al servicio de las mismas, ¿verdad?, de quienes están afectadas en este grave hecho, ¿verdad?, que se está dando con las estudiantes de la UNA. Y en ese marco, el martes pasado tuvimos una mesa interinstitucional con la UNA, las representantes estudiantiles y el Ministerio de la Mujer, ¿verdad?, para armar una ruta de protección y así de esa manera poder garantizar que ninguna víctima se sienta sola o desprotegida ante este hecho, Ricardo.
2: Viceministra, estamos hablando de un caso de violencia digital que se registró en la UNA. Si nos podés contar un poco el contexto y la situación actual de las estudiantes, por favor.
1: Bueno, desde que nosotros activamos, bueno, a raíz de esa mesa se activó un protocolo de atención a quienes están afectadas. ¿En qué consiste esta afectación, como estás diciendo, Jessica? Es la manipulación de la imagen a través de las tecnologías, ¿verdad? El rostro le ponen a cuerpos desnudos o hacen, por ejemplo, los videos que van teniendo movimientos o connotaciones sexuales y esto lo van subiendo en un foro, un espacio digital donde van haciendo sus comentarios y las personas van subiendo fotos, van haciendo esos canjes, me conseguí estas fotos y van trayendo ahí las imágenes de las estudiantes, ¿verdad? Obviamente sin consentimiento de la persona afectada. Esto es un hecho totalmente que vulnera todo derecho de las afectadas, de las estudiantes. No solamente las estudiantes están incluidas también en este espacio digital.

0: digital, sino también personas funcionarias de la UNA, de la Universidad Nacional de Asunción, sino que también docentes. Y este espacio es totalmente es irreproducible todo lo que se pasa en esa página, ¿verdad? A raíz de eso, nosotras estamos, lo que va a hacer el ministerio siempre es acompañar lo que es la atención integral de ellas. Ellas están muy afectadas. Entonces, nosotras también el protocolo que estamos activando de Chalecos Mujer es justamente in situ ir a brindar esa contención y apoyo psicológico y también esas orientaciones legales para que ellas también no se sientan solas, puedan saber cuál es el proceso y también con el acompañamiento de la UNA que va a ser la representación de estas víctimas de esta violencia digital, Jessica.
1: Viceministra, en ese aspecto del caso se puede considerar como un nuevo hecho para ustedes también y por eso justamente están creando este mecanismo de ayuda, acompañamiento y protección por sobre todas las cosas o de orientación, ¿verdad? Porque realmente sorprendió la actitud de jóvenes, ¿verdad? De que son universitarios y uno cree, ¿verdad? De que son los futuros abogados, ¿verdad? En ese aspecto tenga que caer en hecho de esta naturaleza, ¿no?
0: Totalmente, llama muchísimo la atención. De hecho, hay manifestaciones de que estos espacios ya estaban construidos, que ya se estaban realizando, vamos a decir, pero nunca tuvo una connotación de visibilidad, ¿verdad? Uh-huh. Entonces, a raíz de que tuvo esto estado público el fin de semana, entonces se pudo determinar la gravedad, ¿verdad?, de todo lo que esto implica. Porque acá, Ricardo, hay que recordar de que la página tiene ya también una connotación internacional, ¿verdad? O sea, esto ya trasciende ya, es algo hasta diría y me atrevería a decir perverso ya, ¿verdad?, en la utilización maliciosa de la imagen, ¿verdad? Y afecta, obviamente afecta la dignidad de la mujer, su derecho a identidad. Es una locura cómo se está presentando, pero bueno, estamos ya en articulación también con el Ministerio Público, la Unidad de Delitos Informáticos de la Policía Nacional, haciendo ese seguimiento para que las investigaciones también puedan avanzar en un rigor técnico, ¿verdad?
2: Viceministra de Protección de los Derechos de las Mujeres, Estela Villamayor. Con ella, Benendive por Radio Carlos Antonio López. En salud tenemos, Ñeembucú recibe medicamentos e insumos por más de 1.037 millones de guaraníes. El Parque Sanitario Regional de Ñeembucú recibió un lote de medicamentos e insumos médicos destinados a fortalecer la atención en los establecimientos de salud del departamento. La provisión incluye medicamentos para diabetes e hipertensión, antibióticos, analgésicos, antiinflamatorios, vitaminas, suplementos nutricionales y otros productos, además de insumos médicos y materiales hospitalarios para enfermería y urgencia. Los productos serán controlados y distribuidos a las unidades de salud de la familia del Hospital Distrital y los puestos de salud de los distintos distritos con el objetivo de garantizar la disponibilidad de medicamentos esenciales y mejorar la capacidad de respuestas de los servicios sanitarios. 12ª Región Sanitaria, Ñeembucú.

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1: Hora 5:25 minutos, ñapunjaque para la labor del día. 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Ciudad Mujer Móvil llegó a Amburicá, distrito de Tacuaras, en una nueva jornada de trabajo articulado. 570 personas accedieron a servicio gratuito de salud, orientación, asistencia y promoción de derechos, acercando los servicios del Estado a las familias de la comunidad. Durante la jornada también se realizó la entrega de semillas de poroto, contribuyendo al fortalecimiento de la producción y al acompañamiento de las familias de la comunidad. Esta acción contó con el respaldo de la licenciada Bernarda Ramírez, gerente del CDAÑE en Bucú, reafirmando el compromiso de seguir acercando asistencia y oportunidades a las familias rurales del departamento. Vamos a más informaciones, 5:26 la ñan de hora. El diario La Nación trae, Camilo llama a redoblar el trabajo territorial. La Nación en tapa, firmaron acta de recepción antes que Tiachela comprara los víveres, otro título. Paraguay sale en busca del oro ante Argentina, fútbol masculino hoy. Peña y Benjamín Netanyahu se reunieron en la ONU. Larry Anthony Fleming, histórico, cosecha un oro y concreta récord sudamericano en lanzamiento de jabalina. Más titulares. Fiscalía procesa a joven como supuesto autor del abuso sexual de niño de 13 años. Pea Uberúa Beñan debe el diario La Nación. Vamos a más noticias nacionales. Hospital General de Itapúa atiende en su primer año a más de 8.000 argentinos. En su primer año atendieron a más de 8.000 argentinos de forma gratuita, destacó el director del Hospital General de Itapúa, doctor Juan María Martínez. Significó que en el área de consultorio se procedió a la atención de más de 200.000 consultas, en fuentes medios del Estado paraguayo.
2: 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Coana, por ejemplo, noticias por la gente de Cuerapé, bueno, ya forma cirugía de catarata de higiene. Entonces, un miembro imponado, doña Mombe, uy, nada, que hay, Ricardo.
3: Sí, señor.
4: Vea nuevo servicio, Picojina, director. Aracae, Guibé.
2: Ah, oye, ya poma, oye, ya poma. Oye, oye, Curuma, Curico, este año, meté mayo y piro, oye, Curuma, oro va a pumbe captura ni pino de huevo ni organiza papel porque tiene trabajo delicado y pecha de Japón la ñandere sabe delicado y 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está a 150 kilómetros de Encarnación, ruta sexta. Upe pues tiene centro oftalmológico, ya haremos hoy pues el centro oftalmológico, oye ya puma hoy la cirugía de ojo. Aco proyecto peta tu oye primero ya por la cirugía de catarata, pete técnica y puajúare. Técnica y pajua era fácil lento faco emulsificación era la cirugía y después upea oye pues aguañe con tener equipos de petrería oye huere coma la equipo a oye con tenía de ir médico y ñarandúa ojo a después España pe o ya poco a Janua, cirugía, o perideo, ha co anga tu ha evo y ombo ema o mi otro médico fuera ve ha oye ya poma opea diciembre 10 el año pasado año 25 María Auxiliadora ve ha co este año viene que tu ya poma de hospital general de ahí ya está si era sama la gente peaco técnica o oye ya poa Jaco, angarica tuya o hisa yeima. Peaco catarata en Gómez de Cuata, la principal causa de discapacidad visual, ceguera en el Paraguay. Y además de eso es, si se trata a tiempo, se cura. ¿Qué quiere decir eso? Que las personas que ya no pueden valerse por sí mismos dentro de la sociedad, no pueden trabajar, no pueden estudiar, y que no tienen $2,000 en el bolsillo para cada ojo, porque en el sector privado más o menos el costo de cada cirugía de catarata está $2,000, y si tienen los dos ojos significa $4,000. Si no tiene esa plata en su bolsillo, quiere decir que no va a poder recobrar nunca su salud. Y eso es lo que hoy se está poniendo a disposición de las personas que tienen catarata. Estas cirugías son totalmente gratuitas. Fácilmente las personas pueden acceder a un turno con los oftalmólogos del Hospital General o de María Auxiliadora. Se agendan, consultan, se utilizan los equipos de alta tecnología para identificar la enfermedad, se realizan los estudios de preparación de la cirugía sin ningún costo también, se programa la cirugía, se realiza la cirugía, es una cirugía que dura unos minutos, no necesita internación, se va a su casa el paciente, a la una semana viene, se le quita el vendaje, y si todo sale bien, la persona vuelve a su casa ya con la visión restablecida. ¿Verdad? Es algo sumamente sensibilizante para las personas que perdieron la vista y que con esta cirugía pueden recobrar gracias a la visión del gobierno nacional también.
1: El director del Hospital General de Itapúa, doctor Juan María Martínez. ¿No? En Yabé Penendive por Radio Carlos Antonio López, saludamos a Vito Mancuello, ya en sintonía de Radio Carlos Antonio López, tomando mate en Loma Rincón General Díaz. Muy buenos días, Vito Mancuello y familia, buen día. Con En Yabé Penendive por Radio Carlos Antonio López, vamos a más informaciones. Adultos y niños podrán acceder a jornada gratuita de salud renal en el Hospital de Clínica. La jornada de atención médica, prevención y promoción de la salud dirigida a la comunidad está prevista para hoy viernes 25 de septiembre en el Hall Central del Hospital de Clínicas. Organiza la Facultad de Ciencias Médicas de la Universidad Nacional de Asunción en el marco del mes aniversario de los 137 años. En esta ocasión se brindará asistencia especializada en el área de nefrología de adultos y pediatría. En el horario de 7:30 a 12:30 horas, la atención se realizará por orden de llegada. Se invita a toda la ciudadanía a acercarse para realizar sus consultas y controles de salud renal. La Facultad de Ciencias Médicas de la UNA reafirma su compromiso con asistencia, la docencia y la extensión universitaria. Agencia de Información Paraguaya, nuestro gobierno.

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1: 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Te recordamos que el servicio de traslado de pacientes a la Argentina con la ambulancia municipal de Pilar, donada por la entidad binacional Yacineta EVI, está a disposición. Para más información, puedo comunicarte al Centro de Atención al Ciudadano 0975-635041 o acércate hasta la Secretaría de Salud de la Municipalidad de Pilar. Con ella ve. En el IB por Radio Carlos Antonio López, vamos a más informaciones. 17 grados la temperatura en Pilar, capital del departamento de Ñeembucú. Agencia de Información Paraguaya trae en su portada presencia de Peña en los Estados Unidos, logra total 900 millones de dólares de inversiones anunciadas. Anuncian inversión de 200 millones de dólares en proyecto de industrialización forestal. Otro título. Paraguay suma oro y llega a 32 medallas en los Juegos Sudamericanos. Bonos del Tesoro por más de 230 millones de guaraníes. Mejora condiciones de financiamiento del Estado. Obras en el Instituto Nacional del Cáncer con 4.000 metros cúbicos nuevos. Registran 60% de avance y Fuerza Aérea Paraguaya incorpora nueva aeronave multipropósito destinados a atención de emergencia. Agencia de Información Paraguaya, Gobierno Nacional, vamos a más informaciones. Petropar anuncia reajuste en el precio del combustible. Se prepara un reajuste en el diésel Poná y en el diésel Bareté de 495 guaraníes, en la nafta Aratení 97, en gas en guaraníes 250, explicó el asesor general del Petropar, licenciado Adalberto Acuña. Yane Fuente, medio del Estado paraguayo.
2: Sí, así mismo, Ricardo. Petropar a partir del día de hoy, ¿verdad? A partir de hoy, hasta aquí a las 6 de la mañana, realiza un ajuste para arriba en el diésel Pona y en el diésel Bareté de 495 guaraníes y en la nafta Aratí 97 en un 150 guaraníes, ¿verdad? Esto justamente es debido a lo que es el público conocimiento, ¿verdad? El incremento sostenido en los precios internacionales y los costos de reposición que Petropar está teniendo, ¿verdad?, en estos últimos tiempos, ¿verdad? Siempre nosotros tratamos de tirar hasta donde se pueda, ¿verdad? Y bueno, llegó el momento en el cual debemos realizar ese ajuste para que justamente tengamos ventas con margen, ¿verdad?, como lo dispone la ley, ¿verdad?
3: Licenciado, ¿por qué se da el caso de que si se sube en un tipo de combustible y no en otro, por ejemplo? ¿Eso depende del stock o también de los precios internacionales?
2: No, específicamente lo que es el diésel, de los diéseles que subimos 495 guaraníes por litro, es por el hecho justamente de lo que mencionas. Uno, por el stock que tenemos, y el otro por el costo de reposición. El costo de reposición del diésel está más elevado que el costo de reposición de las gasolinas, de las naftas, ¿verdad? Y por eso, en lo que es, por ejemplo, la nafta Aratirí, da para ajustar solamente 150 guaraníes por litro, ¿verdad? Uno también entra a jugar ahí el tema de la formulación de las naftas, ¿verdad? Por eso, tanto KP88 como Oikoité 93 no sufre modificación hasta el momento, ¿verdad?
4: Porque el Aratirí es, digamos, la de mejor calidad, ¿verdad?
2: No, Todas son de calidad, Ricardo, todas las natas y los diésel. Lo que varía es la formulación del octanaje, ¿verdad? El Aratirí tiene 97 octanos, la Vicuité 93 y la Capé 88, ¿verdad? Uh-huh. Con lo cual, todas tienen la misma calidad en el sentido, son productos de calidad, pero con diferente octanaje nomás.
4: Y eso hace ver que exista esa diferencia en los otros dos productos, entonces no hay variación y solamente en el Aratirí en el caso de la nafta.
2: Exactamente, así mismo, Ricardo.
3: Licenciado, y en cuanto a los precios comparativamente con los emblemas privados, ¿cómo queda esta actualización?
2: Y con esta actualización Petropar sigue estando por debajo de los emblemas del sector privado, ¿verdad? En un promedio de 150, 200 guaraníes, en algunos casos inclusive 300, ¿verdad? Pero estamos por debajo todavía.
4: Bueno, esta actualización, bueno, rige a partir de ahora y es lo que siempre decimos, licenciado, de que cuando la situación amerita subir o bajar, bueno, también se procede de esa misma manera. Hoy día, ¿cómo está el comportamiento del precio del crudo a nivel internacional?
2: Y el precio, para nosotros el precio de referencia es el precio de productos ya, digamos, refinados, ¿verdad? Que por decir así. Para el diésel, por utilizar un indicador, es el heating oil, ¿verdad? Y para las gasolinas, el ARBOT, ¿verdad? Esos dos indicadores, y también podemos recurrir a otros indicadores de Argus o lo que es otros indicadores internacionales, todos están, digamos, con un comportamiento muy volátil, pero siempre están para arriba, ¿verdad? Eso justamente se debe a lo que todos conocemos, que es el conflicto, ¿verdad?, entre Estados Unidos e Irán, ¿verdad? Y ayer nomás, si alguien siguió al menos la reunión justamente de que se está llevando a cabo allá en Estados Unidos, ¿verdad?, las Naciones Unidas, bueno, hubo un cruce bastante fuerte otra vez entre ambos presidentes, ¿verdad? Todo eso hace de que el mercado reaccione a este tipo de declaraciones o acciones, ¿verdad? Entonces, si le preguntás, ahora mismo está muy volátil y todo tiene una tendencia alcista, ¿verdad?
3: Licenciado, y además del impacto en el precio de este conflicto bélico, a la hora de comprar, ¿tienen mayores inconvenientes que antes, digamos, o eso sí se mantiene normal, el proceso, los trámites?
2: El proceso sí se mantiene de manera normal. Hay una programación que tiene Petropar, que va, digamos, trimestralmente, y no tenemos ningún tipo de inconveniente, por ejemplo, de una escasez de productos. Lo que sí se encarecen todos los costos relacionados, ¿verdad?, a lo que es flete, ¿verdad?, mismo productos refinados también, en refinería mismo tiene sus costos más elevados, ¿verdad? O sea, todo es relacionado a eso, pero falta de productos menos.
4: Licenciado, yendo un poco a otro tema, veo que en algún momento dado se había hablado también del caso del servicio de transporte público de pasajeros, las empresas, que creo que había, se acordó un compromiso de que Petropar iba a vender en forma directa, porque muchos tienen sus propias estaciones de servicio de uso interno. En ese aspecto, ¿está en vigencia aquello, licenciado?
2: Se llegó a conversar, tengo entendido, con los transportistas en un momento dado. Y mira, si me das un tiempito, me voy a interiorizar un poco de cómo va eso y volver a llamar, ¿verdad?
1: Uh-huh. Licenciado Adalberto Acuña, asesor de la Gerencia General de Petropar, en llave pendendive por Radio Carlos Antonio López de la ciudad de Pilar. 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Mejoras en el servicio de agua para Humaitá. El Servicio Nacional de Saneamiento Ambiental, SENACSA, y el Ministerio de Salud Pública y Bienestar Social oficializaron la entrega en donación de materiales a la Junta de Saneamiento de Humaitá, departamento de Ñeembucú. El acuerdo fue firmado por el director general de Senaxa, ingeniero Fernando García, y el presidente de la Junta de Saneamiento, señor Manuel Cáceres, Héctor Manuel Cáceres. Detalle de la donación: 2.000 metros de tubería, 19 unidades de manguito, compresión 63x63, una inversión total de más de 26 millones de guaraníes. Esta contribución permitirá la extensión y mejora de la red de agua potable, beneficiando de forma directa a la familia de la comunidad humaiteña. Con el llave de Penendivé, vamos a esta invitación que tenemos. Invitación especial: queremos invitarle al lanzamiento oficial de la Feria Departamental de la Agricultura Familiar. Hoy viernes 25 de septiembre, 9 horas, Salón de Capacitación del CDAÑI en Bucuta, Cuadra Esquina de Autor Macei Pilar. Será un espacio para presentar esta iniciativa que busca dar mayor visibilidad a nuestros productores y fortalecer la comercialización de la producción local. Nos gustaría mucho contar con tu presencia y cobertura, acompañando a nuestros productores del departamento de Ñeembucú. 5:49 minutos, la ñan de hora.

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1: Con ella ve, Benendive por radio Carlos Antonio López. Seguimos informando esta actividad este fin de semana por los caminos del departamento de Ñeembucú. El rally pasa por acá. Disfruta del rally en familia. Rally 2R, Rally Ride, Desafío Ñeembucú 2026. El 26 y 27 y 28 de septiembre, recorrido. El sábado 26, Cerrito, Laureles, Teniente Sánchez, Mayor Martínez e Isla Umbú. Domingo 27, Humaitá, Lomaguazú, Mayor Martínez, Tacuaras. Lunes 28, Circuito Especial en Isla Umbú. Viví el rally con seguridad. Ubícate siempre en el lugar seguro. Su lanzamiento hoy, 20 horas, en el centro de la ciudad de Pilar. Con ella ve Benendive por radio Carlos Antonio López. Vamos a más informaciones. Esta actividad también hoy en la ciudad de Pilar. Pablo Ríos celebra 45 años de música con un gran concierto de gala en Pilar. Una historia marcada por la música, los escenarios y el cariño de toda una comunidad. Tendrá una celebración muy especial. Pablo Ríos conmemorará 45 años de trayectoria musical con un concierto de gala hoy viernes 25 de septiembre a las 20:30 horas en el Teatro San Alfonso de la ciudad de Pilar. Será una noche cargada de recuerdos y emociones para el artista pilarense, quien inició su recorrido musical a los 14 años y desde entonces formó parte de importantes agrupaciones, recorrió escenario dentro y fuera del país y compartió experiencias con reconocidos artistas. La entrada totalmente gratis. Impulsan tema de integración fronteriza. El doctor Nicolás Otelo informó sobre la reunión del Comité de Integración Fronteriza realizada en Asunción, con participación del gobernador de Formosa. En el encuentro se trataron temas vinculados a la facilitación fronteriza, infraestructura, comercio, producción y asistencia social en las comunidades limítrofes.
2: Fue una reunión en Asunción organizada por Cancillería, donde se abordaron varios temas que hacen relación justamente al cruce fronterizo entre Formosa, Alberdi, Florinda, Falcón también, y bueno, donde se tocaron varios puntos que hacen relación al tránsito fronterizo, y bueno, allí fue donde nos tocó como albergueños también participar y de hecho manifestar nuestros avances y nuestras necesidades también, por supuesto. Justamente por nuestra parte volvimos a insistir, ¿verdad?, con todo lo que concierne al paso fronterizo, ¿verdad?, de poder ampliar el horario de atención en los puertos habilitados, tanto en Formosa como Alberdi, poder extender el servicio. También otro punto que de hecho se manifestó justamente los aranceles que se cobran los días feriados y fines de semana por parte de la aduana. La imposibilidad también hoy era de poder cruzar los óbitos que de hecho como albergueño acá nosotros de hecho solemos tener varios casos, ¿verdad?, de fallecimiento de paraguayos o albergueños, digamos, en el lado argentino, y por ahí por supuesto muchos familiares quieren cruzar el cuerpo del fallecido al lado paraguayo, y hoy nos encontramos con mucha burocracia y dificultad para poder llevar adelante eso. También, por supuesto, se manifestó también la intención de poder contar con una balsa entre Formosa y Alberdi. Y fueron los puntos con que más insistimos, ¿verdad? Y de hecho se recepcionaron todos estos pedidos para seguramente estoy tratando a nivel Nación Paraguaya y Nación Argentina. Son siempre temas que se tocaron en reuniones anteriores y de hecho también se volvió a insistir en esta última. Ya de hecho son temas reiterados para nosotros, ¿verdad?, que venimos siempre teniendo esto último se llevó adelante en el 2022 y bueno, ahora se volvió a dar esta reunión en Asunción, organizada ya por Cancillería Paraguaya, donde varios temas ya se habían tocado en reuniones exteriores y bueno, de eso insistir con estas cuestiones es lo que hicimos, ¿verdad? Todos los temas siempre reiterativos. La buena predisposición tanto de nosotros de este lado como de la provincia de Formosa del otro lado siempre es muy positiva. De hecho, nosotros tenemos una relación muy favorable con la provincia de Formosa, una relación de amistad más que nada, entre entidades que de hecho facilitan muchas veces cualquier trámite, ¿verdad? Pero bien sabemos también hoy la situación política y coyuntural que está ayudando la provincia de Formosa particularmente, ¿verdad? Ahí bien sabemos las provincias son autónomas y tienen de hecho sus dificultades ellos hoy también de poder facilitar ciertas cosas para con nosotros, pero bueno, este tipo de reuniones son muy positivas para poder ir siempre resaltando la necesidad de poder trabajar mancomunadamente entre instituciones y poder de una u otra manera hacer llegar estos beneficios o de una u otra manera a ambas ciudades, tanto Formosa como Alberi particularmente.
1: No, ya ve Penendive por Carlos Antonio Reblañan de hora 5:58 minutos. 5:58 minutos, Lañan de hora. En el ámbito político, el doctor Nicolás Sotelo, candidato a intendente de Alberdi por la lista 1, se refirió a la última etapa de su campaña de cara a las elecciones municipales del próximo 4 de octubre.
2: De hecho, hoy estamos de vuelta a consideración para estas elecciones del 4 de octubre como candidato por la lista 1. De hecho, venimos trabajando de hecho en pos y en el progreso de nuestra comunidad. De hecho, gracias a la buena gestión que venimos llevando, que venimos teniendo, la gente volvió a confiar en mi persona y bueno, es una responsabilidad enorme de poder honrar esta confianza de la gente con mucho trabajo, con mucha dedicación. Y bueno, de hecho, entusiasmado también, ¿verdad?, por lo que ya se acerca, ¿verdad?, de poder un poco ya concretar, ¿verdad?, esto el 4 de octubre, que esto se pueda dar y bueno, a partir de noviembre ya volver a trabajar con la comunidad, con la gente, que es lo que de hecho el pueblo y la gente se merece. Uh-huh. Sí, totalmente, gracias. De hecho, entendemos ahora una ciudad comercial. Uh-huh. De hecho, hoy una materia pendiente para nosotros es la organización de nuestra comunidad. Tenemos de una u otra manera un desorden en el comercio local. De hecho, hace poco tuvimos un incendio justamente donde por suerte no se propagó tanto, pero de hecho hubieron afectado, ¿verdad? Debemos de una u otra manera organizar el comercio, de hecho mantener la limpieza de nuestra comunidad, que es fundamental. Hoy estamos de hecho viendo algunas y otras carencias en esta gestión y bueno, ya estamos de una otra manera con los concejales ya planificando ese tipo de trabajos y ir volteando puertas para poder traer obras que puedan de una otra manera posicionar a nuestra comunidad como lo es el alcantarillado sanitario, una obra de gran envergadura que una ciudad que de una otra manera quiere progresar y trabajar en el turismo debe de contar, debe de tener, y bueno, son obras que con la ayuda de la gobernación, del gobierno nacional, eso se puede concretar. De hecho, estamos dentro de un programa del gobierno con cuatro ciudades intermedias, donde ya de hecho el proyecto se está llevando adelante y ya más que nada seguramente estaría a cargo del Congreso Nacional para la aprobación del crédito para esta obra tan importante para cuatro ciudades, que es la cual somos parte, poder contar con ese alcantarillado sanitario, que es muy indispensable para el desarrollo de un pueblo. Y bueno, son obras de gran envergadura que anhelamos como albergueños para poder de una u otra manera también nosotros, en la medida de las posibilidades, en base a los recursos que disponemos, ir también trabajando con nuestra comunidad. A toda la gente de Alberín, que ese día 4 de octubre, tempranito, cada uno en cada local que nos corresponda, poder acercarnos y depositar este voto de confianza, en caso particular pedirle que sea por la lista 1 para poder nosotros seguir trabajando y seguir trayendo obras de beneficio para nuestra comunidad, un beneficio de nuestra gente, decirle que vamos a redoblar esfuerzo para poder de una u otra manera dejar una ciudad en orden, organizada, para quien posteriormente nos suceda. Y bueno, decirles que vamos a ahondar con mucho trabajo, honestidad y sacrificio, la confianza que este 4 de octubre la gente va a depositar en nosotros.
1: Sí, 3 minutos con ella, Benendive, Nutrición Animal Sensal, Benenano, en la segunda compañía, Yetaití, calle Cerro Corá, con todos los balanceados para tus animales. 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
1: Campeonato Nacional de Interligas, etapa departamental, este domingo 27 de septiembre en Ñeembucú, partidos de ida. En San Juan de Ñeembucú, cancha el 29 de septiembre, 14:30, sub-16 masculino, el choque entre la Liga Ganadera, Liga Pilarense de Fútbol Ñeembucú. A las 16:30, en mayores masculino, el juego Liga Ganadera, Liga Pilarense. Campeonato Nacional de Interligas. En el departamento de Ñeembucú, campeonato APF, fecha 12, se abre hoy viernes. A las 16:30 juegan Luqueño con Guaraní. A las 19:00, Nacional con Ameliano. Mañana sábado, 16:30, Rubio Ñu con 2 de mayo de Pedro Juan Caballero. 19:00, Trinidense Cerro Porteño. El lunes 28, 16:30, el juego San Lorenzo con el Deportivo Recoleta. Y a las 19:00, el juego entre el puntero y seguidor, Libertad Olimpia. El puntero del campeonato es Libertad, con 23 puntos, más abajo Olimpia con 22.
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2: Seis ocho minutos con ella Pendendive por Radio Carlos Antonio López. Tenemos esta invitación, queremos invitarle al lanzamiento oficial de la Feria Departamental de la Agricultura Familiar. Hoy viernes 25 de septiembre, 9 horas, Salón de Capacitación del CDAÑE en Bucuta, cual esquina Doctor Macei, en la ciudad de Pilar. Será un espacio para presentar esta iniciativa que busca dar mayor visibilidad a nuestros productores y fortalecer la comercialización de la producción local. Nos gustaría mucho contar con tu presencia y cobertura acompañando a nuestros productores del departamento de Ñeembucú. Don Gervasio Tazoñende, productor de Cambacuá, Isla Umbuya, en sintonía también de Radio Carlos Antonio López. Basílica Nuestra Señor, Basílica Menor y Santuario Regional Nuestra Señora la Virgen del Pilar. Programa General Fiesta Patronal del 2 al 12 de octubre de 2026, Pilar, Paraguay. Programa General 2026, Fiesta Patronal Nuestra Señora la Virgen del Pilar. 18:30 Santo Rosario, 19 horas Santa Misa. Arranca el sábado 26 de septiembre, 18:30 horas, Peregrinos del Bien Común con María. Caminemos junto con María y acompáñenos su retorno a casa. Llevar distintos distintivos blancos y banderines. Itinerario Fulgencio Yegro, 14 de mayo, Doctor Macei Mariscal Estigarribia, hasta la Basílica. Y el domingo 27 a las 10:30, Maratón Mariano, caravana de autos, motos, bicicletas por la ciudad con la colaboración de los Bomberos Amarillos. Itinerario Mariscal Estigarribia, Avenida Gobernador Irala hasta la Rotonda, Avenida Gobernador Irala, Avenida Capitán Vado, Avenida Mariscal López, 14 de mayo, General Díaz, Mariscal Estigarribia hasta la Basílica. Programa General 2026, Fiesta Patronal Nuestra Señora la Virgen del Pilar. Con llave Benedíves, 6-10 minutos. 6-10 minutos con ella de Benendive por Radio Carlos Antonio López de la ciudad de Pilar. Conferencia de prensa. Fue presentado el programa oficial de lo que estábamos hablando. Religioso de los festejos patronales en honor a la Virgen del Pilar. El magíster Fabián Ojeda Benítez detalló parte de las actividades. El novenario se desarrollará del 2 al 10 de octubre, con el Santo Rosario a las 18 horas y la Santa Misa a las 19 horas.
3: Bueno, algunas de las actividades ya que queremos compartir como un breve resumen para luego estar a disposición de todos los medios de prensa. Hay unas actividades previas al novenario el sábado 26, acompañando el retorno de la imagen a nuestra casa. Sabemos de que en este momento hay un recorrido de la imagen de la Virgen Peregrina del Pilar por instituciones, por domicilios, por instituciones educativas. Esto va a ser el sábado 26 a las 18:30, Peregrinos del Bien Común con María. El domingo 27 a las 10:30 horas vamos a tener el tradicional maratón mariano y la caravana de vehículos por la ciudad. El día lunes a las 19 horas, el solemne descenso de la Sagrada Imagen de la Virgen, que también tiene ribetes particulares ya desde hace algunos años, que se procede ya con presencia de toda la feligresía al descenso de la imagen de la Virgen desde su camarín hacia la nave central de la Basílica. El miércoles 30 de septiembre a las 20 horas también vamos a tener algo muy especial que va a constituir la exposición de las indumentarias sagradas que siempre viste la Virgen y la bendición del espacio de la cripta que tenemos en el lugar atrás del altar, y ya empezar el novenario itinerario litúrgico del día 2 al 10 de octubre. Durante todo el novenario el esquema es similar, contempla primeramente el rezo del Santo Rosario, va a ser a partir de las 18 horas, y la Santa Misa a las 19 horas. Como es habitual, cada celebración tendrá una dimensión del bien común inspirada en el ejemplo de María. Y empezamos un poco resumiendo.

0: día, el lema Cuidar la Casa Común y el Medio Ambiente predica el presbítero Lorenzo Tasca. El miércoles 7, el tema es Asegurar una salud integral y el cuidado de la vida, predica el presbítero Pedro Juan Maidana. El día jueves 8, el séptimo día, tema Practicar la justicia y la equidad, predica el padre Ricardo Paredes. El viernes 9, el octavo día, tema Comprometerse en la vida comunitaria, predica el reverendo padre Eber Hugo Sánchez. El sábado 10, noveno día, predica el obispo Monseñor Celestino Ocampo, fomentar una economía humanista y solidaria. Recordemos que el Monseñor Celestino Ocampo es oriundo del departamento de Ñembucú, con mucho orgullo para nosotros, entonces va a acompañarnos también en el transcurso de la fiesta, será el día 10. Recordamos también que a las mañanas, a las 8, se va a contar con la participación especial de las escuelas, de los colegios e instituciones de la ciudad en las santas misas dedicadas exclusivamente a la niñez, la juventud y a las familias. El día domingo 11, la víspera de la fiesta patronal, se tendrá la también tradicional procesión náutica desde el puerto local. Esto va a ser a las 17 horas. A las 19 va a ser la misa dedicada a los jóvenes con el lema Nuestra Señora la Virgen del Pilar, Madre y Educadora de Jesús. Va a predicar nuestro cura párroco y rector, reverendo padre José Dolores Echeverría. Por la noche tendremos una especial serenata a la Virgen con la orquesta de instrumentos reciclados de Cateura. Ese día va a ser algo muy especial porque por primera vez va a estar en nuestra basílica, y después de esta presentación que queremos sea compartida por la gente esa noche, se tendrá el traslado de la imagen, como es habitual también, a la gobernación cerca de la medianoche. El día principal, el marcado el lunes 12 de octubre, a las 6 el Rosario de la Aurora en la gobernación. Luego la imagen se traslada en procesión hacia la Basílica. A las 7 se va a tener la misa de la Aurora por todos los trabajadores, por toda la gente que pueda acudir. A las 9 va a ser la misa por los enfermos. Ese día se va a tener dos celebraciones, a las 7 y a las 9. Ya no en el horario de las 10 o las 11 como se venía habitualmente en las fiestas patronales. Va a ser entonces a las 7 la misa de la Aurora y a las 9 la misa por los enfermos. La solemne procesión del día 12, el día de nuestra fiesta patronal, va a ser a partir de las 17 horas, va a ser presidida por nuestro obispo, Monseñor Osmar López Benítez, obispo de la diócesis de San Juan Bautista Misiones y Ñembucú. Entonces, y posteriormente ya la Santa Misa central de la fiesta. Esto a grandes rasgos para todos los miembros de la prensa.
1: 6:18 minutos, saludamos al amigo Papato, buen día. 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Profesor Yaracometi Caraí y Arapostura este día. Ya saludo a Mina, al gran amigo Aurelio Espínola, muchas felicidades para el amigo Aurelio Espínola, que hoy está de cumpleaños, de parte de su señora, sus hijos, nietas, nietos, amigos, vecinos. Hoy votamos a poner este día don Aurelio Espínola, la Jiara Potú, en la ciudad de Milán. ¡Felicidades!

Temperaturas elevadas se anuncian para este fin de semana, que se prolonga por un día más, gracias al feriado móvil previsto para el lunes 28 de septiembre. Hoy viernes se anuncia una jornada de cálida a calurosa, con cielo parcialmente nublado y viento del noreste. Las temperaturas llegarían a 35 grados. Para mañana sábado se prevé un ambiente muy caluroso, cielo parcialmente nublado y viento del noreste. Las extremas oscilarán entre 23 y 36 grados. Para el domingo y el lunes, la máxima alcanzarán los 39 grados. Hasta entonces, sin probabilidad de lluvias.

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1: 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Porque ser parte de esta fiesta también es cuidar el lugar donde todos disfrutamos. Con ella, Bepen en Divepo Radio, Carlos Antonio López, de la ciudad de Pilar. 6:24 minutos, la ñan de hora, rifa de la Liga Pilarense de Fútbol en Bucula, más cumplidora, sumando millonario todos los meses. 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

0: 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Vamos a más informaciones. 17 grados la temperatura en Pilar, capital del departamento de Ñe, en Bucú. El ingeniero Alberto Ruiz habló en cuanto a la situación productiva. Señaló que actualmente algunos productores enfrentan dificultades debido al exceso de humedad en determinado distrito. Explicó que desde las capacitaciones del MAC se promueven alternativas como la rotación de cultivo y la producción de ciclo corto, buscando mejorar el aprovechamiento de las parcelas y generar mayores beneficios para las familias productoras.
1: Bueno, es un punto interesante, un punto amplio también. Apartando lo que es la zona de Cerrito, Costa Paraná, ¿verdad? Todos los productores que nosotros tenemos más hacia acá de lo que es Loma, Generalía y los otros distritos, ¿verdad? Nosotros siempre hablamos de nuestras capacitaciones, de por ahí también muchas veces cuesta, donde la productora todo el tiempo, ¿verdad?
2: Sí, sí, sí.
1: Y muchas veces nosotros, nuestro suelo también, en el departamento de Ñembucú, a nivel general, una lluvia continua, por más que vos, Mario, puedas plantar en un lugar alto y sanguchido, y de la Ñandesa, cuesta bastante, pero como siempre nosotros decimos también, si nosotros no producimos también, no vamos a tener la esperanza de poder cosechar. No podemos estar pendiente demasiado del tiempo, ¿verdad?, pero sí llevar en cuenta, porque de una u otra forma, si no sale para la comercialización, bueno, tenemos para poder darle de comer a nuestros animales y para nuestro autoconsumo también, que no podemos descuidar. Lo que no podemos dejar es dejar de producir, siempre tenemos que tratar de intentar producir usando la tecnología de acuerdo a nuestras posibilidades. Por ahí nosotros hablamos de mucha tecnología, pero también no está al alcance del productor. Pero sí, siempre hablamos la mejor opción de elegir la zona alta para poder producir. Es más fácil controlar la sequía que el exceso de humedad o la inundación, ¿verdad?, que es imposible de controlar, ¿verdad?, pero más bien adaptarse a lo que es la sequía con la implementación de sistema de riego es mucho más práctico, ¿verdad? Y entonces siempre eso es lo que hablamos con los productores también, de poder cuidar esos detalles, de tratar de no plantar todo solo en una sola vez, tratar de plantar por parcela para que no podamos perder todo junto, y buscar del lado, buscar variedades de ciclos cortos. Entonces, eso siempre hablamos con los productores, y también con los productores que son comerciales, siempre también le hablamos nuestra capacitación, y por ambar la situación, entero veo recopata producción muchas veces a un bobellía y la precio. Entonces siempre tenemos que poder intentar, y el que es más guapo y que pueda quitar buenos resultados en producción siempre también llega con el mejor precio, ¿verdad? Lastimosamente es así también el comercio. Pero ya, ¿verdad?, siempre ahora tenemos a los productores cebolleros que están quebrantados también por la situación, porque desde hace rato se hablaba sobre este tema de la inundación, el tema de la lluvia continua, y gracias a Dios estar presente, yo creo que la cebolla vamos a estar cosechando sin ningún inconveniente si esto sigue así. Nosotros tenemos un equipo de trabajo, no tengo a mano, pero sí tenemos un equipo de trabajo donde en cada actividad de la feria vamos anotando todos los datos que se vende, cuánto se vendió. Los técnicos también pasan la cantidad de productores, la cantidad de siembra, eso nosotros hacemos pasar luego en la DEA. Cada tanto, ¿verdad?, tenemos un sistema informático donde cada técnico de cada distrito va cargando todos los datos. No tengo a mano, pero sí nosotros tenemos a nivel departamental, especialmente los productores asistidos, ¿verdad?, porque hay que aclarar también que cada técnico tiene para asistirle en cada distrito más o menos 80 a 100 productores, ¿verdad?
0: Con ella ve, Pendendive por Radio Carlos Antonio López de la ciudad de Pilar, la añade hora 6:29 minutos, la añade hora.
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0: La temperatura del momento en la ciudad de Pilar, 17 grados, humedad 61%, viento del este a 5 kilómetros por hora, cielo parcialmente nublado, Plafón 2.000 metros, visibilidad 20 kilómetros, la presión 1.008.0, máxima de ayer 28 grados a las 15 horas. Meteorólogo de turno, Antonio Romero.
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0: sargento, ¿qué iba a hacer, hombre?
1: Pues ahí tenéis una boca pupa, hombre.
0: Ahí no se me iba a hacer, Maragina, lo irá de fuera, yema, de tipo vos sinceros.
1: Ya, mira, ya está.
0: Ya, mira, sargento.
2: Buenas noches.
1: Ay, clave de cabecilla, Ina.
0: Así como a mi sargento.
1: ¿A la cantor?
3: Sí, a mi sargento.
1: Bueno, agente.

0: Edicto. La ministra secretaria ejecutiva de la Secretaría Nacional de Administración de Bienes Incautados y Comisados en Abico, abogada Teresa Rojas de Jara, por reconocimiento del señor Gilberto Esteban Sandoval Jiménez, con cédula de identidad número 5.090.373, así como de cualquier otra persona que pudiera tener interés, la resolución número 612 de fecha 22 de septiembre de 2026, dictada en el marco de la administración de bienes pertenecientes a la causa penal número 1358-2022, caratulada Miguel Ángel Insfrán Galeano y otros sobre ley 1881-2022, que modifica la ley 1340, ley 6379, crimen organizado. Asimismo, se hace saber al afectado que la documentación relacionada, tanto la resolución como la tasación, se encuentran disponibles en la Secretaría General de la Senavico. Cito en Tregnati 902, casi Campo Cervera, barrio Las Lomas de Asunción. Teléfono número 021-603-360, la cual en su parte resolutiva textualmente expresa. Artículo primero, ordenar el inicio de los trámites para la venta anticipada del siguiente bien administrado en el marco de la causa número 1358-2022, caratulada Miguel Ángel Insfrán Galeano y otros, sobre ley 1881-2022, que modifica la ley 1340, ley 6379, crimen organizado. Una motocicleta marca Kento, modelo Shark 150, chapa 287, B-larga JP, chasis número 9PAAC, B-larga S8, AA000109. Artículo 2. Notificar a los afectados de conformidad a lo establecido en el artículo 18 de la ley número 7254-2024, para que contesten el resultado del avalúo en el plazo establecido. De no hacerlo, se tendrá como aceptado el mismo. Artículo 3. Comunicar a quienes corresponda y cumplido.
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6:47 minutos con ella. Benendive pronostican mucho calor para el fin de semana largo. Temperaturas elevadas se anuncian para este fin de semana, que se prolonga por un día más gracias al feriado móvil previsto para el próximo lunes 28 de septiembre. Esta actividad este fin de semana en el departamento de Ñeembucú. Rally Ride Desafío Ñeembucú se desarrollará del 25 al 28 de septiembre. Samuel Fariña informó que del 25 al 28 de septiembre se realizará el R2R Rally Ride Desafío Ñeembucú 2026 organizado por la FEMOC y el Centro Ñeembuqueño de Volantes.

0: Estamos esperando muchísimo otra vez poder hacer esto en Bukú para lo que nos gusta de repente este mundo motor, off-road, todo es siempre especial, ¿verdad? Siempre especial. La gente, el cariño de la gente, el aprecio, da gusto. Nosotros, desde el momento de que llegamos, nos sentimos como en casa, como se dice, y por eso estamos demasiado agradecidos. Y bueno, por suerte, después de creo que son 2 años, toca la oportunidad otra vez de estar en Bukú y estamos muy, muy contentos por eso, mi amigo. A partir de mañana viernes 25, a las 16 horas, o sea, a las 4 de la tarde, la mayoría conoce probablemente el circuito Capibara, donde se hace la Nacional de Velocross, Motocross. Bueno, ahí vamos a estar. Ese es el campamento del rally. Si bien hay gente que ya va a llegar desde temprano el viernes, la invitación está hecha para todo el mundo, no se cobra entrada, está todo liberado. Ustedes ya saben, hay comodidad, hay sombra, pueden ir a hacer un asadito, ¿verdad? Un choricito y mirar mientras llega la gente, ¿verdad? Va a ser bastante divertido y la actividad, ¿verdad? Y después mañana a las 16 horas, a las 4, es la clasificación. Van a entrar los muchachos al circuito, van a hacer vuelta y eso se va a cronometrar. Entonces, con esa clasificación es lo que se va a tener orden para después del día siguiente comenzar el evento en sí, ¿verdad? Eso sería a las 4 de la tarde en el circuito Capibara. Después de ahí terminamos eso y nos vamos todos al centro de Pilar. Esto es algo infaltable, la gente ya conoce. Vamos a hacer ahí el show, se van a ir todas las motos, los pilotos, todos con sus trajes, para presentarle uno a uno de dónde vienen, porque hay gente que viene de Argentina y de varias partes del Paraguay, del Chaco, imagínate, hay gente que va a hacer ida y vuelta, mucho más de lo que van a estar recorriendo allí en Bukú solamente para llegar. Porque así es como la gente demasiado aprecia y les gusta estar allí en Bukú, te cuento, ¿verdad? A mí todo me sorprende, ¿verdad? Así que bueno, a las 20 horas del día de mañana, todos nos vamos al centro de Pilar, entre las plazas, el paseo de luces, como se conoce mejor, vamos a estar ahí, van a poder conocer a todos los pilotos, la vamos a presentar, de repente si quieren sacarse foto con ellos, mirar las máquinas, o sea, todo va a estar ahí. Es disponible para que la gente se pueda acercar, mi amigo. Sí, tenemos 30 vehículos confirmados, los cuales son 27 motos, dos quasi y una UTV, que es un quasi, pero un poco más grande, ¿verdad? Vehículos livianos, todos son vehículos livianos. Las motos sí son motos de carrera, ¿verdad? Que la mayoría ya conoce que se suele usar en circuito. Y bueno, así que, como te dije, todo el mundo está invitado a los que quieran ver. El día sábado te adelanto ya, a las 7 de la mañana sale la primera moto del circuito Capibara. Si de repente alguien quiere estar ahí, mirar, sacar fotos, videos, ¿verdad? Todos son bienvenidos. Sí, siempre va a ser detrás de la cinta, de la línea, donde la gente le va a estar mostrando, ¿verdad? Pero que disfrutemos todo de. La idea es que todos disfrutemos, ¿verdad? Los pilotos, la gente. Una actividad que pueda ser lindo para todos este fin de semana largo, ¿verdad? Que vamos a estar ahí por Pilar y por Ñeembucú.
1: Hora 6:52, 17 grados la temperatura. El señor Fariña amplió detalles de la competencia, la cual tendrá 3 etapas y recorrerá varios distritos del departamento. Entre ellos, Cerrito, Laureles, Humaitá, Mayor Martínez, Tacuara e Isla Umbo.
0: Es un recorrido y te comento, la etapa 1, que es el sábado, va a comenzar como te dije, desde el circuito, o sea, por Vallapuá, y va a ir hasta Laureles, ¿verdad? Va a pasar por Medina, Paso Pindó, Potrero, y va hasta Laureles, el camino de Laureles como se conoce, ¿verdad? Laureles y Cerrito. El Cerrito es es la neutralización, o sea, ahí ellos van a parar. van a parar, van a cargar combustible, van a descansar un rato, toman agua, comen alguito, ¿verdad? Entonces tienen un descanso y una pausa donde la gente puede estar ahí para mirar de repente. Sí, les comento que si de repente quieren llegar hasta Cerrito, tienen que salir un poco antes para poder llegar a tiempo, ¿verdad? Porque los pilotos van a llegar rápido probablemente hasta ahí. Entonces, eso sí, algo que les comento, si salen después de que salgan los pilotos, ya no van a llegar a tiempo para poder verle el Cerrito, ¿verdad? A las 7 de la mañana ya salen. Pero mira, te voy a decir una cosa. Nosotros estamos preparando dos puntos para verle a la gente. Y esos puntos vamos a publicar en nuestras redes sociales. Eso vamos a publicar esta noche, esta tardecita noche. Entonces, para no ir hasta allá luego. Entonces, acorde a de dónde alguien es, si es más de ese Cerrito, va a tener una zona más cerca de ellos, o si es más de la zona de Pilar, una zona más cerca de ellos. Entonces, como que partimos en dos ahí para que le quede, acorde a quién le queda mejor por la distancia, ¿verdad? El lunes termina. El lunes. Pero te cuento, este es el día 1, ¿verdad? El día 2, uh-huh. Te digo así un poco rápido para no alargar demasiado, ¿verdad? El día 2, la largada es pasando Buricá camino a San Juan Bautista de Ñembucú. Está el puente de Yacaré 2, ¿verdad? Si alguien no conoce, capaz conozca la mayoría, pero hay un cartel grande, ¿verdad? Y va a ver también los vehículos de la gente. Perdón, ahí es la largada, ¿verdad? Ahí va a comenzar. Vamos a pasar por Tacuara, Guazucuá, y después volvemos otra vez hasta el circuito. En el circuito va a ser la asistencia, ellos descansan un ratito ahí, toman agua, cargan combustible, y después va a comenzar la segunda parte, que va a ser desde Isla Ombú, Humaitá, Loma, y después ya regresan otra vez a Isla Ombú para terminar, ¿verdad? Va a ser un tramo un poquitito más corto, pero es bastante divertido, ¿verdad? Van a tener zona donde es el lodo gris, así que vamos a ver qué tal se desarrollan los muchachos y los pilotos en las motos. Y el lunes tenemos algo cortito que es para cerrar, que va a ser alrededor de Isla Ombú. Entonces todos vamos a estar en Isla Ombú, hasta Costa Pucú vamos a llegar, pero vamos a hacer ahí la zona Loma Clavé, Tres Bocas, Valle Poí, hay una vueltita, ¿verdad? Que son 35 kilómetros aproximadamente, que van a ser dos veces la pasada, para la gente, para que puedan ver, ¿viste que es feriado ese día? Sí. Entonces, no vamos a irnos por la calle principal, vamos a estar ahí nomás alrededor de Isla Ombú, probablemente van a ver las motos con mucho barro, ese tipo de cosas, así que le esperamos todo en Isla Ombú el lunes, ¿verdad? Después termina eso a las 15 horas del lunes a las 3 de la tarde, frente a la gobernación vamos a hacer la entrega de premios y hasta ahí llega el evento.
1: Hora 6:56, 17 grados la temperatura en Pilar.

0: ella ve PNNB por Radio Carlos Antonio López. Este sábado inauguran Centro Cultural y Anfiteatro. El secretario de Cultura, Deporte y Juventud de la Municipalidad de Pilar, Fernando Ferreira, informó que este sábado 26 será inaugurado el nuevo Centro Cultural y Anfiteatro en la ciudad de Pilar.
1: El salón se va a llamar por el señor Guido Encina.
2: Guido Manuel
1: Encina, uh-huh. Va a tener el nombre. Y,
2: el salón se entiende el que está debajo de la grada, ¿verdad?
1: El centro cultural, ¿verdad? Y la verdad que la cancha uh-huh. tiene 40 por 20, que es sería una cancha reglamentaria para la práctica del futsal y la práctica del handball. Dentro de ella ya quedó como un polideportivo, digamos, a contar también con los aros retráctiles, en el sentido de que se va a poder sacar y volver a colocar. También se va a poder jugar al básquet, ¿verdad? No solamente es una estructura que va a servir para la parte artística, sino también para la parte deportiva, ¿verdad? Y adentro del salón, no sé decirte técnicamente las dimensiones que tiene el salón, pero se van a poder realizar charlas y actividades que sirven para eso, ¿verdad?
2: O sea, sería un salón comunitario eso.
1: Un salón comunitario, un centro donde también se van a poder exponer arte, donde se van a poder hacer charlas, conferencias. Y en realidad, para el uso que la ciudadanía necesita, ¿verdad? En ese sentido, un salón comunitario como es. Este sábado estaríamos haciendo el intendente estaría inaugurando esta hermosa obra y que...
2: ¿Este sábado ya?
1: Sí, el 26.
0: El pronóstico para hoy viernes se anuncia una jornada de cálida a calurosa con cielo parcialmente nublado y viento del noreste. La temperatura llegará a 35 grados. Esto fue con ella de PNNB. Por su atención, gracias. Buen día, oyente.

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1: Breve recordación de Radio Nacional del Paraguay a Luis Sarán. Nació en la ciudad de Encarnación, un 24 de septiembre de 1953. Director de orquesta, compositor e investigador musical paraguayo, de amplia y reconocida trayectoria dentro y fuera de su país. Es director titular de la Orquesta Sinfónica de la ciudad de Asunción desde 1990 y lleva adelante proyectos de trascendencia internacional como Sonidos de la Tierra, Orquesta H2O, entre otros. También dirigió la Orquesta Pilomúsica de Asunción, entre otras importantes orquestas nacionales y extranjeras. Además, se dedica al campo de la investigación musicológica. Los resultados de su trabajo se encuentran publicados en libros y estudios en Paraguay, en Chile, España, Italia y Estados Unidos. Se destacan sus trabajos sobre música indígena y popular del Paraguay y transcripciones de música de las reducciones jesuíticas, como el rescate de las obras del compositor y sacerdote jesuita italiano-español Domenico Cipolli. Desde el año 1989, ocupa el cargo de director del área paraguaya del Diccionario Enciclopédico Español e Hispanoamericano de la Música, organizado por la Sociedad General de Autores de España. Sus composiciones han sido presentadas en festivales internacionales de América y Europa.
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0: 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Muy bien, 7 de la mañana con 25 minutos en la República del Paraguay. ¿Qué tal? ¿Cómo están? Buen día. Señora, señor, ¿cómo están? Es viernes y está lindo el día. Soleado, tiempo bueno, temperatura agradable en la ciudad de Pilar, capital del departamento de Ñeembucú. Estamos cerrando una semana. La semana del 25 de septiembre del 2026. ¿Cómo está Rodrigo Bernachea? Buen día.
1: Buen día, Mario. Saludo a la audiencia. Una jornada con pleno sol ya a esta hora. Masa de aire cálido se estableció en el país, dice Meteorología.
0: Es así. Ambiente caluroso y baja probabilidad de lluvias. Según la Dirección de Meteorología Nacional, una masa de aire cálido comenzará a establecerse sobre nuestro país, favoreciendo un gradual aumento de las temperaturas.
1: Para hoy viernes 25 de septiembre se prevé un ambiente caluroso con temperaturas máximas que oscilarían entre 33 y 39 grados, tanto en la región oriental como en la occidental, indica el pronóstico. Para el sábado y el domingo las altas temperaturas persistirían a nivel nacional, las mínimas se mantendrían entre 23 y 27, mientras que las máximas alcanzarían valores entre 35 y 42 grados inclusive en ambas regiones.
0: Es importante mencionar que la sensación térmica superará los valores de la temperatura del aire. En cuanto a las lluvias, la probabilidad se mantiene muy baja durante hoy viernes y mañana sábado. Sin embargo, a partir del domingo podrían registrarse chaparrones de manera puntual, principalmente sobre el sureste y este de la región oriental.
1: Es el reporte meteorológico, entonces, en cuanto al pronóstico extendido, mañana sábado 26, se pronostica una mínima de 22 y una máxima de 35, cálido a caluroso, cielo parcial nublado, vientos del sector norte.
0: Sí, señor. 7:27. Presidente anuncia inversión de $200 millones para impulsar el desarrollo forestal y la industrialización en Paraguay. El presidente de la República, Santiago Peña, anunció una nueva inversión de $200 millones en Paraguay para el desarrollo de una plataforma forestal sostenible orientada a ampliar la producción y avanzar hacia la industrialización de la madera dentro del país. El proyecto está desarrollado por JP Morgan en asociación con el grupo Robinson, empresa paraguaya con trayectoria en los sectores agropecuario y forestal. El despliegue del capital está previsto a partir de inicios del 2027. El anuncio se realizó en Nueva York durante el Paraguay como parte de la agenda desarrollada para presentar las oportunidades del país ante empresarios e inversionistas internacionales. Producción sostenible y valor agregado en Paraguay. La inversión contempla el establecimiento de bosques comerciales, la restauración de bosques nativos y la producción sostenible de manera de alta calidad. También prevé la eventual fabricación de productos derivados de la madera y la generación de créditos de carbono de alta calidad sujeto a estándares aplicables, respaldo de las comunicaciones y verificación independiente. Bueno, esto se dio ayer, el anuncio de esta importante inversión de empresas que vienen para el desarrollo forestal y la industrialización en conjunto con otras empresas paraguayas. Bueno, 7:29, estamos en Radio Nacional Carlos Antonio López de la ciudad de Pilar.
1: A compartir otras importantes novedades a nivel nacional. Hoy es la final de los Odesur en fútbol. Sí. Hoy la Albirroja a las 15 horas con la Argentina por el oro en Odesur 2026. Mucha expectativa sobre este partido que ha exhibido un muy buen plantel paraguayo. Está invicto la selección en este certamen, Mario.
0: Sí, muy buena campaña el equipo dirigido por Antolín
1: Alcaraz.
0: Muy buena campaña realmente, y aparte que también tiene muy buenos jugadores. Creo que uno de los próximos ya talentos, el jugador Eduardo Delmas, que ya es pretendido por clubes inclusive interesantes de Sudamérica y del mundo, está haciendo muy buena campaña.
1: Ayer estuvo hablando su papá, que también es su representante en medios capitalinos, y decía que son solo
0: Rumores. Es
1: rumores.
0: normal.
1: Ofertas
0: Sí,
1: concretas,
0: sí.
1: creo que todavía no
0: Sí, es
1: se tiene,
0: normal.
1: y es también representante de dos o tres jugadores más de esa selección.
0: Sí, está el caso de este el jugador Freire, ¿verdad?
1: Sí.
0: Que es muy bueno también. Y bueno, muy buena campaña realmente. Bueno, 7 de la mañana con 31 minutos. Ayer Calixto habló con, para no repetir la comunicación, con Eduardo Domingo, ¿verdad?
1: Sí.
0: ¿O qué tenemos? ¿No les gusta o le gusta? ¿O qué tenemos? Me pasan la agenda y hacemos. 7 con 31 minutos. Está hablando el ministro de Salud recién estaba pasando algunos temas. Un detalle importante, ayer se dio la sentencia a Hernán Rivas, para de manera a tener la información. Son 8 años de prisión, ¿verdad?
1: Sí,
0: Sí.
1: uno de los integrantes del tribunal pedía 12.
0: 12, inclusive 14 le gritó otro,
1: Sí.
0: ¿verdad? Pero bueno, finalmente se dio cierre a esto. Conferencia de prensa del doctor Isaías Fretes, ministro de Salud, visita de recorrido por las instalaciones del Hospital Calle y en San Lorenzo. Está haciendo estos recorridos, verificación in situ, el ministro de Salud, el doctor Isaías Fretes. Ayer, la duodécima región sanitaria de Ñeembucú recibió un lote de medicamento, en ese sentido. Dos importantes noticias tiene con esto salud, ¿verdad? Esta noticia que tiene que ver con el lote de medicamento que ayer recibió la duodécima región sanitaria, tiene que ver con el parque sanitario. Recibe medicamentos e insumos para fortalecer los servicios de salud en cumplimiento del compromiso del ministro de Salud Pública y Bienestar Social de garantizar el acceso equitativo a medicamentos y fortalecer la red asistencial a nivel nacional. El Parque Sanitario Regional de Ñeembucú recibe un importante lote de medicamentos e insumos médicos destinados a los diferentes establecimientos de salud del departamento. Durante la tarde de ayer jueves fueron recepcionados y descargados productos por un valor de más de 1.000 millones que incluyen insumos varios, medicamentos destinados a los programas de los diabetes e hipertensión arterial, además de antibióticos, antialérgicos, analgésicos, antiinflamatorios. Corticoides, reumáticos, medicamentos controlados, vitaminas, suplementos y fórmulas de nutrición. También contempla insumos médicos y materiales hospitalarios de uso frecuente, incluidos los destinados a enfermería y urgencias necesarios para el funcionamiento de los servicios. Esta provisión permitirá fortalecer la capacidad de respuesta de los servicios de salud, asegurando la disponibilidad continua de medicamentos esenciales para la atención oportuna de pacientes en todos los distritos del departamento. El equipo del Parque Sanitario Regional lleva adelante la recepción, control y posterior distribución inmediata de todos los insumos hacia las unidades de salud de la familia, hospital distrital y puesto de salud, garantizando una logística eficiente, transparente y orientada al bienestar de la población. Recordemos que de Salud Pública tiene el sistema HIT, que permite controlar los medicamentos e insumos en tiempo real.
1: Sí.
0: Una herramienta sumamente importante para el monitoreo y seguimiento a todos los elementos hospitalarios que son recepcionados e utilizados en las distintas dependencias de salud del
1: Son
0: departamento y el país.
1: los insumos o medicamentos denominados de alta rotación.
0: Sí.
1: Son las personas que tienen sus tratamientos ambulatorios, por ejemplo. Se van, retiran con su cédula, se registran en el sistema GIS y ahí se tiene el stock en tiempo real.
0: Sí, señor, sí, señor. Bueno, interesante. cantidad de medicamentos que recibe, y con esto, lógicamente, toda la buena noticia. Hablábamos nosotros en la semana con el doctor Ramón Salinas, y nos detallaba justamente todo el significativo y sostenido avance en materia de salud en el departamento de Ñeembucú, y todo esto se destaca por sobre todo. Vamos a ver si cuál es un poco la distribución en esta área. Bueno, hoy se da inicio a una obra importante en el distrito de San Juan Bautista Ñeembucú. Vamos a tener el inicio de los trabajos que tiene que ver con una planta de tratamiento de agua y red de agua, compañía Esterocamba, San Juan Ñeembucú. En breve vamos a tener detalles con respecto a todo esto desde ese mismo lugar. Vamos a compartir la información. Hoy se hace el lanzamiento de la feria para el 2 de octubre.
1: Es así. A las 9.
0: Sí, señor.
1: Está asignado el compañero Salvador Valdés para cubrir, tener la precisa de la actividad que se va a desarrollar en el edificio del CDA Ñem.
0: Bueno, interesante feria. Hablábamos con el ingeniero Alberto Ruiz con relación a todo esto, y bueno, vamos a tener el próximo 2. Esperemos que el clima, el tiempo se comporte, ¿verdad? Bueno, lo que sí, el tiempo va a estar bien, es para mañana. Sábado se inaugura el Centro Cultural de Pilar. Este espacio, que se ha recuperado con la inversión importante de la Municipalidad de Pilar, se inaugura mañana a las 16 horas. Así como están las cosas,
1: horario bastante calor. Vamos a ver si no se cambia para más tarde.
0: No, y seguro se va a prolongar un poquito alrededor de las 17, pero a priori es a las 16 horas. ¿Está hablando el doctor Isaías todavía? Vamos a escuchar parte de lo que está señalando el doctor Isaías Fretes, ministro de Salud, y su equipo de trabajo en la visita al hospital de San Lorenzo.
2: Y mi felicitación a la doctora porque su hospital está limpio. ¿Pero necesita que eran de baño, doctora?
3: Sí, puede ser. Sin
2: bueno,
3: problema.
2: Vamos. ¿Sí? ¿Alguna pregunta, gente?
4: Usted dijo que iba a hablar sobre las auditorías.
2: Ah, sí. El sistema de auditoría hoy día, sobre todo en la tercerización, es una necesidad. Y es una necesidad la auditoría médica. Ustedes ya vieron el ejemplo, 50% de JBRI. Gasto, PM paga PA a través de su impuesto de un médico que no está bien formado, ¿verdad? O no le dedica el tiempo suficiente para hacer el examen semiológico de su paciente y saber qué estudio pedir. Y la doctora, ¿dónde está la doctora? Doctora, ¿qué porcentaje, si me puede decir, de resultados de altos estudios diagnósticos no se retira?
3: Y no sé bien el porcentaje, pero hay gente que, ponerle que entre el 40% no está acudiendo a retirar. O se le pierde, vuelven a pedir una copia, no vienen a retirar en el día. O esa es la situación que yo sé porque estoy en contacto con la
2: gente. ¿Qué traduce eso, Mirce? ¿Qué traduce eso? Por lo visto, ese paciente, ese estudio que se hizo no era una necesidad imperiosa. Pero vieja Saraya, no voy a retirarle el estudio.
4: No, a veces no puede también.
2: No, de la cerramos, cojo.
4: No, en el caso de, como dicen, son estudios que no son urgentes o a lo mejor múltiples factores pueden ser.
3: En realidad, todos los estudios que ellos piden vienen con la orden de urgente y vienen, exigen que se hagan de forma urgente, ya sea desde la radiografía
2: hasta
3: la ecografía, la resonancia, y no retiran en su momento. Creo que la doctora le va a poder dar más.
2: Auditoría médica. Auditoría médica, sí, doctora.
5: De mandar por medios telemáticos o por correo, por WhatsApp, les enviamos también. En este momento nuestro sistema cuenta también con un QR donde ellos pueden acceder a las imágenes y al informe que hacemos, ¿verdad? Pero los pacientes muchas veces no retiran de todas
2: formas. La capacitación médica debe ser continua. Cuando mi generación inicia su programa de entrenamiento, en nuestro país las demandas contra la mala praxis médica era inexistente. Los tiempos cambiaron. Y el único mecanismo que tiene hoy día el médico para defenderse de ese estamento, es su capacitación. Porque la capacitación nos lleva a que el índice de error médico, donde hay un factor humano también por medio, baje. Hay que tener en cuenta también que hay una deuda de las instituciones para con el médico. ¿A qué me refiero? Los hospitales no tienen bibliotecas digitales gratuitas, donde el médico pueda acceder gratuitamente a la literatura médica. Eso es una falencia institucional. También ese médico, para poder ir a un congreso, tiene que pagar su bolsillo. El hospital debería pagarle. Ese es otro ítem también de que uno tiene que tener en cuenta. Y es algo que empezamos nosotros ahora a trabajar. Tengo una cita con el embajador brasileño. El objetivo es conseguir lugares de capacitación en todo el Brasil para el médico paraguayo de todas las especialidades. Así también estoy en tratativas, inicié tratativas con el embajador de la India, donde puedan ir también médicos para hacer fellows. La capacitación en la vida del médico debe ser constante. Empezó estudiando y tiene que terminar sus días estudiando.
6: Ministro, sí. El sindicato de médicos había dicho que la tercerización debilita un poco también el sistema de salud pública porque no se invierte de forma permanente. ¿Qué opinión?
2: No es cierto eso. ¿Sabe cómo dudaría si la tercerización existiese solamente en el Paraguay? Porque existe en todos los países. Lo que hay que hacer es auditoría, eso significa control. Y dentro del control, no solo a la institución, sino al médico que genera. Y el sistema cápita. ¿Cuál es el sistema cápita? La necesidad de descubrir cómo se hace la milanesa. Ya sabemos. Voy al ejemplo. Yo, supongamos, sea un gastroenterólogo. No, yo sea dueña de una institución donde se hace estudio endoscópico. Entonces la institución le paga a esa institución 1000 guaraníes por cada colonoscopía que hace. En ese 1000 guaraníes tiene que estar el honorario del gastroenterólogo o del coloproctólogo si es colonoscopía o del gastroenterólogo si es colonoscopía. Tiene que estar el honorario del anestesiólogo, tiene que estar las drogas que se utilizan, el honorario del anestesiólogo. Si es que por necesidad se excedió en el uso de insumos, ya no es problema de la institución. 1000 guaraníes es lo que se le va a pagar. Es una forma de controlar el abuso. Es el sistema cápita, así en la Argentina. Entonces, puede que... Entonces, ¿por qué les resulta sistema cápita a esas instituciones que hacen tercerización? Porque en el universo de pacientes... De ese 1000 guaraníes por cada estudio que hace, los que se exceden del costo de 1000 guaraníes, en el porcentaje de los que no se exceden, no incide. Por eso sigue siendo un negocio para ellos. Pero sirve para la institución, para un control estricto, y es lo que se adapta también al presupuesto que da la institución. ¿Se entiende? Gracias. Administración hospitalaria. Gracias, ministro. A ver, te hago un ejemplo. Supongamos, ¿cómo te llamas?
7: Diego,
2: don Diego. Vos necesitas hacerte, por decirte, una colonoscopía. ¿Qué te gustaría? ¿Que te digan a vos, este estudio te va a salir 300.000 guaraníes o que vos te vayas a esa institución y no sepas cuánto te va a salir y que tenga que pagar al salir? La pega la cápita, Gina. De ahí, ¿cuál más que 300.000 o se tan de, Gina? Ya no importa si usamos más droga. No importa si el estudio duró más de una hora.
6: Gracias,
2: Sí.
3: ¿Qué cirugía te quiere llevar al quirófano?
2: Bueno, ¿hay para alguna pregunta más?
3: O vamos
2: a la visita. Yo le agradezco demasiado que me hayan acompañado. Reitero, les considero compañeros de trabajo y de esta forma construimos el país y de esta forma vamos a mejorar nuestro país. Porque hay que mostrar lo bueno y hay que mostrar lo malo. Nuestra gente, el pueblo a quien nos debemos. Yo soy un capataz de turno nomás. Tenemos la obligación de mostrar tal cual es la realidad de nuestro país. O si no, no vamos a crecer. O si no, no vamos a limpiar la imagen. Incluso todas las cosas, no vamos a conseguir dejar de lado lo mal hecho. Y por sobre todas las cosas, la corrupción.
7: ¿Va a seguir recorriendo los hospitales, ministro?
2: Ajata, ajata, saco, gigante. Para el J. Sendive.
7: Ajata.
2: Bueno, bueno. Para los vaqueros a bota.
7: Ya está. Ah. Para la guerra.
2: Dejado.
7: Bueno, sigue recorriendo el ministro de.
0: Muy bien, ahí está el doctor Isaías Fretes, ministro de Salud. Bueno, aplaudido y cuestionado el doctor Isaías Fretes, ¿verdad? Pero muchos dicen que es lo que hizo en IPS. Y bueno, hay ciertos aspectos que se dio en IPS, lógicamente. Y igualmente también ahora, principalmente la transparencia y este recorrido in situ que también moviliza a los médicos. Decía él, está genial el aumento. Pero si ganas 20 millones no podés ir a marcar y tomarte la herencia en claro mensaje de que hay que tener rendimiento en el trabajo por parte de los médicos principalmente. ¿Cuánto hacen con ese salario, verdad? Entonces esos detalles es demasiado importante de manera a conseguir lo que se venía cuestionando también a veces, la falta de profesional, la falta de atención o la acumulación de turno, por ejemplo, que también en IPS se dio un cambio apenas asumió el doctor Isaías Fretes. Son pequeños cambios que hacen mucho y la necesidad de realizar ajustes es muchísimo, ¿verdad? Bueno, vamos a ver cómo se desarrolla esta gestión que está desarrollando, valga la redundancia, el doctor Isaías Fretes. Bueno, son las 7 de la mañana con 47 minutos.
1: Sexto oro para Paraguay a través del lanzamiento de jabalina masculino.
0: Impresionante el lanzamiento, muy emotivo.
1: Sudamericano.
0: Sí, muy emotivo el momento que se dio el lanzamiento. Y cuando cayó la jabalina, ¿verdad? Ya se dieron cuenta de que estaba para ganar. Impresionante.
1: Récord sudamericano, 84,36 metros.
0: Imagínate, casi una cuadra lanzó. Imagínate con la fuerza. Muy buen nivel de nuestro atleta, Rodrigo. Decían de que es una de las pocas veces que estamos logrando esta cantidad de medallas. Y hoy peleamos por el deporte más popular, que es el fútbol. Porque recordemos que hay también otras disciplinas que por primera vez Paraguay está logrando la medalla de oro. Y muy buen trabajo. Y esto tiene que ver también, recordemos que el Comité Olímpico trabajó muy bien durante estos años. Se le dio visibilidad al trabajo que hacen ellos ahí y hay que decir realmente, y en los últimos tiempos también el Comité Olímpico, el gobierno ha apostado mucho a esto y los atletas están respondiendo con creces esa valoración, por sobre todo y la visibilidad que se le dio a estos deportes que no son muy conocidos, pero que se practica igualmente, ¿verdad? Bueno, está en línea el abogado Héctor Jorge Riveros, presidente del Tribunal Electoral Ñeembucú, para hablar un poco del desarrollo de todas estas actividades previas un poco también a las elecciones que se realiza en nuestro país. ¿Qué tal, presidente? ¿Cómo estás? Buen día.
8: Buen día, ¿cómo estás, Mario? Y a toda la audiencia de ZP2 en Radio Carlos Antonio López. No sé si me escuchás bien.
0: Perfectamente, sí, perfectamente, doctor. Estamos, estuvieron convocando a la prensa estos días, doctor. Esto tiene que ver con todo este proceso que estamos cumpliendo, lógicamente, y que se da en el escenario de unos 8 días para las elecciones. Están dadas todas las recomendaciones y, por sobre todo, un proceso, para nuestro caso aquí en Ñembucú, bastante tranquilo, doctor.
8: Sí, así mismo, Mario, nosotros tenemos... estadísticamente que en Ñembucú generalmente las elecciones se llevan en forma pacífica, gracias a las intervenciones también tanto de todo el organismo de seguridad y los agentes que colaboran en este proceso electoral. Entonces acá tenemos personas íntegras que siempre están tanto en representación de las instituciones, así también como tanto los apoderados y todos los quienes se involucran en este proceso electoral siempre llevan en paz también, ¿verdad? Porque generalmente eso es muy importante, que la conversación entre tanto los apoderados de los partidos, los miembros de mesa, todos los agentes que colaboran en este proceso electoral para llevar, ¿verdad?, en paz el proceso electoral. Tenemos ese ejercicio de años y yo creo que esta vez no va a ser la excepción, Mario.
0: Qué bueno. En ese sentido, estamos en la etapa ya de organización. Está todo preparado en materia de locales de votación, maquinarias, materiales. Hoy, en cuanto a logística, creo que coordinar y atender todo ello, doctor.
8: Sí, totalmente. Nosotros hicimos la reunión la semana pasada con los agentes de seguridad, el Ministerio Público, la Policía Nacional, representantes de las Fuerzas Armadas, porque también ellos están involucrados, ¿verdad?, en este tema de la seguridad del proceso electoral. Sí, es más bien para ultimar los detalles. Como ya tuvimos esta misma reunión también informativa en las internas, ¿verdad? Pero siempre el calendario exige seguir cumpliendo mayor información, mayor compromiso también de todos los agentes, ¿verdad? Entonces el calendario obligaba a realizarlo y lo hicimos así. En lo que respecta justamente a la Policía Nacional, el acompañamiento desde el traslado de la salida de las máquinas, ¿verdad?, de votación, hasta los locales y nuevamente, ¿verdad?, hasta su repliegue, es decir, hasta el término total del proceso electoral, ¿verdad?, está bajo vigilancia y custodia de la Policía Nacional, ¿verdad? Eso es muy importante. Todos esos análisis estábamos realizando con ellos. Hoy ya tenemos la información de que el día 30, el miércoles próximo, en horas de la mañana está saliendo nuestros camiones rumbo ya a Ñembucú para poder llegar acá en cada distrito y en cada local electoral estas máquinas.
0: Correcto. Esto, lógicamente, señalabas el permanente control, acompañamiento de los órganos de seguridad, por sobre todo para dar la garantía necesaria y el seguimiento a un mecanismo ya implementado, lógicamente, por el el Tribunal Electoral y todo como corresponde, doctor, para darle también la tranquilidad, porque se ha cuestionado mucho este tema, las máquinas y una serie de situaciones que se venía hablando en torno a ello. Estas máquinas salen con un acompañamiento policial, ya están destinados, digamos, los lugares donde van a ser colocados previamente al día de la elección, porque en cada local se colocan, creo que un día antes, e inclusive durante la noche y madrugada de ese sábado para el día siguiente, el domingo.
8: Así mismo, totalmente así como estás diciendo. Inclusive un día antes de las elecciones, a las 2 de la tarde, uh-huh, ya se hacen las pruebas total, uh-huh, de las máquinas, es decir, el encendido, si para ultimar algunos detalles o algunos imprevistos que, uh-huh, pueda ocurrir, ¿verdad? Uh-huh. Eso bajo vigilancia y observación de todos los apoderados, todos los funcionarios del registro electoral, todo lo que están involucrados en este proceso electoral, ¿verdad? Uh-huh. En caso de que ya exista alguna falla, se tiene ya plan de contingencia, se cambian ya las máquinas. Todas esas cuestiones están previstas, Mario, uh-huh, dentro de esta organización, ¿verdad? Que lo lleva muy bien adelante la justicia electoral, ¿verdad?
0: Uh-huh. Correcto. Correcto. Bueno, de hecho que es un proceso que ya el tribunal, la justicia electoral está acostumbrado a hacer. No hubo mucho cuestionamiento en materia documental, prácticamente se llevó con mucha tranquilidad en ese sentido y mucha transparencia también. Acá lo que normalmente se dan son los inconvenientes, ya sea con la conformación de las mesas, las máquinas, que también existe un mecanismo para garantizar si una máquina de repente presenta alguna dificultad, también está todo previsto ello, doctor, como para garantizar ya una máquina en uso o antes del uso. ¿Existen todos los mecanismos como para garantizar ello, doctor?
8: Totalmente, totalmente, Mario. Recordemos que en la máquina no quedan depositados los votos, uh-huh, entonces si hay algunas cuestiones de cambio en el momento de las máquinas, se hace el cambio. Para, uh-huh, eso se tiene un porcentaje, en cada colegio electoral se tiene un porcentaje de contingencia, uh-huh, de máquinas, a los efectos de que en cualquier cuestiones que pueda surgir, uh-huh, se pueda cambiar las máquinas. Eso no implica algunas cuestiones que puedan generar, uh-huh, ni siquiera alguna duda, porque para esto también están todos capacitados los, uh-huh, miembros de mesa, que es fundamental. No me voy a cansar, Mario, de decir de que los miembros de mesa bien capacitados va a ser el reflejo, uh-huh, de las elecciones generales, ¿verdad? Si no hay problema en la mesa, yo creo que no habría ninguna cuestión después de reclamo o algunas, uh-huh, cuestiones que puedan surgir de algunas conjeturas que se puedan generar. Yo siempre digo, ¿verdad? La transparencia electoral es una responsabilidad compartida, Mario. Uh-huh. Los miembros de mesas deben garantizar la legalidad del sufragio. Uh-huh. Los apoderados defender los derechos de sus organizaciones por las vías legales que correspondan, y los veedores fiscalizar con la responsabilidad y respeto a todas las personas quienes integran en esas mesas, ¿verdad? Y obviamente también a los apoderados. Y esto, cumpliendo cada uno sus funciones, va a fortalecer la confianza de la ciudadanía y obviamente la legitimidad de los resultados. Totalmente. Entonces, Mario, creo que por ahí tenemos que partir, ¿verdad? Miembros de mesa bien capacitados, los agentes de los procesos electorales que entiendan sus funciones, y después que se haga también, ¿verdad?, el escrutinio público, porque eso es fundamental, ¿verdad? Uh-huh. Que en cada mesa hayan personas también que puedan estar observando esto, uh-huh, y con eso no habría ningún inconveniente después de que puedan generarse algunas cuestiones de reclamos.
0: Totalmente. Aparte también agiliza muchísimo más cuando los miembros de mesas, presidente, están capacitados, seguros en lo que tienen que hacer. Eso también agiliza bastante. Siempre es un inconveniente la cantidad de la gente que participa en esto y algunos sectores que no suelen completar. Eso también a veces entorpece un poco el inicio o algunos no se presentan. Eso también siempre es una recomendación para las nucleaciones políticas de prever esto, de garantizar que tengan los miembros de mesa de manera a completar el cupo y se pueda arrancar todos en un mismo momento, doctor.
8: Así mismo, y es más, el trabajo previo de las nóminas y que sale por una resolución, ¿verdad?, de los nombramientos para cada miembro de mesa ya están establecidas, ¿verdad? El juzgado electoral la semana pasada estaba trabajando en eso, es competencia exclusiva, ¿verdad?, por justamente presentación de la nómina de los partidos y movimientos quienes pongan, ¿verdad?, a presentar sus candidatos, y esto, ¿verdad?, se hace generalmente un acuerdo entre las partes. Y si no hay un acuerdo, ahora bueno, el juzgado también resuelve conforme a lo que establece la ley. Y esto ya fueron notificados, cada partido y movimiento ya tienen su lista, su lugar de mesa, el cargo que ocupa, y es responsabilidad exclusiva ya de ellos, ¿verdad? Estar a la hora y el día indicado para las elecciones.
0: Totalmente, totalmente. Doctor, en ese sentido, y principalmente velando por la seguridad, por la tranquilidad, ¿ustedes miden también un poco, digamos, el termómetro de cómo se dan en los distritos? ¿Hay distritos que van a tener especial cuidado por la manera como se están encarando las... las elecciones? Imagino que en ese sentido también hay un desafío en cuanto al interior del departamento de Ñeembucú y todo lo que se prevé en materia de seguridad, en materia de tranquilidad, las orientaciones que dan. ¿Eso también ustedes más o menos evalúan a la hora de ver especial cuidado para ciertos aspectos?
8: Sí, totalmente. Generalmente, ¿verdad?, estas evaluaciones previas y de acuerdo a lo que se está desarrollando, o el testeo, el termómetro, como vos decís, ¿verdad? Ya a veces se brinda mayor énfasis, recomendaciones al Ministerio Público, a la Policía Nacional. Generalmente, justamente, ¿verdad?, los efectos de prever todas estas cuestiones, ¿verdad? Pero las recomendaciones siempre son generales para todo, ¿verdad? Sea en el lugar donde fuese, ¿verdad? Pero a veces se pone generalmente con mayor énfasis en ciertos lugares.
0: Bueno, doctor, todo previsto entonces, el mensaje para el electorado en general, desde el tribunal, y lo que tiene que ver también con mucha gente, muchos jóvenes que van a votar por primera vez en estas elecciones, el mensaje para lo que va a ser el próximo 4 de octubre, doctor.
8: Y cada persona que va a depositar su voto de confianza también verifique su voto, imprima como corresponde, verifique en la papeleta las impresiones si fueron correctas. Si no las son las correctas, que deba hacer los reclamos pertinentes. Asimismo, verificar que todo su boleta esté firmado por los tres antes de depositar, ¿verdad? Estos detalles que siempre hablamos, ¿verdad? Porque la única forma de que se genere algún voto nulo es que no justamente existan algunos errores, por ejemplo, de que no haya firmado todos los miembros de mesa, o que se haya hecho un mal, que la impresión no sea legible, por ejemplo, ¿verdad? Y que pueda ocurrir, ¿verdad? Entonces son cuestiones ya que la propia persona que va a ir a de desarrollar el voto, ¿verdad?, que verifique esto. Entonces, nada más esto, y agradezco la comunicación, Mario, y a toda la audiencia, del que el día 4 vayan a depositar su voto de confianza.
0: Muy bien, gracias, doctor. Buen resto de jornada.
8: Gracias, hasta luego.
0: El presidente del Tribunal Electoral Ñeembucú, el doctor Héctor Jorge Riveros. Bueno, todo previsto. Ñempucú normalmente sin mayores inconvenientes previos, ¿verdad? Y bueno, bastante tranquilo. Esperemos que se desarrollen con normalidad también los comicios. Le decía yo de que el termómetro indica que en algunos distritos vamos a tener como que más caldeados los ánimos por las candidaturas que se van presentando. En ese sentido, el 30 salen los camiones con las máquinas de votación
1: los
0: rumbo
1: útiles
0: al...
1: útiles de votación.
0: Sí, los útiles de votaciones. Y bueno, esto tiene que ver con este proceso que normalmente cumple. Recepcionan aquí en Pilar, distribuyen en el departamento de Ñeembucú y todo el proceso normal que se sigue en ese sentido. Así es que tendremos esa noticia el próximo 30, saliendo desde Asunción para todo el país.
1: Esa tarea generalmente está a cargo del ejército, tengo entendido.
0: Sí, sí, sí.
1: La
0: sí,
1: Fuerza
0: sí,
1: Armada para dicha sí, distribución.
0: Y una serie de tarea conjunta con los organismos de seguridad, el Ministerio Público y bueno, todo un proceso que se sigue normalmente para
1: un
0: garantizar.
1: Un punto importante lo que estaba mencionando con relación de la conformación de las mesas, uh-huh, los sectores, los partidos minoritarios generalmente son los que
0: no completan.
1: Tienen dificultades para
0: sí,
1: eso.
0: Sí. En ese sentido se suelen retrasar mucho, porque no se logra o no logran completar. Entonces,
1: por ley creo que si no se completa, el primero en la fila tiene que completar,
0: sí,
1: ¿verdad?
0: Normalmente están los suplentes de cada y termina, es lo que siempre le cuestionan al Partido Colorado, ¿verdad? Porque terminan estando todos los del Partido Colorado en una mesa, ¿verdad? No porque se quiera de esa manera, sino que porque no completan y bueno, tienen que, de alguna manera, tienen que completarse, ¿verdad?
1: Muy bien.
0: 8:06. Hola, Esteban Marino Benítez. ¿Estamos bien? Bueno. Hacemos una pausa. A la vuelta seguimos compartiendo. ¿Qué tenemos? ¿Qué tenemos? Bueno, me indican ustedes cuando se ponen de acuerdo. Hacemos la pausa. Pausa, ya venimos.
9: Edicto. La ministra secretaria ejecutiva de la Secretaría Nacional de Administración de Bienes Incautados y Comisados en Abico, abogada Teresa Rojas de Jara, por reconocimiento del señor Gilberto Esteban Sandoval Jiménez, con cédula de identidad número 5.090.373, así como de cualquier otra persona que pudiera tener interés, la resolución número 612 de fecha 22 de septiembre de 2026, dictada en el marco de la administración de bienes pertenecientes a la causa penal número 1358-2022, caratulada Miguel Ángel Insfrán Galeano y otros sobre ley 1881-2022, que modifica la ley 1340. Ley 6379, crimen organizado. Asimismo, se hace saber al afectado que la documentación relacionada, tanto la resolución como la tasación, se encuentran disponibles en la Secretaría General de la Senavico. Cito en Tregnati 902, casi Campo Cervera, barrio Las Lomas de Asunción. Teléfono número 021-603-360, la cual en su parte resolutiva textualmente expresa. Artículo primero, ordenar el inicio de los trámites para la venta anticipada del siguiente bien administrado en el marco de la causa número 1358-2022, caratulada Miguel Ángel Insfrán Galeano y otros, sobre ley 1881-2022, que modifica la ley 1340, ley 6379, crimen organizado. Una motocicleta marca Kenton, modelo Shark 150, chapa 287, B-larga JP, chasis número 9PAAC, B-larga S8AA 000109. Artículo 2. notificar a los afectados de conformidad a lo establecido en el artículo 18 de la ley número 7254/2024 para que contesten el resultado del avalúo en el plazo establecido. De no hacerlo, se tendrá como aceptado el mismo. Artículo 3, comunicar a quienes corresponda y cumplido.
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0: Muy bien, 8 de la mañana con 22 minutos. Héctor Cáceres, ¿cómo está? Buen día.
1: Buen día, ¿cómo está, hermano? Saludo especial, Mario, para vos y para Rodrigo, que tengo entendido te acompaña en la mesa
0: Es así, es
1: de
0: así.
1: trabajo.
0: Sí, señor.
1: Saludo a todos los amigos de CPAT12 y a tu amable audiencia.
0: Bueno, don Héctor, en tu carácter de presidente de la Junta de Saneamiento de Humaitá, ¿recibieron un importante aporte? ¿En qué consiste esto, don Héctor?
1: Bueno, consiste en una donación de Senasa de 2.000 metros de caños de 63 milímetros para ser aplicado acá en nuestra comunidad, en un sector donde aún no tenemos agua corriente. Algunos vecinos estaban reclamando y teníamos nuestras limitaciones para comprar los caños, teníamos limitaciones, ¿verdad? Y entonces gestionamos hace un tiempo ya en Senasa y ayer se concretó con la firma un convenio, una carta de compromiso por parte de la Junta de Saneamiento para instalar estos caños que recibimos en donación. Caños y unos conectores.
0: Qué bueno. Esto va a permitir una ampliación importante.
1: Con esto cubrimos el 100% del distrito de Humaitá, acá y barrios aledaños, con la provisión de agua tratada.
2: ¿Cuántos barrios van a ser beneficiados, don Héctor?
1: Y este es para un solo sector, distinguido amigo Mario, es para la zona de Franco Cue hasta el último poblador que está en la calle que se conoce en la zona como Parecue. Es la entrada para tener una ubicación viniendo de Pilar y llegando a Humaitá, es las primeras casas que se encuentran antes de llegar a Humaitá. Ese sector, ambos costados de la ruta. Hay una casa que está viniendo de Pilar a la mano izquierda, después todos se centran en la mano derecha. Y hay una calle lateral a la ruta donde están varias granjas y a esas granjas lo llaman llegar.
0: Correcto. Con esto, lógicamente, el objetivo está logrado, don Héctor. ¿Y cuánto cambió el tema de la provisión de agua en este corto periodo de tiempo con tu gestión?
1: Y bueno, en primer lugar que tenemos una planta de tratamiento de agua modelo, que es todo un orgullo para el departamento, por la capacidad de tratamiento que tiene con la absorción del agua del río Paraguay, la calidad del agua. De acuerdo al último análisis del laboratorio de la Facultad de Ciencias Agropecuarias, tiene un laboratorio de agua. Tenemos un 7.58 en su pH, casi agua mineral estamos sirviendo. Y que está la planta de tratamiento, está como complemento, tiene un motor generador de 55 kVA, una capacidad de almacenamiento de casi 300.000 litros. Habíamos recibido una planta de tratamiento obsoleta con un tanque de 50.000 litros que está totalmente obsoleto, ¿verdad? Entonces, luego de unos estudios realizados por técnicos de la Itaipú, de la situación en que estaba la planta de tratamiento, los técnicos de seguridad de Itaipú sugirieron demoler y a partir de ahí comenzamos la gestión para una nueva planta. En un año conseguimos los inicios del trabajo y la construcción estuvo a cargo de la gobernación de Ñeembucú, desde el proyecto hasta la entrega, la llave en mano de las instalaciones. O sea que la comunidad no votó un guaraní en el proyecto y en la construcción de la planta de tratamiento y puesta en funcionamiento de la planta de tratamiento. Incluso nos acompañó con entrega de caños y medidores y también provisión de productos químicos. Un buen tiempo nos acompañó la gobernación. sea que el aporte de la gobernación del Ñeembucú con el liderazgo de nuestro querido amigo Víctor Hugo Fornerón fue fantástico para el municipio de Humaitá, pues nos dotó de una planta de tratamiento de agua que beneficia a partir de ahí hasta hoy un solo día no tuvimos corte de agua a la comunidad. Anteriormente por meses se cortaba. Todas las comisiones anteriores siempre gestionaron una nueva planta, pero no lograban, ¿verdad? Lo que nosotros logramos es, no es un logro personal, sino es el logro de toda la comunidad de Humaitá, que venía preocupado por el abastecimiento del servicio de agua potable, que hoy día quedó en el olvido la preocupación de falta de agua.
2: En cuanto al nivel de morosidad, ¿cómo está la Junta de Saneamiento, don Héctor?
1: Y tenemos 98% de los usuarios están al día.
0: Mira, qué bueno.
1: Mínimo es la gente que no pagan al día, pagan, pero que no están al día. Es mínimo. Tenemos cero corte de agua en el mes por falta de pago. Porque aplicamos un plan de tolerancia de 3 meses. Y normalmente en el plazo se ponen al día. Entonces, podemos considerar como una gente que entiende, el pueblo menteño entiende que es una necesidad y que la planta de tratamiento de agua se mantiene con el pago simbólico por el uso de agua, por el costo social que paga el usuario es de 20.000 guaraníes, hasta 10.000 litros. El 100% de los usuarios tienen medidores. Tienen micromedidores digital que a efectos de evitar el mal uso, ¿verdad?
0: Qué bueno. Sin duda es un gran logro para la población de Humaitá, y con esto de cubrir el 100% realmente se destaca, y esto da tranquilidad también a la población, porque mucho tiempo sufrieron esta precariedad, digamos, en el servicio, y bueno, hoy por hoy, con la inversión que se hizo y por sobre todo el retorno que dan los usuarios, es sumamente tranquilizador, por decirlo de alguna manera, don Héctor.
1: Sin el respaldo de la comunidad no podemos lograr nada. Y el respaldo de la comunidad se siente al comprender también que tenemos dificultades, serias dificultades tenemos en cuanto aún falta, Mario, para estar un 100% de falta cambiar las cañerías que tienen más de 40 años ya casi de uso, cañerías viejas, que hace que de tanto en tanto se desprenda sedimentos que están, como te voy a decir, como calcificados en el baño interno, se desprende y sale agua sucia a veces, ¿verdad? Y eso, dejando un poco abierto el grifo, la camilla un rato se deja abierto y se normaliza. Pero ese inconveniente en ciertos sectores de la ciudad aún tenemos. Gran parte ya cambiamos con la donación que recibimos la gobernación el año pasado, al mismo momento que se construía, también cambiamos caños en gran parte de la población, los caños principales, ¿verdad? Pero falta otros sectores, nos faltan como 20.000 metros para tener un 100% de agua tratada de primer nivel que llegue. De hecho, el agua es, como te señalé, es de primer nivel. Solo que esa agua, cuando de repente desprende los sedimentos en la cañería, se produce esa dificultad. Yo creo que es salvable. Se deja el grifo abierto un rato, sale toda el agua que viene con la suciedad de la cañería y continúa el agua pura, limpia y transparente, totalmente potable.
0: Qué bueno, mucho avance para Humaitá, sin duda, don Héctor, con esto. De hecho, que no podemos decir que está todo solucionado, porque faltan muchas cosas por hacer. Según nos relatan, hay ciertas cuestiones que se han abandonado mucho y bueno, el objetivo es recuperar otras facetas de la población, otras necesidades, avanza la ruta, todo este desarrollo que está llegando a Humaitá y con cierto también acompañamiento permanente sostenido en ese sentido, Néstor.
1: Así mismo, falta mucho por hacer en la comunidad, en el ámbito de infraestructura, prepararnos para el que se viene con la ruta de todo tiempo que está en plena ejecución ahora, gracias al gobierno nacional. Hay mucho por hacer en UNITA. Tenemos proyectos, tenemos programas de trabajo a desarrollar. Y solo el municipio tampoco va a poder hacer si no tenemos el apoyo gubernamental, en tanto departamental como del gobierno nacional, en desarrollar proyectos como nuestra franja costera acá de unos 300 metros con la réplica del Cañón Cristiano, que va a ser un atractivo. Perdón, la réplica de la batería Londres y la instalación del Cañón Cristiano allí, que está previsto venir a Paraguay, eso va a ser un atractivo para atraer al turismo nacional y extranjero, que de hecho tenemos muchos visitantes semanalmente. Y ese es un primer objetivo que estamos a través de la mesa interinstitucional encabezado por el señor gobernador y la Secretaría de Cultura de la Gobernación, la señora Miriam, incansable luchadora por lograr que salga ese trabajo. Tenemos siete proyectos en esa mesa interinstitucional que queremos llevar adelante acá en Humaitá para potenciar el turismo. Porque Humaitá tiene historia, así como tiene presente y un gran futuro que se avizora en corto tiempo. Y tenemos que prepararnos para ese desafío en varios aspectos. La gastronomía, por ejemplo, tenemos que mejorar y presentar de tal forma que sea un atractivo para el pilarense mismo que venga a cenar en Humaitá en 20 minutos, que venga en un buen restaurante aquí a orillas del río, va a ser un atractivo demasiado lindo para cualquiera.
0: Totalmente, totalmente. Bueno, de hecho que esta mesa está constituida ya hoy, pero hay un objetivo mayor. ¿Cómo está marchando ese trabajo de consideración que pones a tu comunidad para que te elijan como intendente? Y estamos en la recta final, don Héctor.
1: Sí, estamos a una semana de las elecciones. El trabajo proselitista está hecho. Queda a criterio ahora del elector elegir si verdaderamente Humaitá quiere el cambio. La propuesta de trabajo, los proyectos que tenemos a realizar, lo vamos a hacer, todos son factibles de realizar. Y a esta altura de la campaña electoral, podemos decir que hemos realizado un buen trabajo con un equipo entusiasta que aposta por el cambio, y la comunidad está expectante, esperando la hora y el día y la hora de ejercer su derecho democrático de elegir una autoridad, en este caso, para el intendente de Humaitá. Tenemos la voluntad, la decisión, la determinación y, por sobre todo, la meta de transformar Humaitá en una ciudad atractiva, moderna y con calidad de vida para nuestros habitantes, para nuestros conpueblanos, los vecinos que se merecen tener desde todo ángulo en que uno presente a la comunidad, tanto en el ámbito de la salud, la atención a los jóvenes, la atención a los adultos mayores. La calidad de vida es prioritaria. Estoy gestionando, Mario, esto va como un anticipo, y porque ya, mientras que no firme el convenio y no se haga efectivo, no podemos dar a luz, pero es tan motivador escuchar que un empresario me dijo, le planteé y le mostré cómo hay vecinos que tienen todavía letrina. Letrina, Mario. Acá en Humaitá, y ni qué hablar en las compañías. Y me dijo, 100 millones de guaraníes, mi apoyo para construir exclusivamente letrina, a través de una fundación que días pasados me hizo una donación de 1.500 juguetes de primer nivel a ser distribuido este 29 de septiembre. San Miguel Arcángel es mi santo patrono y este es el quinto año que voy a hacer una merienda con distribución de juguetes para todos los niños de Humaitá y compañías vecinas, acá frente a mi domicilio, frente a San Miguel. Entonces, esa misma fundación está gestionando 100 millones de guaraníes para construcción de letrina, para construcción de baños modernos en sustitución de letrina, mejor dicho. Y tenemos ya un modelo y que vamos a hacer lo más pronto posible.
0: Qué bueno, qué bueno. Y con respecto a todo este proceso, ya con una prueba interesante y con una demostración también de gestión de tu parte, ya los humaiteños vieron resultados con respecto a lo que venís sosteniendo, don Héctor, y de alguna manera está ya a consideración con sobrada prueba.
1: Así mismo. No es promesa, son hechos tangibles, palpables y visibles ante cualquiera. Entonces, aquí mi voluntad para lograr algo nuevo para Humaitá está firme. Y mira, tengo todo el tiempo del mundo ahora que soy jubilado y amo mi ciudad. Yo nací en Humaitá y volví, pero con todo el ímpetu, con la gracia de Dios que me da salud, para tratar de volcar todos mis conocimientos de administración y por sobre todo de gestión, que vamos a llevar adelante un aumento mejor para todos.
0: Muy bien, don Héctor, gracias por el tiempo, gracias por compartir con nosotros esta mañana.
1: Gracias a vos, Mario, por darme siempre el espacio para comunicarme con tu amable audiencia, que es muy escuchada, no solamente en Humaitá, sino a nivel de departamento, y estamos de pie a la orden para servirte, hermano.
0: Muy bien, gracias, don Héctor Cáceres, en su carácter presidente de Junta de Saneamiento, reelecto él, y esta inversión que van a realizar gracias al aporte que recibieron a una suma de más de 26 millones. Con esto van a cubrir el 100% de provisión de agua potable al distrito de o al pueblo de Humaitá. Y por sobre todo, una gestión que no para, ¿verdad? Permanentemente logrando, con esto se completa el 100% de lo que es un poco el servicio de agua potable. 98% de pago tienen ellos.
2: No, altísimo.
0: Sí, no corre con la suerte de otros distritos en donde hay una morosidad bastante alta, ¿verdad? Y eso impide que avance también. Sería una de las juntas de saneamiento o una de las provisiones de agua con mayor calidad seguro en el departamento, ¿verdad? Habría que hablar con las otras organizaciones a ver cómo están en ese sentido. Pues se instalaron también otras plantas. Quizás no tengan la misma promoción que el de Humaitá. Y estamos hablando hoy, en breve, vamos a estar con los compañeros. A las 9 tenemos el lanzamiento de la feria. Vamos a tener igualmente también en la mañana de hoy lo que tiene que ver con la planta de tratamiento de agua y red de agua, compañías de Esteros Cambá, San Juan y Embucú, el inicio de obra en ese lugar. Así es que en breve vamos a estar con estas informaciones.
2: Así mismo. Ayer Mario se compartió parte del gran programa de la fiesta patronal Nuestra Señora la Virgen del Pilar para mañana sábado a las 18:30 horas. Peregrinos del Bien Común con María. Caminemos juntos con María y acompañemos su retorno a casa. Llevar distintivo blanco y banderines. Este itinerario va a ser en las calles Fulgencio Yegros, 14 de mayo, Doctor Macei, Mariscal Estigarribia, hasta la Basílica. El cronograma para mañana sábado a las 18:30 horas. El regreso de María a su casa, dice el programa. Para el domingo a las 10:30 horas, Maratón Mariano, caravana de autos, motos, bicicletas por la ciudad con la colaboración de los bomberos amarillos. El itinerario Mariscal Estigarribia, Avenida Gobernador Irala hasta la Rotonda, luego hasta la Avenida Capitán Vado, Avenida Mariscal López, 14 de mayo, General Díaz, Mariscal Estigarribia hasta la Basílica. Un poco el programa.
0: Hoy y mañana.
2: El sábado y el domingo.
0: Ya. Bueno, ¿mañana qué hacemos?
2: Mañana.
0: ¿O no hay invitación?
2: No.
0: ¿No? Marino, ¿no hay invitación para mañana? ¿No?
2: ¿Qué hay mañana?
0: Bueno, hoy está el cumpleaños de nuestro compañero Luis Martín Montiel.
2: Sí, señor.
0: El saludo correspondiente. Y mañana el cumpleaños de Rodrigo Bernachea. No. Vamos a ver quién invita para celebrar. Imagínate un viernes cada tu cumpleaños así con este clima. No, hay que hacerle una entrevista ahí a Luis a ver qué está preparando. Y sábado mañana, ¿dónde celebramos? ¿En Pilar o en Pueblito del Sur?
2: Estamos viendo dónde habilitamos.
0: Bueno, tenemos la entrevista con Fernando Ferreira. Ayer los compañeros estuvieron hablando con él con relación a la inauguración del Centro Cultural, este espacio que se recuperó aquí en el centro mismo de la ciudad de Pilar, y lo que tiene que ver con la inauguración del día de mañana. Escuchemos.
3: El salón se va a llamar por el señor Guido Encina.
4: Guido Manuel.
3: Guido Manuel Encina, uh-huh. Que va a tener el nombre. Y
4: el salón se entiende el que está debajo de la grada, ¿verdad?
3: El centro cultural, ¿verdad? Y la verdad que la cancha uh-huh. tiene 40 por 20, que es sería una cancha reglamentaria para la práctica del futsal y la práctica del handball. Dentro de ella, ya que es como un polideportivo, digamos, va a contar también con los aros retráctiles, en el sentido de que se va a poder sacar y volver a colocar. También se va a poder jugar al básquet, ¿verdad? No solamente es una estructura que va a servir para la parte artística, sino también para la parte deportiva, ¿verdad? Y adentro del salón, no sé decirte técnicamente las dimensiones que tiene el salón, pero se van a poder realizar charlas y actividades que sirven para eso, ¿verdad?
4: O sea, sería un salón comunitario eso.
3: Un salón comunitario, un centro donde también se van a poder exponer arte, donde se van a poder hacer charlas, conferencias. Y en realidad, para el uso que la ciudadanía necesita, ¿verdad? En ese sentido, un salón comunitario como eso. Este sábado estaríamos haciendo el intendente estaría inaugurando esta hermosa obra ahí que...
4: ¿Este sábado ya?
3: Sí, el 26. Y los beneficios son varios con esta obra, uh-huh. en cuanto al ordenamiento, en cuanto al atractivo turístico y todo el aporte que pueda dar esta obra en el sentido del apoyo a la cultura, al deporte, a las actividades sociales también que se puedan realizar, ¿verdad? Y sinceramente esta obra es una de las más importantes también de esta gestión, ya que, como te digo, tiene muchos beneficios, así también como la Plaza Agua, fue una obra del intendente, donde también solucionaron varias situaciones en cuanto al tránsito, en cuanto a la estética de lo que es la ciudad, ¿verdad? Y la verdad que ese sector también quedó realmente hermoso y que la gente pueda disfrutar y también que los comerciantes tengan un espacio digno también para realizar sus ventas, ¿verdad? Yo creo que esos sectores hoy en día que se recuperaron son demasiado importantes para lo que es la ciudad. La obra completa, en realidad esto no es una plaza.
4: No es una plaza.
3: No, está, es una propiedad de la MITIC, donde, de la COPACO, perdón, donde con un convenio que se realizó con la municipalidad, se logró este proyecto, ¿verdad? Para recuperar este espacio, ¿verdad? Ya que, como dijiste hace rato, tiene mucha historia. Inclusive hace rato estaba hablando con el profe Oscar Sosa también y me estuvo contando un poco de historia y
4: seguro
3: que se jugaban nacionales en ese lugar y que fue también escenario de varias fiestas importantes de la ciudad.
0: Muy bien, ahí está, Fernando Ferreira,
2: secretario
0: director de Cultura,
2: de...
0: ¿verdad? Secretario de Cultura.
2: Cultura, Deporte y Juventud.
0: Muy bien. Vamos hasta la Dirección de Policía del Departamento de Ñeepucú para compartir el informe policial de la fecha, Esteban.
5: Muy buenos días, compañeros y amable audiencia. Desde la Oficina de Relaciones Públicas de la Dirección de Policía de Ñeepucú, les hago llegar un cordial saludo y comparto el resumen de las principales novedades registradas en materia policial. En primer término, la Comisaría Tercera Villa Paso informó la detención de persona por orden fiscal, esto en fecha 24 de septiembre, alrededor de las 17 horas, donde se procedió a la detención de un ciudadano paraguayo de 39 años de edad, domiciliado en el barrio Mbocayatú de la ciudad de Pilar. Este ciudadano se habría presentado voluntariamente hasta la dependencia policial a fin de verificar su situación judicial. Tras la consulta de sus datos en el sistema informático de la Policía Nacional, se constató que contaba con orden de detención vigente, conforme a un oficio emanado de la Unidad Penal número 5 de la Fiscalía Regional de Pilar, en el marco de una causa por supuesto hecho punible contra el Estado Civil, el matrimonio y la familia, violencia familiar. Posteriormente, el detenido fue trasladado hasta el Hospital Regional de Pilar para su inspección médica y luego hasta la sede de la Dirección de Policía de Ñeepucú, donde permanece recluido en libre comunicación y a disposición de la justicia. En otro procedimiento, la Comisaría Tercera Villa Paso informó la lesión y daños materiales en accidente de tránsito, caída de motociclista ocurrido en fecha 24 de septiembre, alrededor de las 20 horas, sobre la ruta PI-19 a la altura del kilómetro 5, zona denominada Montuoso, donde resultó con lesiones un ciudadano identificado como Cristian Alfonso Torres, paraguayo soltero de 46 años de edad, domiciliado en el barrio San Antonio de Pilar. Este ciudadano se encontraba al mando de una motocicleta de la marca Kenton, modelo 2021 de color negro, contando con todas las documentaciones habilitantes. Personal policial de servicio externo se constituyó hasta el Hospital Regional de Pilar a raíz de una llamada telefónica. Ya en el lugar se pudo dialogar con el señor Cristian Torres, quien manifestó que siendo aproximadamente las 20 horas se encontraba circulando sobre la ruta PI-19 con dirección sur al alcanzar el puente denominado Montuoso debido a la alta iluminación proveniente de un vehículo que circulaba en dirección contraria. No logró visualizar un montículo de tierra ubicado sobre la calzada en la cabecera sur del puente, sector oeste, impactando contra el mismo y cayendo posteriormente al pavimento. A consecuencia del impacto, sufrió lesiones en la región del omóplato. El mismo fue auxiliado y trasladado por personal de bomberos amarillos hasta el Hospital Regional de Pilar, donde permanece internado en estado de observación. En otro procedimiento, personales de la comisaría 26 procedieron a la aprehensión de una persona por supuesto hecho de violencia familiar, posterior detención por disposición fiscal e incautación de una motocicleta. Esto en fecha 24 de septiembre, aproximadamente a las 22 horas, sobre la calle Agustín Candia del barrio Santa Elena de la ciudad de Alberdi, donde fue aprehendido un ciudadano argentino de 30 años de edad, domiciliado en el barrio San Isidro de Alberdi. Se dio inicio a este procedimiento tras recibirse una llamada de pedido de auxilio. Al llegar a la dirección mencionada, los intervinientes fueron recibidos por la supuesta víctima, quien manifestó haber sido agredida físicamente por el ahora detenido. Tras el hecho, el supuesto autor se dio a la fuga a bordo de una motocicleta de la marca Zanella, modelo CB110 color negro. Posteriormente, mediante un rastrillaje realizado por la zona, personales intervinientes lograron interceptarlo y procedieron a su aprehensión. El hecho fue comunicado al agente fiscal de turno, quien dispuso la detención del aprehendido. El mismo permanece en la celda de seguridad de la dependencia policial, libre comunicación y a disposición de la justicia previo diagnóstico médico. La motocicleta fue incautada y también permanece en sede policial a cargo de la unidad fiscal interviniente. Es todo por hoy, compañeros. Amable audiencia, por su atención, muchas gracias.
0: Malena Cáceres, desde la Dirección de Policía del Departamento de Ñeembucú, con el informe policial de la fecha. 8:53. 8:53, estamos en Radio Nacional Carlos Antonio López en esta jornada, en esta mañana, compartiendo estas y otras informaciones como todos los días, como todas las mañanas.
2: La temperatura en ascenso ya 23 grados.
0: Qué
2: ya.
0: Qué buena temperatura.
2: La humedad del 78%.
0: Excelente, excelente. Bueno, hoy estaba previsto el tema del tentáculo, pero no corrió el menú. Parece que cambiamos de menú, ¿verdad?
2: Sí.
0: Cambiamos de menú.
2: Tentáculo de pulpo.
0: Tentáculo de pulpo, ¿verdad?
2: Pulpo bovino.
0: ¿Sabes qué pasa? Y Marino es uno de ellos. ¿Qué nos comen los compañeros? Había sido esos menús.
2: No, pues.
0: Hay un grupo de chetos acá en la radio que no comen chinchulín, ¿verdad? Vamos a tener que cambiar de menú para la próxima, ¿verdad? Bueno, y así están las cosas. Vos sabés que algunos no saben comer.
2: ¿Sí? No puede ser.
0: Ahí está el licenciado Montiel, uno de ellos que no come. No, ¿a vos no te gusta el tentáculo, Montiel? Feliz cumpleaños. Sí, señor, feliz cumpleaños para Montiel, que hoy está cumpliendo años. Y mañana cumple el río. ¿Dónde paramos? En Pueblito del Sur nos vamos los días. A General Día a pasar semana celebrando.
6: Felicidades.
0: Bueno, nosotros nos vamos. Ya está el vino Ramón Molinas con todas las ganas de entrar ya en estudio junto a Jamie Jonathan Benítez. En breve mantenemos contacto con los compañeros quienes están en exteriores con los trabajos ya destacados para la jornada. La próxima semana tenemos muchas actividades. El sábado se inaugura. La próxima semana hay una serie de actividades que vamos a estar también acompañando desde Radio Nacional Carlos Antonio López en las posibilidades que también nos permite tiempo y la manera de llegar junto a los actores de actividades que se van desarrollando en nuestro departamento de Ñeembucú. 8:56. Ahora mismo está ya Salvador allá en Ñeembucú, ¿verdad? Audilio Ramón Morínigo, en breve vamos a estar desde Estero Campá, San Juan, Ñeembucú. Agradecemos al exdirector, compañero de tarea, José Federico Ferreira, quien está.
2: Hey, ¿no estamos ahí?
0: Sí, está. No sé si ya llegaron, no tenemos reporte. En breve vamos a seguramente ya consultar. Bueno, saludo para José Federico Ferreira, quien está por acá. Y bueno, está para esta actividad de una obra muy importante para Estero Campá, distrito de San Juan Bautista de Ñeembucú. Nos vamos, Rodrigo. Buen fin de semana para todos. Tengan un lindo viernes, sábado, domingo. Va a estar agradable la temperatura para realizar varias actividades. Antes de irme, sí. Quiero nomás destacar el gran trabajo que está haciendo Obras Públicas de la Gobernación. tremendo trabajo están haciendo en el mantenimiento de los caminos, colocación de tubo en todos los distritos del departamento de Ñeembucú, tratando de hacer frente a los pedidos. Nos toca a nosotros también de cerca ahí, nuestro camino ahí en Buricá, estaban haciendo un trabajo espectacular. Hay que destacar el despliegue que están teniendo, y a la par también el tema de la limpieza de canales. O sea, hay un gran despliegue, un gran trabajo, y tenemos que destacar cuando los trabajos están haciendo bien. Así que realmente muy buen trabajo de los funcionarios, tanto de Obras Públicas de la Gobernación, Obras Públicas de, ¿verdad?, porque es un trabajo coordinado, y bueno, y todos los que están llevando adelante esta tarea. Nos vamos, será hasta el lunes. Buen resto de jornada, buen resto de fin de semana. Nos reencontramos el lunes.

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2: Nosotros hablamos de equidad porque equidad significa darle al que necesita lo que necesita. No siempre repartir igual es beneficioso. 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

0: 9:15 en la mañana. Salvador Valdés, móvil, adelante, buen día.
1: Muy bien, muchas gracias, compañeros, audiencia de Radio Carlos Antonio López. Estamos acá en el CDA Ñeembucú. Se hace el lanzamiento, la presentación de la feria del

0: San Isidro Labrador, profeta. Al señor Julio Centurión, director de tránsito de la Municipalidad de Pilar. Al ingeniero Alberto Ruiz, coordinador de feria del CDA Niembucú. A los medios de comunicación y periodistas que cubren la actividad. A nuestros queridos productores y a los compañeros funcionarios del CDA Niembucú. Hoy damos la cordial bienvenida a este lanzamiento oficial de Feria de la Agricultura Familiar, que forma parte del aniversario 247 de la ciudad de Pilar, que se realizará el próximo viernes 2 de octubre en la Plaza de los Héroes de Pilar. También quiero destacar el apoyo de ferias y exposiciones del Gabinete del Ministerio de Agricultura y Ganadería con los equipamientos completos. Destacar también el apoyo de las diferentes instituciones, tanto la Gobernación de Niembucú, la Entidad Binacional Yacenetá, la Municipalidad de Pilar, todos los distritos de los municipios del departamento de Niembucú. También destacar otras instituciones quienes están apoyando con medio de transporte y logística para el traslado de los productores con sus productos. Será una gran fiesta del trabajo de campo, donde estarán participando productores de los diferentes distritos del departamento de Niembucú. Quiero invitar especialmente a toda la ciudadanía pilarense y a las familias de todo el departamento de Niembucú que se acerquen a que apoyen lo nuestro. Les esperamos con los mejores productos agropecuarios, frescos, de la mejor calidad, sanos y naturales, directos de la finca del productor a la mesa del consumidor a precio justo, accesible para toda la familia. Para disfrutar y compartir en familia también tendremos un gran patio de comidas típicas y tradicionales. Ahora cedo la palabra al coordinador de feria del CDA Niembucú, al ingeniero Alberto Ruiz, quien va a brindarnos más detalles sobre este importante jornada.
1: Muy buenos días, compañeros, a todos los compañeros de trabajo también de la Municipalidad de Pilar, de la Entidad Binacional de Cinetá, como también están presentes, pero le hacemos ya un saludo también a la Policía Nacional y a todo el equipo de trabajo. Realmente yo quiero mencionar un poquito de los trabajos que estamos haciendo en la parte de feria del mes de enero hasta el mes de agosto. El trabajo de feria que hemos realizado es una recaudación de 327 millones de guaraníes de enero a agosto. Participaron 36 organizaciones, que son 215 productores. De enero a agosto que estamos haciendo son 36 ferias a nivel departamental. Estas ferias se hacen también en los diferentes distritos donde la DEA está asistiendo. Tenemos 14 técnicos distribuidos a nivel departamental. Es importante también mencionar, muchas veces queremos saber qué es el producto que más se vende en la feria. Y nosotros tenemos un trabajo, un equipo de trabajo técnico que anota todo lo que se vende, qué se vende en cada feria. Es importante manejar esos datos y en este momento vamos a hacer saber al equipo de trabajo y también a la ciudadanía. En primer lugar, tenemos 2.141 kilos de queso que se ha vendido en la feria que ha realizado la SDA Niembucú. Carne de cerdo, más de 2.100 kilos. 782 unidades de gallina casera. También tenemos nuestro producto estrella que es la miel tradicional, más de 1.200 kilos. Es importante destacar de que el CDA Niembucú atiende a 1.186 productores a nivel departamental, distribuidos con los 14 técnicos. Y son 23 organizaciones. En la presencia de la CDA Niembucú,

0: no solamente participan organizaciones asistidas por la ley, también nosotros le damos espacio a otras organizaciones que quieran trabajar con nosotros, porque esa es nuestra función como una institución de gobierno. Han participado 40 organizaciones en nuestra institución. Son 910 productores, detallando eso, 507 mujeres y 403 varones. La participación de la mujer en la feria es más en este caso. Mencionar también de que para que este trabajo tenga como un éxito también, de que gracias al proyecto propio hemos recibido el equipamiento de feria, que incluye polvo, mesa, mantel, freezer y otros insumos muy útiles para nuestra feria, que gracias a eso nos hace guapo ahora. Ahora llega nuestra feria por el aniversario de los 147 años de Pilar, que va a ser el 2 de octubre, y van a estar participando 113 productores, de los cuales 87 son asistidos por la DEA, 10 emprendedores en forma independiente que también le damos lugar, y 16 son de las empresas que también van a estar participando, que es agricultura y otras instituciones como es la escuela agrícola. Destacar también que esa vez van a participar productores agrícolas, que tenemos una productora que tiene más de 1000 ponedoras en San Juan y en Bucú, que van a estar ofertando también lo que dice el huevo producido en el departamento de Bucú, a una productora asistida por la red. También un joven, Iker Espinosa, que va a participar como productor de huevo producido. Entonces vamos a entender también que a todos le estamos dando esta oportunidad. Ese joven tuvo la oportunidad también de participar en la feria en Asunción, ir a demostrar también su trabajo. Entonces, nosotros también como institución, ya que somos muchos técnicos, ¿verdad?, a nivel departamental, digámosle, y suele haber una feria en Asunción y donde nos piden uno o dos productores. Y nosotros vamos rotando y premiándole también al productor para poder participar en esa feria. La feria no solamente es venir, para nosotros no solamente es venir a ofertar este producto. Quiero decirles y mencionarles de que es un contexto donde muchas cosas han aprendido los productores y también las instituciones. Comenzando en instituciones, es donde la gente siempre nos pide trabajar en forma coordinada y mancomunada. Y realmente eso también los productores ven cuando sus organizaciones están involucradas. Porque para una feria departamental de trabajo se realizan muchas semanas antes de quiénes son los que van a participar. Si vamos a tener móviles para ir a cargar esos productos, coordinar con las municipalidades, si tienen colectivos, si tienen camionetas. Todo esos trabajos de logística lo hacemos muchos días antes con todos los compañeros, con todo el equipo. Si ese productor va a participar ese día, cuidar la fecha de feria y no hacer cualquier día, porque ese productor que viene a ofertar nos preocupa también a nosotros de que tiene que venir a vender todo. Entonces cuidamos qué días son las fechas de cobro para poder organizarlo. Aparte de que muchos productores quieren hacer la feria en forma semanal. Entonces, desde año en Bucú, lo hemos hecho con la feria express que hacemos cada semana. De esa manera participan estos productores de diferentes distritos. Por más que nos podamos traerles a todos, una semana Mario Martín, otra semana Loma Guazú, de General Villa, Humaitá, Tacuara, que sí estamos dando participación a todos los productores, donde la clientela de la ciudad de Pilar también ya cuenta con esa feria y ya no existen hacer todas las semanas, porque gracias al buen trabajo que hacen los productores, como las instituciones, pues lo visto le convence la calidad y el precio del producto. Entonces, todos esos son logros. También los productores que participan en la feria, como le había mencionado anteriormente, que no solamente vienen a ofertar el producto, sino que tienen ese contacto directo con ese productor para que pueda llevar su número de teléfono. En el caso de que el consumidor le haya gustado ese producto y quiera comprar más. Lo hemos logrado, pero desde hace varios años, donde el propio consumidor le está llamando al productor y se va a comprar de la tienda. Muchas mamás, amas de casa, de la finca, 10, vienen a participar de la feria y muchas veces les traen también a los hijos. Esto es muy importante porque a partir de ahí tienen una visión de cómo es la comercialización. De por ahí el papá trabaja en la finca a producir, pero también necesitamos que alguien venga a comercializar. Entonces termina esa cadena de reproducción y el espacio que le damos nosotros como institución. También es importante mencionar que toda esta actividad ha tomado un amplio repercusión gracias a ti, gracias a la prensa, donde nos visitan semanalmente en cada feria, donde nos hacen entrevistas, donde publican nuestras actividades, entonces le llega a más personas. Haciendo curiosidad y luego tan feria tal día. Muchas veces nosotros, y se dan cuenta también los periodistas, que también nos instalamos todos y la gente que quiere venir a comprar o ya se está esperando desde las 6 o las 7 de la mañana, especialmente esa gente mayor. Entonces, a nosotros eso nos pone contentos, manifestarle a todo el equipo para que lleven en cuenta del trabajo y la dimensión que estamos haciendo, que es para hacer. Es cierto, de por ahí hay muchas cosas que mejorar, pero nos quedamos también con las cosas lindas que estamos haciendo. Y quizás nuevamente a toda la ciudadanía para que pueda participar de la gran feria este 2 de octubre en la Plaza de los Héroes. Necesitamos, como siempre, el apoyo de la prensa para que eso se pueda divulgar y llegar a la mayor cantidad posible. Como le dije, vamos a estar teniendo más de 113 productores que van a traer de todo el departamento de Yengu sus productos y realmente nosotros queremos que esos productores se vayan felices y contentos. Y la única forma es de vender todos sus productos. Nosotros nos vamos a encargar de que sea una buena presentación, que el producto sea de calidad y de buen precio. Así que ya, muchísimas gracias por confiar en nosotros y darle nuevamente a todas las instituciones de trabajar todos juntos, es por un bien común para los productores. Muchísimas gracias y quedamos a si es que quieren hacer alguna pregunta. Sí, así mismo. Nosotros siempre estamos a disposición, estudiamos siempre de acuerdo a la situación, está también ese factor climático que siempre estamos pendientes, pero una vez de que los productores por medio de los técnicos instan a hacer una feria, nosotros, gracias a Dios, como mencioné anteriormente, ya tenemos recursos propios para poder manejar. Entonces, nosotros siempre estamos a disposición. El equipo técnico este año en Bucú siempre busca estrategias, si es posible hacer en diciembre, yo estoy seguro el 100%. Dios quiera que sea así, ¿verdad? De acuerdo a la situación, vamos a volver a hacer una feria que realmente hemos alcanzado más de los 60 hasta 100 millones de guaraníes, que es algo muy importante para el productor. Así que, contestando a ustedes que sí, tenemos en cuenta eso. Sí, aquí mismo, para nosotros es más de 100 millones de guaraníes, ¿verdad? Vamos a estar viendo la cantidad de productos que traen, a ver también de cómo es ese día, por eso es que hacemos el 2 de octubre, donde es fecha de cobro, y el objetivo es siempre llegar a los 100 millones y más, si es posible, ¿verdad? Nosotros nos manejamos también con los técnicos a ver qué productos pueden traer, si el distrito de Mochado va a venir más queso, cuidar eso, que no venga también de tanta cantidad de otros lados, de otros distritos, todo eso nosotros coordinamos también para poder salir bien, ¿verdad? Porque no es fácil, como te mencioné anteriormente, que el producto pueda llevar todo otra vez en su pista. Siempre tratamos de vender, mencionar también que una vez es que sobra y no se vende en esa feria, los compañeros salen a revender por los lugares gastronómicos de la ciudad de Pinar. Entonces, eso, ellos también siempre colaboran con nosotros. Mencionar entre paréntesis también la importancia de la feria y la circulación que hace todo esto. Al mercado, todos estos productos les pasan por los locales comercios, no necesitan comprar sus insumos que van a utilizar en la feria, en la finca.
1: Una vez una vez más recibimos el apoyo de la gobernación de Ñeembucú, la municipalidad de Pilar, que ellos se ponen a disposición para cualquier eventualidad, para que esta feria de la agricultura familiar sea todo un éxito. Es que, señor Guido, quiero que le haga llegar al señor intendente, al gobernador, de que estamos muy agradecidos como equipo técnico de Ñeembucú, y por supuesto también los productores, a la representante de la entidad nacional, ya que muchísimas gracias por el apoyo. Fue un sueño largamente acariciado contar con equipos propios de feria, y hoy día sí, ya se hizo realidad. Nosotros, por ejemplo, ahí están observando en las imágenes los equipos de feria que hemos recibido a través del proyecto PROPI de la entidad binacional Yacinetá. Así que nosotros muy fortalecidos como institución por recibir este apoyo, y ya se observa también cada vez que los productores están solicitando para que se pueda realizar la feria en alguna fecha importante. Venimos realizando, estamos prestos nosotros como funcionarios del Ministerio de Agricultura y Ganadería para apoyar a los productores, porque nuestro trabajo no solamente es asistencia técnica, sino que le acompañamos también a los productores para que pueda tener salida sus productos, que es la comercialización. Sí, nosotros el día 1 de octubre vamos a contar ya con la presencia del equipo de ferias y exposiciones del gabinete del Ministerio de Agricultura y Ganadería, en donde ellos van a estar instalando ya todas las mesas, todos los equipos, y al día siguiente sí vamos a contar con las autoridades. Nosotros a partir del martes estaremos invitando nuevamente a las autoridades locales, departamentales, y también a las autoridades nacionales. Así es que desde ya muchísimas gracias a la prensa por ese apoyo de siempre, porque eso ayuda muchísimo para lo que es la feria, tanto Feria Express como para la feria departamental. Y así como estaba diciendo el coordinador de feria, contamos con fechas importantes para la feria departamental. Seguimos realizando para la Semana Santa, la feria por la fiesta patronal de Pilar y también por fin de año. Esas son las tres fechas importantes que tenemos para la feria departamental. Y la Feria Express nosotros venimos realizando de acuerdo al requerimiento de los productores. Bien, de esta manera estamos dando cierre a este lanzamiento oficial. Agradecemos de corazón la presencia de cada uno de ustedes, a las autoridades que nos acompañan, a la prensa, por ayudarnos a difundir, y de manera muy especial a nuestros productores y productoras, que son el alma y el motor de la feria. Reiteramos la invitación a toda la ciudadanía. Le esperamos a todos el próximo viernes 2 de octubre, desde temprana hora en la Plaza de los Héroes. Muchas gracias a todos por su presencia, que tengan un excelente resto de jornada y que Dios bendiga el trabajo de nuestros productores.
2: Muy bien, está Manuela Sensor, el lanzamiento oficial de la Feria de la Agricultura Familiar aquí en el local del TDA Ñeembucú. El 2 de octubre que va a ser la Feria de la Agricultura Familiar aquí en la Plaza de los Héroes de la ciudad de Pilar. Así que estar atento ya a los potables compradores que siempre están pendientes de estas ferias, y bueno, apoyar a nuestros productores del departamento de Ñeembucú para esta gran feria. Volvemos con ustedes, compañeros. Muchas gracias.
3: Muchísimas gracias, Salvador Valdés, desde Exteriores, con esta información muy importante que compartimos con nuestros oyentes. Demos la pausa musical, a vuelta estamos con más informaciones.

0: 9:42, móvil Audilio Morínigo, te escuchamos, adelante.
1: Para Radio Carlos Antonio López, vamos a conversar con el señor Aldo Armoa, candidato a intendente de San Juan de Ñeembucú, lista 1ANR, en las próximas elecciones municipales. ¿Qué tal? Muy buenos días.
2: Muy buenos días, Audilio, y a esta amable audiencia.
1: ¿Cómo va la campaña?
2: Y bien, a full, estamos en la recta final.

0: Para Radio Carlos Antonio López, vamos a conversar con el señor Aldo Armoa, candidato a intendente de San Juan de Ñeembucú, lista 1ANR en las próximas elecciones municipales. ¿Qué tal? Muy buenos días.
1: Muy buenos días, Audilio, y a su amable audiencia.
0: ¿Cómo va la campaña?
1: Y bien, a full, estamos en la recta final, Audilio, recorriendo, visitándole a la familia. Ayer estuvimos por Cambacuaruá, visitándole. Tenemos una buena recepción, estamos muy confiados que el día 4 de octubre vamos a llegar de vuelta con una victoria contundente. La gente ya sabe a quién votarle de vuelta y estamos trabajando. Y te agradezco tu presencia por acá, por la zona de Estero Cambá. En breve, en horas nomás, va a estar el director binacional de Yacyretán para dar inicio a esta obra tan importante, de gran envergadura para la gente de San Lorenzo Estero Cambá. Es un proyecto anhelado, ambicioso, que le va a beneficiar a toda la familia de Estero Cambá.
0: ¿En qué consiste el proyecto?
1: El proyecto consiste en una planta de agua, ¿verdad? De nivel, de primer mundo. Me estaba comentando el director nacional de Yacyretán, el licenciado Luis Benítez, que es una inversión más o menos de 3.000 millones de guaraníes. Mira, no es poca cosa. Y anteayer nomás estuvimos acá entregando un tinglado multiuso también para la gente, con la presencia del señor gobernador, también él invirtiendo en el mismo lugar, ¿verdad? Con el cercado perimetral, baños cesados. Se está trabajando en todas las compañías. Acá en Estero Cambá también hay una inversión importante, camino todo tiempo, por parte de la gobernación, y nosotros también entregando mejora ahí en la ciudad de San Juan de Ñeembucú. Ayer también inauguramos unas 3 cuadras más de adoquinados, así que estamos trabajando por el bien de la comunidad, por la comunidad de San Juan de Ñeembucú y sus compañías.
0: Unidad granítica aquí del Partido Colorado en San Juan de Ñeembucú.
1: Así es, acá en San Lorenzo nosotros tuvimos una interna, pero que ya terminó. Ahora todos somos lista 1, yo represento la lista 1, primero está el partido, después la persona, y acá hay una unidad total, los dirigentes se unieron, y entonces vamos a tener de vuelta una victoria contundente en Estero Cambá, y en San Juan estamos segurísimos, en San Juan de Ñeembucú vamos a ganar, pero por una diferencia muy importante. Y también la UNITA, la gente de la UNITA también está apostando de vuelta por este gobierno que siempre trae el progreso y el desarrollo. La gente de la UNITA, yo le pido especialmente a la gente de la UNITA, y de hecho que hay más gente que no son de mi partido, pero en este caso no se trata del partido, se trata del progreso, el desarrollo de nuestro distrito, y yo represento ese desarrollo y progreso para San Juan de Ñeembucú.
0: Y en cuanto a candidatos a concejales a elección, hay gente joven, gente de experiencia.
1: Realmente tenemos candidato con mucha capacidad, como estaba diciendo, ¿verdad? Hay hombres y mujeres que me van a acompañar en este periodo 26-31.
0: Entonces, el 4 de octubre, lista 1 de punta a punta en esta zona de Ñeembucú, San Juan Ñeembucú.
1: Así es, le pido a la gente que se acerquen el día 4 de octubre a apostar por el progreso y el desarrollo de San Juan de Ñeembucú, lista 1 de punta a punta, y continuamos con el desarrollo. Al día siguiente empezamos a trabajar por el bienestar de nuestra comunidad.
0: Muchas gracias.
1: A usted, Audilio.
0: De esta manera conversábamos con Aldo Armoa, candidato a intendente de San Juan de Ñeembucú. Estudio, muchas gracias.
2: Muy bien, ahí está Audilio Morínigo con esta información importante que venimos compartiendo en la mañana. 9:47, estamos en la ZP12 Radio Nacional, Carlos Antonio López.

0: 9:48, muy activo está Audilio, ¿verdad? De aquí para allá. Ahora desde Estero Cambá, te escuchamos, compañero.
1: Gracias, compañero, desde Estero Cambá, San Juan de Ñembucú, estamos en compañía del señor, si me decís tu nombre, buenos días, para Radio Carlos Antonio López.
2: Buen día, ¿qué tal? Yo soy Everliano, encargado de la empresa Forte Concea. Sobre la obra que se va a desarrollar aquí en Estero Cambá. Es una obra muy importante para la comunidad. Estamos viniendo de parte de la empresa y después de la parte de la entidad binacional de ACNEP para ejecutar lo que es la planta de tratamiento de agua.
1: Gran envergadura, ¿no?
2: De gran envergadura. Hay una fuerte inversión donde la entidad está auspiciando en serio este trabajo.
3: ¿Cuánto de ejecución de la obra?
2: La ejecución es de 8 meses. Estamos ya pues como para empezar todo lo que ya empezar lo que es la obra que estamos agarrando a partir del día de hoy.
3: ¿Van a ser beneficiadas con esta obra?
2: La familia no tengo yo registrada todavía, según la planilla todavía no revisé, pero hay más de 7.500 metros lineales de extensión de cañería.
1: Bueno, muchas familias van a ser conectadas con este servicio.
2: Y la comunidad completa va a estar conectada a este proyecto que se va a estar realizando.
3: En cuanto a la característica de la obra, ¿puedes comentarnos un poco? La
2: característica es una de gran envergadura, va a tener tanques elevados, también va a tener un tanque de reserva que estamos preparando totalmente. Es una gran obra para llevar en cuenta que es una inversión grande y la obra está de gran envergadura.
3: ¿Y se puede garantizar entonces agua potable para la comunidad?
2: No, eso es la misión que estamos viniendo a hacer, que es garantizar un buen trabajo, también lo que sería el agua potable, que sea algo bien saludable para toda la comunidad de Estero Cambá.
1: ¿No será a corto plazo, entendido?
2: A corto plazo, estamos ya, como se dice, sentados sobre el reloj. Tenemos que estar metiéndole pata para que no se dé todo el ok. Ojalá el tiempo nos acompañe también para poder realizar en forma y tiempo lo que es el trabajo.
1: Terreno, el campo de acción, ya observaste.
2: Sí, ya estuvimos haciendo un pequeño recorrido, ya como siempre decimos, ya la obra está agarrada y ya es cuestión de ponernos mano a la obra nomás ya y ya ir ejecutando en todo lo que se pueda.
1: Muchas gracias, decir la misma.
2: Muchísimas gracias a usted.
1: De esta manera conversábamos con el encargado de obra de Proteico S.A. sobre la obra que se va a desarrollar aquí en Estero Cambá, departamento de San Juan de Ñembucú. En un ratito vamos a tener la presencia del director de la entidad binacional de Tanos Benítez para el lanzamiento oficial de lo que se va a realizar acá en San Juan de Ñembucú. Y cerquita tenemos al ingeniero pilarense, tal como está para Radio Carlos Antonio López. Muy buenos días. ¿Tu nombre, por favor?
4: Cristian Benítez, buenos días.
1: Ya aquí en el campo de para la tarea.
4: Sí, acá en la zona de obra ya para dar inicio a una actividad muy importante. Hoy me estoy acompañando a la actividad del señor director y hoy damos apertura, digamos, inicio con esta obra que es de vital importancia, que es una planta que está trayendo de agua para la comunidad de Estero Cambá.
3: Sí, esta obra similar se estaba realizando en otros lugares también de Itapúa, creo, ¿verdad?
4: Sí, uno de los ejes principales de este gobierno es a proveer agua potable para todas las comunidades del siglo XXI, no debe faltar agua, entonces es su eje de gobierno es eso. Hacemos mejoras en la red de distribución de agua, en Itapúa, en Ñembucú también tenemos otras obras similares, y acá para la comunidad de Estero Cambá que va a proveer agua potable para esta comunidad que no tiene.
3: ¿Podrías comentarnos un poco la característica de la obra a ejecutarse?
4: Bueno, acá teniendo el Estero Cambá a nuestra espalda, se va a hacer la toma de agua cruda del Estero Cambá, se va a traer a un aireador, del aireador va a pasar a una planta de tratamiento de agua de estilo convencional que va a tener su sedimentador, procurador, y luego un reservorio semienterrado de hormigón de 100 metros cúbicos de agua. El reservorio semienterrado se eleva a un tanque de 100 metros cúbicos también para la distribución. Se está previendo para esta zona 7.500 metros de extensión de tubería, conexiones domiciliarias con 200 medidores para los pobladores. básicamente es en resumen de toda la red. Va a tener su casa química para control en forma automática la dosificación de los productos químicos para potabilizar el agua, con un transformador incluido, perimetrales, todo eso, materiales que nos puedan brindar mayor confianza en el servicio.
1: ¿Cuánto al tanque? ¿Cuántos litros vendí?
4: 100 metros
1: tanque de agua.
4: 100 metros cúbicos.
1: 100 metros cúbicos.
4: Sí. ¿Tiene
3: la cantidad de familias beneficiadas? Bueno.
4: Tengo entendido que en esta zona creo que están 950 familias.
1: Es una obra, como usted lo decía, de gran envergadura.
4: Sí, es una obra de gran envergadura y de gran impacto, ¿verdad?, para la comunidad, considerando que hoy mismo no tienen agua potable y de aquí a un tiempo, dependiendo de todas las condiciones, como vamos avanzando, tenemos un plazo establecido de 350 días para la culminación completa de todas las obras. Entonces, prácticamente de aquí a un año podríamos tener agua potable para toda la comunidad.
1: ¿Esto ya comienza?
4: Sí, esto hoy el director va a dar esa información.
1: Muchas gracias.
4: Dale, muchas gracias.
1: De esta manera conversamos con el ingeniero Cristian Benítez, el pilarense, de la entidad binacional de Cimetra. Hasta ahora, el momento, desde Estero Cambá, San Juan de Puya, con el acto central de esta gran actividad. Estudio, muchas gracias.

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0: 10 de la mañana, 3 minutos, seguimos en Yembucú Avanza por Radio Carlos Antonio López. Jornada hoy día, viernes 25 de septiembre del año 2026. Una jornada agradable hasta ahora en la ciudad de Pilar. Y bueno, con toda la expectativa para ir cerrando este mes ya prácticamente con un día espléndido realmente, ¿eh? Cielo a pleno sol y con algunas informaciones de interés que vamos a ir compartiendo aquí por Radio Nacional Carlos Antonio López. Vamos a destacar que Paraguay va a disputar la final de los Juegos Sudamericanos o de Sur en fútbol de campo, en la que es la categoría sub-20, con la Argentina a las 15 horas del partido, a las 15 horas, y para aquellos que quieran y puedan seguirlo, pueden hacer siguiendo la señal de, en este caso, Canal 13, el canal de aire, y algunas operadoras de cable al menos tienen, y pueden hacerlo usando ese mecanismo, ¿verdad? Bueno, le agradecemos nosotros también a la información a la gente de la constructora Acaraí. La constructora Acaraí S.A. informa que en el marco de los trabajos de relevamiento realizados en la franja de dominio de la obra de pavimentación de la ruta Pilar-Boquerón-Humaitá, lote 1, ya fueron identificados nuevos nichos ubicados en las áreas de intervención. Sin embargo, el relevamiento continúa teniendo en cuenta que la presencia de malezas y vegetación abundante en algunos sectores pueden dificultar la identificación visual de otros posibles nichos o elementos existentes. No se descarta que durante las tareas de campo puedan existir casos que aún no hayan sido localizados. Desde la constructora Acaraí S.A. agradecen a las personas que brindaron información y colaboran con la identificación en estos espacios y solicita nuevamente a familiares, cuidadores o personas que conozcan la ubicación de otros nichos dentro de la franja de la obra, que comuniquen estos datos al área social a fin de facilitar la localización y registro y documentación de los mismos. Y pueden llamar a este número 0975-775-421, que es de la constructora Acaraí S.A., precisamente del área social. Bueno, ¿cuál es la situación? La situación es que la empresa está trabajando ya con relación a la ruta Pilar-Boquerón-Humaitá, y hay algunas cruces. Algunos son nichos, ¿verdad? Pero en realidad cruces es lo que hay mucho. Entonces, lo que están dentro de la franja de dominio, vamos a recalcar de que la apertura de la franja de dominio del Ministerio de Obras Públicas y Comunicaciones para las Rutas Nacionales es de una extensión de 40 metros, digamos que corresponde a las rutas nacionales. Y dentro de esa franja de dominio algunos están algunas cruces, algunos nichos, así como dice la información. Y bueno, eso van a ser reubicados y para colocar en el lugar ideal. Esta empresa está solicitando a las personas que se acerquen y que den datos, entonces van a volver a ubicar fuera del área de dominio o en todo caso ver una forma, ¿verdad? Pero para no arrasar con todo lo que está ahí, ¿verdad? Es el aviso que hace el consorcio Acaraí, que se está encargando de la construcción de la ruta Pilar-Boquerón-Humaitá. Lo que corresponde al lote 1 precisamente. Bueno, está ya esta información que cumplimos con la empresa en difundir también, porque estaban muy interesados en que se pueda dar esta respuesta precisamente. Bueno. Combustibles se subo oscilan entre 27 y 43% desde febrero, dice la información. La quinta suba del año, Petropal subió sus precios del diésel en 495 guaraníes y la nafta en 150 guaraníes. Petropar aumentó ayer los precios de sus combustibles diésel 495 guaraníes por cada litro, mientras que la nafta Aratirí va a costar 150 guaraníes más. La nafta 88 y 93 octanos mantienen su precio. O sea, la nafta super es la que subió.
1: Sí, sí, presidente.
0: Y el diésel las dos, Mareté y Poná. El diésel Poná, por ejemplo, es el diésel, digamos, de mayor calidad, digamos, dentro de la categoría diésel. Bueno, está en línea nuestro amigo, colega Carlos Abdala Mazó. ¿Qué tal, Carlos Abdala? ¿Cómo te va?
2: ¿Qué tal? Buen día. ¿Cómo estás, mi querido? Qué gusto estar en contacto con la audiencia de Pilar, con la radio querida ZP12, contigo, Albino.
0: Sí, señor. Albino te saluda, Carlos Abdala.
2: Sí, discúlpame, dije mal. ¿Con quién estoy?
0: Sí, con Albino. Albino soy.
2: Ah, sí, sí, dije bien entonces. ¿Cómo estamos?
0: Bien? Todo bien, todo bien. Bueno, ¿qué nos comentás desde la linda ciudad de Ayolas?
2: Bueno, estamos con los preparativos del Torneo Internacional de Pesca del Dorado y Variada con devolución, mi querido Albino. Estamos ya con todo lo que significa armar el lugar. Ya están llegando los expositores, las grandes empresas a nivel nacional que nos siguen. Así también adelantado ya muchos de los concursantes y pescadores que ya están aquí en la orilla del río Paraná, en el Club de Pesca y Ciudad de Ayolas. Yo estoy justamente en la sede, estamos con mucho trabajo y bueno, viendo todo este detalle que va a representar para esta gran fiesta que desde hoy arranca.
0: Pero qué bueno, ¿cuál es la expectativa, Abdala? ¿Cuántos equipos ya están asegurando su participación para una edición más de la pesca y del Dorado?
2: Bueno, quiero contarte primero sobre el entramado, ¿verdad? Los antecedentes, por una cuestión de que estamos con la crecida del río, ¿verdad? Todos saben, Pilar, Ñambucú, estamos en situaciones de alerta en diferentes lugares, como Cerrito, lo que tiene que ver con el Paraná. Gracias a Dios, ahora estamos con una pequeña bajante del río y eso es muy propicio para el tema de la pesca deportiva, especialmente por la cantidad de peces que hay en el río en este momento. Ayer salí un ratito con unos amigos y en una hora y media sacamos 27 salmones, pero que por supuesto devolvimos todo el agua, ¿verdad? 27 salmones hermosos, grandes, y yo digo que está esto genial para la pesca, no como en otras oportunidades donde las piedras, la navegación se complicaba, también la pesca misma por la falta de agua, ¿verdad? Que teníamos ya bastante tiempo en el río Paraná. Ahora esto está excelente. Pero la situación definitivamente con el tema de la emergencia y otras que justamente aborda este sector, la zona de la ribera del río Paraná, hace que merme un poquito la cantidad de inscritos hasta ahora. Pero estamos llegando a los 200 inscritos, que es más o menos un 75% de lo que solemos tener, ¿verdad? Podemos brillar los 300, pero con 200 estamos muy contentos, muy conformes con esto. La gente sigue llegando, sigue inscribiéndose y, por supuesto, la inscripción se va a dar hasta el día domingo, que es el día de la competencia. Es una sola jornada, 8 horas, arranca a las 8 de la mañana. Ya el fiscal general dirá si se va a cumplir exactamente los horarios, ¿verdad? Pero son 8 horas de una sola jornada y en la hora de la tarde estarían volviendo ya los participantes, ¿verdad? Y acá de la sede, donde nos preparamos para una gran premiación con un concierto espectacular de músicos renombrados de la zona. Unimos 3 departamentos, Ñembucú, Misiones y Tapúa, con este evento. De Ñembucú vienen de Pilar, canta voz, Marilé Fernández con su dúo, estarían para animar la noche. Así también desde Itapúa, Josecito Alvarenga con su grupo, y los locales, por supuesto, desde la ciudad de San Juan, que vienen justamente el grupo Estilo Juan, que es lo que vamos a tener el día domingo, después de la premiación, ya de la tardecita noche, y para disfrutar de una gran fiesta. Desde hoy arrancamos con la peña, el festival Paranacóstape, que ya es toda una tradición acá en el Club de Pesca, con los concursantes, con la gente que llega, traen sus músicos, sus ballet, para interpretar canciones y disfrutar del arte, de la danza. Esto de hoy, horas de la tarde, ya vamos a tener acá en la sede del club, el restaurante habilitado. Es un restaurante itinerante, se podría decir, que solamente funciona cuando hacemos los torneos, pero hay algunas actividades, todo en base de pescado, también carne de tacuna, ¿verdad? El famoso asado, las tacas misionero, que es infaltable, el atiburrillo, todo lo que viene para que la gente que ya está llegando puedan disfrutar de este maravilloso y paradisíaco lugar que es la Ayolas, el club de pesca, ese paraíso junto al río.
0: Excelente, Carlos Adala. Desearte éxito, que todo salga bien, que se diviertan. El tiempo se va a asociar a esta fiesta porque vamos a tener días sensacionales según meteorología, así que desearle que todo salga bien y que se diviertan mucho, ¿eh?
2: Sí, y que quiero dar un saludo muy especial a la gente de APPD, de la ciudad de Pilar y del Club Deportivo Pilarense. Están preparándose, están viniendo, ya están inscritos. Le doy un saludo al amigo Luis Martínez, eterno campeón de casi todos los torneos de pesca del Paraguay, y el amigo también Osvaldo Arcellaga, que viene con otro grupo, también varios grupos que están llegando desde la ciudad de Pilar, que van a estar con nosotros aquí en este gran torneo. Y nosotros, por supuesto, estaremos para el octubre, allá con todo el equipo completo del Club de Pesca, allá sí está también para compartir con ustedes. Así que gracias al vino por el espacio, les esperamos, y a todos los pescadores que quieran adherirse a esta fiesta, estamos acá con las puertas, con los portones abiertos, con el puerto, el atracadero abierto, con esta fiesta que nosotros la denominamos una fiesta. Viste que se suele decir 5 estrellas, ¿verdad? Bueno, 5 espuelas, dicen los misioneros también cuando hacen eventos de caballería y de Roma. Nosotros somos de 5 anzuelos, así que les esperamos a todos.
0: Muy bien, excelente. Muchas gracias, Dala, éxito, ¿eh?
2: Gracias, mi rey. Un abrazo y saludo a todos.
0: Muy bien, hasta luego. El colega Carlos Abdala Masó. Comentándonos la fiesta de pesca del Dorado en Ayolas. Sensacional lugar Ayolas, ¿verdad, Esteban? Tenés gratos recuerdos de Ayolas. Sí, sabemos nosotros. Muchas veces fuimos en cobertura. Nosotros tuvimos la experiencia de vivir unos años ahí también. Y pues,

0: ya no son. Bueno, vamos hasta nuestro móvil de exteriores de vuelta con el compañero Audilio Morínico. Adelante, Audilio.
1: Sí, gracias, compañero. Quiero cantar San Juan.
2: Damos inicio al acto de inicio de obra, planta de tratamiento de agua y red de agua, compañía Estero Cambá, distrito de San Juan de Yumbucú. Inversión del gobierno nacional a través de la entidad binacional Yacyretá. Director ejecutivo de la entidad binacional Yacyretá, Ruiz Benítez Cueva. Intendente municipal, profesor Altilio Montañez. Abogado Jorge Prante, presidente de la Junta Municipal, y en su nombre a los concejales municipales y a toda la comunidad en general presente, tengan ustedes muy buenos días. Ahora vamos a escuchar la palabra de bienvenida a cargo del intendente municipal, profesor Altilio Montañez.

Muy buenos días, apreciado contemplando de Estero Cambasto. Señor director ejecutivo de la entidad binacional de Ciretá, licenciado Luis Benítez Cueva, amigo de todos, compañero de lucha siempre en el departamento de Ñanduchú. Muchas gracias por la grata visita. El señor presidente de la Junta Municipal, Jorge Prante, concejal Jorge Rodríguez, representante de la empresa que va a construir la obra tan anhelada por la comunidad de Estero Cambasto. Decirle contento, señor director, por esta iniciativa que a través de gestiones de la comunidad de hace más o menos 16 años empezaron a soñar por esto, tener un poco lo que es el agua potable, que es luego una, es luego precisamente una necesidad, sino que es obligación del Estado paraguayo proveer de agua potable a todas las comunidades, porque tener agua potable significa salud para todos. Así es que reiterarle nuestro sincero agradecimiento, señor director, decirle que está en tu casa, está en tu departamento, y acá la gente de Estero Cambasto recibe con los brazos abiertos. Bienvenido, Luis Benítez.

0: A continuación, vamos a escuchar las palabras a cargo de ingeniero de obras, Cristian Benítez, quien es fiscal de obras de la entidad binacional Yacyretá.
1: Muy buenos días, señor intendente, autoridades de la Junta Municipal, preciados vecinos, colaboradores de la comunidad de Cerro Campán. Bueno, hoy es un día muy importante donde venimos a dar la palabra inicial de esta planta de tratamiento de agua. Lo que vamos a hacer es tomar agua cruda del Cerro Campán. Va a tener un sistema de aireación para quitar el hierro, que es muy importante que el agua entre a la planta de tratamiento sin hierro para poder funcionar plenamente. Es una planta de tratamiento que va a tener todo su sistema de la casa química, de todos los productos en forma automática. Va a tener también un reservorio semienterrado de 100 metros cúbicos para la reserva de agua. Y ese reservorio va a ser elevado a un tanque de hormigón, también con una capacidad de 100 metros cúbicos, para poder ser distribuida a la comunidad. Esa distribución a la comunidad.

0: Bien, Juan, se ve a través de una red de tuberías de 7.500 metros de longitud. También están previstos 200 conexiones domiciliares para los usuarios con sus respectivos medios. Entonces, sí se va a garantizar la producción de agua potable para la comunidad, que tenemos estimado son 250 familias acá en Estero Camba, y poder dotar de este líquido vital que hoy no lo están contando. Entonces, es una inversión a través del gobierno nacional, a través de la entidad binacional, que orilla los 3.840 millones. Tenemos un plazo de ejecución de 350 días. Entonces, si todo va bien, acompaña la naturaleza y todo, podemos inaugurar esto en un año. O sea, prácticamente de aquí a un año vamos a tener agua potable para la comunidad de Estero Camba. Muchas gracias.
1: A continuación, vamos a escuchar las palabras del licenciado Luis Benítez. A continuación, vamos a escuchar entonces las palabras del licenciado Jorge Leguizamón en representación de la comunidad de Estero Camba.
2: Muy buenos días para todos. Bienvenido sea, señor presidente de la entidad, el señor Luis Benítez, siéntese como en su casa. Al señor intendente municipal, el profesor Atilio, al presidente de la Junta y a todas las autoridades presentes y miembros de la comunidad. Es muy importante dar nuestro agradecimiento en nombre de la comunidad de Estero Camba. Este sueño largamente acariciado. Teníamos formado una comisión, que está presente también el tío Lamato Vázquez. Haremos bien a llevar de acariciar desde el sueño, tener agua en la comunidad, que es primordial. Acuérdame ese agradecimiento a nombre de nuestra comunidad por esta linda obra que se va a estar ejecutando, que es de suma importancia. Y en donde ya le cuida con el agua potable. Gracias al señor Luis Benítez. Y importante venía de esta ayer. Ayer aprovechar la presencia del señor Luis Benítez. Mediante alguien de Pepona y a salvar con crecimiento de Cubilla ayer. Mediante un lugar de gobernador, la olla poniendo. Y animal igual. Un matrimonio de puesto en salud, gracias por la ayuda del participativo. Y destacar que gracias a esto, gracias al gobierno colorado, también se disculpa de irme a un escenario, gracias al gobierno colorado, ya recibieron ayuda en mi comunidad. Y anda ayer una estrella al señor Luis Benítez. Por eso lo pensaba y ayuda a la. Ahora voy a que me el peso de Guata Román, pues están adoquinados a decoradores de días. Pues a ver, ayudan a Mugans. Y muchísimas gracias a todos por venir. Y muchas gracias, señor Luis Benítez, le mando a Jaguar la Estero Camba, siempre hay una disposición para lo que usted quiera. Muchísimas gracias.
1: Fueron entonces las palabras del licenciado Jorge Leguizamón en representación a la comunidad de Estero Camba. A continuación, escucharemos las palabras del licenciado Luis Benítez, director ejecutivo de la entidad binacional Yacereta.
3: Muchas gracias. Muy buenos días, querido amigo, vecino, fuera. Muchas gracias por estar presente. Gracias, querido intendente Atilio, nombre tuyo, quiero saludar a todos los concejales municipales, Jorge, a nuestro amigo Prante, a todos los amigos, muchas gracias. Gracias a Cristian, que es nuestro compañero de trabajo en la entidad, también saludarle a la empresa constructora. Realmente ayudo a Arerie a cumplir el compromiso que habían pedido acá en nuestra comunidad de Estero Camba. Muchas gracias, querido amigo, futuro intendente, si Dios permite, a través de acá de San Juan, Aldo, vamos a seguir trayendo beneficios. Siempre Aldo nos está pidiendo, y realmente en este periodo, Aldo, que tan va de burla San Juan, a esa San Juan de Bucú, que está ruta, tinglada, iluminación. Estamos cumpliendo con la humedad, San Juan de Bucú, y hoy le toca a la comunidad este de Cambá. Están amigos, Arco Ape, Arco te diga, yo, de inversión Tusare, una inversión de 3.800 millones que ya está adjudicado. Lunes, como te digo, acomodate la año de empresa, lunes en Bután Bajapó, ya en Chata alguno, y a Ape Guam Bajapó sea, le vamos a pedir a la empresa que le contrate también acá, porque es una obra un poco larga, tiene que hacer una obra bastante grande, a un solucionar para allá, que tengo en pleno siglo XXI, donde ya estoy imputable allá. Va en el pueblo la inversión Tusa. Ustedes vieron, el municipio donde hay acá Mojáis, se acuerdan de la gobernación de Icatú ahí por acá, pero ¿qué parte falta? Ahora hay un grupo de seguridad, este Cambá, el querido gobernador, que ella se cargo este Cambá, para que compromiso y vinimos. Ah, ya que te diga, yo sé, ya que hay un tranquilo, ¿vale? Te depende mando a más de cuchillo, cuya de pozo, de gato, con algo allí, ya cumplí para este. Entonces, el lunes va a comenzar, acá está todo el trayecto, va a estar beneficiando a mi familia acá, va a tener no solamente la planta, sino el caño para la distribución acá, no las casas, papel y aña, mata la de comisión de agua que va a elegir entre usted y para tener ese beneficio a la comunidad. Sea el ahí, porque yo ya toca allí. Y le digo, querido Jorge, gracias por la palabra. Ah, ya, yo ya pota, ya. Ustedes saben, invertimos acá, tita, invertimos acá. Personalmente también hicimos un galponcito en el afeccional. Allá, ya, ya, siempre que yo veo, ustedes saben que yo tengo presencia y yo no miento. Yo lo único que les pido es que nos ayudemos todos este domingo. Domingo te dan resultados acá en Estero Cambá, y yo le prometo que no va a ser la última vez que vengo acá, voy a venir otra con pobre. Pero hoy quiero que hablen con todos los amigos, los vecinos fuera, ya que tú tuvo parte con cuatro, y nosotros vamos a seguir teniendo beneficios. Ustedes me conocen, ustedes saben que nosotros no mentimos, siempre del cargo que me tocó, siempre recorrer, si es sí, es sí, es no, y nosotros traemos obras. Siendo bueno, nosotros hacemos muchísimo, vamos a seguir saliendo ahora para nuestros beneficios. Yo también necesito que ustedes me den este respaldo que yo necesito. ¿Cuál es el respaldo? Yo soy político. Tengo un cargo hoy, gracias a la política, soy concejal, intendente, gobernador, diputado, gracias a ustedes. Pero yo necesito esa fuerza para pelear en la función. Entonces nosotros vamos a pelear en los 16 distritos. Vamos a pelear. Y eso depende de ustedes, que nos den fuerza y nosotros vamos a seguir trayendo beneficios. Hoy hay muchísimos beneficios que están llegando a nuestro departamento gracias a nuestro querido compueblano vicepresidente que está peleando rutas, que está llegando a Humaitá, hasta Paso de Patria. Que tanto tiempo se ve, hoy está, y se va a adjudicar antes de fin de año en la ruta Pilar, Laureles, Cerrito, mi comisión. A lo mejor no beneficia acá. A pequeño y no tamaña, llamo baja en bata, pero necesitamos tener nosotros fuerza, y fuerza para los políticos es tener resultados. Opera allí UPM con este día, Aldo, desearte éxito y decirte que vamos a estar a tu lado los próximos 5 años, si Dios permite, trayendo beneficios para nuestros amigos. No importa qué color sea, nosotros vamos a traer beneficios, porque nosotros somos ñeñebuqueños y vamos a ir a vivir acá. Así que gracias por la presencia. Es porque hablen con todos los amigos, con todos los parientes, a Nigue y a Vita, y a Poyapá, y a Andé, y a Andema, y a Tuyobana. Así que muchísimas gracias. Un gusto. A través de ustedes quiero un gran saludo a todos los vecinos. Agradecerles porque este día a las 10 de la mañana entré a un barro, por el colegio de trabajo, una escuela ahí. Pero estuvieron acá, están acá, y eso me pone muy feliz y me da mucho más fuerza para seguir trabajando. Así que ya intendente con la gestión, hombre, Ana, Carlos concejales de este Cambá, Jorge, muchas gracias por preocuparte siempre por tu comunidad y vamos a seguir trabajando. Gracias, Sonia, por tu trabajo también. Y a todos los amigos, cada amigo tuyo, es de Eina. Entonces, estamos a la orden. Gracias por tu colaboración. Muchas gracias, Damaso. Areli, yo te voy a ir, pero amigo, siempre te quiero mucho. Gracias por todo el trabajo que siempre brindaste a tu comunidad y vamos siempre a la hora. Muchas gracias.
1: A continuación, invitamos a las autoridades y a la contratista para dar la palabra inicial de la obra.
4: Al todo cumplido, compañeros oyentes de Radio Carlos Antonio López, aquí en Estero Cambá, San Juan de Ñempo, estudio. Muchas gracias.
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4: Más noticias positivas para el departamento de Ñemucú. Y después de mucho tiempo venimos a anunciar la firma ya del contrato con la empresa que fue adjudicada para la reparación del muro de contención de la ciudad de Alberdi del departamento de Ñemucú.
5: Realmente estamos muy contentos por la firma del contrato de esta obra. Es mi primera obra hace 20 años en el MPC, fue el muro de Alberdi, y esta obra hace más de 20 años que no se mantiene. Por eso es que el gobierno del Paraguay está comprometido no solo en hacer nuevas obras, sino que es mantener la infraestructura hoy existente en nuestro país, sobre todo de cara a los pronósticos que tenemos del fenómeno del Niño. Esta obra con carácter de urgencia, en manos hoy de contratistas paraguayos, más de 23 mil millones de guaraníes que van a ser invertidos para revisar y mejorar las compuertas, la casa de bombas, todo 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

y dicen que el que canta ora dos veces. Y queremos que se unan con nosotros para elevar una oración al cielo, a Dios nuestro Señor, por la paz.

10 de la mañana, 47 minutos. Seguimos en Bucú Avanza por Radio Nacional. Carlos Antonio López está de exteriores. Nuestro jefe de prensa, Mario Cano. Adelante, Mario. Bueno, ya en minutos vamos a estar con el compañero y nuestro jefe de prensa, Mario Cano, que está trabajando desde exteriores. Hoy todos se mueven acá, todos se mueven. Bueno, se está trabajando intensamente, se está disputando intensamente también los Juegos Universitarios, que va a llegar en su momento cumbre este fin de semana, al igual que los Juegos Estudiantiles, que está en su etapa de inauguración, que fue en estos días, y está en una etapa realmente muy buena. Probamos de vuelta la comunicación con el compañero Mario Cano, que está desde exteriores, con la información precisamente.

0: contra China-Taiwán. Vamos hasta exteriores, está nuestro jefe de prensa, Mario Cano, adelante.
1: Sí, está hablando el presidente de la ANDE, Miguel Ángel Báez.
2: La construcción de un trato de 70 de medida en una fábrica normalmente luego llega a 24 minutos. Y después tenemos que comprar conductores y otras cosas que entran en línea de espera. No es rápido hacer eso. Normalmente un complejo de ese te lleva 3 a 4 años. Dependiendo mucho también de la distancia de línea que tenemos que hacer. No es rápido eso. Por eso es interesante que cuando las industrias vengan a preguntar, que no sea para entrar mañana, ¿verdad? Normalmente la industria tiene previsibilidad, se consulta hoy pensando que de aquí a 3 o 4 años va a entrar, ¿verdad? En ese tiempo nosotros estamos montando la infraestructura.
3: Pero considerando un poquito el tiempo en que ANDE inició también su trabajo aquí en Yemucú, se habla de un tiempo, vamos a decir, limitado ya también para el tema de las consultas. ¿Cuál es la evaluación que usted maneja en relación a eso, tanto acá de Pilar como de Villaluz?
4: No, las limitaciones que usted habla es para proveer más energía a nuevos clientes, pero el crecimiento vegetativo está controlado por nosotros, o sea que en el verano no hay problema. Nosotros venimos haciendo obras en distribución para que no se tenga problemas en el verano, o sea que el crecimiento vegetativo sin problema la ANDE va a tener. La falta de energía que usted dice es para nuevos consumidores, generalmente industrias que quieren venir a instalarse, pero la industria no se instala de un año a otro, ¿verdad? Ellos tienen previsión, tienen que montar su fábrica, y es importante que se acerquen a la ANDE a consultar si tenemos disponibilidad y para qué año se podría aumentar eso. Es un procedimiento normal. Que se...
5: Actualmente, ¿cuál es la petición que tiene la ANDE respecto a supuestas industrias que vienen, la necesidad que se requiere más hacia el sur?
4: Yo no tengo esa información. Esa información tal vez lo maneje el Ministerio de Industria y Comercio, ¿verdad? Yo no podría decirte qué industria quiere venir acá porque no tengo esa información. Eso normalmente es una industria grande. Cuando viene, se presenta en el Ministerio de Industria y Comercio. Ellos allí ven qué tipo de industria es. El Ministerio de Industria y Comercio ya le direcciona más o menos en qué lugares hay mayor disponibilidad de energía. Y dependiendo del tipo de industria, se le va colocando, ya sea, a nosotros nos consultan, vienen y nos consultan dónde hay mayor disponibilidad, nosotros le vamos guiando en eso.
6: Con relación a los transformadores de Villalbín y de Pilar, ¿eso se va a cambiar, se cambió? Porque en un momento dado el vicepresidente había dicho que estaba llegando a su vida útil.
4: No, los transformadores están bien. Acá el problema es que desde Villalbín hasta Pilar tenemos una línea bastante vieja, ¿verdad? Que es de 66. Nosotros eso vamos a solucionar en 220, construyendo una línea que va a venir por otro circuito, ¿verdad? Le va a dar mayor confiabilidad a esta ciudad. Porque hoy día estamos todos sobre Ayola. Ayola tiene un problema, acá quedamos fuera, ¿verdad? Hoy día la otra alternativa que le estamos dando viene desde Guarambaré. Guarambaré, Güell Rodeo, Villa Oliva, Pilar. Este estamos construyendo en 220 kV y no más en 66 kV como está hoy día. El proyecto es de duplicar la capacidad y dar mayor confiabilidad a esta ciudad.
3: El tema de la contratación de residentes también, que incide bastante cuando tenemos esos efectos climáticos, ¿verdad? Para una rápida respuesta en el interior. ¿Cuál es la situación? ¿Se tiene residente o ya no se
4: contrata? No, la modalidad de residente por ley no se permitió más. Hoy día nos manejamos con otro criterio. No existen más los residentes actualmente. Tratamos de cubrir con nuestra gente y tenemos empresas contratistas también que nos ayudan para poder atender los restantes. ¿Okay?
6: La readecuación de columnas, nuevos cableados aquí en Pilar, ¿en cuánto tiempo estaría terminado?
4: No tengo esa información porque eso lo maneja el director. Acá está el director de distribución y eso se maneja con una empresa contratista que se llama HHP. ¿Cuánto es?
6: Ese es la LPI, presidente.
4: La LPI.
6: Con fondo de la CAF. Tenemos para 2 o 3 años de trabajo aquí para mejorar todo el sistema de electrificación de lo que es la ciudad de Pilar. Tener todas líneas protegidas y líneas preensambladas y vamos a ir estudiando después el sistema de iluminación también, presidente, para dejar a la ciudad de Pilar como realmente es y lo conocen en el país como la perla del
4: sur. Te quería aclarar nada más, complementando lo que dice mi compañero. El contrato es abierto por un monto X que el préstamo ya está. Entonces nosotros vamos desarrollando obras, ¿verdad? Por ejemplo, falta cambiar la iluminación de la avenida principal. Nosotros metemos dentro de ese contrato abierto y cambiamos todas las luces. hoy día estamos pensando la iluminación que va a tener la costanera, va a entrar también dentro de ese préstamo, ¿verdad? O sea que los trabajos van surgiendo a medida de la necesidad de la población y nosotros vamos atendiendo desde ese contrato que es abierto, ¿ok?
7: Ya, por último, nomás por una queja de la gente, la iluminación sobre el puente del río Tigre, que es 1700 metros, actualmente tiene panel solar, y la gente está solicitando que sea luz de la Ande porque a la noche es muy oscuro. ¿Eso el Ministerio de Obras Públicas le tiene pedido a usted permiso? ¿Cómo es el tema?
4: Esa es una obra que está con el Ministerio de Obras Públicas y Comunicaciones. Y ahí normalmente, si usted se fija, en las circunvalatorias de las ciudades son colocados toda esa iluminación con LED, paneles LED, ¿verdad? Pero si no sé por qué no iluminan, a lo mejor están agotados, la solución es cambiar nomás los paneles o la lámpara están agotadas, ¿verdad? Eso tiene solución. Pero esa es una obra que está con el Ministerio de Obras Públicas y Comunicaciones.
8: ¿No se puede decir que va a haber una remodelización aquí en el Ñemú?
4: Claro que sí, tenemos planificado muchas obras hasta ahora. Primero, lo que te digo, esta ciudad va a tener una segunda alternativa de suministro a través de línea de 220 kV, no más de 66. Eso quiere decir que no va a depender más de Villalbín, va a depender de una central mucho más grande que tenemos en el metropolitano, que es Guarambaré. De Guarambaré la línea ya está construida hasta Huayrodeo. De Huayrodeo ahora vamos a construir una segunda etapa hasta Villa Oliva. Y de Villa Oliva la tercera etapa va a llegar acá a la ciudad de Pilar.
3: Eso iría a la par con la construcción de esta costanera, porque se hablaba también que la demanda que va a tener la defensa costera aquí va a ser importante.
4: Yo creo que para cuando ellos terminen su obra nosotros ya vamos a tener la disponibilidad energética. Porque es lo que le digo, ¿verdad? Las obras se van haciendo. A nosotros nos demorábamos 2-3 años para llegar con esa obra, es más o menos lo que lleva. Y porque esto, el proyecto es muy ambicioso, es muy grande, va a quedar una ciudad muy hermosa, ¿verdad? Con centro de recreo al costado del río, con iluminaciones propias para esa clase de eventos. Esta ciudad va a tener otra cara, ¿verdad? Eso es lo que está planificado. Y la ANDE está por atrás para ayudar siempre en eso.
7: Bien, presidente, entramos un poco tarde con Radio Nacional, estamos en vivo. Su presencia aquí en Ñempucú, para hacer un redondeo nomás, forma parte un poco del proceso de trabajo y el tema de la emergencia.
4: No, es procedimiento normal de ANDE. Los viernes en ANDE salimos a recorrer, a controlar los trabajos que están en ejecución. Viernes normalmente para nosotros no es día de oficina. Acá están los directores, salimos a mirar las distintas obras, ¿verdad? Tal vez el próximo fin de semana vamos a estar allá por Naranjal, donde tenemos obras, ¿verdad? Tenemos un cronograma para ver el andamiento, porque nosotros nos cercioramos para que esas obras puedan terminar en plazo.
7: ¿Cómo encontró Pilar? ¿Cómo encontró Ñempucú?
4: A mí, yo conocí esta ciudad, me gusta la ciudad. Yo creo que no, la potencia de lo que dispone la subestación da tranquilamente para pasar este verano, ¿verdad? Lo que se viene va a venir acompañado de las obras de AMI. ¿Ok? Ellos son nuestros clientes, tenemos un contrato que es ley entre las partes y seguimos tranquilamente ese contrato.
7: ¿Están conversando con ellos para?
4: No, ATOME no tiene problema con nosotros. ATOME dice otras cosas, pero no es con ANDE. ¿Okay? Con ANDE tenemos un contrato firmado y nosotros vamos dentro del marco del contrato. No hay ningún problema de ATOME con ANDE, lo que le quiero decir.
7: O sea, es con el gobierno central, digamos.
4: Ellos por lo que yo me entero, ellos dicen que mandan ahí una cuestión arbitral, pero eso no es contra nuestra empresa, eso es algo que escapa de nuestro ámbito, está a otro nivel, ¿verdad? Que yo no sabría decir. ¿Ok?
7: El ingeniero Miguel Báez, presidente de la ANDE, en la presencia aquí en la estación de bombeo, en la estación de bombeo del barrio San Lorenzo, o del arroyo San Lorenzo, en este caso el barrio San Francisco Puerto Nuevo. Bueno, la presencia de los profesionales aquí en Pilar. Bueno, volvemos con ustedes, compañeros.
0: Muy bien, muchas gracias a Mario Cano desde Exteriores, que está acompañando la presencia del presidente de la ANDE. Bueno, y realmente vemos muy bien que las autoridades del gobierno central, en este caso el presidente de la ANDE, esté por la ciudad de Pilar, recorriendo precisamente, saliendo de las oficinas y ver la situación en el campo de juego, porque ahí es lo que se sabe de lo que pasa. Si es que así va a proceder el presidente de la ANDE, felicitaciones. Yo creo que gran parte de los problemas que se tenga en su institución va a estar medianamente solucionada, por lo menos, si no está totalmente solucionado, o si no, con vía de solución. El ojo del patrón siempre engorda al ganado, dice la frase. Y es así. El control es lo que te hace eficiente. No hace falta que vos trabajes 10 horas al día. Vos tenés que saber trabajar y producir. Y el control siempre es importante. Recién estábamos hablando con un amigo que vino de visita de la ciudad de Luque. Y decía que la mayoría de las rutas están un desastre. Y justamente dio como ejemplo la ruta nacional número 1, ¿verdad? Prácticamente se deterioró en 30 años esa ruta. ¿Por qué no pueden hacer más esa ruta? Bueno, ahí está el tema. Ahí está el tema, ¿verdad? Si hace 30 años se hacía rutas duraderas, ¿por qué no podemos hacerlo ahora? ¿Por qué la mayoría de las rutas que se hacen se rompen en 2 años, en 1 año? Y bueno, esta es la pregunta. Si es que queremos solucionar ese problema, porque no puede ser que por una ruta se esté pagando 3 veces el valor de la licitación. Porque se hace la ruta, después se vuelve a arreglar, después se vuelve a arreglar otra vez. Entonces, ahora cada vez la ya progresa también. Si sí, nos pasamos arreglando lo que se hizo mal. Imposible eso. Y así como están las cosas aquí en nuestro país, ya no da para estar jodiendo y regalando plata. No, ya no da. Y eso se tiene que tomar en serio, o la gente le va a hacer recapacitar a la clase política y a las autoridades a tomar en serio todo esto, ¿verdad? Porque, y cane o malomita, la gente quiere resultados. Acá en Yembucú, por ejemplo, no podemos salir mucho, no tenemos camino. No podés hacer turismo y utilizar los lugares históricos, los lugares naturales, porque tenés que tener buen vehículo. Y ese buen vehículo tiene su mantenimiento. Y lastimosamente, si es que te va a menudo, rompe todo tu vehículo. Y eso no es barato. Entonces no es una buena propaganda también, ¿verdad? Entonces algo se tiene que hacer. Obras públicas, por ejemplo, se tiene que reforzar urgentemente acá en Yembucú. Estamos con maquinarias modelo 80, 85. La motoniveladora más moderna que tenemos creo que es del 86. Y la otra es de los 70. Que gracias a las habilidades de los funcionarios, anda. Porque esa clase de máquina en los museos ya están. Lastimosamente no dejamos estar mucho tiempo. Y acá en Yembucú llegamos al punto de no tener ruta prácticamente. Llegás, es cierto. Se trata de hacer los trabajos, pero con las perfiladas nomás ya no llegamos, ¿verdad? Y a veces ni llegamos a la perfilada. Se perfila a un lado, se perfila a otro lado. Porque no tenemos combustible, porque esto, porque aquello. Pero al fin de cuentas, el resultado, el producto, ahí está, ¿verdad? Bueno, y hablando de la ANDE, tenemos boletín de prensa, cortes programados en línea de distribución. La Administración Nacional de Electricidad, ANDE, Agencia Regional Yembucú, informa a sus clientes que interrumpirá el servicio a fin de realizar trabajos de cambio de cruceta de madera y cortes de rama en la línea de media tensión. El corte está programado para el día de mañana, sábado 26 de septiembre, el corte afectará en el horario de 8 a 15 horas y va a afectar a las compañías de Guavillú de la localidad de Guazucuá. Tenemos otro boletín de prensa, cortes programados en línea de distribución, la Administración Nacional de Electricidad, ANDE, Agencia Regional Yembucú, informa a los clientes que interrumpirá el servicio a fin de realizar excavación para nuevos alimentadores en el predio de la estación Villalbín. El corte está previsto para el día de mañana, sábado 26 de septiembre, El corte afectará en el horario de 8 a 12 horas. Y las localidades afectadas en este corte va a ser Cerrito, Laureles, Villalbín, Desmochados, Mayor Martínez, General Díaz y sus compañías. Si los trabajos anunciados concluyen antes del plazo previsto, el restablecimiento de la energía eléctrica será anticipada, debiendo los clientes por seguridad considerar la línea energizada. Ante esta circunstancia, pedimos disculpas a los clientes por las demoras que pudieran ocasionar las mencionadas interrupciones. Para consultas adicionales, pueden llamar al call center 160 y o acercarse a la oficina de reclamos de la ANDE, calle Doctor Macei, 14 de mayo. Muy bien. Y mañana empieza ya la festividad, tanto en Laureles como en Mayor Martínez. Vamos a ver si podemos hablar con la gente. Con la gente de Laureles hablamos ya en una parte. Mayor Martínez todavía no hablamos, para conocer qué están preparando, ¿verdad? Porque el próximo fin de semana tenemos las elecciones municipales nacionales. Entonces se adelanta los festejos en estos lugares. 11 de la mañana, 5 minutos. Una pequeña pausa y ya volvemos.
9: Breve recordación de Radio Nacional del Paraguay a Agustín Rubito Larramendia. Nació en Isla Sacá, Caazapá, el 30 de septiembre de 1913 y falleció en Buenos Aires, Argentina, el 14 de noviembre de 1988. Cantante popular y compositor paraguayo, más conocido como Rubito Larramendia. Se inició en el canto desde niño con sus hermanos. Estudió con Santiago Cortesi y Luis Cañete, luego en Buenos Aires, Argentina, con Juan Escobar y Francisco Alvarenga. Durante la Guerra del Chaco, alentó a los combatientes como integrante del conjunto guaraní, dirigido por Julián Rejala. Posteriormente, se radicó en la Argentina, donde realizó importantes trabajos con destacados compatriotas como José Asunción Flores, Agustín Barbosa, Cristóbal Cáceres, del dúo Larramendia Cáceres, entre otros. Autor de diversas obras, su voz de tenor fue muy apreciada y está registrada en diversas grabaciones.
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0: 11 de la mañana, 24 minutos. Estamos llegando al momento final de Ñembucú Avanza por Radio Carlos Antonio López. Deseándoles que pasen un feliz resto de jornada, feliz fin de semana. Y a disfrutar de este fin de semana extendido. Vamos a tener un feriado el lunes, entonces se prolonga este fin de semana. Así que pasen de la mejor manera posible. Vamos a tener buen tiempo según meteorología, que indica que vamos a tener días cálidos a calurosos con cielo mayormente nublado. Y las temperaturas que va ahí en paulatino ascenso. A partir de mañana se espera temperaturas máximas de entre 35 y más grados. Y al igual que a los siguientes días. Así que a cuidarse del sol también. Si es que van a salir fuera de la sombra precisamente. 11 de la mañana, 25 minutos. Hasta aquí Ñembucú Avanza. Que pasen ustedes feliz al resto de jornada. Hasta el lunes.
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2: Ariel el Aventurero.

0: amigos del primer grado. Soy Paya, un guacamayo, y me encanta volar con ustedes por mundos llenos de cuento e imaginación. Hoy quiero presentarles a Ariel, un niño muy creativo que ama leer y deja volar su mente. Cada libro que abre se convierte en una nueva aventura. ¿Saben qué? Ariel no solo lee historias, ¡las vive! Cuando Ariel lee, se imagina como un héroe diferente cada día. Caballero, pirata, astronauta o superhéroe. A veces crea robots, otras cocina deliciosas pizzas o sueña con explorar estrellas y galaxias. Esta historia nos recuerda que leer nos permite soñar sin límites. Así que, abran bien los ojos y el corazón, porque está por comenzar una gran aventura. ¿Listos para leer juntos? ¡Vamos! Ariel es un niño al que le encanta leer. Vive con su familia en la ciudad de Pilar, departamento de Ñeembucú. Es muy creativo y disfruta leer o escuchar cuentos. Cuando lee, imagina que él es el héroe de cada historia. A Ariel le gusta jugar a la pelota en el patio de su casa. A veces juega solo y otras veces con sus amigos. Un día, se imagina que es un caballero valiente, vestido con brillante armadura, listo para salvar el día. Otro día, se convierte en un pirata audaz que navega por océanos misteriosos, buscando tesoros escondidos. A veces, es un técnico de robots, construyendo máquinas increíbles junto a su gato Totito. Otras veces, se transforma en un chef famoso, preparando las pizzas más ricas del mundo, con mucho queso, mozzarella y pepperoni, por supuesto. Sueña también con ser un astrónomo, observando los planetas y las estrellas desde su telescopio. También se imagina remando un kayak, compitiendo en ríos llenos de emoción y aventura. En algunas ocasiones, se siente como un astronauta que viaja al espacio y descubre nuevos planetas y galaxias. Y en otras, se convierte en un superhéroe, siempre listo para ayudar a los demás y hacer el bien. Ariel tiene una gran imaginación y siempre está listo para nuevas aventuras.
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0: la audiencia de la radio, muy buenos días. ¿Qué tal, amigos? Audiencia de Radio Carlos Antonio López, el informativo deportivo. Campeonato Nacional de Interligas, fase departamental este domingo, sí señor. Empieza a rodar el balón a nivel departamental con los partidos de la categoría sub-16 y categoría mayores. En San Juan Bautista de Ñeembucú, en el 29 de septiembre, se va a jugar los partidos que corresponde a una de las llaves que integran Pilarense y Ganadera. Primeramente sub-16, luego mayores. Las 14:30 para la categoría sub-16 y 16:30 para la categoría mayores en San Juan de Ñeembucú. Y en Oliveña se va a jugar la llave correspondiente a Alverdeña Oliveña, recordando que se va a jugar partidos de ida y vuelta para esta primera fase. Los ganadores de cada llave van a jugar la final y el campeón va a ser el representante de la Federación Ñeembucú de Fútbol para la siguiente etapa del Campeonato Nacional de Interligas, es decir, la fase interregional, porque cada región, cada federación va a tener representantes. Entonces, teniendo en cuenta que el campeón va a pasar a la siguiente etapa y será el representante de la Federación Ñeembucú de Fútbol, tanto en la categoría sub-16 como en la categoría mayores. Decíamos, en Oliveña se van a enfrentar la Liga Oliveña de Deportes versus Liga Alverdeña de Deportes. Estamos hablando del Campeonato Nacional de Interligas, fase departamental, Federación Ñeembucú de Fútbol. En la categoría mayores, la copa en disputa es la Copa Waldemar dos Santos, y en la categoría sub-16 la copa, por la denominación del campeonato, lleva Copa Señora Saturnina Vargas, viuda de Arevalo. Estas personas fueron reconocidas con placas de reconocimiento el pasado viernes, hoy justamente hace una semana, cuando se hizo el lanzamiento oficial del Campeonato Nacional de Interligas, fase departamental, en la localidad de Villa Oliva, en la Liga Oliveña. Y qué lindo, es destacable lo de la Liga Oliveña, porque todavía no llega ni a 2 años de vida institucional, de fundación, la Liga Oliveña, y ya cuenta con local propio. Y la Federación Ñeembucú de Fútbol aún no tiene, imagínense. Y no es que hagamos una crítica negativa contra la Federación, solamente para pedir que la Federación pueda conseguir también un local propio enseguida, una casa, porque ya cuenta con dos terrenos en el barrio Colinas de Pilar. Ya cuenta con dos terrenos, se está trabajando en la documentación Y ojalá que pronto puedan, no sé, a través de la Unión del Fútbol del Interior, la Secretaría Nacional de Deportes, la gobernación y otras instituciones puedan conseguir la casa propia para la Federación de Fútbol. Están en proyecto, están trabajando, pero que cuando más rápido, más mejor. Entonces hacemos este comentario esperando que se pueda conseguir la casa del deporte o la casa del fútbol departamental. Este domingo entonces, en San Juan, categoría sub-16, Pilar Ganadera versus Pilarense, y luego el mayor es Pilarense enfrentando a Ganadera, Ganadera versus Pilarense, y en Oliva, Oliveña versus Alverdeña, primero en la sub-16, luego en la categoría mayores. Hoy se hace la inauguración del campeonato de la divisional de inferiores de la Liga Pilarense de fútbol en la categoría sub-13, sub-15 y sub-17. En el estadio Contralmirante Ramón Enrique Martino del Club General Díaz, a partir de las 18:30, 18:30 está programado el inicio o la inauguración, el acto inaugural del campeonato de la divisional de inferiores. Y ya después se van a estar jugando los primeros partidos. Repito, en el Contralmirante Ramón Enrique Martino del Club General Díaz, 18:30, el horario establecido para el inicio del acto de inauguración del campeonato en las divisiones menores. Atención, hoy comienza una fecha del campeonato de la del Nacional B, donde está participando el equipo del Club Unión, el Club Social y Deportivo Unión, hoy en Ciudad del Este, en el estadio Carlos Barreto, va a estar jugando Atlético Club 3 de Febrero versus Deportivo Unión a partir de las 19 horas, hoy viernes 25 de septiembre. Se va a completar la fecha, que es la fecha número 10. Guaraní de Fram con Pastoreo en el estadio Gregorio Soroca de Fram el próximo domingo a las 16 horas. Mismo horario, mismo día, pero en el estadio Artemio Báez de Mingaguazú, Guaraní, de Mingaguazú enfrentando al R.I. Tres Corrales de Ciudad del Este. Y para completar la fecha, van a estar jugando el domingo a las 16 horas en el estadio Carlos Barreto de Ciudad del Este, Ciudad Nueva. Equipo esteño enfrentando a Quinceno Fútbol Club, equipo o club de Itapé, Guairá. Equipo itapeño, guaireño. Campeonato de del Nacional B. Hoy entonces juega el equipo pilarense ante 3 de febrero en Ciudad del Este. 18 puntos para el RI Tres Corrales. Guaraní de Fran tiene 17. Pastoreo tiene 15 puntos. Quinceno Fútbol Club 14. Los que están marcando tendencia para clasificar. No lejos están Ciudad Nueva y Atlético 3 de Febrero, que están con 12 puntos. Guaraní de Amingaguazú está con 5 puntos. Y Deportivo Unión con solo 4 puntos. Campeonato Nacional B. Vamos ahora al básquetbol, porque atención, hoy en la ciudad de Pilar se estará jugando partido del Metropolitano de Básquetbol categoría menores. Y estará enfrentando equipos pilarenses. Equipos pilarenses o clubes pilarenses que están participando del Campeonato Metropolitano de Básquetbol Clausura 2026. Van a poner frente a frente al Atlético Pilarense. Atlético Pilarense enfrentando al Primero de Mayo. Decía hoy, pero en realidad es sábado, mañana. Mañana 26, 18 horas, las 6 de la tarde, lindo horario. Mañana sábado, U13 masculino y luego U15 masculino. Este partido o estos partidos se van a estar disputando en el Estadio Paul Ruiz Díaz, Estadio Municipal Paul Ruiz Díaz de la ciudad de Pilar. Clubes pilarenses, Atlético Pilarense versus Primero de Mayo, mañana. 18 horas para el primer partido, categoría U13, y luego la U15. Están participando del Metropolitano, enfrentándose a clubes y en las categorías menores, varios equipos del interior están participando. Bien, por la participación de los pilarenses, que está haciendo ya lo del Atlético ya varios años, Atlético Pilarense, inclusive ya considerándose campeón. Y lo del Primero de Mayo es su primera experiencia este año, desde este año, pero valoramos mucho que clubes de Pilar entren en el ruido grande de competencia, como el torneo metropolitano de básquetbol. El handball ahora, porque todo pasa por el informativo deportivo. El handball comienza la otra semana y se prepara a diario, trabajan las selecciones de Pilar para participar del próximo Nacional de Handball. Categoría U13 femenino, categoría U14 masculino, U18 femenino y U19 masculino. Pilar clasificó en tres categorías: la U14 masculino, la U18 femenino y U19 masculino, que van a representar a la Federación Pilarense de Handball para participar en el Campeonato Nacional de Handball en estas categorías. La U13 femenino lastimosamente no participó, no clasificó en este caso, por ende no va a participar. Pero bien por los que clasificaron y van a participar de las finales del Campeonato Nacional de Handball que se va a realizar en Asunción. Vamos ahora al campeonato de la Asociación Paraguaya de Fútbol, porque hoy se abre los partidos de vuelta o la segunda etapa del Clausura 2026. La fecha número 12 se abre con Sportivo Luqueño Guaraní a partir de las 16:30. A las 19:00 se van a enfrentar Nacional Ameliano. Mañana van a jugar Rubio Ñu 2 de mayo a partir de las 16:30. Y a las 19:00 estarán frente a frente Trinidente con Cerro Porteño. El día lunes va a completarse la fecha número 12 con los partidos San Lorenzo Deportivo Recoleta, 16:30. Para dejar el último partido de la fecha número 12, primera de la segunda etapa del Clausura, al clásico blanco y negro, puntero y seguidor. Libertad con Olimpia. Lindo partido para el lunes feriado, 19:00. Las posiciones o las puntuaciones: Libertad con 23 puntos, Olimpia 22, Nacional 21. 2 de mayo también 21, con 17 puntos están Trinidense, Guaraní, Ameliano y Cerro Porteño. 13 puntos tiene Sportivo Luqueño, 8 Rubio Ñu, 7 Deportivo Recoleta y 1 punto San Lorenzo. El promedio del descenso: San Lorenzo con 0,484, Rubio Ñu 0,939, Sportivo Luqueño 1,165. Este es el promedio del descenso. En cuanto a la tabla de goleadores, Pablo Vegetti de Cerro Porteño, Hugo Adrián Benítez de Nacional, Iván Valdés de Nacional y Estibel Moreira del Sportivo Ameliano están con 5 goles. También Luis Abreu de Trinidense, que está con 5 goles, son los máximos artilleros del campeonato. Vamos al fútbol, Juegos Sudamericanos o de Tour 2026 Santa Fe, porque en fútbol hoy la sub-20 de Paraguay va a enfrentar a la Argentina por el oro. Paraguay enfrenta hoy a Argentina por el oro de los Juegos Odestur Santa Fe 2026, desde las 15:00. La Albiroja ya le ganó por 2-1 a la Albiceleste en fase de grupos y ahora va por repetir la historia de Asunción 2022. La Albiroja Sub-20 tiene hoy una cita con la historia de los Juegos Odestur Santa Fe 2026, desde las 15:00 en el estadio Martelo Bielsa de Newell's Old Boys. La Albiroja enfrentará nuevamente a Argentina, esta vez por la gran final y con la medalla de oro como gran objetivo. El destino quiso que Paraguay y Argentina vuelvan a encontrarse en el partido decisivo. Ambos ya se midieron en el estreno de la fase de grupos, en un partidazo que terminó con victoria paraguaya por 2-1. Aquel triunfo fue el primer paso de un camino que llevó al equipo nacional hasta la definición en su segunda presentación. En este caso, en su segunda presentación, Paraguay derrotó por 2-0 a Venezuela, mientras que cerró la fase de grupos con un empate 1-1 frente a Uruguay, asegurando su presencia en las semifinales. Y allí apareció una de las mejores versiones del equipo Paraguay fue ampliamente superior a Chile, generó numerosas situaciones claras y mostró un gran volumen ofensivo, aunque tuvo que esperar hasta el tramo final para encontrar el premio. Cuando el partido parecía encaminarse al tiempo extra, apareció Milan Freires a los 93 minutos para marcar el 1-0 y desatar el festejo albirrojo. Ahora llega la gran final y el desafío es todavía mayor. Paraguay volverá a enfrentarse a Argentina, esta vez en su casa y ante un estadio Marcelo Bielsa que seguramente estará colmado por los hinchas locales. El escenario será adverso, pero la albirroja ya demostró que no se achica ante las dificultades. Con Eduardo Delmas como capitán y principal referente, Paraguay buscará dar el último paso. El ofensivo de Olimpia fue una de las grandes figuras del equipo durante el torneo y será nuevamente una de las cartas principales para intentar conquistar la medalla de oro. El objetivo es repetir la historia de hace 4 años en los Juegos Ode Sur Asunción 2022. Paraguay se quedó con el oro y ahora en Santa Fe la Sub-20 vuelve a tener la posibilidad de subir a lo más alto del podio. Paraguay quiere repetir la hazaña. Hoy desde las 15 horas, las 3 de la tarde, se enfrentan Paraguay y Argentina por los Juegos Ode Sur Santa Fe 2026. Invicto, está llegando la selección paraguaya Sub-20 que dirige Antolín Alcaraz. Ryan evita la derrota de Brasil ante Australia. Seguimos con fútbol internacional. España ya luce la segunda estrella en la camiseta. Son algunos de los títulos que tenemos para compartir con la audiencia. 11 horas 55 minutos, estamos llegando al final de otra emisión más del informativo deportivo, el último de esta semana. Mañana de 9 a 10 estamos con Enfoque Deportivo. Con este espacio volvemos el lunes. Buenos días, permiso.
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1: Audiencia, buenas tardes. Estamos en el Radio Periódico del Mediodía, edición de hoy viernes 25 de septiembre del año 2026. Las condiciones actuales del tiempo en Pilar: la temperatura 31 grados, la humedad del 51%, vientos a 18 kilómetros por hora. Últimos detalles para las elecciones municipales. Al respecto, el presidente del Tribunal Electoral de Ñeembucú, doctor Héctor Jorge Riveros, informó que se intensifican las medidas para la seguridad y el control de cara a las próximas elecciones municipales del 4 de octubre. Los controles se realizan en coordinación con las Fuerzas Armadas, la Policía Nacional y el Ministerio Público. Explicó que el operativo se reforzará desde el 30 de septiembre, fecha prevista para la salida de las máquinas y los útiles electorales para su distribución y custodia hasta la jornada electoral.
2: Nosotros tenemos estadísticamente que en Ñeembucú generalmente las elecciones se llevan en forma pacífica, gracias a las intervenciones también tanto de todo el organismo de seguridad y los agentes que colaboran en este proceso electoral. Entonces, acá tenemos personas íntegras que siempre están tanto en representación de las instituciones, así también como tanto los apoderados y todos los quienes se involucran en este proceso electoral siempre llevan en paz también, ¿verdad? Porque generalmente eso es muy importante, que la conversación entre tanto los apoderados de los partidos, los miembros de mesa, todos los agentes que colaboran en este proceso electoral, para llevar, ¿verdad?, en paz el proceso electoral. Tenemos ese ejercicio de años y yo creo que esta vez no va a ser la excepción, Mario. Nosotros hicimos la reunión la semana pasada con los agentes de seguridad, el Ministerio Público, la Policía Nacional, representantes de las Fuerzas Armadas, porque también ellos están involucrados, ¿verdad?, en este tema de la seguridad del proceso electoral. Sí, es más bien para ultimar los detalles, como ya tuvimos esta misma reunión también informativa en las internas, ¿verdad? Pero siempre el calendario exige seguir cumpliendo mayor información, mayor compromiso también de todos los agentes, ¿verdad? Entonces el calendario obligaba a realizarlo y lo hicimos así. En lo que respecta justamente a la Policía Nacional, el acompañamiento desde el traslado de la salida de las máquinas, ¿verdad?, de votación, hasta los locales y nuevamente, ¿verdad?, hasta su repliegue, es decir, hasta el término total del proceso electoral, ¿verdad?, está bajo vigilancia y custodia de la Policía Nacional, ¿verdad? Eso es muy importante. Todos esos análisis estábamos realizando con ellos. Hoy ya tenemos la información de que el día 30, el miércoles próximo, en horas de la mañana, está saliendo nuestros camiones rumbo ya a Ñeembucú para poder llegar acá en cada distrito y en cada local electoral estas máquinas. Inclusive un día antes de las elecciones, a las 2 de la tarde, ya se hacen las pruebas total de las máquinas, es decir, el de encendido, si para ultimar algunos detalles o algunos imprevistos que pueda ocurrir, ¿verdad? Eso bajo vigilancia y observación de todos los apoderados, todos los funcionarios del registro electoral, todo lo que están involucrados en este proceso electoral, ¿verdad? Uh-huh. En caso de que ya exista alguna falla, se tiene ya plan de contingencia, se cambian ya las máquinas. Todas esas cuestiones están previstas, Mario, dentro de esta organización, ¿verdad?, que lo lleva muy bien adelante la justicia electoral. Recordemos que en la máquina no quedan depositados los votos, uh-huh. entonces si hay algunas cuestiones de cambio en el momento de las máquinas, se hace el cambio. Para uh-huh. eso se tiene un porcentaje, en cada colegio electoral se tiene un porcentaje de contingencia uh-huh. de máquinas, a los efectos de que en cualquier cuestiones que puedan surgir uh-huh. se pueda cambiar las máquinas.
1: En otro momento, el doctor Jorge Riveros destacó la importancia de la capacitación y preparación de los integrantes de las mesas de votación, quienes tendrán una función fundamental durante el desarrollo de los comicios. Formuló igualmente algunas recomendaciones para el día de las elecciones el próximo 4 de octubre.
2: Tanto capacitados los miembros de mesa, que es fundamental. No me voy a cansar, Mario, de decir de que los miembros en mesa bien capacitados va a ser el reflejo uh-huh. de las elecciones generales, ¿verdad? Si no hay problema en la mesa, yo creo que no habría ninguna cuestión después de reclamo o algunas uh-huh. cuestiones que puedan surgir de algunas conjeturas que se puedan generar. Yo siempre digo, ¿verdad?, la transparencia electoral es una responsabilidad compartida, Mario. Uh-huh. Los miembros de mesas deben garantizar la legalidad del sufragio. Uh-huh. Los apoderados defender los derechos de sus organizaciones por las vías legales que correspondan, y los veedores fiscalizar con la responsabilidad y respeto a todas las personas quienes integran en esas mesas, ¿verdad? Y obviamente también a los apoderados. Y esto, cumpliendo cada uno sus funciones, va a fortalecer la confianza de la ciudadanía y obviamente la legitimidad de los resultados. Totalmente. Entonces, Mario, creo que por ahí tenemos que partir, ¿verdad? Miembros de mesa bien capacitados, los agentes de los procesos electorales que entiendan sus funciones, y después que se haga también, ¿verdad?, el escrutinio público, porque eso es fundamental, ¿verdad? Uh-huh. Que en cada mesa hayan personas también que puedan estar observando esto uh-huh. y con eso no habría ningún inconveniente después de que puedan generarse algunas cuestiones de reclamo. Y es más, el trabajo previo de las nóminas y que sale por una resolución, ¿verdad?, de los nombramientos para cada miembro de mesa, ya están establecidas, ¿verdad? El juzgado electoral la semana pasada estaba trabajando en eso, es competencia exclusiva, ¿verdad?, por justamente presentación de la nómina de los partidos y movimientos quienes pongan, ¿verdad?, a presentar uh-huh. sus candidatos, y esto, ¿verdad?, se hace generalmente un acuerdo uh-huh. entre las partes, y si no hay un acuerdo, ¿verdad?, bueno, el juzgado también resuelve conforme a lo que establece la ley uh-huh. y esto ya fueron notificados, cada partido y movimiento ya tienen su lista, su uh-huh. lugar de mesa, el cargo que ocupa uh-huh. y es responsabilidad exclusiva ya de ellos, ¿verdad?, uh-huh. estar a la hora y el día indicado para uh-huh. las elecciones.
3: Totalmente, totalmente.
2: Generalmente, ¿verdad?, estas evaluaciones previas y de acuerdo a lo que se está desarrollando, o el testeo, el termómetro, uh-huh. como vos decís, ¿verdad?, ya a veces se brinda mayor énfasis, uh-huh. Recomendaciones al Ministerio Público, uh-huh. a la Policía Nacional. Generalmente, justamente, ¿verdad?, los efectos de prever todas estas cuestiones, ¿verdad? Pero las recomendaciones siempre son generales para uh-huh. todos, ¿verdad? Sea en el lugar donde fuese, ¿verdad? Pero a veces se pone generalmente con mayor énfasis en ciertos lugares. Uh-huh. Y cada persona que va a depositar su voto de confianza también verifique su voto, uh-huh, imprima como corresponde, verifique en la papeleta, le impresionen si fueron correctas. Si no las son las correctas, que deba hacer los reclamos pertinentes. Asimismo, verificar que todo su boleta esté firmado por los tres antes de depositar, ¿verdad? Uh-huh. Estos detalles de que siempre hablamos, ¿verdad? Porque la única forma de que se genere algún voto nulo es que no justamente existan algunos errores. Por ejemplo, de que no haya firmado todos los miembros de mesa, o que se haya hecho un mal, que la impresión no sea legible, por ejemplo, ¿verdad? Uh-huh. Y que pueda ocurrir, ¿verdad? Entonces son cuestiones ya que la propia persona que va a ir a de desarrollar el voto, ¿verdad?, que verifique esto. Entonces, nada más esto, y agradezco la comunicación, Mario, y a toda la audiencia, del que el día 4 vayan a depositar su voto de confianza.
1: 12 horas 17 minutos. Mediante un convenio, el SENASA realizó la entrega de materiales por valor superior a 26 millones de guaraníes a la Junta de Saneamiento del Distrito de Humaitá. Al respecto, el presidente de la Junta de Saneamiento,

0: en nuestra comunidad, en un sector donde aún no tenemos agua corriente. Algunos vecinos estaban reclamando y teníamos nuestras limitaciones para comprar los caños, teníamos limitaciones, ¿verdad? Y entonces gestionamos hace un tiempo ya un SENASA y ayer se concretó con la firma un convenio, una carta compromiso para por parte de la Junta de Saneamiento para instalar estos caños que recibimos en donación. Caños y unos conectores. Con esto cubrimos el 100% del distrito de Humaitá acá y varios aledaños con la provisión de agua tratada para la zona de Franco Cuevo hasta el último poblador que está en la calle que se conoce de la zona como Parecue. La entrada para tener una ubicación viniendo de Pilar y llegando a Humaitá es las primeras casas que se encuentran antes de llegar a Humaitá. Ese sector, ambos costados de la ruta, hay una casa que está viniendo de Pilar en la mano izquierda y después todo se centra en la mano derecha. Y hay una calle lateral a la ruta donde están varias granjas y a otras granjas lo van a llevar. Y en el primer lugar es que tenemos una planta de tratamiento de agua modelo, que es todo un orgullo para el departamento, por la la capacidad de tratamiento que tiene con la absorción del agua del río Paraguay. La calidad del agua es, después del último análisis del laboratorio de la Facultad de Ciencias Agropecuarias, que es un laboratorio de agua, tenemos un 7.58 del sub-pH, casi agua mineral estamos sirviendo. Y que está la planta de tratamiento, está como complemento, tiene un motor generador de 55 kW, una capacidad de almacenamiento de casi 300.000 litros. Habíamos recibido una planta de tratamiento obsoleta con un tanque de 50.000 litros que está totalmente obsoleto. Entonces, luego unos estudios realizados por técnicos de la Itaipú de la situación en que estaba la planta de tratamiento, los técnicos de seguridad de Itaipú sugirieron demoler y a partir de ahí comenzamos la gestión para una nueva planta. En un año conseguimos los inicios del trabajo y la construcción estuvo a cargo de la gobernación de Ñeembucú, desde el proyecto hasta la entrega la llave en mano de las instalaciones. O sea que la comunidad no votó un guaraní en el proyecto y en la construcción de la planta de tratamiento y puesta en funcionamiento de la planta de tratamiento. Incluso nos acompañó con entrega de caños y medidores y también provisión de productos químicos. Un buen tiempo nos acompañó la gobernación. O sea que el aporte de la gobernación de Ñeembucú con el liderazgo de nuestro querido amigo Víctor Hugo Formerón fue fantástico para el municipio de Humaitá. Pues nos dotó una planta de tratamiento de agua que beneficio a partir de ahí hasta hoy un solo día no tuvimos corte de agua a la comunidad. Anteriormente por meses se cortaba. Todas las comisiones anteriores siempre gestionaron una nueva planta, pero no lograban, ¿verdad? Lo que nosotros logramos es no es un logro personal, sino es el logro de toda la comunidad de Humaitá, que venía preocupado por el abastecimiento del servicio de agua potable, que hoy día quedó en el olvido la preocupación de falta de agua. Y tenemos 98% de los usuarios están al día.
1: Mira, qué bueno.
0: Mínimo es la gente que no pagan esto al día, pagan, pero que no están al día. Es mínimo. Tenemos 0 cortes de agua en el mes por falta de pago.

0: 12 horas 23 minutos en su carácter de candidato a intendente de Humaitá, Héctor Manuel Cáceres señaló que existen varios ámbitos en los que se debe avanzar para reposicionar al distrito. Sostuvo que su capacidad de gestión está respaldada por los proyectos que ha impulsado y que, según indicó, han tenido resultados positivos en beneficio de la comunidad.
1: Estamos a una semana de las elecciones. El trabajo proselitista está hecho. Queda a criterio ahora del elector elegir si verdaderamente Humaitá quiere el cambio. La propuesta de trabajo, los proyectos que tenemos a realizar, lo vamos a hacer, todos son factibles de realizar. Y a esta altura de la campaña electoral, podemos decir que hemos realizado un buen trabajo con un equipo entusiasta que apuesta por el cambio, y la comunidad está expectante, esperando la hora y el día y la hora de ejercer su derecho democrático de elegir una autoridad, en este caso para el intendente de Humaitá. Tenemos la voluntad, la decisión, la determinación y, por sobre todo, la meta de transformar Humaitá en una ciudad atractiva, moderna y con calidad de vida para nuestros habitantes, para nuestros conurbanos, los vecinos que se merecen tener desde todo ángulo en que uno presente a la comunidad, tanto en el ámbito de la salud, la atención a los jóvenes, la atención a los adultos mayores. La calidad de vida es prioritaria. Estoy gestionando, Mario, esto va como un anticipo, y porque ya mientras que nos firma el convenio y nos haga efectivo, no podemos dar a luz, pero es tan motivador escuchar que un empresario me dijo, le planteé y le mostré cómo hay vecinos que tienen todavía letrina. Letrina, Mario, acá en Humaitá, y ni que hablar en las compañías. Y me dijo, 100 millones de guaraníes, mi apoyo para construir exclusivamente letrina, a través de una fundación que el día pasado me hizo una donación de 1.500 juguetes de primer nivel, a ser distribuido este 29 de septiembre de hoy. San Miguel Arcángel es mi santo patrono, y este es el quinto año que voy a hacer una merienda con distribución de juguetes para todos los niños de Humaitá y compañías vecinas, acá frente a mi domicilio, frente a San Miguel. Entonces, esa misma fundación está gestionando 100 millones de dólares para construcción de letrina, para construcción de baños modernos en sustitución de letrina, mejor dicho. Tenemos ya un modelo y que vamos a hacer lo más pronto posible. No es promesa, son hechos tangibles, palpables, visibles ante cualquiera. Entonces, aquí mi voluntad para lograr algo nuevo para Humaitá está firme. Y mira, tengo todo el tiempo del mundo ahora que soy jubilado y amo mi ciudad. Yo nací en Humaitá y volví, pero con todo el ímpetu, con la gracia de Dios que me da salud, para tratar de volcar con mis conocimientos administración y por sobre todo de gestión, que vamos a llevar adelante una Humaitá mejor para todos.
0: 12 horas 27 minutos. Se realizó hoy el lanzamiento de la Feria Departamental del Ministerio de Agricultura y Ganadería, que tendrá lugar el próximo viernes 2 de octubre en la Plaza de los Héroes de la ciudad de Pilar, en el marco de los festejos por el aniversario de la ciudad. Durante el acto, la responsable del CDA Ñeembucú, profesora Bernarda Ramírez, destacó el apoyo del nivel central del MAG para la logística y el equipamiento de dicha actividad. También resaltó el acompañamiento de los municipios y de la gobernación, principalmente para facilitar el traslado de los productores feriantes.
2: Hoy damos la cordial bienvenida a este lanzamiento oficial de Feria de la Agricultura Familiar, que forma parte del aniversario 247 de la ciudad de Pilar, que se realizará el próximo viernes 2 de octubre en la Plaza de los Héroes de Pilar. También quiero destacar el apoyo de ferias y exposiciones del Gabinete del Ministerio de Agricultura y Ganadería con los equipamientos completos. Destacar también el apoyo de las diferentes instituciones, tanto la Gobernación de Mielucú, la Entidad Binacional de Azuletá, la Municipalidad de Pilar, todos los distritos de los municipios del departamento de Mielucú. También destacar otras instituciones quienes están apoyando con medio de transporte y logística para el traslado de los productores con sus productos. Será una gran fiesta del trabajo de campo, donde estarán participando productores de los diferentes distritos del departamento de Mielucú. Quiero invitar especialmente a toda la ciudadanía pilarense y a las familias de todo el departamento de Mielucú que se acerquen a que apoyen lo nuestro. Les esperamos con los mejores productos agropecuarios, frescos, de la mejor calidad, sanos y naturales, directo de la finca del productor a la mesa del consumidor a precio justo, accesible para toda la familia. Para disfrutar y compartir en familia también tendremos un gran patio de comida típicas y tradicionales.
0: A su turno, el coordinador de la feria, ingeniero Alberto Ruiz, anunció la participación de alrededor de 100 productores de distintos puntos del departamento. Señaló además que entre enero y agosto de este año las ventas registradas en las diferentes ferias realizadas en el departamento superaron los 300 millones de guaraníes, reflejando el movimiento económico generado por estas actividades.
3: El trabajo de feria que hemos realizado es una recaudación de 327 millones de guaraníes de enero a agosto. Participaron 36 organizaciones, que son 215 productores. De enero a agosto que estamos haciendo son 33 ferias a nivel departamental. Estas ferias se hacen también en los diferentes distritos donde la DEA está asistiendo. Tenemos 14 técnicos distribuidos a nivel departamental. Es importante también mencionar, muchas veces queremos saber qué es el producto que más se vende en la feria. Y nosotros tenemos un trabajo, un equipo de trabajo técnico que anota todo lo que se vende, qué se vende en cada feria. Es importante manejar esos datos. Y en este momento vamos a hacer saber al equipo de trabajo y también a la ciudadanía. En primer lugar, tenemos 2.141 kilos de queso que se ha vendido durante la feria que ha realizado el CEDAÑI en Cucú. Carne de cerdo, más de 2.100 kilos. 782 unidades de gallina casera. También tenemos nuestro producto estrella, que es la miel tradicional, más de 1.200 kilos. Es importante destacar de que el CEDAÑI en Cucú atiende a 1.136 productores a nivel departamental, distribuidos con los 14 técnicos, y son 23 organizaciones. En la feria que realiza el CEDAÑI en Cucú, no solamente participan organizaciones asistidas por la DEA, también nosotros le damos espacio a otras organizaciones que quieran trabajar con nosotros, porque esa es nuestra función como una institución de gobierno. Han participado 40 organizaciones en nuestra feria. Son 910 productores, detallando eso, 507 mujeres y 403 varones. La participación de las mujeres en la feria es más en este caso. Mencionar también de que para que este trabajo tenga todo un éxito también, de que gracias al proyecto PROPI hemos recibido el equipamiento de feria, que incluye toldo, mesa, mantel, freezer y otros insumos muy útiles para nuestra feria, que gracias a eso nos hace guapo, ¿verdad? Ahora llega nuestra feria por el aniversario de 247 años de Pilar, que va a ser el 2 de octubre, y van a estar participando 113 productores, de los cuales 87 son asistidos por la DEA, 10 emprendedores en forma independiente que también le damos lugar, y 16 son de las empresas que también van a estar participando, que es floricultura y otras instituciones como es la escuela agrícola. Destacar también que esta vez van a participar productores avícolas, que tenemos una productora que tiene más de 1000 ponedoras en San Juan y en Bucú, que van a estar ofertando también lo que es el huevo producido en el departamento de Yenbucú, era una productora asistida por la DEA. También un joven, Iker Espinosa, que va a participar como productor de huevo Gordi. Entonces vamos a entender también de que a todos le estamos dando esta oportunidad. Este joven tuvo la oportunidad también de participar en la feria en Asunción, ir a demostrar también su trabajo. Entonces, nosotros también como institución, ya que somos muchos técnicos, ¿verdad?, a nivel departamental, digámosle, y suele haber una feria en Asunción y donde nos piden uno o dos productores. Y nosotros vamos rotando y premiándole también al productor para poder participar en esa feria. La feria no solamente es venir, para nosotros no solamente es venir a ofertar ese producto. Quiero decirle y mencionarle de que es un contexto donde muchas cosas han aprendido los productores y también las instituciones. Comenzando en las instituciones es donde la gente siempre nos pide de trabajar en forma coordinada y mancomunada. Y realmente eso también los productores ven cuando todas las organizaciones están involucradas. Porque para una feria departamental el trabajo se realiza muchas semanas antes de quiénes son los que van a participar, si vamos a tener móviles para ir a traer a esos productores, coordinar con las municipalidades, si tienen colectivos, si tienen camioneta. Todo eso trabajo de logística lo hacemos muchos días antes con todos los compañeros, con todo el equipo. Si ese productor va a participar ese día, cuidar la fecha de feria y no hacer cualquier día, porque ese productor que viene a ofertar nos preocupa también a nosotros de que tiene que venir a vender todo.
0: Entidad Binacional Yacinetá realizará inversión para construcción de una planta de tratamiento de agua potable y extensión de redes de agua en la compañía Esterocamba del distrito de San Juan Ñembucú. Dicha obra beneficiará a más de 950 familias del sector. Durante el acto de palada inicial, el intendente de San Juan Ñembucú, profesor Atilio Montañez, agradeció la predisposición del director de la binacional para concretar esta obra. Señaló que el proyecto representa un importante beneficio para los pobladores de la zona y contribuirá a mejorar las condiciones de vida de las familias de Esterocamba.
4: Muy buenos días, apreciado con poblano de Esterocamba. Señor director ejecutivo de la entidad binacional de Ciretá, licenciado Luis Benito Cueva, amigo de todos, compañero de lucha siempre en el departamento de Mendoza. Muchas gracias por la grata visita. El señor presidente de la Junta Municipal, Jorge Frente, concejal de Jorge Rodríguez, representante de la empresa que va a construir la obra tan anhelada por la comunidad de Esterocamba. Decirle contento, señor director, por esta iniciativa que a través de gestiones de la comunidad de hace más o menos 16 años empezaron a soñar por esto, tener un poco lo que es el agua potable, que es luego una necesidad, sino que es obligación del Estado paraguayo proveer de agua potable a todas las comunidades, porque tener agua potable significa salud para todos. A su vez que reiteramos nuestro sincero agradecimiento, señor director, decirle que están en su casa, está en tu departamento, y acá la gente de Espero Candá recibe con los brazos abiertos. Y le pido un Benítez.
0: El ingeniero Cristian Benítez, fiscalizador de obras de la entidad binacional Yacineta, brindó los detalles técnicos sobre el funcionamiento de la nueva planta de tratamiento de agua. La obra contempla además la instalación de 7.500 metros de tuberías para la red de distribución. La inversión total ascenderá a más de 3.800 millones de guaraníes con un plazo de ejecución de 12 meses. Según informó, el proyecto beneficiará a más de 950 familias.
5: Señor intendente, autoridades intermunicipales, preciados vecinos, pobladores de la comunidad de Espero Candá. Bueno, hoy un día muy importante donde venimos a dar la palabra inicial de esta planta de tratamiento de agua. Lo que vamos a hacer es tomar agua cruda del Espero Candá. Va a tener un sistema de aireación para quitar el hierro. Es muy importante que el agua entre a la planta de tratamiento sin hierro para poder funcionar. Es una planta de tratamiento que va a tener todo su sistema de la casa química, de todos los productos en forma automática. Va a tener también un reservorio semienterrado de 100 metros cúbicos para llevar agua. Y ese reservorio va a ser elevado a un tanque de hormigón, también con una capacidad de 100 metros cúbicos, para poder ser distribuida a la comunidad. Esa distribución a la comunidad va a ser a través de una red de tuberías de 7.500 metros de longitud. También están previstas 200 conexiones domiciliarias para los usuarios con sus respectivos medios. Entonces, sí se va a garantizar la producción de agua potable para la comunidad. Que tenemos estimado son 150 familias acá en Espero Candá, y poder dotar de este líquido vital que hoy no lo están contando. Entonces, es una inversión a través del gobierno nacional, a través de la entidad binacional, que orilla los 3.840 millones, tenemos un plazo de ejecución de 350 días. Entonces, si todo va bien, acompaña la naturaleza, y todos podemos inaugurar esto en un año. O sea, prácticamente de aquí a un año vamos a tener agua potable para la comunidad de Espero Candá.
0: En representación de la comunidad de Espero Candá, el licenciado Jorge Leizamón expresó su agradecimiento por la concreción de la obra, señalando que representa el cumplimiento de un compromiso asumido con los pobladores. Destacó igualmente la importancia del acceso al agua potable, un servicio largamente esperado por dichas familias.
6: Muy buenos días para todos. Bienvenido sea el señor presidente de la entidad, el señor Mucha, quien dice como en su casa. Al señor intendente municipal, el profesor Atilio, al presidente de la Junta y a todas las autoridades presentes y miembros de la comunidad. Es muy importante dar nuestro agradecimiento en nombre de la comunidad de Espero Candá. Este sueño largamente acariciado. Teníamos formado una comisión, que está presente también el tío Amato Vázquez. Haremos bien nos lleva de acariciar desde el sueño, tener agua en la comunidad, que es primordial. Acuérdense ese agradecimiento a miembros de nuestra comunidad por esta linda obra que se va a estar ejecutando, que es de suma importancia. Y en el primer le pido que el agua potable está con el nivel de cotallé. Gracias al señor Luis Benítez. Muy importante la idea de esta jayepa. Jayepa, aprovechar la presencia del señor Luis Benítez. Mediante la línea de Pepona. y a salvar con Cristina de Cuyo. Mediante un lugar de gobernador, la voy a poner. Me voy a llevar a una tienda de salud, así con la ayuda del profesor Patín. Y me cerraron que gracias a eso, gracias al gobierno colorado, entonces diputada y miembro del gobierno, gracias al gobierno colorado, ya recibieron ayuda en mi comunidad. Ayer le cedí al señor, no me permite, por eso no pensaba en llevar la. Ahora me dice que la especie no va a estar robando, pues me están adoctrinando a la corredora de los días. De Charrota Ciudadana Mons. Y muchísimas gracias a todos por venir. Y muchas gracias, señor Luis Benítez, le mando a favor de la. Este no cambia siempre, hecho una disposición para lo que usted quiera. Muchísimas gracias.
0: Finalmente, el director paraguayo de la entidad binacional Yacenetá, licenciado Luis Benítez, señaló que esta obra permitirá dar una solución al problema del acceso al agua potable. En su mensaje reafirmó el compromiso de la institución de acompañar los pedidos y necesidades planteados por la comunidad.
7: Buenos días, querido amigo, vecino, fuera. Muchas gracias por estar presente. Gracias, querido intendente Atilio, hombre tuyo, quiero saludar a todos los concejales municipales, Jorge, a nuestro amigo Plante, a todos los amigos, muchas gracias. Gracias a Cristian, que es nuestro compañero de trabajo en la entidad, también saludarle a la empresa constructora. Realmente ayudaré a cumplir el compromiso que habían pedido acá en nuestra comunidad de Tecambá. Muchas gracias, querido amigo, futuro intendente, si Dios permite, que desde acá de San Juan, algo, vamos a seguir trayendo beneficios. Siempre algo nos está pidiendo y realmente en este periodo algo que tan va a ir a San Juan, a esa San Juan de Mucú, esta ruta, tinglada, iluminación. Estamos cumpliendo con la humedad San Juan de Mucú y hoy le toca a la comunidad de Cambá. Están amigos a recordarte algo que te diga yo, que inversión tú sabes, una inversión de 3.800 millones que ya está ubicado lunes, cuando te dieron a como va a estar la año de empresa, lunes ni botón va a poner, ya está alguno y a Peguán va a posea, pero vamos a pedir a la empresa que le contrate también acá, porque es una obra un poco larga, tiene que hacer una obra bastante grande, a un solucionado, ya me gastó en pleno siglo XXI, ya es muy importable allá. Imagínate, la inversión tú sabes, ustedes vieron, municipio en Nuevo Acamoay, se fue una gobernación de Catú ahí por acá, pero ¿qué parte falta? Ahora es único que lo tengo, y esto es el querido gobernador que ella se cargo de este lo que anda siempre te, para que compromiso y niño. Ahora que te haya un señor que ha dicho algo tranquilo, algo que depende de mandar el mal, el discutir, lo que ya es, todo eso de Catú, cuando algo por allí, me ha cumplido. Entonces, el lunes va a comenzar, acá está todo el trayecto, va a estar beneficiando a mi familia acá, va a tener no solamente la planta, sino el caño para la distribución acá a todas las casas, porque ya ellos matan la misma comisión de agua que va a manejar dentro de usted y para tener ese beneficio en la comunidad. Se va a ver ahí de ahí, porque llegué a tomar allí, y le digo, querido Jorge, gracias por la palabra. Ah, ya puta llegado. Ustedes saben, invertimos acá, pita, invertimos acá. Personalmente también hicimos un galponcito en la seccional. Allá sabe, ya, siempre que yo veo, ustedes saben que yo tengo presencia y yo no miento. Yo lo único que les pido es que nos ayudemos todos este domingo. Se está haciendo acto domingo, te dan resultados a través de lo que anda. Y yo les prometo que no va a ser la última vez que vengo acá, voy a venir acá con todo el mundo. Pero hoy quiero que hablen todos los amigos, los vecinos fuera, ya que tú tuve parte con cuatro, y nosotros vamos a seguir teniendo beneficios. Si ustedes me demandan, ustedes saben que nosotros no mentimos, siempre del cargo que me tocó, siempre recogerlo, si es sí, es sí, es no, es no. Y nosotros traemos obras, siendo gobernador, trajimos muchísimo, vamos a seguir trayendo obras para nuestros beneficios. Yo también necesito que ustedes me den este respaldo que yo necesito
8: ¿Cuál es el respaldo? Yo soy político. Tengo un cargo hoy, gracias a la política, soy concejal, intendente, gobernador, diputado, gracias a ustedes. Pero yo necesito esa fuerza para pelear en la función. Entonces nosotros vamos a pelear en los 16 distritos. Vamos a pelear y eso depende de ustedes. Que nos den fuerza y nosotros vamos a seguir saliendo beneficios. Hoy hay muchísimos beneficios que están llegando a nuestro departamento gracias a nuestro querido compañero vicepresidente que está peleando. Rutas, que está llegando a un Maitá, hasta Patria Patria. ¿Qué tanto tiempo se puede? Hoy está, se está. Y se va a publicar antes de fin de año la ruta final, Laurel en Cerrito, a mi comisión. A lo mejor no beneficia acá. Al pequeño y no tamaño, no nos baja en bata. Pero necesitamos tener nosotros fuerza. Y fuerza para los políticos es tener resultados. Acuérdate, yo PM este día, algo, desearte éxito. Y decirte que vamos a estar aislados los próximos 5 años, si Dios permite, trayendo beneficios para nuestros amigos. No importa qué color sea, nosotros vamos a traer beneficios. Nosotros somos bien buqueños y vamos a ir a vivir acá. Así que gracias por la presencia. Espero que hablen con todos los amigos, con todos los parientes. A mí que llegué a Durutá, llegué a Poyapá, y a mí más llegué a Tuguana. Así que muchísimas gracias.
0: 12 horas 49 minutos, ANDE evalúa potencia y distribución eléctrica en la subestación Pilar. El presidente de la ANDE, ingeniero Miguel Báez, acompañado de su equipo de ejecutivos y técnicos, realizó una visita a la subestación Pilar con el objetivo de analizar la potencia disponible y evaluar su adecuada distribución. Durante la visita se analizaron las condiciones de la infraestructura y la distribución de la energía buscando contribuir a un suministro eléctrico más seguro y estable para la zona.
9: Mira, en una fábrica normalmente luego llegan 24 minutos. Y eso tenemos que comprar con control y otras cosas que entran en línea de espera. No es rápido hacer eso. Normalmente un complejo de veces te lleva 3 o 4 años. Dependiendo mucho también de la distancia de línea que tenemos que hacer. No es rápido eso. Por eso es interesante que cuando las industrias vengan a preguntar, que no sea para entrar mañana, ¿verdad? Normalmente la industria tiene previsibilidad, se consulta hoy pensando que de aquí a 3 o 4 años va a entrar, ¿verdad? En ese tiempo nosotros estamos montando la infraestructura. Las limitaciones que usted habla es para proveer más energía a nuevos clientes, pero el crecimiento vegetativo está controlado por nosotros, o sea, que en el grano no hay problema, nosotros venimos haciendo obras en distribución para que no se tenga problemas en el verano. Que el crecimiento vegetativo sin problema le va a tener. La falta de energía que usted dice es para nuevos consumidores, generalmente industrias que quieren venir a instalarse, pero la industria no se instala de un año a otro, ¿verdad? Ellos tienen previsión, tienen que montar su fábrica y es importante que se acerquen a la ANDE a consultar si tenemos disponibilidad y para qué año se podría aumentar eso. Es un procedimiento normal. Eso normalmente es una industria grande. Cuando viene, se presenta en el Ministerio de Industria y Comercio. Ellos allí ven qué tipo de industria es. El Ministerio de Industria y Comercio ya le direcciona más o menos en qué lugares hay mayor disponibilidad de energía. Y dependiendo del tipo de industria, se le va colocando, ya sea a nosotros nos consultan, vienen y nos consultan dónde hay mayor disponibilidad, nosotros le vamos guiando en eso. Pero los transformadores también. Acá el problema es que desde Villa Albín hasta Pilar tenemos una línea bastante vieja, ¿verdad? Que es de 66. Nosotros eso vamos a solucionar en 220, construyendo una línea que va a venir por otro circuito, ¿verdad? Le va a dar mayor confiabilidad a esta ciudad. Porque hoy día estamos todos sobre Ayola. Ayola tiene un problema, acá quedamos fuera, ¿verdad? Hoy día la otra alternativa que le estamos dando viene desde Guarambaré. Guarambaré, Guay Rodeo, Villa Oliva, Pilar. Este estamos construyendo en 220 kV y no más en 66 kV como está hoy día. El proyecto es de duplicar la capacidad y dar mayor confiabilidad a esta ciudad.
0: 12 con 52 minutos, el pronóstico extendido para mañana sábado, cálido a caluroso, cielo parcialmente nublado, vientos del norte, mínima 22, máxima 35 grados. Para el domingo, muy caluroso, cielo parcialmente nublado, vientos moderados del sector norte, 25 grados de mínima, 37 grados de máxima. El río Paraguay en Pilar, 3 metros 35, creció 1 centímetro. Alberdi, 2 metros 48, sin variaciones. Humaitá 3,54 m bajo 1, Asunción 43 cm bajo 1 cm, Río Paraná en Cerrito 3,40 m bajo 15, Itapirú 5,85 m bajo 5, Paso de Patria 4,72 m bajo 8, Itácora 5,20 m bajo 10 cm, Río Iguazú 18,40 m, Creció 1,10 m, Andresito 3,34 m bajo 19 cm. Final de las noticias. Gracias por su sintonía y preferencia de siempre.
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Maitei, buenas tardes. Va, chapo, me de hasta yeste tapé para venir a endujar a escuela, anguero escuela, amigos, amigas, oyentes de Radio Carlos Antonio López, buenas tardes. Ya estamos para otra emisión más del programa Tardes Campesinas. Hoy viernes 25 de septiembre del 2026, desde la ciudad de Pilar, República del Paraguay, transmite Radio Carlos Antonio López, 700 amplitud modulada del dial, para compartir el tradicional programa de esta radio, programa más antiguo de nuestra radio y uno de los programas más antiguos de la radiofonía del Paraguay. Araponata va Pilar Ari, ya se llama te copa el año de Ara la escogina, temperatura, humedad para ya la escogina, ya le co 27 grados de temperatura a estas horas en la ciudad de Pilar, capital del departamento de Ñembucú. Soleado a la ponata de Pilar, a Ñeñanduma, ya habla a las acucuellas, aunque por la mañana siempre fresquito aún, pero el clima primaveral ya empieza a sentirse en la ciudad de Pilar. Ahora de comba y chisteñan de la pronóstico, y caluroso cielo parcialmente nublado, vientos del noreste, mínima 17 grados, máxima 33 grados. Sábado, éramos una señan de cálido a caluroso cielo parcialmente nublado, vientos del norte, bueno, está más, o norte añan de, mínima 22 grados, máxima 35 grados, saco por nada más hoy. A pedido domingo, Catuja Cueste, Betandemas. Ahí muy caluroso, cielo parcialmente nublado a nublado, vientos moderados del norte. La norte hasta entreígena, pero o norte hasta. Mínima 25 grados, máxima 37 grados. Pechaíña de la pronóstico. Pronóstico extendido de la Dirección de Meteorología de nuestro país. Ante con algunos pero pechango en la pronóstico, entonces da antes de ya hubo pronóstico y hoy ningún no siempre uno acierta todo. Bien, ya estamos para compartir esta tarde de viernes escuchando la buena música, compartiendo con los amigos, oyentes de Radio Carlos Antonio López.

13:14, tardes campesinas por ZP2 Radio Nacional Carlos Antonio López. Ñandúpulajei. Los amigos de Ñembucú. Uraún Choré. 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Solterón tuya. Jaupei y Yapuipe. Cuando cañande a San Juan de Ñembucú. Los amigos de Ñembucú. Sebastián Villalba, de Carumonaba, de Asayepona de Yupona. Bien, bien, bien. Hoy más Nenón, hoy más Edgar Manuel. ¿Dónde está Baisha? Sebastián Alberto, Sebastián Manuel. ¿Eh? Da ahí ni uno había. Allá había estado hablando de ahí cuál yo hice la. Villalba y cuándo ha perdido. Uno, pero puede ser un dos, banda y cuello y ahí. El saludo para todos los amigos oyentes acá, me hace un escándalo. O sea, hoy me lo ves en duda ruidos en página, a ver, unos cuantos llevo estrella. Entonces, un pecho a los pintes. Entonces, ahora ahí vos en duda, tales campesinos en duda, música por una gestión éxica. Yo para la, por un lado, un volante ahí se lleva, porque este tía veo. Ya por la gente, por escuela, la peña, Anguilo Escuela. 13:15, ya sabes, mandé ahí por las aires, Sebastián. Ya, tú mandé ahí por las aires, ya sabes.

13 horas, 27 minutos tardes, campesinas, por ZB2 de Radio Nacional Carlos Antonio López. Sixto Mendoza, dando caña de kilómetro 11, el recordado don Sixto Mendoza. Pérez Peralta, Baico Arremediata. O veis el mismo dúo Pérez Peralta, Campichuelo Mí, pechallando puras ellas o en tardes campesinas. Hoy cobio la sortija de Yecutú, y nada, Sebastián. Hoy con la sortija de Yecutú. A pedir atropello a la pared. Tengo. Vaya a la vez de Jubia. A las pindas. Una andina pechando. Le digo, che, pellica, se siente una cosa. Pellena, pues bueno, ya entendemos la pende mensaje. Ya les jueves, ya mira, hoy tenéis una corte programado en de la ANDE, corte de energía eléctrica programado. Ya en el departamento ven algunas localidades. Peña tende ponando Angirucuera y Caturamo. Hoy tenéis una corte de energía eléctrica para excavación para nuevos alimentadores en el predio de la estación de Villalbinge. El corte está previsto para el sábado 26 de septiembre con la mojina, en el horario de 8 a 12 horas. Las 8 bien, las 12 B, o cortate y la suministro de energía eléctrica, o afectada a las localidades de Cerrito, Laureles, Villalbín, Desmochados, Mayor Martínez, General Díaz y tus compañías. Apuchas, pues, y opano, ande la trabajo, y ahora establecemos ahí. Upale oye, siempre igual la ya le cojan en cuenta la cliente cura por seguridad que la línea puede estar energizada en todo momento. Entonces, se pueden ver algunos y no corta para que no pruebe. Para consultas adicionales, llamar al call center 160 o acercarse en la oficina de reclamo sobre las calles Doctor Maceis y 14 de mayo. Otro corte programado, cambios de crucetas de madera y cortes de ramas en la línea de media tensión. Mañana sábado 26 de septiembre el corriente afectará en el horario de 8 a 15 horas. Paybuqueta 8 de las 8 de la mañana hasta las 3 de la tarde y va a afectar a la compañía de Ibabillú de la localidad de Huasucuá. Entonces, Ibabillú va a permear Girucuera Peña Tendeco en las 8 a 15 horas en la corte programado. En línea de distribución, avisa la Administración Nacional de Electricidad, ANDE. Y las dos boletín de prensa, o los dos boletín de prensa en este caso, firma el licenciado Rubén Jara Acosta, sección de distribución Pilar. Bien, ya cumplimos con los amigos. Ya mañana Marandú ya cumplía nada de ahí. 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

14 horas, 11 minutos, tardes campesinas por ZP2 de Radio Nacional Carlos Antonio López. Ñandú pura hey, yajao. Ñandú pura hey. La selección musical del compañero Sebastián Villalba. Pedido de la audiencia. La mayor parte de los temas que se pasan, temas musicales que se pasan, es pedido de la audiencia. Me mandó a mí una cuestión, oye, yo recurrí canoa o cañiva que vaya a puavi o cañiva que te canoa. Caray, si lo morínigo, cora puavi o cañiva y ley canoa, color anaranjado, fibra, la material, la canoa de fibra, color anaranjado, cualquier novedad, pero es cono. Ahí está, comenzaría a mi idea de Pepe Valdiapu Ape, Yateití, esta compañía Medina, porque anda llegando ahí como al lado para ojo la ñane, ojo la canoa, lleva entonces. O le cota yo pues la. Ahí está, la ya recuperado y es la canoa, lleva. O Pepe Noy al 0981. 125 055. Ya no puse un bar ni lo que era ya topa me llegué cara y cirilo verla y en mi buruja lleva el elemento de trabajo, bueno, entonces y ahora ningún la ya recupera allí y su vez lleva y gato macho o el purula y medio de trabajo lleva porque corte con algo tu charla y gina, entonces ni contenta ya ambos llevo y subele y canoa. Bien, Guille, buenas tardes, ¿cómo estás, Guille? Desde Resistencia, capital de la provincia del Chaco, saludo. Gracias por la sintonía siempre, Guille. Para usted también que tenga una linda tarde. Mi amigo Maite y mí, año A, pollo pimbre tenemos a Guille. 14 horas, 14 minutos. Ya sabes, pura gente, ya sabes, Sebastián.

14 horas 24 minutos, tardes campesinas por ZP2 de Radio Nacional Carlos Antonio López. ¿Se ha picado con la vaina, Sebastián? Bueno, bueno. Ñandú Pulajei, Ñandú Pulajei. Ah, Villa Los Lirios. No, antes los cuatro carapeños, Ruita de seis botes. Upeikatu a Villa de los Lirios. Peata Silva Medina, ¿no? Silva Medina, a Villa de los Lirios. Apei Chere Lumime a Purajei, los fabulosos indios negros. Muy bien, muchas gracias, Sebastián. 14 horas 25 minutos. 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

14 horas 51 minutos, tardes campesinas, por ZB12 Radio Nacional Carlos Antonio López. Nyahendú, Purajei. Eladio Moncollo y Alfonso Lescano. Canto y vuelo del Shahá. Upeikatu, Alfonso Ayala, huérfano y solo. Rosalba Pilar, Pilar, fuiste mi cuna. Pechañando por las ellas. Todos son artistas del departamento de Ñembucú. Artistas del departamento de Ñembucú. El caso de don Eladio Mancuello, Oyapoa, que la. O interpretan de artistas del departamento de Ñembucú. Muy bien. Ya, nuevamente enviapó Sebastián. Ya llevo para mañana de ñan en enviapó a Aragua. Entonces, ya anduta a ti uno o dos música B. Mientras que oña completar la horario. De mi parte, será hasta mañana.

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0: Hola niños del tercer grado, soy Armi, un simpático armadillo que los acompañará durante todo el año en esta aventura de lectura y aprendizaje. Tengo una coraza dura que me protege y cuando hay peligro, me hago una bolita para esconderme. Vivo cerca del río Paraguay, donde hay muchos árboles y suelo fresco para cavar mi madriguera. Este año, quiero acompañarte en una aventura muy especial. Juntos, aprenderemos sobre la alimentación saludable y descubriremos cómo las fracciones pueden ayudarnos a entender mejor el mundo que nos rodea. ¿Sabías que los animales también cuidamos lo que comemos? En nuestra historia conocerás a Tatá, una pereá de pelaje rojo que enseñará a dos niños, Diego y Panambí, la importancia de alimentarse con productos naturales y frescos. Abramos bien los ojos, preparemos la imaginación y comencemos este viaje lleno de conocimiento, naturaleza y diversión. En la ciudad de Concepción, cerca del río Paraguay, dos niños llamados Diego y Panambí caminaban de regreso a casa después de la escuela. Diego comía galletitas de un paquete brillante, mientras Panambí mordía una manzana roja y jugosa. «¡Mi merienda es mejor!», dijo Diego. «Las galletitas son crujientes y tienen sabor a chocolate». «No es cierto», respondió Panambí. «La manzana es más rica y además es natural. Mi mamá dice que las frutas nos dan energía». Los dos niños discutían sin ponerse de acuerdo. De pronto, vieron algo pequeño y rojo corriendo con velocidad entre los pastizales. Era Tatá, el apereá de pelaje rojo intenso que vivía cerca del río. Tatá se detuvo frente a ellos, curioso por la conversación. «¡Mira!», exclamó Panambí. «¡Es una pereá!». Nunca había visto uno de cerca. Diego se arrodilló para observar mejor a Tatá. «Tiene el pelaje rojo como el fuego», dijo asombrado. «¿Por qué será?». Tatá los miró con sus ojos brillantes. Parecía querer decirles algo. Señaló con su patita hacia los pastizales, invitándolos a seguirlo. «Creo que quiere mostrarnos algo», dijo Panambí emocionada. Los niños siguieron a Tatá, quien corría y se detenía para esperarlos. Su pelaje rojo brillaba bajo el sol, haciéndolo fácil de seguir. Finalmente, Tatá se detuvo frente a una pequeña abertura entre las raíces de un árbol grande. «Es su madriguera», susurró Diego. «¡Qué interesante!». Tatá entró a su hogar y los niños asomaron con cuidado. La madriguera era acogedora, con túneles que llevaban a diferentes habitaciones pequeñas. En una esquina había una despensa natural donde Tatá guardaba su comida. La despensa de Tatá estaba organizada en secciones. En la primera sección había semillas de diferentes tamaños. En la segunda, raíces frescas. En la tercera, hojas verdes tiernas. Y en la cuarta, pequeños frutos silvestres. «¡Tiene su propia despensa!», exclamó Panambí sorprendida. Tatá tomó una raíz y la partió en dos pedazos iguales. Después tomó otra raíz más grande y la dividió en cuatro partes iguales. Parecía estar explicándoles algo sobre su alimentación. «Mira», dijo Diego, «dividió la raíz grande en cuatro partes. Cada parte es un cuarto de la raíz completa». Tatá señaló las semillas de su despensa. Había 12 semillas en total. Las organizó en tres grupos iguales. Panambí contó: «Hay cuatro semillas en cada grupo. Entonces, cada grupo tiene un tercio del total». 12 dividido en 3 grupos iguales son 4 semillas. Las matemáticas sirven hasta en las madrigueras, Río Diego. Después, Tata les mostró cómo organizaba los frutos silvestres. Tenía 8 frutitos pequeños y los separó en 2 montones iguales. Son 2 mitades, observó Diego. Cada montón tiene 4 frutos. 4 es la mitad de 8. Tata sintió como si entendiera perfectamente.
1: Este cuento continuará en Diego, Panambí y la Madriguera, parte 2.
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0: mi querida audiencia, en este momento. Y vamos a llegar hoy a la máxima establecida. Por supuesto, estamos ya, pero puede llegar inclusive a subir un poquito más. 33 es la máxima para hoy. Mañana llegamos a 37 grados acá en nuestra zona. Domingo entre 38 y 39. Imagínense lo que pasa. O sea que caluroso. Fin de semana vamos a tener aquí en nuestro departamento de Ñeembucú. 37 para mañana sábado, 38 para el domingo. El lunes, y, o sea, la semana que entra feriado, seguiremos con temperatura alta, pero el martes empieza a bajar. Y vamos a seguir teniendo jornada fresquita por la mañana la semana que viene. Pero el clima va a cambiar luego del martes. Por el martes hay probabilidad de lluvia, entonces, o cambia también el clima. Pero al menos de aquí hasta el lunes estoy observando que, como decía ayer justamente nuestro compañero director de meteorología, Eduardo Domingo, decía eso de que va a ser jornada de mucho calor en ese sentido. Muy bien. Buena noticia ahí en el Hospital Regional de Pilar. Ayer se publicaba la llegada de cantidades de medicamentos en el Hospital Regional. Esto era muy importante porque había personas que estaban esperando justamente que llegue estos lotes de medicamentos. Rápidamente vino la respuesta después del ministro dijera que esto no se podía esperar más. Y con respecto está nuestro amigo doctor Ramón Salinas, director del Hospital Regional de Pilar. ¿Cómo está? Buenas tardes, doctor.
1: Buenas tardes a vos y a todos, amado bien.
0: Doctor, bueno, buena noticia para todos los usuarios, digamos. Ayer ya se publicó ya descargando la cantidad de medicamentos, el lote de medicamentos que bien hacía falta en la región, en el hospital. Y bueno, seguramente en el transcurso de hoy se estuvo ya distribuyendo en los distintos lugares donde se debe utilizar estos medicamentos, casi de toda la de todos los usos comunes, digamos, que tienen los pacientes.
1: Sí, así mismo es. Recordar a la ciudadanía que se está cargando nuestra farmacia, esto se hace periódicamente, hay veces que viene más y a veces que viene menos, pero si hacemos una cuantificación, la cantidad enorme y millonaria de medicamento que va, muchas veces, debemos ser sinceros, no alcanza, pero es muy difícil que no nos falte nada. Y lastimosamente la mayoría de la gente que retira periódicamente, la gente que retira medicamentos caros, no dicen, no publican, no hay noticia de eso, pero de repente falta, y eso sí le gusta a la gente. Eso es lo que muchas veces en nuestro sector ocurre. Entonces decirle a la ciudadanía que se está haciendo, el gobierno nacional y los directivos estamos haciendo todo lo que se pueda de gerenciar de tal manera a tener la mayor cantidad de medicamentos e insumos posibles para abastecerle a todos nuestros usuarios, ¿verdad?
0: En este caso, doctor, estábamos viendo dentro de las especificaciones, inclusive para la gente que tiene diabetes, presión alta, bueno, toda esa cuestión, son los más utilizados, lo que más esperan esos medicamentos.
1: Sí, así mismo. Yo quiero nomás decirle a la gente que lo siguiente, la salud siempre fue un gasto, se fue disminuyendo los gastos, ya en tiempos anteriores ya no se pagan por internación, ya no se pagan por cirugía, antes todo eso se cobraba. Se declaró la gratuidad y ofrecer especialistas gratis. O sea, hay muchas cosas que hay que valorar realmente y probablemente falta todavía más presupuesto para que podamos dar abasto al más del 90%, 100%, probablemente muy difícil para nuestro medio, pero imagínate, tenés especialista, tenés espacio físico adecuado, tenés la mayoría de tus medicamentos, y si te falta algo, con un poquito de esfuerzo, haciendo lo que corresponda, consultar a tiempo, hacer las recomendaciones médicas, todo eso son muy importantes. Ayer nomás estaba con un paciente que ingresó en grave estado y tiene un lindo historial de todo su historia. Tiene 3-4 medicamentos para la presión que probablemente lo compraron o se le dieron todo del IPS. ¿A dónde quiero llegar? No hacía la dieta correspondiente. Y si no hace la dieta, si no hace las recomendaciones de tu médico, la medicina muchas veces no es efectivo y no es para culparle al médico, ¿verdad? Entonces, los pacientes, los familiares que tienen pacientes crónicos, que son diabéticos, cada día hay mucho más pacientes diabéticos, hipertensos, que acompañan un poco el

0: Se ha multiplicado muchísimo más, o sea que se ha sumado mucho más de lo que ha sido el año pasado, director.
1: Sí, impresionante nuestra gente, cómo se van acercando. El día de ayer nomás tenía paciente con hernia de hace años, pero enorme hernia, que seguramente porque no podía o porque no sabía o por otros factores no se ha acercado a pedir para que se le solucione de todos los distritos del departamento. Y hoy por hoy estamos dando respuesta muchísimo. Y estoy convencido que vamos a dar mucho más, porque recién este año, creo que más de 3 meses, cerramos 2 quirófanos para remodelar. Hay veces que nuestro anestesiólogo está de vacaciones, de permiso, etc. Siempre tenemos dificultades para trabajar el 100% todo el equipo. Cuando tengamos la posibilidad de contratar más especialistas en la parte de anestesia, generalmente, que no hay luego mucho, vamos a hacer mucho más. Y de hecho que ya hemos incorporado bastante cantidad de especialistas. Tenemos cirujanos oncológicos, proctólogo, urólogo, cardiólogo, especialista en reumatología. Y en la parte quirúrgica en sí muchísimo, muchísimo, y aún falta. Yo tengo pacientes agendados hasta por lo menos hasta los primeros meses de noviembre, es decir, no, pero 3, 4 por semana y no puedo programar más, sino ya no doy otro vapama con los otros también. Y hay bastante por hacer en el área quirúrgica. Antes teníamos 4 camas nomás y hoy por hoy habilitamos 12, 15, igual falta todo cama. Es decir, enorme era la deficiencia en el área quirúrgica, en el área traumatológica, en el área urología. Era mucho, muy, mucha la necesidad, ¿eh? Hoy por hoy estamos paliando y yo estoy haciendo un estudio de comparar nombre por nombre de dónde viene la gente que se está operando en nuestro hospital. Tengo un lindo gráfico y me figura que viene de hacia el norte, de Central, está viniendo de Villeta, está viniendo de otro departamento y ya está cruzando muy poco nuestra gente la frontera para ir a operarse hacia la Argentina, ¿verdad? También tengo datos estadísticos de que ya se van menos en los privados. Ya prácticamente viene todo en nuestro hospital, ¿verdad? Y eso nos orgullece, pero al mismo tiempo nos hace un desafío grande que tenemos que dar respuesta y de la mejor manera posible y en el momento oportuno.
0: El caso del edificio que se está por inaugurar, ¿eso va a ser solamente para consultorio o también va a haber lugares de internación y eso, teniendo en cuenta que eso va a ser específicamente para, tengo entendido, para la gente que tiene enfermedades crónicas y también creo que un pabellón así para los chicos o la familia que tengan con el tema de TEA, por ejemplo?
1: No, recordar a la ciudadanía es que nosotros vamos a habilitar un servicio TEA, que está con 3 consultorios, 5 consultorios, un lugar de fisioterapia, una especie de consultorio, que es un pabellón, un bloque en el fondo. Al lado está el otro pabellón que es para oncología, que va a tener 2 consultorios, admisión y un salón donde se va a poner 6 sillones para hacer quimioterapia y una salita donde se preparan los medicamentos, más la parte de enfermería. Ahí ya son 2 servicios. Y el tercero grande, de lo que estamos también orgullosos, es una urgencia nueva, que va a tener 3 consultorios diferenciados, 2 salas de procedimiento grandes y una sala de reanimación y un RAP. Y anteriormente nuestra urgencia era un 4x4, donde todo entraba a pacientes, adultos, niños, accidentados, leve, grave. Todos estábamos encimados ahí. Hoy por hoy tenemos totalmente diferenciado. Nuestra urgencia nueva es una urgencia moderna que está a punto también de. Se está haciendo los últimos trabajos en la parte de señales débiles para computadora, parte eléctrica, oxígeno, etcétera. Y sumado a eso, por primera vez en la historia, vamos a tener un servicio de esterilización donde la ropa se esteriliza, se plancha, se guarda y va a entrar por un circuito la parte, vamos a decir, contaminado, se va a descontaminar, se va a esterilizar, se va a guardar y sale por el otro lado, ya como para ser usado, ropa estériles, instrumentales estériles, un circuito que la propia gente del ministerio nos nos dio los requisitos y los planos.

0: No, y en el caso esto de valorar, muchas veces pasa lo. Hasta, dice lo de esa frase: uno nunca sabe lo que tiene hasta que lo pierde. Ojalá que nunca se pierda. Yo recuerdo que para los pacientes, para diálisis, no era una locura. Venían a la radio, venían a pedir para ayuda, hacían rifas para poder viajar a Argentina o, en todo caso, San Ignacio o Asunción para dializarse. Eso funciona muy bien. Es como si fuese que. Es como el árbitro del partido. Si el árbitro arbitra bien, pasa desapercibido. A lo arbitraba Irán, se habla más del árbitro que del partido. En este caso, diálisis funciona 100%. Y ahora, esta cuestión de quimio, esto es una cosa impresionante. El quimio, para lo que no conocemos demasiado, es fundamental, porque serían sillones, o cómo sería, porque el paciente viene, se cambia la sangre, ya supe muy bien, supe, yo he visto muy de cerca eso por parientes que tuvieron que pasar por eso, pero eso también ya vamos a tener acá, doctor.
1: Sí, vamos a tener 6 sillones donde el paciente se van a medicar de sus medicamentos oncológicos. En vez de irse a Asunción a hacer las sesiones de quimioterapia, que es donde tiene que primero ver medios, tiene que ir a buscar albergue, le acompañan familiares, todo lo que eso implica, va a ahorrar muchísimo la gente que tiene necesidad de hacer ese tratamiento, ¿verdad? Y eso ya lo vamos a tener acá.
0: Pero eso en Incán nomás antes se hacía, no, en lo que directamente la gente iba a Incán con todo lo que representa moverte en capital, allá de Cuba. Ahora de ellos van a la compañía le tiene que comer, pasaje de la compañía, porque nunca pasaba solo un paciente.
1: Así mismo, un montón de gastos, un montón de sufrimiento y un montón de malos momentos también. No es tan fácil ir en un hospital grande donde hay mismo para izquierda, mismo para J, conseguir la turno, yulune, un montón de dificultades pasa la gente ya con su dolor mismo de una enfermedad grave, ir otra vez lejos donde de repente no es tan fácil los turnos ni dónde quedarse, no es tan fácil. Y todo eso vamos a ahorrar, Dios mediante, cuando se equipe y cuando empecemos a hacer los primeros tratamientos acá en nuestro hospital.
0: Excelente, doctor, por los datos que siempre hablamos. Importante con Año Bombeú ahí, porque muchas veces, como usted dice, cuando hay alguna crítica destructiva, parece que con eso se quedan semanas a veces los medios y demás. Pero hablar también de lo que hoy cuenta en nuestro hospital, y no solamente acá, sino en Alberdi, mejorando, y la unidad de salud familiar que trabaja en todo el departamento, y que también. Eso en algún momento vamos a hablar, porque eso es importantísimo para que la gente, bueno, yo porque anteriormente cualquier consulta para no ir, o sea, cada uno tiene, y casi en todos los barrios ya se tiene bien, digamos, equipadito para la unidad de salud familiar. Por supuesto que hay todavía lugar donde resta todavía, como San Francisco, que ya se consiguió un terreno ahí, creo que con los sacerdotes y demás. Seguramente las autoridades que van a entrar se encargarán de levantar ahí la parte de edilicia, y que San Francisco tenga también su unidad de salud familiar, que hoy funciona acá al lado de la radio.
1: Sí, así mismo. La verdad que se hizo mucho, hay mucho por hacer todavía y tenemos que seguir haciendo, pero decirle nomás a la gente que las cosas ya son diferentes. Tuvimos la vez pasada haciendo 100 cirugías prácticamente gratis por ocular y la gente que entraban apreciaba el edificio que un maitema haciendo lluvia, pues por ahí te la vende hospital. Y le alegra a la gente ver cosas lindas, pero muchas veces no son noticias, pero nosotros sabemos y nos orgullece y nos fortalece hacer ese bien para la gente, recuperar la salud, que tu paciente salga bien y que se vaya de alta, es una alegría doble para nosotros.
0: Así mismo. Gracias, doctor Ramón, siempre por atendernos, y estamos siempre pendientes de cualquier información que ustedes necesiten. Estamos aquí para informar.
1: A la orden, gracias.
0: Bueno, ahí está. El doctor Ramón Salinas, sí, es interesante estos nuevos servicios que se vienen allá para, principalmente, personas que tienen allá, Oyapampa, quimioterapia, mira, que es una enfermedad de crónica, y la pesa de la plata, pero donde la. viajana, si te dice que tenés que ir tal fecha a Andere, Juana, no es que vos podés, y bueno, voy a posponer nomás, porque para conseguir algún turno ahí de Juana está. Y yo creo que eso es una novedad importantísima, lo que hablaba el doctor Ramón Salinas, que es el director ahí del Hospital Regional de Pilar. Habilitadísimo el 0975-111-721, la gente, como siempre, Cribina, después voy a empezar a llamar a Fernando, a ver que Fernando Ramírez si nos atiende sobre esta histórica, ya será movida ya, decisión de que los que tienen casa, en este caso, que puede considerarse como patrimonio cultural y arquitectónico. Pero a mí, Ogatuya, que tiene más de 100 años allá, y por su arquitectura, por la construcción que tiene, y que en Pilar hay muchísimo eso, hacia el barrio San... Bueno, más bien hacia 12 de octubre y General Díaz allá. Persona, pues, a eso hay otro país, si uno empieza a mirar los edificios antiguos. Bueno, en la municipalidad de Pilar hizo un, ya será un PTI, modificación a través de una ordenanza que lleva 107. En realidad esto ya es del 2025 allá, pero o aplicar PTI era incentivo tributario de esa ordenanza. ¿Y en qué consiste? Que la persona que tiene esos inmuebles antiguos considerados, como dije, ya como patrimonial y cultural, se le exonera del impuesto inmobiliario declarado de bien valor allá. O sea que el propietario ya no paga más, ya no va a pagar más ese, entiendo, el impuesto inmobiliario. Y eso estoy observando en varios, en varias informaciones de la página sobre ese tema. Enseguida vamos a hablar con Fernando. Pero ahora estamos con el comisario Líder Vera. Equipado como todo lo demás, porque esta semana ha sido una semana jornada deportiva. Filial 8, los muchachos, hoy parece que finalizó, porque se escuchaba de mi casa el griterío de los chicos celebrando. Buenas tardes, comisario, ¿cómo estás?
2: Sí, buenas tardes, Carlito, para su audiencia, la ZP12, muy buenas tardes. Sí, efectivamente tuvimos hoy la finalización del campeonato interpelotón más atletismo. Hoy, a la escuela, hoy celebramos el cierre de esta competencia por el Día de la Juventud. Entonces fue fantástico el despliegue, como siempre, como todos los años.
0: No, y acompañado también por los familiares. Y la lluvia que hizo bien también, en el sentido de que las canchas de usted, yo siempre he dicho que la cancha de la policía, por el pasto, digo, debe ser uno de los mejores empastados que tenemos ganado. ¿Cómo dicen? Gramado parece que le dicen acá los periodistas deportivos. Usted me dice, pone a ver en la compilación de cosas, comisario.
2: Así mismo, y aparte mantenemos impecable, entonces eso también hace que el empastado sea de buena calidad.
0: Los chicos llegando en su etapa ya ahora, lo que sería la etapa formativa, instructiva, ya pegamos en lento, creo que ya con este décimo mes, llegando a octubre, entre octubre y noviembre, ya estaríamos ya prácticamente en la etapa que tiene que ver con manejo de armas y demás. Un año más, ustedes solamente orgullosos de la tercera generación ya de chicos que van a egresar.
2: Y por sobre todo, Carlito, la ciudadanía está experimentando el servicio de los nuevos egresados. Tratamos de que sean profesionales. De hecho, que recibo siempre los agradecimientos de la buena gestión, también de la manera que le trata a la gente. Y eso estimula, Carlito. Y yo creo que Ñembucú ha salido beneficiado en el sentido del servicio. En cuanto a seguridad, estamos mucho más tranquilos. En todos los pueblos del departamento de Ñembucú estamos asistiendo con los nuevos egresados y con el firme compromiso de servir a su comunidad, más que nada.
0: No, y la pasantía, oye, vamos, inclusive, felicitarle también porque he visto que hasta ahí la un bulo, chicos, van a imponer, vas a cuatro cuadras de la comisaría, están practicando lo que es hacer acta, por supuesto, como bien dijo usted, a servir también a la comunidad, pero ya obestima y uniforme, ya están sintiendo, lleva en la responsabilidad, por supuesto que ustedes le están inculcando, pero una cosa, pues, en el semana, seguramente te acordarás vos cuando era estudiante en ANC por primera vez, allá ese. En el buen sentido se puede usar el orgullo allá, porque muchas cosas que se pasan, ¿no? Es formarte con moco de pavo, eso muchas veces, lo que pisó alguna del cuartel, sabe que, porque muchas veces, oye, hoy día, madre, pero la mayoría de los chicos ya están haciendo todo, de hecho, pasantías.
2: Más aún con esta nueva generación de jóvenes, que no es por demeritar, sino es la evolución también de humana de Ayubé, ¿verdad? Mm. Viene con otro chip y conseguir con ellos esa disciplina de tener que levantar a las 4:30, sí, 5:45 todos los días, regirse estrictamente por un horario en forma disciplinada, permanentemente todos los días, eso es un logro sumamente, le cambia totalmente a ellos. Y aparte, en la parte formativa, académica, tenemos nuestros métodos que prácticamente es, no digo como modelo, pero a la policía le resulta. Muchas veces esa responsabilidad en la vida civil no experimenta, pero en la vida uniformada sí, porque tiene compromiso. Si se aplaza, se queda a estudiar los fines de semana, por ejemplo. Sí. Ellos en la vida civil no experimentan eso. Entonces, embretean la mitad de nada de limpo.
0: Sí, y otra cosa
2: y
0: también.
2: Hay veces que sí. También eso es incomprensible, pero al final de cuentas, la gente valora, aprecia, porque si no hay algunos mamá, papá, dice, cambia la chera, a las puchas, nos sirven la cama, mate, jambaje.
0: Sí,
2: eso es importante.
0: No, yo mismo soy testigo y ya pusea, porque tengo a mi hijo y sé, no, otras cosas, o sea que, oye, ¿cuál es el cambio total? Porque una cosa, lo que bien dijiste vos, desde decir, pues, estamos pues en la era de la comodidad, con de tu lado, y pues ya me invité hoy, le llené familia para estar los ultos. Yo soy la generación que yo trabajé de chiquito, hoy día trabajar de chiquito es delito, lo denunciaba, para hoy la.
2: En Bapo, güey, y ahora, por ejemplo, Carlito, ahora con Ana Poita Machucuena, porque a las 4:00 de Franco, sí, ellos están motivados, uh-huh, para la semana deportiva, pero viene después renovado y con mucha actividad, o sea, porque empezamos a dar la parte práctica, probablemente fines próxima semana. Ya estaríamos yendo al polígono, uh-huh, a una actividad sumamente rigurosa, porque ahí ya entra a tallar la seguridad personal, porque se va a manipular arma de fuego, otro nivel otra vez que tenemos que ir ajustando todo para que ellos salgan bien. Y además, después del polígono ya vamos a ir visitando los lugares históricos del departamento de Ñeembucú, por eso tuvimos algunas actividades del tema San Juan, y gracias a Dios estamos bien, va a salir una remesa otra vez brillante de esta zona del país. Ellos deben llevar esa historia, esos conocimientos, de dónde se registró esas páginas de historia, de gloria, donde el paraguayo defendió su heredad. Entonces ellos van a ir nutridos de todo esos lugares, conocer, leer una cosa y conocer, visitar es otra cosa.
0: Hablando de polígono, también es una de las pocas filiales, no sé si no es la única, loco, que tiene la especialidad de armas largas, ya eso, gracias a que usted hizo curso y en el exterior y demás, y todo pues depende también de la cabeza para que funcione bien el cuerpo, y acá, de hecho, que los chicos que egresaron anteriormente están luego ya, varios de ellos visto con armas largas, sirviendo ya sea de guardia o en otra actividad. Este año se va a repetir también esa práctica con armas largas, ¿no?
2: Sí, sí, categórico. Nosotros eso llevamos ya en la fase final, ya neta exclusivamente armas de fuego, y ya a partir de la próxima semana vamos a ir incentivando con mayor rigor todo lo que es referente a manejo, manipuleo, medida de seguridad, todo lo que se refiera a armas de fuego.
0: Y a partir del 1 prácticamente de octubre ya empieza todo las actividades aquí litúrgicas, principalmente después del 11, un gran evento que junta entre 10.000 a 15.000 personas, y los chicos suelen ser parte también de resguardando ahí, o asistiendo. Este año va a ser así también.
2: O sea que, Carlito, eso la ciudadanía valora, nosotros experimentamos eso a nivel institucional, porque la parte cultural, la parte social, donde el alumno también participa en las procesiones, porque nosotros los pilarenses y el paraguayo en general somos católicos, entonces acompañamos esa gestión de actividades litúrgicas, también participamos en los festivales. Hoy, por ejemplo, va a haber un festival, va a venir los músicos de la banda de músicos de Asunción también, y así mañana tenemos inauguración del anfiteatro nuevo. O sea que siempre estamos acompañando todas las actividades oficiales de la comunidad, y en especial acá de la ciudad capital. Eso también marca presencia en los jóvenes, el colegio de policía, y convivir con la comunidad. Eso para nosotros es importante también.
0: Por último, comisario, la versión 2027, digamos, tu nieta pendeja porque no va a haber demasiados alumnos, pero después ya vuelve otra vez, de acuerdo a la información al menos periodística de institucional, todavía a lo mejor ustedes no lo tengan, pero el presidente ya dijo a través de entrevistas y demás en otro medio que se va a volver a los 5.000, lo que sería para el 2028, pero 2027 1.000 nomás va a haber, en este caso se va a dividir entre, me imagino, no vamos a llegar a los 360 y algo que se tiene este año, pero de todas formas el lugar que ustedes tienen vende suco, y ese porque cambió la, aunque falta quizás más todavía ya confort, pero ha sido tan importante la construcción de ahí del local de ustedes.
2: Desde luego, el edificio del INSEPOL queda ya aquí. Eso va a permanecer el próximo año. Tengo entendido que se va a disminuir la cantidad, pero de hecho que para el 2000, así como usted dice, solamente nosotros manejamos a través de los medios periodísticos, pero oficialmente no tenemos ningún dato que podemos nosotros emitir, pero sin embargo el instituto queda aquí. Eso permanece en la ciudad de Pilar, va a cumplir con su función, la parte educativa, y en fin, eso es un gran aporte para la comunidad también, para la oportunidad de los jóvenes.
0: Agradezco, comisario, por su gentileza de siempre, y bueno, sale éxito que después ya viene el último, allá paso de los chicos que va a ser ese día de egreso. Te hago el hipora porque sabes lo que a mí me emociona realmente es la familia que acompaña Ñandé para Villar Escoti de valor de la familia, porque la mayoría de los que estudian son familias humildes. A ver, no está la rico y que me hago ina ahí, pero el esfuerzo está detrás del tío, la abuela, los abuelos, hombre, todos están empujando el carro para que ese chico llegue a ser profesional el día de mañana, y eso se ve en los grupos de padres, y ojalá que se mantenga ahí esa cultura ya de apoyo a los chicos, y que estamos haciendo carga ahí de espalda el día que lleguen ya a lucir su uniforme de su oficial.
2: Así mismo, y pues sobre todo las oportunidades que van a seguir teniendo los jóvenes, porque luego vienen las capacitaciones, las especializaciones, ellos pueden, más allá de ser suboficial, puede ser técnico, puede ser perito, puede ser analista, puede ser una gama de oportunidad que va a tener dentro de la institución policial.
0: Así mismo. Gracias, comisario, por tu tiempo con la audiencia también en informar la actividad de ahí de la filial 8.
2: Muchísimas gracias a su audiencia y estamos a las órdenes.
0: Muy bien. Ahí está el director INSEPOL aquí de departamento Yimbucú, filial 8, el comisario Vera, líder Vera, líder hablando con nosotros allá. Y porque justamente me estaban pidiendo informe algunos familiares de, o sea, que gente que querían saber sobre si Ñejendú, este año va a ser 1000 nomás. O sea, para el próximo año 1000, que ahora están preparándose. Próximo, para 2028, sí se va a volver, de acuerdo a lo que dijo el presidente Peña, a 5000. Bueno, quería cerrar esa idea de lo que le estaba comentando, de que la municipalidad publicó y se le está entregando como una especie de certificado lento a llevar de que esos inmuebles históricos a los dueños, herederos o dueños o los familiares allá, se le da esa exoneración de impuestos, de acuerdo a la información que estoy leyendo aquí. De acuerdo a lo que dice la página de la Municipalidad de Pilar, se busca incentivar la conservación de las más de 80 casas coloniales. Mirá, pues 80, ahí será, más de 80 casas coloniales y postcoloniales catalogadas en la ciudad, las cuales son identidad, orgullo y un gran atractivo turístico. Este logro se suma a la iluminación nocturna de más de 30 fachadas históricas. Cuidar nuestra historia es fortalecer la identidad y dinamizar la economía local de la auténtica perla del sur. Solamente aquello que he entendido allá en la materia con lo valorado, pues ya sabe. Imagínate semejante casa ahí de que está ahí, justamente en la página está, y creo que es el clásico, uno de los edificios más atractivos, que en la inundación también sufrió, después se remodeló un poco, pero se mantuvo toda la arquitectura original, ya eso es para cuando se volvió a levantar esta casa que está ahí frente a la plaza, es casona. ¿Qué entre ahí mañana? La puerta nomás creo que tiene 2 metros, 3 metros casi con la puerta nomás. Imagínate lo que es esa puerta. El valor de esa puerta nomás, de esa casona, las ventanas que tienen, es impresionante. Y bueno, casonas como esto, hay varios. Hay más de 80 casi, no de esa, ya de ser mora, tamaño o dimensión allá, pero sí, estructuralmente, eso se ve. Y cuando vienen, o mi gringo, cuarajengo y mabare, allá, o sea, otros de otros países, y, o pues estás acuado, yurupe, ah, o esa, ni ande ya, sape, ni ande, o paloma, y tú, eso de cuara, pero lo que viene, lo que entiende de cultura, entonces, ellos vienen, se quedan, le sacan fotos, quieren entrar en esa casa, porque hay muchas casas antiguas que nadie ha entrado ahí, por lo menos yo nunca ingresé allá, pero hoy en esta casa antigua. Y en este caso, lo que se busca es justamente conservar eso, y cuesta mantener una casona de esta. Entonces, peaje en la novedad también del municipio. Hoy también se hizo un convenio con la huerta y ya para transformar residuos orgánicos de la matadería municipal en bioconsumo mediante compostajes y lombricultura. Yo me digo, papel, lombricultura es una posibilidad también de ingreso. Muchos pues no conocen nomás, pero ¿qué se da el lombriz en mi yuguata? ¿No? Los pescadores ven y te compran eso. La cebollina, el cultivo para los pescadores, y creo que se usa para abono también, ¿verdad? Por escuela, y en este caso se hizo un paso más hacia una sostenible, pilar sostenible, ya eso, impulsando la economía circular. En este caso se hizo este convenio con la Guardia Taití. Hoy estuvieron los compañeros también en la mañana de hoy cuando se hizo este. Oñe firma allá con residuos de la matadería municipal, que se va a aprovechar eso allá para que se pueda en este caso allá utilizar o sea, realizar tratamiento. Ya con proceso en la compostaje ya se oye ya por ahí el tratamiento con lombrices en pileta, se hace especialmente construida allá. Para lo explicar cara de internet, que puede ver que 12 semanas se obtendrá el producto final allá en 12 semanas. Upea científicamente, oye, es upe humus. Upea, oye, purú, por ejemplo, para horticultores y personas dedicadas a la agricultura para abono. Impresionante lechuga, mi andeño, tutamo o cualquier otra. Para el autoconsumo, pues no hay que dejar pe tereco allá con pe pandemia. Niante, hoy copaiteña de la profesional, va a decir que ayer la ser humano, sí o sí, hoy toca mandar a fondo. Pues yo me acuerdo cuando no podíamos salir, casi 2 años, de Paico, o sea, de ella, pues ahí Sebastián, de lo que va a la huerta, Curi, Curi, allá. Y todos tuvimos huerta. Ayer le colé un pedazo, pero con han hojas a pama la pandemia, nadie se quiere acordar. Y volvemos otra vez a comprar el tomate. Voy para la palabra, pego, pero. Anda a comprar 2 tomates de una frutería. Ande para igual la ñotila tomate en un lugarcito adecuado. Yuyo se José. A pelo coto ya eso, es morrón de Gurepi. Un mía a veir, o se embareín donde va. A mi tema más, o a ver San Miguel. Pe. Semilla, me dejo ahora allá, pe. Ya eso es pecuneta que quiere. Y sale como nada. Cebolla de verdeo, sale como nada. Y ajo, o sea, a ver, ya. O sea, que demasiado hay para autoconsumo que se puede aprovechar allá en este caso, si es que uno quiere, pero a pedirle quejaje, pues para la cosa, ahí lo mitad. Pero hay abuela, hay gente, en el caso de mi mamá, con sus 86 años, hoy recuperada, nunca le faltó huerta. Después de Ecuador, escope orégano. O sea, que el orégano es tan especial. Es uno de lo que más me gusta a mí. La tembi, vamos a pedir caldo, periguazú, casero, boribori, en todo se le puede poner orégano. Tiene un sabor especial de edad. Y bueno, esta cuestión que se está haciendo para que se pueda abonar a llevar, el jefe comunal señaló que trata de la primera experiencia en este tipo vinculada a un matadero municipal en el país. Y destacó el concepto de economía circular, mediante el cual un residuo que anteriormente generaba inconvenientes ambientales puede convertirse en materia prima y posteriormente en un producto con valor económico. Imaginando, pues, anteriormente era molestia y ahora puede generar dinero. El intendente Fernando Ramírez indicó que además que existe un cronograma para el retiro de los residuos y que de acuerdo con el convenio firmado, la comercialización de los fertilizantes y bioconsumo generados tendrá posteriormente un retorno para el municipio. Me parece bien. El proyecto busca también contribuir a reducir los problemas de olores y disposiciones de desechos que durante años generaron reclamo de vecinos de la zona. Igual que el tema de las plantas. Desde que se hicieron de la planta Cuña Caraíno, Gustavo Segura. Y impresionante el negocio de las plantas. Eso que crecen todo ahí por los árboles. Una locura, las orquídeas, por ejemplo, que ya zona lleva creaciones, mira, yo experimento y mocen allá, pero negocio total, güey, como andaba para no estar la planta, y carísimo está, una orquídea, mi señora es una de las fanáticas de plantas, va, es para donde le cuida, y vos compra una plantita, una vez le acompañé una sola vez, o una exposición lenta, oye, lleva este, ¿cuánto es? Tanto es mi vendedor, o Pepe, a pensar, o sea, no, año, tantas plantas para hacer, porque realmente estas cuestiones, por ejemplo, muchos todavía llevan, no han descubierto que se puede hacer ingreso a través de estas actividades, pero con especificaciones y ayuda técnica, en este caso, nada más y nada menos que desde la municipalidad. Oye, ya pueden apegar con proyecto que me parece muy, muy interesante. 53 minutos de la hora 15. ¿Cómo va el partido Paraguay-Argentina, Albertito? ¿O no tiene ahí la pantalla? Está jugando en este momento. Final de la sub-20. En el plano político, todos los medios estaban hablando hasta que apareció el abrazo entre, como si fuese padre e hijo allá, porque yo creo que políticamente hablando, Horacio Cartes sería como el padre político de Pedro Aliana de su comienzo, en el sentido de apoyarlo en todo, y había una diferencia porque cuando el hijo crece, el hijo también tiene su independencia, UPE independencia, o pesa por Andy, ocho caras tú vas allá, a todos los padres nos pasa eso. En este caso, el vicepresidente de la República y precandidato a la presidencia, Pedro Aliana, mantuvo un fraterno encuentro con el titular del Partido Colorado, Horacio Cartes, a través de sus redes sociales. Aliana destacó la unidad de la agrupación política de cara a los próximos desafíos electorales y proyectos sociales. En su mensaje, el segundo del Poder Ejecutivo enfatizó la importancia de postergar cualquier tipo de discrepancia para dar prioridad a los reclamos más urgentes de la ciudadanía paraguaya. Hoy compartimos fraternalmente, dice, nuestro amor por el Partido Colorado, priorizando sobre cualquier diferencia las necesidades de salud, remedios, vivienda y educación, expresó Aliana en sus canales oficiales. El encuentro entre las dos figuras clave de la Junta de Gobierno ratifica el trazado de la hoja de ruta política del oficialismo republicano, fijando la mirada tanto en las internas más próximo como los comicios generales de la siguiente gestión. Y antes de ir de la pausa, ayer estábamos esperando expectante la resolución, esa papata coaco, juicio oral y público a un personaje que realmente muy triste para quienes nos esforzamos, porque hay que esforzarse. Acá Sebastián sabe lo que es no dormir y leer todo. Introducción al Derecho es un libro de la gran bopecia, y tengo ese Andrés Leave para pasar esa Introducción al Derecho. Yo pasé, no voy a decir por cuánto, pues no me van a creer. Denle, Ana, o para el abogado leerá. Es terrible, porque tienes que comerte y anotar los libros para poder rendir, porque en la facultad pues, depende de vos, no es como la escuela o colegio. De José Orlando Morejó, te vas ahí, a lo mejor ni atendéis, o ni, la profesora, o a poder explicar, Pepe de Atores mañana, no es que te va a anotar. Es como si fuese allá el colegio, porque estamos hablando de una carrera de 6 años. Antes para igual, primer año y por ahí la base. Si vos pasás primer año y tercer año, ya sos abogado prácticamente, hablando mal y pronto allá. Y este señor nunca pisó, había sido, la universidad. Y él decía que era abogado. Y ese no era lo tanto el... bueno, ese ya es algo aberrante ya, pero lo más grave era que él le convenció, entre comillas, a sus pares, diputados o senadores, fuera, porque hoy me pedía una persona, me dice, explícame, Ana, por qué, cómo él llegó al GEM. Y eso es lo que yo la otra vez expliqué ya, pero rápidamente, ya saco todo pausa. Y porque ellos tienen que tener un representante, pues tienen que tener lo de diputado y senado, ya, a ver, cuál es representante. Eso es constitucional. Jacobo Mondavati, abogado en representación de los, en este caso ya del Senado. ¿Y cómo se hace eso? Y entre ellos, Ñantaco Yareco, 80 diputados y 45 senadores. A UP45, hoy elegían la MAPA, la OJ, o representa a ese colegiado. Manado JPP. Gen. Jurado de enjuiciamiento de magistrado, UPAG y Sejina, JAE, la emisión del GEN es justamente juzgar, corregir, ya será buena, a los fiscales, jueces, defensor público, jueces de paz, todo lo que. Bueno, jueces de paz creo que pasa por. Primeramente allá por la corte allá. A PEI ni por Javier Amochao. Pero. La cuestión es que Jae Oyupi Ojomik, representante de Senado. Imagínense, no estudié nunca. ¿A qué llegó a ser el presidente? Presidente del jurado de enjuiciamiento de magistrados. ¿A en donde ve? Más de 100 casos hubo de que él estuvo ahí como 3 años prácticamente de presidente. Y de que le pillaba ahí la. Y llegué tal cosa, no me en la y formación para que él diga yo soy abogado, handicapé, oí la 2 o 3 palabras jurídicamente hablando. No podía, absolutamente lo era muy, muy aberrante. Y ayer, no es que sanó, oré estudiante, oré tuyarío, estudiaba cuentero, y los jóvenes que se están estudiando. También opinan, imagínate, 6 años de sacrificio, o sea, está como 6 años, estudiaban, le rendían a examinar a 3 docentes ahí en la mesa examinadora para pasar una materia, la bolilla, pero bolilla donde es soñamba, la bolillero, pero quiniela, esa, oye, ya poco, y más, cuando yo no, hasta ahora es así, con el bolillero, pero ahora que todo es mecánico, Pero te andan después de bolear la bolillera, de bolear, ni nada, entonces nace bolilla uno de desde. Es bolear en atac, allá está y tipo ahí la bolilla. Y sale a llevar dos bolillas, tenés que sacar. Handepe dos bolillas, es la bolilla para la tema de cuando he estudiado, pues, de cada materia. Te puede tocar si tiene 40 bolillas de que tú o tocan de UPEA allá, a veces 23, de acuerdo a la materia. La cuestión es que en vez de estudiar a UPEP en donde de escuela, tenemos nervioso cuando de estudiar a PI. Bueno, gente, bueno, ahora sí, te tocó el 8 y el 32. Y elegí, gente, antes elegían uno a uno. Anda 5 minutos, sentate ahí. A ella, por la ayuda de memoria. Escribí, Pepe. A PI, ayuda a la oral. De poner un samba. Estudiar toda la semana, todo quincena, mes, para rendir una materia. Esa es la facultad de Derecho. Por lo menos en la Universidad Nacional de Pilar. No es joda. Por eso pues yo decía, estaba esperando ayer, y le dieron 8 años, que en realidad pedían 14. Pero cierro con esta idea. El chancho no tiene la culpa de lo que come. Acá hay que empezar a investigar, a rastrear a todos lo que permitieron que Hernán Rivas, sin haber pisado la facultad, se haya convertido en abogado, haya llegado a ser representante del GEN y presidente del jurado de enjuiciamiento de magistrados. A partir de ahora, un mío invitado y paga, pues veremos qué le pasa a eso que firmaba. Ya que no, yo no mañana voy a firmar de manera y títulos. Así como decía el amigo Euclides Acevedo, yo firmé mi auto ahí. En mi auto firmé, me pasaban para firmar de varos. Imagínate, po. Y después que rendí todo, pasas de terminar la carrera en Aduana, la de título ansioso que normalmente tarda entre 3 o 4 meses para que la Facultad de Derecho te avise desde la rectoría. No dije, bueno, ya enviamos ya todo tu documento al MEC. Ese no termina ahí, ¿no? Ape ya pues llegan el trámite de Juan jura y en la corte allá, en la Corte Suprema de Justicia, tenía que jurar como abogado allá. Y todo eso Hernán lo hizo rápidamente en un berrenque bebé. Y ayer fue condenado 8 años. No se va a ir a la cárcel todavía. ¿Por qué? Dice PTI. Porque todavía pues no es. Neina, hoy la sentencia efectiva. Neina, orecodo tipo de recurso. Puede apelar la segunda y también la última instancia. Y la pregunta que me haces ahora en Borges Juego. Apela el problema. En Borges Juan de Sobero adentro te juegan a no cárcel. Pe. Hasta ahí te puedo decir, escucho. Vamos a la pausa.
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Argentino se va jugando el segundo tiempo, ya 0-0 está Paraguay-Argentina. Por momento, por supuesto, Paraguay manejando bien la pelota. Es la finalísima, es sub 20. Hay que recordar que Paraguay es el último campeón, justamente, va por el bicampeonato ante Argentina. Ya Paraguay le había ganado a Argentina en fase anterior, pero esta es la finalísima, se está jugando. Por ahora está 0-0. Me estaban preguntando qué canal, Canal 13, Gen, Canal 13, para aquellos que quieran ver. Malas horas ayer el partido, pero algunos que están pescando, los que están pescadores, se venían de la industria. A Andú, Radio de Colena. Y yo acá acabo de poner aquí la pantalla para poder también observar allá en silencio el resultado, en este caso allá. Le voy informando si es que hay goles. Más si es de Paraguay. Bueno, abrimos un poquitito las tallas de cuenta de información, pero los principales medios. Algo que tiene que ver con el dólar. El dólar cierra la semana a la baja, llegando a niveles de 8 años atrás. En este mes de septiembre, el dólar sigue sorprendiendo. Llegó llegando a nivel que no se veía desde el 2018, por debajo de los 5.900. La tendencia, al parecer, no tiene límite y se verá en la próxima semana si realmente se da un repunte en este segundo semestre, como se había mencionado en varias ocasiones. Como había ocurrido en la jornada del jueves, este viernes, nuevamente se dio un retroceso de unos pocos puntos, pero lo suficiente para llamar la atención. En el tipo comprador, la divisa se ubicó a 5.760 guaraníes, mientras que el tipo vendedor cayó hasta 5.880. Con relación al mercado intercambiario reportado por el Banco Central de Paraguay, el acumulado del día fue de más de 5.873.44, mientras el último corte de horario fue de 5.875. Esa es la cotización. Y esto ya, mirando un poquito la

0: no incursionó en el mercado cambiario de manera a presionar algún tipo de repunte. En la última semana, gremios que dependen de las exportaciones se mostraron preocupados por las tendencias y solicitaron medidas, en este caso al regulador, porque ñandela ñandel lógica, pues ya el dólar huellina las importaciones, pero las exportaciones, pues el tema. Y entonces, todo un tema lleva la pensión de IPA. El Ministerio de Economía, por supuesto, ya había anunciado el pago de salario correspondiente a septiembre del 2026. Eso se está pagando normalmente. En este caso, dice, a través de la Dirección de Tesoro Público, comienza este viernes a pagar los salarios correspondientes a septiembre de 2026 a funcionarios de 49 instituciones públicas. El pago entonces ya a partir de hoy. Opa, llegué más todavía. Ya, opa, llegué más. Y ya era para hoy, va el asunto. Muy bien. El tema que me estaban escribiendo mucha gente, amañata con historias, es la. Ya le copa informe del comportamiento en este caso lleva de la de cómo viene el llámale a Fabián Ojeda, por favor. Fabián me va a dar toda la porque si no entiende va a subir pues la tantos mil litros cúbicos por segundo, 20.000, 16.000, 17.000 del tema esto, la gente de Cerrito allá que nos escribe no tienen en duena. A ver, porque la otra vez estuvimos hablando justamente con Eduardo Domingo, estuvimos hablando. Hablando de Kiweina Mochebana, allá en la cuenca, ya eso, pero. Se supone que. Oguayuma de América tuvo, si Dios quiere. La. Más que todo, allá las preocupaciones por el tema de los. Que utilizan esos lugares. Para alimentación a su ganado allá en la. En la parte de. Carrizala ya, pero ese está bajo agua. Acá estoy mirando en la página de Fabián a ver si actualizó él. Yo pues dependo de él, la unidad COEB, la onda de Paitena, ¿verdad? Y justamente hoy lo que se informó es desde COE que ya de ese sí del lunes, pero el actual quiero. Durante los próximos días se prevé alta temperatura en gran parte del territorio. Eso lo, se publicó hoy. Que la temperatura máxima, por ejemplo, superaría los 40 grados Celsius en el centro y oeste del Chaco, mientras que en los demás puntos irían 36, 39 Celsius. Además, el alto contenido de humedad favorecería a sensaciones térmicas superiores. Peaina, el mapa está pintado con varios colores allá. Naranja en la zona del Chaco. Amarillo en la zona de nuestra allá. Desde. Y después verde también. Cada uno tiene la explicación, la particular referencia. Por ejemplo, Pedaco amarillo, donde estamos nosotros, no naranja, sí amarillo. UPB, por ejemplo, 36 grados a 38. Depende de la situación. Pero el que entiende, pues el licenciado Fabián Ojeda, ya. Él está ahora, ¿no? Bueno, Fabián, ¿cómo está? Carlito, te saluda para Radio Nacional. Buenas tardes.
1: ¿Qué tal, Carlito? Un gusto poder compartir contigo. Buenas tardes.
0: Ah, el sangre pintarla en el mapa en tu información. O sea, que vos no pintaste, pero la información es de color amarillo, verde, naranja, rojo. Ahí la gente siempre pregunta ya. Bueno, esta cuestión que tiene que ver del informe COE también sobre el tema de la temperatura. Vamos a arrancar, Fabián. Esta semana va a ser prácticamente de veranillo, verano y te doy.
1: Sí, señor, en efecto, UPTI, ola de calor dentro de lo que significa siempre este tema del fenómeno del niño, ¿verdad? Que son también situaciones que se dan de ondas de calor muy intensas por sobre todo, ¿verdad? Y esto también es producto ya de lo que significa un poco el seguimiento del fenómeno del niño ya, porque el niño va a ir las altas temperaturas aparte de lluvias, ¿verdad? Porque la humedad y todo lo

0: además conlleva eso, altas temperaturas, y para nuestra zona hay temperaturas que están orillando incluso los 39, 38 grados para los próximos días. Esto va hasta el día lunes, ¿verdad? A partir de la fecha. Ese tema calito, chico, alta temperatura la ñan de tema inacoana, más chico en relación también al río Paraná, y un leve repunte que vamos a ver en las próximas 24 horas qué información se tiene.
1: Explícame, doña Fabián, de 20.000 y a 17.000 metros cúbicos por segundo. Y uno mira, yo creo que 20.000 es mucho allá, después va bajando. Cuando llega a cierta cantidad, es como que para nada, oye, por un más, oye, estabiliza, o el ritmo, Fabián.
0: Pensé yo, Carlito, doña de Uña, imagina aguas abajo, allá para caudal abajo, y en Olomitán, la represa de Yacenetangui. Hoy que tiene sistema de alerta, doña, determinada, que ya por algunos años, ya por que mi foro hidroclimático era, imagina, doña Monge está Olomitán, la hidrólogo, la meteorólogo, a doña determinada, para la doña Monge, a su sistema de alerta a los caudales. Añande ya después, inapete un sistema de alerta amarillo, alerta amarilla, inapeaco caso pe ñañe con 20.000 a 25.000, o para alerta amarilla. O asado es 25.000, ya más gema alerta naranja, pero lleva a partir de 30.000 para arriba, ya alerta roja para la zona del departamento de Ñembucú, para toda la zona sur principalmente, y esto llega hasta Humaitá, incluso por la influencia que tiene el Paraná sobre el río Paraguay.
1: Pero upa y con agua, ¿qué maná está allá en la cuenca?
0: Upa, tú se te leímos que ganá. 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Upa, ya que ya persona de alerta amarilla, fejá, con allá voy a coger 17.700 y algo, y no puedo dejar de ver con caro. Upeado mantener, y no, ya sin ventaja, upearé la OIPTI, este descenso al año de hoy, y mil años de río Paraná, y no, la zona de Cerrito. Apeago ya se está en las próximas 24 horas, va a para la tema de hoy mantener para la caudal, porque hoy en llegué a ama y hacia la zona del Brasil, a Costa de Diego, y tenés leve repunte ahí en la zona de Itaipú, allá de Chataco, fin de semana, entre Coca, Aruete, Coenos, a domingo, para echar el comportamiento, y tenés leve repunte allá, para ya esa gina, opera la, ya una gina, menos 10, imagínate, 3 metros 30 y viojina Cerrito Coana. O para la última información, oye, proyectado de esta altura entre 3 metros a 3 metros 40 de Macoana en las próximas 24 horas. O para la ñamaje, ahí voy a nivel de ñamaje, como hice la vez pasada, llevas a Catuco Peado Olivia, mi veñan de la carne y salzona, porque hoy yo la niña Ana ya recupera, pues llegó porque la carrizalina, la zona productiva, ahora con el año de la pizza, fuera de zona de Santito principalmente.
1: Así mismo. Y hablando de zona productiva y demás, el trabajo que se está haciendo, Fabián, con el tema este histórico, inclusive visto en los medios nacionales, se hicieron eco, tal vez para muchos no sea de gran cosa, pero para los lugareños sí, la histórica lleva navegación de la retroanfibia de la gobernación, ya la peripecia que se hizo para poder llegar hasta ese lugar, allí tantas horas de viaje, lanchero o improvisar, no hay que improvisar cuando ya hay otra forma ya para poder estirar y llevar esta maquinaria tan importante que en su momento Luis Benítez había comprado allá y que se consiguió, creo que otro también. Esto tiene que ver ya con el tema de la limpieza, ya que es tan importante de mi voz. Y
0: se está calito, pegó y poner la mitad. Ya hay la primera vez en Aguajela, arroyo agua, pero en la zona de Cerrito, ¿verdad? O desembocar en la Paraná, mire. Básico. la travesía hoy donde ya está la 13 hora ojo la lanchera donde os tira veanlo porque la zona hija web en la que tuve y más curioso ya por la trabajo de transportadora lleva
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1: 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Ahora, con esta cuestión allá de la limpieza, pero si ¿sí, tener la histórica jornada de trabajo titánico, ya puedan esa gente que comen ahí nomás, pero me imagínate la pueden el agua allá, realmente heroico, ya puedo seguir los maquinistas y trabajadores que están ahí allá.
0: Pues sí, te calisto. Esta doña ni anda, ni allá se hizo plan de la sacrificio, ni anda la pisada, ya puedo pegar con funcionarios públicos ahí la mitad, a la gente la obligación, pero ya recuerdo, por el cono, yo pedí horario, donde hay por ahí, viene a ver extra, hay por ahí, viene a ver. Trabajo extraordinario, aprendo llevo el cuello y el esfuerzo. 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O que no, y aricuera lo mismo, antes de fuera más, pues llevas a esta sacrificio, me voy a dejar. Que ahí Gustavo Ariel Cáceres, dejar el equipo, a llevar a ver equipo de personas, ya justamente Omar fue al frente de obras públicas con Rolando Espinosa y un equipo maravilloso desde siempre lleva 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gente pero ya oye ya por la trabajo oye la trabajo oye guajena petein 90 85% van al año de cuenca hidrográfica más importante oye limpiada y nada de departamento.
1: Fabián, volviendo al tema, esto de la relación entre los vertederos allá de Itaipú y Yacyretá, porque hay veces que Itaipú creo que había o abre Yiguri, que para los turistas es un espectáculo maravilloso, pero Itaipú cuando abre Yacyretá, sí o sí también abre allá y compuerta.
0: Sí, algunas veces no, ¿verdad? 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
1: Y volviendo al tema también de limpieza, no solamente retransfibia ya por agua, sino también por tierra, por donde la maquinaria, en todos los sectores interinstitucionalmente, o sea, con MOPC, municipio y gobernación, esa es la estrategia en la familia que se está usando, que muchas veces la gente nos dice, y todo esto está publicado en la página, yo siempre digo a la gente, y hay que mimiar, aunque no todos pues tienen esa posibilidad, pero se informa totalmente de los trabajos que se hace también día a día, tema de prevención, lleva que ya recorte tiempo, porque se supone que en septiembre inclusive ya teníamos la alerta, con la amenaza que se iba a descargar agua, y hasta ahora, gracias a Dios, una sola vez ya más de 100 que llovió y después, ojalá que no sea demasiado, pero se está trabajando en todos los sectores, ni en Bucule y Catujaba allá.
0: Calito, y coordinación interinstitucional, con la gobierno nacional, gobierno del Paraguay, cliente presidente, vicepresidente, pero hay preocupación, no manifestada con el gobierno, pero no llamaba a votar juntos, pero la ya destacan ahí, de coordinación, no, ya. Coordinación entre las instituciones del Estado, organizaciones privadas, incluso a Yandella, de cantidad binacional, ya se meta MOPC, gobernación, municipio, fuera, a ABI, comisión manejo de aguas, a comisión, fuera, que entonces ya vamos a la justamente de coordinación, cooperación, ¿ve? Y que entonces cada uno es la ICATUMIA, lleva a la. Comando logístico, mira, abrir la maquinaria, o ir a mojar la combustible, tal. Oye, ya pueden hacer que tomamos esa la maquinaria, mira, aún más, pues, lleva. Pues, antes, y difícil, viene ya más, vamos a pesar la junto, paña, más, pues, pero con Ana ya recopia, apeacopete y fortaleza, con Ana ya recopia, añade y nada, lleva, y que tomamos esa, oye, Mombar, este, ve la trabajo, fuera, y ponla, pues, ahí ya destaca, Andrés, ahí se viene acá listo.
1: En tu rol multifacético, ahora cambiamos totalmente. Es que ojeamos al otro lado y te hago sentar a la Basílica Nuestra Señora del Pilar ahí, siendo vocero prácticamente, siendo responsable, nada más y nada menos que desde el país lleva que te dio esa responsabilidad de contar. No, pues también la audiencia, esa información que diste con respecto a lo que tiene que ver con la fiesta espiritual o vaina lleva para todo Pilar, ya sabemos, desde el octubre ni por un día, ya haré más o más.
0: Pues tengo Carlito, que era ahí, para decir coño de párroco José Dolores Echeverriango, así que tu hija. 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fiesta patronal tradicional la lleva tradicional y una pega la de la Virgen del Pilar a básico oye ya potas esta actividad dentro de lo que significa la actividad religiosa lleva por ejemplo que 11 de octubre para la gente ve ya era nave y además ya porque te interesa era la Virgen del Pilar ja, pues este año gusta la orquesta de sonidos reciclados de instrumentos reciclados de Catebra hoy te el 11 de octubre pues haré vea lleva ahí tenía espectáculo lleno aparte de lo que significa la devoción a la Virgen yo ofrece ahí tenía espectáculo para la gente y que tomamos esa la like, ojo sea viejo o putar allí de la misa que yo pues jamás mañana veía la primera vez y la ahorita la compartida la basílica porque siempre y la orquesta juvenil, los sonidos de la tierra, la mía siempre oye por la serenata de la Virgen allá. Acá este año curiupea la ahí José Dolores, oye por estar que la instrumento reciclado de categoría y nahuaja. Oye, conseguí inaupea aparte de lo que va a significar toda la fiesta religiosa, el 12 de octubre, por ejemplo, que tuya la gente fuera de oye por la misa de las 7 de la mañana a las 9, de 2000 Santo Domingo a las 9, la misa de los enfermos, y hay que tomar esa, en de la misa escuela, en el que tú viajó, en la misa, y la que tú viajó, participar, lleva allí bendición especial para la gente que está con problemas de salud. A pues allí, pues te imaginas, a 12 de octubre, ahí la fiesta central. Las 5 de la tarde la estoy preguntando la procesión a pedir la Santa Misa, 5:30, 6:00. Oye, preguntando la procesión a pedir la Santa Misa presidida la de Obispo Diocesano Osmar Benítez y la de Obispo. Que habla más o menos la ñan de fiesta 12 de octubre, que es tradicional ya para toda la gente que comparte, no solamente la gente de Pilar, sino que también la gente de todo el departamento de Ñembucú.
1: No, y ahí está la parte de la parte espiritual y la parte, digamos, festiva, yo creo que festival ya pues, últimamente ya es una marca registrada con grupo más como Ata Gratiña, en Dutaja, los auténticos decadentes, los rancheros, una cosa de loco lo que hizo Fernando Ramírez y, por supuesto, todas las autoridades que apoyaron para conseguirlo, sponsor sin que se gaste ni un guaraní en el municipio. Nosotros, vos sabés bien que vos fuiste productor y muchas veces tenés que moverte en esta cuestión y esto también ya moviliza no solamente la parte religiosa, sino también un espectáculo que yo creo que con Perla empezó todo esto en la época de Chulo, sé que no te acordaba, Pilla y Arima, hasta lo máximo que yo cité ahora, y me dijeron que esta semana se va ya a anunciar todo, en estos días nomás ya, pero los grupos que van a venir va a ser tremendo de vuelta.
0: Exactamente, no, para la gente de Juan Manuel, aparte de lo que significa la parte religiosa, la parte profana, y a la mitad... Siempre es algo demasiado importante y después que hay una significación importante en el sentido de que esto también conlleva un poco los ingresos económicos para hoteles, restaurantes, sector gastronómico, mira, lleva porque o la gente la ñan de ciudad de la unión de la fiesta patronal, más aún cuando hay anuncios así de espectáculos artísticos musicales de relevancia como está sucediendo en los últimos tiempos acá en la ciudad.
1: Así mismo, agradezco, licenciado, por tu gentileza siempre de sencillamente ser explicada ya a la gente, pero así hay que hablarle para que entienda, porque si hija esa, creo que Botino es lo que decía, Héctor, la audiencia se renueva, aunque todo el mundo lo dice, hay gente que escucha o anduce pese a la explicación, porque demasiadas informaciones, pues ahora hay, Fabián, y la gente hoy pegaba ZP12 como la radio madre, y sabemos que todo lo que estamos aquí, vos fuiste parte de esta historia también. Todo lo que hacemos acá lo hacemos con mucha responsabilidad y no es así nomás que nunca vamos a desinformar, porque van a estar la época de las informaciones falsas, fake news, cualquier cosa vos opinas y estamos en el grupo de WhatsApp entre Facebook y demás, pero la radio sigue siendo el canal de información más importante, por lo menos para los ñembuqueños.
0: Y importante te diga, Lito, la idea, ¿cierto? Y tú, ¿verdad? Que tomamos ese año de ella en dúo. Esta vez con la chat de información, de repente en la red social, de WhatsApp, o compartir de ahí, ahorita ciclogénesis, sí.
1: ya joga patas,
0: pero siempre es importante la añadiendo la medio de comunicación, a que la añade compartir la información oficial, la lleva añadiendo, ya no está, me llegó un solo ente rector, ya eso que es la dirección de meteorología y hidrología, pero siempre añade compartir, ¿verdad? Allá ahora con los informes oficiales, allá va. Entonces, es importante que ir ahora siempre agradecer la radio, especialmente ZP12, porque ZP12 ahora compete identidad con la gente, a la gente, y a veces pues, la gente no lleva más ZP12, la guaraní, y lo que están allá para con la guaraní, esa pues, antes ya explicaban a lo mitad, me voy a quedar un más gemelo, allá de idioma, ñañe Eva y no lleve esa así que agradecido Carlito, agradecido André, agradecido Albertito, para ahí ande productor, ¿verdad?
1: Sí. Gente te corregí, pero cuando es el grupo mío, hija, no vale nada. Oye, compartí, por ejemplo, me voy a golpear ahí, no me da. No hay cuál mapa, o jupi, no, me he pasado nomás ahí. Ese está no es laurel, ese está no es guasu cuajo, como la trambi. Cuando vos te diste cuenta, ya contaminó a miles de personas, y al final ni siquiera era en Paraguay, por ejemplo. Pensaba, ¿qué llave? Me ha mandado a llave, con correr la fake news, y con eso, fake news, o sea que informaciones. Noticias falsas, porque cuando uno está con tal de conseguir el famoso me gusta o like, yo sé, like, me gusta, entonces cualquiera hoy informa ya, ahora copa, hoy no me está en la información en los grupos, oye, compartir minutos, yo hay gente y cola WhatsApp, se está diciendo ya apoyan para bebé, o compartir para hoy cuánto oía, noticias de China, de todo el lado de Japón, un país lado en todo. O conseguir paz de cuerda, porque justamente estamos en la época ya de tecnología y eso es lo que decíamos que no tiene que mover a nadie allá allá en la cierto gua en este caso allá. Y para eso estamos nosotros aquí para informar. Bueno, ¿cómo va el partido? Anguete ya salvase, ahí me te tomo en Argentina, pero sigue 0-0 y esto pico va a largue. Sí, hay empate. Sub-20, Paraguay, Argentina. Casi Argentina llega. O sea, y salió ya el chico del MAS. No, Gemas, la técnico. No, yo no estoy viendo el partido con atención, pero de reojo en la mañana. Pero he visto que salió. Para el mejor jugador que estábamos teniendo en el jugador de Olimpia. Pero he visto que el técnico le sacó ya. 0-0 sigue en la sub-20. Partido difícil, por supuesto. Final. No, es lo para. Pese a andar y está todavía empatando en este caso la selección paraguaya. Tenemos semilleros, tenemos jóvenes futuros que van a jugar en la selección allá en su momento. Algunos ya juegan luego en mayor abeja, ya que ya fueron convocados en algunos casos. Bueno, el próximo, a ver cuánto falta. Menos de 10 días, 9 días no me haya falta para la elección. En este caso hay acá un artículo muy importante del diario Hoy que dice: ¿sabía que cualquier elector o ciudadano puede participar del recuento de votos? Famoso, pero un botito a ver las 5, la puerta, todo lo que quedan ahí. Escrutinio y eso, pero oñe brutado, ¿verdad? Oñe contá. La Constitución Nacional y el Código Electoral allá contemplan que el escrutinio, ¿verdad? En elecciones, tanto municipales como presidenciales, se realice de forma pública, permitiendo a cualquier ciudadano participar en el recuento de votos. O sea, de. Orepesa prensa, Catuete y Oiro, y Pepe, llevas a Roja, la ciudadanía cada vez más va madurando y se ponen al lado de la máquina y ven allí testigo la cantidad de gente que rodeado, Pepe. Hay un límite de distancia que la Policía Nacional te marca, lo invita y raya, Pepe, para darle a los funcionarios de la justicia electoral que puedan trabajar. Entonces, y Catupea. Momento clave en cualquier elección, vea en el famoso recuento de votos, ya que a partir de allí se define o puede definir el curso de la disputa electoral. A partir de que todo determina, en este caso, lleva cuál de los candidatos ganó. El artículo 118 de la Carta Magna de la Constitución establece en uno de esos apartados que es el escrutinio. ¿Cómo se conoce a este proceso? Escrutinio. Debe ser público y fiscalizado. Esta disposición de la Constitución se contempla con el artículo 221 del Código Electoral, ley número 834/96, que estipula lo siguiente: cualquier elector tiene derecho a presenciar el escrutinio en silencio. Ya tu mente de buena vez a buscar y pues ven a. Es importante lo que dice el texto, en silencio, a la distancia prudencial que disponga el presidente de mesa. De manera, todos los ciudadanos tienen la posibilidad de participar del conteo en las mesas de votación. En paralelo al control de los partidos y movimientos políticos, pobre coja para los famosos veedores y apoderados, para aparte, para ir paralelas y sin indiqueroína. A la par, el código también establece que el recuento debe realizarse en el mismo sitio en que tuvo lugar la votación. Por lo que una vez que se cierra la mesa receptora de votos, el conteo debe hacerse en un solo acto ininterrumpido. Cabe destacar que, con la implementación de las máquinas de votación, el dispositivo actúa como un asistente de conteo, permitiendo la visualización de los resultados en la pantalla. Pero la gente ya mismo y celular, atentos a llegar a tomar esa, o no es la foto, o en TQR, que tú te puedes ver, no es la foto, o direccionando directamente al resultado allá, de lo que se cargó en ese momento. La finalidad de hacer público el escrutinio es blindar la transparencia del voto y evitar cualquier situación irregular durante los comicios, otorgando mayor legitimidad al proceso de sufragio. Bueno, esto se publicó hoy. Yo creo que ya llegó a pan entero. Pero no se está ahí, pero participa. Yo suelo ver que la mayoría van, votan, hayahoma, jógate allá. Jacuetereita, origina probablemente allá de esa fecha. Pero, de respuesta, seramos presencia, la conteo, el recuento de votos. Te podés quedar y acercarte a llevar y ser testigo en ese momento viendo cómo se está realizando el conteo. Justamente el 4 va a ser San Francisco Arena, 4 de octubre. San Francisco de Asís, el 4 de octubre, que va a ser la elección municipal y junta en este caso. Allá. Bueno, está a punto de terminar, ya se viene enseguida Albertito 53, ya de la hora 16. Ya pasamos los 90 minutos, se está jugando ya 3 minutos más nomás. El partido sigue 0-0, por lo menos hasta acá donde yo estoy viendo, entre Paraguay y Argentina, lleva la finalísima. Estamos a los argentinos en ahí, estamos recogiendo la posibilidad, igual que Paraguay. Pero vamos a ver qué pasa ya, porque después de los 90, pues empieza ya a sentirse el rigor del cansancio, calambre, pama, aunque sean jóvenes, igual nomás por la temperatura y toda esa cuestión, es todo un tema ya. Pero sí, en este momento, nosotros ya cerramos el trabajo de la fecha, ya se viene Albertito, lunes es feriado, feriado lunes allá. Sí, señor. Así que hasta el martes, Dios mediante. Albertito Vera, ya enseguida. Con Calixto González presente, la
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4: La nueva república tomó estatus constitucional con el gobierno de don Carlos Antonio López en 1844. y experimentó un desarrollo económico, técnico y social sorprendente. En esa época se establecieron servicios como el ferrocarril, la navegación mercante, el telégrafo. Se construyeron grandes y bellos edificios, se instaló un astillero, la primera planta siderúrgica de América. En la actualidad, el Paraguay es un estado social de derecho con régimen democrático cuyo gobierno es ejercido por tres poderes: el ejecutivo, legislativo y judicial. El territorio está dividido en 17 departamentos regidos por un gobernador, una junta departamental, y en cada distrito se tiene un gobierno local encabezado por un intendente municipal. La multiculturalidad del Paraguay se debe al mestizaje que sufrió en la época de la conquista española.
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1: Pilar Paraguay Deportivo, buenas tardes aquí y ahora comenzamos a informar a través de las protectoras ondas de Radio Carlos Antonio López. Sean todos bienvenidos. Campeonato Nacional Interligas, etapa departamental. Este domingo, la Liga Pilarense de Fútbol y la Liga Ganadera de Deportes. Desde las 14 horas a las 16 y a las 16 horas en la primera. Cancha Club 29 de Junio de San Juan de Ñemuco, con cobertura de Radio Carlos Antonio López y su equipo deportivo. Y otro que de la liga del mismo, la Interliga, Liga Olideña, Liga Alberdeña, domingo 27, Estadio Club Esportivo Olideño, sub 16, 14:30 horas y primera 16:30 horas. Los olideños y los alberdeños se van a estar enfrentando en esta ocasión. Por el campeonato local sería de Alberdi los partidos que se van a estar jugando. El Deportivo Franqueño con el 3 de mayo, el día de hoy viernes 25 de septiembre, Estadio Municipal de Villa Franca, a las 19 horas. Los partidos se van a estar jugando el día de la fecha. Y hoy, por el Nacional B, juega el 3 de febrero con el Club Social y Deportivo Unión en Antonio Aranda, a partir de las 19 horas. Otras informaciones deportivas: el torneo metropolitano clausura el Atlético Pilarense y primero de mayo a las 18 horas su 13 masculino. A continuación, la sub 15 masculino, Estadio Paul Ruiz Díaz de la ciudad de Pilar. Y se viene también el rally, pasa por acá el rally 2R rally desafío en Bocú, 26, 27 y 28 de septiembre. Sábado 26, Cerrito, Laureles, Teniente Sánchez, Mañón Martínez y Islambú. El día domingo, Humaitá, Loma Guazú, Mañón Martínez y Tecuaras. Y el día lunes, circuito especial en Isla Umbú. Otras, la largada simbólica, hoy viernes 25 a las 20 horas, en el centro de Pilar, con el apoyo del Centro Ñemboqueño de Volantes y la FEMOP, Federación Motociclismo del Paraguay. Esto se va a estar realizando en la fecha de hoy. El 16º Encuentro Internacional de Mini Básquetbol, Pilar Paraguay, 23, 24 y 25 de octubre. 3 días para básquetbol en 8 canchas simultáneos. Cierre e inscripciones sábado 3 de octubre. Y ya están los clubes confirmados: Club Unión, Sokol, San, España, Argentina, Club Uncaus, CN España, Argentina, el Club Palermo, Chaco, Argentina, la Escuela Municipal de Leones, Leonesa, Argentina, Club Cigueña, Formosa, Argentina, Club Urquiza, Chaco, Argentina, Escuela Básquetbol Alberdi, Asunción, Academy, Asunción, Club Ciudad Nueva, Asunción, Club Internacional de Asunción, Cristo Rey, Asunción, Club Sol de América de Asunción, Club San Lorenzo, Club Aguara, Tapuá, Limpio, Pacuá, Básquet Encarnación, Academia CF Encarnación, María Auxiliadora Básquet Itapúa, Club Cerro Porteño de Asunción, Los Teros Encarnación, Club Campo Alto Asunción, Montaza Taras Villeta, continúa el Club Sacachispa de Encarnación, viejo conocido de la selección piranesa también en básquetbol. Club Juventud de Colonia Unida, Colonia Básquet, Colonia Unida, Escuela Básquetbol Natalicio Itapúa, Club Nacional de Encarnación, CDC Villa Elisa, Ronchi Paraguay Básquet Villarrica, Lambaré Básquet Lambaré, Yarca, Yicrupe, Básquetbol Limpio, Ayola Básquet, Ayolas, Virgen del Carmen de Villa Elisa, Caaguazú Básquet, Caaguazú, San Ignacio Básquet, Misiones, Albert Tic Básquet, Niembucú, Club Obrero Pilar, San Antonio Pilar, Asunción Fomento Crucecita Pilar, Club Capitán Mado de Pilar, Club América y la Escuela Municipal de Básquetbol de Pilar. Estadio Paul Ruiz Díaz organiza la Escuela Municipal de Básquetbol con el apoyo con la coordinación general del profesor Elvio Salazar, al 975-190-016. Con el apoyo de la Municipalidad de Pilar. Vamos a otras informaciones deportivas que se van registrando a nivel local. Esto que podemos comentar. 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
1: Seguimos con más informaciones. Muy amable, muchas gracias, mi querido Audilio. En la Pendiente de 5 a 7 horas. Así mismo es. Sin palabras. Seguimos con más informaciones. Liga Amateur de Deportes. Partido para el día de hoy. Sport Real Madrid con Sport Viajeros a las 19 horas. López con Mujibadas a las 19:35. Zurdo Sport Guaraní. 20:30. Apostala con Caribú. 20:45. Águilas con Sport San José, 21:20. León Sporting con Nacional a las 21:55. Y el Sport Lima Limón Napoli, 22:35. Los partidos que se van a estar disputando en la noche de hoy en la sesional colorada de la ciudad de Pilar. Vamos a más informaciones deportivas que se van generando. Se viene el Pilar Corre 5K 2026, quinta edición, 247 años de fundación, homenaje a Osvaldo Aquino Pérez. Domingo 15 de noviembre. La inscripción es 60.000 y organiza el grupo Pilar Running. Esto que se va a estar realizando en el mes de noviembre. Motopaseo Pilar, 247 aniversario de la ciudad de Pilar, viernes 9 y sábado 10 de octubre. A nivel nacional vamos a las Olimpiadas Especiales, pero esta vez los Juegos Regionales, que está en pleno desarrollo en cada ciudad. Villarrica se llenó de deporte, alegría e inclusión. Vivimos una hermosa jornada en los Juegos Regionales Villarrica, Guayra 2026, donde nuestros atletas fueron protagonistas y compartieron una jornada llena de esfuerzo, compañerismo y mucho sonrisa. Esto se realizó en Villarrica, los Juegos Regionales Villarrica 2026. Vamos a más informaciones. Secretaría Nacional de Deportes. De la tierra chaqueña al podio continental con Flaming. Llegó desde las pistas de atletismo del Chaco paraguayo para colgarse el oro suramericano. Esto es la medalla de oro en el atletismo. Vamos a otras informaciones a nivel nacional que se vienen otros títulos con esto en selección paraguaya con Morales, el probable onceno de Paraguay, que a propósito este domingo el juego amistoso de Paraguay. Nacional y Emiliano, interesante duelo. Vamos a otras informaciones. Campeonato de la Asociación Paraguaya de Fútbol. En estos momentos se está disputando el partido entre Luqueño y Guaraní. Minuto 42, primera etapa. Luqueño y Guaraní, a estas horas se está disputando el partido. Esto que se van a estar, se está jugando en estos instantes. Los otros partidos, Nacional con Emiliano a las 19 horas el día de hoy. Continúa el día de mañana con Río Uñú, 2 de mayo, el día sábado a las 16:30. Luego Trinidense Cerro Porteño a las 19 horas con San Lorenzo con Recoleta a las 16:30 y el clásico blanco y negro Libertad Olimpia el día lunes a las 19 horas. Vamos a actualizar el partido de la selección paraguaya que se está jugando en estos momentos. Ya en minutos vamos a estar con esa información. Comentar el partido correspondiente el día de hoy. Todavía entre Paraguay y Argentina. Va a penales. Cuando hay gol de Paraguay, en estos momentos, va a penales entre Paraguay y Argentina. Veremos y esperemos que Paraguay sea campeón y con la medalla de oro. Ahora, los tiros libres penales en estos momentos. Vamos a otras informaciones de fútbol argentino y nos vamos. ¡Atención! ¡Buena noticia! Con la música de la Albiroga, rápidamente, mi amigo Sebastián, fugazmente, Paraguay campeón, Paraguay medalla de oro. Sí, señores, qué bien que suena esto. Vamos a hacer el espíritu, porque con la música de la Albiroga, Paraguay campeón, Paraguay, medalla de oro. Señores, qué linda noticia de Perino, qué alegría, qué emoción. Paraguay, con la bandera paraguaya en Santa Fe, Argentina. Decimos, buenas tardes, hasta el día martes, Paraguay campeón. 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
4: Los medios de comunicación del Estado paraguayo les recuerda. Lito Ortiz nació en Piribebuy, Cordillera, un 13 de agosto de 1930 y falleció un 21 de mayo del 2022. Hipólito Espínola Ortiz, gran intérprete y difusor de nuestra música, más conocido como Lito Ortiz. También lo llamaban el caballero del folclore por su indudable aporte a nuestro acervo nativo. Como cantante recorrió varios países como España, Francia, Inglaterra, Alemania, la antigua Unión Soviética, entre otros. Integró renombrados grupos como el liderado por Florentín Jiménez y el trío Amerindia, hasta que en 1957 formó su propio conjunto con el nombre de Lito Ortiz y Los Vega. Grabó varios discos con músicas paraguayas e internacionales. Es autor de las canciones Para ti, Piribebuy, A mi bella orqueta, Por tu regreso, con Enrique Samaniego. Azucena Bella, con Tomás Méndez. Volveré a Asunción, entre otras obras.

0: 17:40 minutos, saludos a la audiencia. Estamos ya compartiendo este espacio de Prospectiva 700, Radio Nacional, Carlos Antonio López. Edición de este día, viernes 25 de septiembre del año 2026. Jornada calurosa la de este viernes en Pilar y el departamento de Ñeembucú. A esta hora estamos con 32 grados de temperatura y una sensación térmica que llega a 34 grados. Vientos noreste a 10 kilómetros a la hora, cielo despejado. Vientos tenemos del noreste, decíamos, 10 kilómetros a hora y la humedad del 50%. 50% la humedad en el ambiente. 32 grados de temperatura y una sensación térmica de 34 grados, dice la información. Vamos también para compartir otra información que se acaba de generar hace unos minutos. Paraguay se impone a Argentina en los penales. Lastimosamente a penales tuvimos que llegar. Paraguay sabe jugar bien al fútbol, estaba jugando bien, pero frente a Argentina nuevamente no fue capaz de generar situación de gol. Entonces se llegó justamente a los penales. Se fue a la tanda de penales y Paraguay se impone entonces ante la Argentina en lo que es justamente este sudamericano sub-20 de Odesur. La Virroja sub-20 definió con grandeza el oro del año 2022 y vuelve a subirse a lo más alto del podio con otra gran conquista en el fútbol masculino. Paraguay justamente entonces venció a Argentina en su propia casa, en los penales, tuvo mucha efectividad para celebrar el bicampeonato sudamericano. El partido en sí fue muy parejo, bien como una final debe jugarse. En momentos se picó la cuestión también con roces entre los jugadores de ambas selecciones. Paraguay otra vez tuvo la falta de puntería, pero sí mostró buen fútbol con Eduardo Delmas a la cabeza de la creación. Pedro Zarza también estuvo imparable por los costados, generando peligro como de costumbre, pero bueno, nos faltó convertir goles. Entonces se llegó a la tanda de penales y se dio la efectividad de Paraguay, que en este caso entonces también venció a la Argentina por 5-4, terminó los penales 5-4. Y con eso terminó entonces también conquista el oro nuevamente Paraguay en Odesur. En este caso entonces bicampeón, la del sudamericano, la selección paraguaya, nuevamente logra entonces imponerse en esta finalísima a la Argentina hace instantes. Vamos compartiendo otras informaciones también en la tarde de hoy. Cronograma de la logística para las elecciones. El presidente del Tribunal Electoral de Ñeembucú, doctor Héctor Jorge Riveros, informó que se intensifican ya las medidas de seguridad y control de caras a las elecciones municipales del próximo 4 de octubre. Señaló que el objetivo es garantizar la integridad de las máquinas de votación y los útiles escolares, así como también la transparencia del proceso eleccionario, decía justamente el doctor Héctor Jorge Riveros.
1: Nosotros tenemos estadísticamente que en Ñeembucú generalmente las elecciones se llevan en forma pacífica, gracias a las intervenciones también tanto de todo el organismo de seguridad y los agentes que colaboran en este proceso electoral. Entonces acá tenemos personas íntegras que siempre están tanto en representación de las instituciones, así también como tanto los apoderados y todos los quienes se involucran en este proceso electoral siempre llevan en paz también, ¿verdad? Porque generalmente eso es muy importante, que la conversación entre tanto los apoderados de los partidos, los miembros de mesa, todos los agentes que colaboran en este proceso electoral para llevar, ¿verdad?, en paz el proceso electoral. Tenemos ese ejercicio de años y yo creo que esta vez no va a ser la excepción, Mario. Nosotros hicimos la reunión la semana pasada con los agentes de seguridad, el Ministerio Público, la Policía Nacional, representantes de las Fuerzas Armadas, porque también ellos están involucrados, ¿verdad?, en este tema de la seguridad del proceso electoral. Sí, es más bien para ultimar los detalles, como ya tuvimos esta misma reunión también informativa en las internas, ¿verdad? Pero siempre el calendario exige seguir cumpliendo, mayor información, mayor compromiso también de todos los agentes, ¿verdad? Entonces el calendario obligaba a realizarlo y lo hicimos así. En lo que respecta justamente a la Policía Nacional, el acompañamiento de la desde el traslado de la salida de las máquinas, ¿verdad?, de votación, hasta los locales y nuevamente, ¿verdad?, hasta su repliegue, es decir, hasta el término total del proceso electoral, ¿verdad?, está bajo vigilancia y custodia de la Policía Nacional, ¿verdad? Eso es muy importante, todos esos análisis estábamos realizando con ellos. Hoy ya tenemos la información de que el día 30, el miércoles próximo, en horas de la mañana, está saliendo nuestros camiones rumbo Yañi en Bucú para poder llegar acá en cada distrito y en cada local electoral estas máquinas. Inclusive un día antes de las elecciones, a las 2 de la tarde, ya se hacen las pruebas total de las máquinas, es decir, el de encendido, si para ultimar algunos detalles o algunos imprevistos que pueda ocurrir, ¿verdad? Eso bajo vigilancia y observación de todos los apoderados, todos los funcionarios del registro electoral, todo lo que están involucrados en este proceso electoral, ¿verdad? En caso de que ya exista alguna falla, se tiene ya plan de contingencia, se cambian ya las máquinas. Todas esas cuestiones están previstas, Mario, dentro de esta organización, ¿verdad?, que lo lleva muy bien adelante la justicia electoral. Recordemos que en la máquina no quedan depositados los votos, entonces si hay algunas cuestiones de cambio en el momento de las máquinas, se hace el cambio. Para eso se tiene un porcentaje, en cada colegio electoral se tiene un porcentaje de contingencia de máquinas a los efectos de que en cualquier cuestiones que puedan surgir se pueda cambiar las máquinas. Están todos capacitados los miembros de mesa, que es fundamental. No me voy a cansar, Mario, de decir de que los miembros de mesa bien capacitados va a ser el reflejo de las elecciones generales, ¿verdad? Si no hay problema en la mesa, yo creo que no habría ninguna cuestión después de reclamo o algunas cuestiones que puedan surgir de algunas conjeturas que se puedan generar. Yo siempre digo, ¿verdad?, la transparencia electoral es una responsabilidad compartida, Mario. Los miembros de mesas deben garantizar la legalidad del sufragio. Los apoderados defender los derechos de sus organizaciones por las vías legales que correspondan, y los veedores fiscalizar con la responsabilidad y respeto a todas las personas quienes integran en esas mesas, ¿verdad?, y obviamente también a los apoderados. Y esto, cumpliendo cada uno sus funciones, va a fortalecer la confianza de la ciudadanía y obviamente la legitimidad de los resultados. Totalmente. Entonces, Mario, creo que por ahí tenemos que partir, ¿verdad? Miembros de mesa bien capacitados, los agentes de los procesos electorales que entiendan sus funciones, y después que se haga también, ¿verdad?, el escrutinio público, porque eso es fundamental, ¿verdad? Que en cada mesa hayan personas también que puedan estar observando esto, y con eso no habría ningún inconveniente después de que puedan generarse algunas cuestiones de reclamo. Y es más, el trabajo previo de las nóminas y que sale por una resolución, ¿verdad?, de los nombramientos para cada miembro de mesa, ya están establecidas, ¿verdad? El juzgado electoral la semana pasada estaba trabajando en eso. Es competencia exclusiva, ¿verdad?, por justamente presentación de la nómina de los partidos y movimientos, quienes pongan, ¿verdad?, a presentar sus candidatos, y esto, ¿verdad?, se hace generalmente un acuerdo entre las partes, y si no hay un acuerdo, ahora bueno, el juzgado también resuelve conforme a lo que establece la ley. Uh-huh. Y esto ya fueron notificados, cada partido y movimiento ya tienen su lista, su uh-huh. lugar de mesa, el cargo que ocupa, uh-huh. y es responsabilidad exclusiva ya de ellos, ¿verdad? Uh-huh. Estar a la hora y el día indicado para uh-huh. las elecciones.
2: Totalmente, totalmente.
1: Y generalmente, ¿verdad?, estas evaluaciones previas y de acuerdo a lo que se está desarrollando, o el testeo, el termómetro, uh-huh. como vos decís, ¿verdad? Ya a veces se brinda mayor énfasis, uh-huh. Recomendaciones al Ministerio Público, uh-huh. a la Policía Nacional. Generalmente, justamente, ¿verdad?, los efectos de prever todas estas cuestiones, ¿verdad? Pero las recomendaciones siempre son generales para uh-huh. todo, ¿verdad? Sea en el lugar donde fuese, ¿verdad? Pero a veces se pone generalmente con mayor énfasis en ciertos lugares. Uh-huh. Y cada persona que va a depositar su voto de confianza también verifique su voto, uh-huh. imprima como corresponde, verifique en la papeleta las impresiones si fueron correctas. Si no las son las correctas, que uh-huh. deba hacer los reclamos pertinentes. Asimismo, verificar que todo su boleta esté firmado por los tres antes de depositar, ¿verdad? Uh-huh. Estos detalles de que siempre hablamos, ¿verdad? Porque la única forma de que se genere algún voto nulo es que no justamente existan algunos errores. Por ejemplo, de que no haya firmado todos los miembros de mesa, o que se haya hecho un mal, que la impresión no sea legible, por ejemplo, ¿verdad? Uh-huh. Y que pueda ocurrir, ¿verdad? Entonces son cuestiones ya que la propia persona que va a ir a de desarrollar el voto, ¿verdad?, que verifique esto. Entonces, nada más esto, y agradezco la comunicación, Mario, y a toda la audiencia, del que el día 4 vayan a depositar su voto de confianza.
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4: El camino más corto.

0: amigos del cuarto grado. Soy Nuti, su amiga Nutria, y voy a acompañarlos a lo largo de estas páginas. ¿Saben lo que es un algoritmo? Un algoritmo es una serie de pasos que se tienen que completar en orden. En este libro conocerán cuentos en lo que unos niños muy inteligentes deberán seguir una serie de pasos para hallar el camino más corto a la escuela, realizar una receta de cocina, encontrar un tesoro escondido y realizar un baile. También conocerán cuentos en los que los personajes se ayudarán de las fracciones para dividir algo en partes exactamente iguales. ¿Les gustaría conocer esas historias? ¡Pues acompáñenme!
1: Mateo vivía en una pequeña comunidad a orillas del río Paraguay, muy cerca del Pantanal. Tenía 9 años, el pelo negro como el carbón y los ojos brillantes como el agua bajo el sol. Todos los días caminaba desde su casa hasta la escuela. Y todos los días se preguntaba lo mismo. ¿Habrá un camino más corto? El camino que conocía era largo y serpenteante. Primero caminaba por el sendero de tierra que bordeaba el río. Luego cruzaba el pequeño puente de madera sobre un pequeño arroyo. Después pasaba por la casa de Doña Catalina, donde siempre ladraban 3 perros guardianes. Y finalmente llegaba a la escuela. En total, tardaba 25 minutos. Una mañana, mientras desayunaba, su abuelo le dijo: «Si querés encontrar el camino más corto, vas a tener que pensar como un matemático».
2: «¿Y cómo piensa un matemático, Taita?»
1: «Con algoritmos. Eso es, pasos ordenados para resolver un problema».
2: Mateo no entendió muy bien, pero decidió intentarlo.
1: Esa tarde, después de clases, sacó su cuaderno y dibujó un mapa de todos los caminos posibles desde su casa hasta la escuela. Descubrió que había 5 caminos diferentes. Camino 1. El que usaba siempre. Casa, sendero del río, puente, casa de Doña Catalina a escuela. Tiempo, 25 minutos. Camino 2. Casa, calle principal, plaza, escuela. Tiempo... Camino 3. Casa, atajo por el monte, arroyo, escuela. Tiempo... Camino 4. Casa, casa del tío Roberto, camino de las palmeras, escuela. Tiempo... Camino 5. Casa, campo de don Silverio, puente nuevo, escuela. Tiempo... El abuelo se sentó a su lado y le explicó lo siguiente. «Mira, Mateo, para saber cuál es el camino más corto, tenés que hacer lo siguiente, en orden. Algoritmo para encontrar el camino más corto. Paso 1. Vas a identificar todos los caminos posibles. Paso 2. Después vas a tener que caminar cada camino y medir el tiempo. Paso 3. Anotar el tiempo de cada camino. Paso 4. Comparar todos los tiempos. Paso 5. Elegir el camino con menor tiempo». «Esto es un algoritmo», dijo el abuelo. «Una serie de pasos que seguís en orden para resolver el problema». Mateo se emocionó. Al día siguiente, comenzó su investigación. Ese lunes probó el camino 2. El de la calle principal. Salió de su casa con el reloj en mano. Caminó por la calle empedrada,
2: pasó por la plaza donde jugaban los niños y llegó a la escuela. Miró su reloj. 22 minutos. 3 minutos menos que su camino de siempre. El martes probó el camino 3, el atajo por el monte. Este camino era más salvaje. Tenía que caminar entre árboles del apacho, esquivar hormigas voladoras y cruzar el arroyo saltando sobre piedras. Pero era hermoso. Vio tucanes, mariposas azules y hasta una familia de carpinchos tomando agua. Cuando llegó a la escuela, miró su reloj. 18 minutos, 7 minutos menos que el camino original. El miércoles probó el camino 4. Pasando por la casa de su tío Roberto, su tío le ofreció chipá recién hecho y conversaron un rato. Cuando finalmente llegó a la escuela, habían pasado 35 minutos. Este camino era el más largo. El jueves probó el camino 5, el del campo de Don Silverio. Tenía que caminar por un terreno plano lleno de flores silvestres, cruzar el puente nuevo de concreto y luego seguir un camino recto hasta la escuela. Cronometró 20 minutos exactos. El viernes, Mateo tenía todos los datos en su cuaderno. Camino 1, 25 minutos. Camino 2, 22 minutos. Camino 3, 18 minutos, el más corto. Camino 4, 35 minutos. Camino 5, 20 minutos.
3: ¡Abuelo! ¡Lo encontré!
2: Gritó Mateo esa tarde. El camino 3, el del monte, es el más corto. Solo tardaré 18 minutos. El Pancho sonrió orgulloso. Muy bien, seguiste el algoritmo paso a paso y resolviste el problema. Eso es pensar matemáticamente.
3: Pero Taitá, dijo Mateo pensativo, aunque el camino 3 es más corto, a veces voy a usar el camino 4 igual porque me gusta conversar con el tío Roberto.
2: El abuelo se rió fuerte. Eso también es matemática, Mateo. A veces el camino más corto no es siempre el mejor. Hay que saber cuándo usar el algoritmo, según lo que necesites. Si tenés apuro, usás el camino corto. Si querés disfrutar, usás el otro. La matemática te da opciones, pero vos decidís qué hacer con ellas. Desde ese día, Mateo usaba diferentes caminos según cómo se sentía. Los lunes, cuando tenía sueño, usaba el camino 3 para llegar más rápido. Los viernes, cuando quería celebrar el fin de semana, usaba el camino 4 para comer chipá con su tío. Y siempre, siempre llevaba su cuaderno con el algoritmo anotado, porque sabía que los pasos ordenados podían ayudarlo a resolver cualquier problema que se le presentara. Una tarde, su compañera de clase, Lucía, le preguntó, «Mateo, ¿cómo haces para nunca llegar tarde a la escuela?» Mateo sonrió y le mostró su cuaderno. «Es fácil, solo tenés que seguir un algoritmo». Y le explicó paso por paso cómo encontrar el camino más corto, tal como su taitá se lo había explicado.
1: Esta historia llega a través del programa de lectura, escritura y oralidad Ñe-Eru del Ministerio de Educación y Ciencias.
4: 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Thank you.

0: compartiendo la tarde aquí a través de Radio Nacional, Carlos Antonio López. Vamos también a esta invitación. Se invita justamente a la audiencia también a participar hoy del concierto de gala Pablo Ríos, 45 años de canciones. Un homenaje a la trayectoria de uno de los grandes referentes de nuestra cultura y de la música paraguaya. Será hoy el concierto de gala, una noche especial para celebrar su legado junto también a destacadas participaciones artísticas y con entradas totalmente gratuitas. Hoy, a partir de las 20:30 horas, Teatro San Alfonso, concierto de gala de Pablo Ríos por sus 45 años de trayectoria. Tengo acá justamente el material que vamos a compartir también porque están invitando, están esta tarde haciendo todo el tema de ajuste de sonido en el Teatro San Alfonso, y lo que decía justamente uno de sus compañeros, el baterista reconocido también, Isacio Borba Burgués, Isacio Burgués, justamente japonés, en este caso, el que siempre le acompañó hace muchos años también ya con él. Y bueno, entonces ellos también van a estar presentes hoy con esta fiesta y concierto de gala de Pablo Ríos y otros artistas más también que se están llegando de Asunción, ¿eh? Así que importante entonces también, entrada totalmente gratis, este concierto de gala de esta noche, y está la invitación entonces para participar. 20:30 horas en adelante ya se podrá ir ingresando entonces también al Teatro San Alfonso el día de hoy viernes.
1: Sí, totalmente. Como te darás cuenta, el equipamiento ya está completo, estamos esperando a los músicos para probar sonido. Y esta noche es única, yo creo que esta noche va a ser mágica, porque recordar una trayectoria de 40, 50 años, no todos cumplen, ¿verdad? Ese tiempo de estar arriba de un escenario haciendo música. Y bueno, este es el momento en que Pablo se animó, consultó y está queriendo festejar, ¿verdad? Ese aniversario. Esperemos que... Le invitamos a todos, la entrada es gratuita, así que todo...
2: Es importante reiterar, gratuita.
1: Totalmente, entonces todos tendrán el acceso, porque muchas veces, como vos sabrás, nosotros somos un grupo de retro, y hay mucha gente que hace mucho ya nos pide escuchar ciertos temas, entonces esta es la ocasión para venir a disfrutar de una noche magnífica acompañándole a Pablo Río, que también va a estar siendo acompañado por la Orquesta Sinfónica de la Policía y con el broche de oro, que el tenor, uno de los mejores tenores que tenemos, vamos a decir mundialmente, porque ya nos quedan pocos, ¿verdad? Jorge Castro. Así que están cordialmente invitados.
2: Más de todo lo que es el espectáculo que estás nombrando, bueno, homenajear y rendir un tributo a alguien, porque alguien que está 45 años en carrera artística, eso no es fácil.
1: Justamente a eso me refería, que cumplir 50 años haciendo música, subiendo a un escenario y el recorrido que tiene Pablo, todo eso mínimamente va a estar mostrando esta noche, ¿verdad? Porque sabemos que en un momento así de 2 o 3 horas, disfrutar de la música, probablemente a muchos no van a salir que digamos contentos, pero van a disfrutar, yo sé que van a disfrutar con esta
2: para
1: noche,
2: la familia,
1: para toda la familia, especialmente para toda la familia, porque acá van a venir la gente grande, la gente que alguna vez nos escuchó, bailó con nosotros, se conocieron con nosotros, se casaron con nosotros, en fin, hay un montón de cosas que esta noche va a
2: estar
1: también las chutadas, como se dice vulgarmente. Así que están todos invitados, esperamos a todos.
0: Ahí está la invitación para esta noche entonces en el Teatro San Alfonso. Va a estar justamente la Electro Band, la Jazz Band de la Policía Nacional, Jorge Castro, cuarto tenor del mundo, presente en Pilar también ya a esta hora, para lo que va a ser su presentación entonces esta noche. Entrada totalmente gratis. Es un apoyo que le está haciendo la Gobernación de Ñemucú para poder de esta forma entonces también tener y llevar adelante este concierto de gala, 45 años que él está justamente ya como músico. Pablo Ríos. Entonces, esta noche es el concierto, hoy viernes 25 de septiembre a partir de las 20:30 horas, Teatro San Alfonso, la invitación para participar del evento En Sí Para Todos. El plantel justamente de nuestra selección, los medallistas que van a quedarse con la medalla de oro son arqueros, Leonardo Sosa de Rosario Central, Jeremías Villanueva de Cerro Porteño, defensores, Mauro Coronel de Nacional, Kevin Amarilla de Olimpia, Mateo Jiménez de Guaraní, Thiago Fernández de Libertad y Marcelo Chaparro de Cerro Porteño. Mediocampistas, Giovanni Gómez de Guaraní, Joaquín Bogarín de Libertad, Amin Cristaldo de Cerro Porteño, Eduardo Delmas de Olimpia, Lucas Montiel de Rubio Ñu. Los delanteros de la selección, Rodrigo Vera de Libertad, Junior Gamarra del Sportivo Trinidense, Pedro Zarza del Olimpia, Milán Freires de Olimpia, José Burins de Libertad y César Miño de Olimpia. Son los jugadores, 18 jugadores que están integrando la selección sub-20, que ahora quedaron con el oro. La información que estoy recibiendo ahora es que ellos están saliendo esta noche de Santa Fe y van a arribar probablemente en el aeropuerto de Asunción esta madrugada. Las 2:45, casi las 3 de la mañana estarían arribando entonces también los chicos de la selección sub-20 que están de vuelta ya a nuestro país. Están arribando entonces en la madrugada de este sábado. 2:45 entre 3 de la mañana el arribo en el aeropuerto Silvio Pettirossi entonces de Asunción, de la capital en este caso. Se está anunciando entonces también el arribo de la selección que queda con la medalla de oro en Odesur tras vencer en penales hace unos minutos atrás al seleccionado local Argentina. Entonces, estos son los integrantes del plantel de la selección paraguaya que compartíamos con ustedes también, de los 18 jugadores que reciben la medalla de oro en Odesur. Otra información también para compartir con ustedes. Mediante un convenio, el SENASA realizó la entrega de materiales por un valor superior a 26 millones de guaraníes a la Junta de Saneamiento de Humaitá. El presidente de esta Junta de Saneamiento, Héctor Cáceres, explicó que el aporte preliminar permitirá avanzar justamente en las conexiones y llegar también con la red de agua potable a todo el sector urbano del distrito de Humaitá. Destacó además la calidad del agua que reciben los usuarios y valoró el bajo nivel de morosidad que actualmente se tiene en cuanto a la prestación de servicio de agua potable para Humaitá, decía el presidente entonces de la Junta de Saneamiento de Humaitá.
3: Bueno, consiste en una donación de SENASA de 2.000 metros de caño de 63 milímetros para ser aplicado acá en nuestra comunidad, en un sector donde aún no tenemos agua corriente. Algunos vecinos estaban reclamando y teníamos nuestras limitaciones para comprar los caños, teníamos limitaciones, ¿verdad? Y entonces gestionamos hace un tiempo ya un SENASA y ayer se concretó con la firma un convenio, una carta de compromiso por parte de la Junta de Saneamiento para instalar estos caños que recibimos en donación. Caños y unos conectores. Con esto cubrimos el 100% del distrito de Humaitá acá y varios aledaños con la provisión de agua tratada para la zona de Franco Cueva hasta el último poblador que está en la calle que se conoce de la zona como Parecue. La entrada para tener una ubicación viniendo de Pilar y llegando a Humaitá es las primeras casas que se encuentran antes de llegar a Humaitá. Ese sector, ambos costados de la ruta, hay una casa que está viniendo de Pilar, la mano izquierda, y después todo se centra en la mano derecha. Y hay una calle lateral a la ruta donde están varias granjas y a esas granjas lo van a llevar. Y en el primer lugar es que tenemos una planta de tratamiento de agua modelo, que esto es un orgullo para el departamento, por la capacidad de tratamiento que tiene con la absorción del agua del río Paraguay, la calidad del agua. Después del último análisis del laboratorio de la Facultad de Ciencias Agropecuarias, tiene un laboratorio de agua. tenemos un 7.58 del sub-pH, casi agua mineral que estamos sirviendo. Y este, está la planta de tratamiento, está como complemento, tiene un motor generador de 55 kW, una capacidad de almacenamiento de casi 300.000 litros. Habíamos recibido una planta de tratamiento obsoleta con un tanque de 50.000 litros que está totalmente obsoleto. Entonces, luego de unos estudios realizados por técnicos de la Itaipú, de la situación en que estaba la planta de tratamiento, los técnicos de seguridad de Itaipú sugirieron demoler y a partir de ahí comenzamos la gestión para una nueva planta. En un año conseguimos los inicios del trabajo y la construcción estuvo a cargo de la gobernación de Ñeembucú, desde el proyecto hasta la entrega de llave en mano de las instalaciones. O sea que la comunidad no votó un guaraní en el proyecto y en la construcción de la planta de tratamiento y puesta en funcionamiento de la planta de tratamiento. Incluso nos acompañó con entrega de caños y medidores y también provisión de productos químicos. Un buen tiempo nos acompañó la gobernación. O sea que el aporte de la gobernación de Ñeembucú con el liderazgo de nuestro querido amigo Víctor Hugo Formerón fue fantástico para el municipio de Maipá. Pues nos dotó de una planta de tratamiento de agua que beneficio a partir de ahí hasta hoy un solo día no tuvimos corte de agua a la comunidad. Anteriormente por meses se cortaba. Todas las comisiones anteriores siempre gestionaron una nueva planta, pero no lograban, ¿verdad? Lo que nosotros logramos es no es un logro personal, sino es el logro de toda la comunidad de Maipá, que venía preocupado por el abastecimiento del servicio de agua potable, que hoy día quedó en el olvido la preocupación de falta de agua. Y tenemos 98% de los usuarios están al día.
4: Mira, qué bueno.
3: Mínimo es la gente que no pagan esto al día, pagan, pero que no están al día. Es mínimo. Tenemos cero corte de agua en el mes por falta de pago.
0: Con 19 minutos. Dice esta información también con respecto al tema condiciones del tiempo. Estaba viendo para mañana sábado, se estaba pronosticando para esta parte sur, para Ñeembucú, temperaturas máximas, mucho calor, entre 36 y 38 grados para mañana sábado. Para el día domingo, la temperatura se pronostica entre 39 y 40 grados. Temperatura para el domingo y así también para el día lunes. Jornada de mucho calor para estos días, según este pronóstico. Entonces también, boletín que está lanzando justamente meteorología. Altas temperaturas, sábado 26 al lunes 28, dice. Para mañana, reitero, Ñeembucú estaría entre 36 y 38 grados de máxima, sábado. Para el domingo 27 y lunes 28, las temperaturas máximas están entre 39 a 40 grados de temperatura, marcando entonces para estos días, según meteorología, está anunciando entonces de altas temperaturas que vamos a tener en estos días. En instantes seguimos compartiendo más informaciones.

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0: compartiendo. 18 con 28 minutos. A esta hora en la ciudad de Pilar estamos con 30 grados de temperatura. Vientos del este-noreste, 8 kilómetros la hora, cielo despejado. La entidad binacional Yacyretá realiza una inversión para la construcción de una planta de tratamiento de agua y la extensión de redes de agua potable en la compañía Estero Cambá, distrito de San Juan Yembucú. Durante el acto, el intendente de San Juan Yembucú, profesor Atilio Montañez, agradeció la predisposición del director de Yacyretá, Luis Benítez, para concretar esta obra para esta comunidad de Estero Cambá.
1: Muy buenos días, apreciado con poblano de Estero Cambá. Señor director ejecutivo de la entidad binacional de Yacyretá, licenciado Luis Benítez Cueva, amigo de todos, compañero de lucha siempre en muchas gracias por la grata visita. El señor presidente de la Junta Municipal, Jorge Puente, concejal de Jorge Rodríguez, representante de la empresa que va a construir la obra planeada por la comunidad de este local. Decirle contento, señor director, por esta iniciativa que a través de gestiones de la comunidad de hace más o menos 16 años empezaron a soñar por esto, tener un poco lo que es el agua potable, que es luego precisamente una necesidad, sino que es obligación del Estado paraguayo proveer de agua potable a todas las comunidades, porque tener agua potable significa salud para todos. Así es que reiteramos nuestro sincero agradecimiento, señor director, decirle que están en tu casa, está en tu departamento, y acá la gente de Estero Cambá recibe con los brazos abiertos.
0: Vamos a escuchar también lo que refería justamente en esta actividad realizada por el director de la EBI, de la entidad binacional Yacyretá, licenciado Luis Benítez. Señaló que esta obra permitirá dar una solución al problema de acceso al agua potable. En su mensaje reafirmó además el compromiso también de la institución de acompañar los pedidos y necesidades planteados por las comunidades con el objetivo de contribuir al desarrollo y bienestar de las familias, decía Luis Benítez el día de hoy en Estero Cambá.
2: Buenos días, querido amigo, vecino fuera. Muchas gracias por estar presente. Gracias, querido intendente Atilio. Nombre tuyo, quiero saludar a todos los concejales municipales, Jorge, a nuestro amigo Plante, a todos los amigos, muchas gracias. Gracias a Cristian, que es nuestro compañero de trabajo con la entidad, también saludarle a la empresa constructora. Realmente ayudaría a cumplir el compromiso que habían pedido acá en nuestra comunidad de Estero Cambá. Muchas gracias, querido amigo, futuro intendente, si Dios permite, a través de acá de San Juan, algo, vamos a seguir trayendo beneficios. Siempre algo nos está pidiendo y realmente en este periodo algo está en la San Juan, allá San Juan de Mucú, esta ruta, tinglado, iluminación. Estamos cumpliendo con la humedad San Juan de Mucú y hoy le toca a la comunidad de Estero Cambá. Están amigos a recordarte a que te diga yo que inversión tú sabes, una inversión de 3.800 millones que ya está ubicado lunes. Cuando te dieron acomodar la año de empresa, uno ni votó en Bajapó, y al chat alguno iba a pegar en Bajapó, sea, pero pedí a la empresa que le contrate también acá, porque es una obra un poco larga, tiene que hacer una obra bastante grande, aún solucionada, ya me gasté todo en pleno siglo XXI, ya es imputable allá. Para mí me llegó la inversión, tú sabes, ustedes vieron, el municipio en Bajapó, hay una gobernación de Catú ahí por acá, pero qué parte falta, ahora es un grupo de periodistas, es el querido gobernador que ya se cargo de lo que anda siempre para que compromiso y niño. Ahora que ya hay un señor, algo tranquilo, algo. Depende de donde vayan más discutidos, que ya es todo un negativo, que van a algo por allí, ya cumplí para este. Entonces, el lunes va a comenzar, acá está todo el trayecto, va a estar beneficiando a mi familia acá, va a tener no solamente la planta, sino la, el caño para la distribución acá, no las casas, porque ya han mata la de comisión de agua que va a elegir entre usted y para tener ese beneficio a la comunidad. Se abre el TVI, porque llegué a tu allí y le digo, que digo, Jorge, gracias por la palabra. Ah, ya, yo ya puedo trabajar. Ustedes saben, invertimos acá, pita, invertimos acá. Personalmente también hicimos un galponcito más la seccional. Allá ha trabajado siempre que yo veo, ustedes saben que yo tengo presencia y yo no miento. Yo lo único que les pido es que nos ayudemos todos este domingo. Que votación de acto domingo te dirán resultados a este locamba. Y yo le prometo que no va a ser la última vez que vengo acá y a mí está con todo el mundo. Pero hoy quiero que hablen todos los amigos, los vecinos fuera, ya que tú tuve parte con cuatro. Y nosotros vamos a seguir teniendo beneficios. Si ustedes me conocen, ustedes saben que nosotros no mentimos. Siempre del cargo que me tocó, siempre recogerlo. Si es sí, es sí, es no, es no. Y nosotros traemos obras. Siendo bueno, que haciendo muchísimo, va a seguir saliendo ahora para nuestro beneficio. Yo también necesito que ustedes me den este respaldo que yo necesito. ¿Cuál es el respaldo? Yo soy político. Tengo un cargo hoy, gracias a la política, soy concejal, intendente, gobernador, diputado, gracias a ustedes. Pero yo necesito esa fuerza para pelear en la función. Entonces nosotros vamos a pelear en los 16 distritos. Vamos a pelear. Y eso depende de ustedes, que nos den fuerza y nosotros vamos a seguir trayendo beneficios. Hoy hay muchísimos beneficios que están llegando a nuestro departamento, gracias a nuestro querido compañero vicepresidente que está peleando rutas, que está llegando a un Maitá, hasta Paso de Patria. Que tanto tiempo se hoy está, se está. Y se va a publicar antes de fin de año la ruta final, Laurel en Cerrito, a una comisión. A lo mejor no beneficia acá. Al pequeño y no tomaña, no nos en bata, pero necesitamos tener nosotros fuerza, y fuerza para los políticos es tener resultados. Acuérdate, yo te dejo este día, Aldo, desearte éxito y decirte que vamos a estar a los próximos 5 años, si Dios permite, trayendo beneficios para nuestros amigos. No importa qué color sea, nosotros vamos a traer beneficios. Nosotros somos bien pequeños y vamos a ir a vivir acá. Así que gracias por la presencia. Es porque hablen con todos los amigos, con todos los parientes, a Nigue y a Dulután, y a Yapa y a Pá, y a Nigue, y a Nigue, y a Nigue, y a Nigue, y a Nigue. Así que muchísimas gracias.
0: 18:37. Hoy se llegó hasta la ciudad de Pilar el ingeniero Miguel Báez, presidente de la ANDE, acompañado de su equipo de ejecutivos y técnicos, realizó una visita técnica a la subestación Pilar, con el objetivo de analizar también la potencia disponible y evaluar su adecuación en cuanto a distribución. Durante la visita se analizaron también las condiciones de la infraestructura y la distribución de la energía, buscando contribuir a un suministro eléctrico más seguro para Pilar. Esto fue lo que decía el ingeniero Miguel Báez, hoy aquí en la ciudad de Pilar.
3: En una fábrica normalmente luego llegan 24 minutos. Y eso tenemos que comprar conductor y otras cosas que entran en línea de espera. No es rápido hacer eso. Normalmente un complejo de veces te lleva 3 o 4 años, dependiendo mucho también de la distancia de línea que tenemos que hacer. No es rápido eso. Por eso es interesante que cuando las industrias vengan a preguntar, que no sea para entrar mañana, ¿verdad? Normalmente la industria tiene previsibilidad. Se consulta hoy pensando que de aquí a 3 o 4 años va a entrar, ¿verdad? En ese tiempo nosotros estamos montando la infraestructura. Las limitaciones que usted habla es para proveer más energía a nuevos clientes. Pero el crecimiento vegetativo está controlado por nosotros. O sea, que en verano no hay problema. Nosotros venimos haciendo obras en distribución para que no se tenga problema en el verano. O sea, que el crecimiento vegetativo sin problema le va a tener. La falta de energía que usted dice es para nuevos consumidores generalmente industrias que quieren venir a instalarse, pero la industria no se instala de un año a otro, ¿verdad? Ellos tienen previsión, tienen que montar su fábrica, y es importante que se acerquen a la ANDA a consultar si tenemos disponibilidad y para qué año se podría aumentar eso. Es un procedimiento normal. Eso normalmente es una industria grande. Cuando viene, se presenta en el Ministerio de Industria y Comercio. Ellos allí ven qué tipo de industria es. El Ministerio de Industria y Comercio ya le direcciona más o menos en qué lugares hay mayor disponibilidad de energía. Y dependiendo del tipo de industria, se le va colocando, ya sea a nosotros nos consultan. Vienen y nos consultan dónde hay mayor disponibilidad. Nosotros le vamos guiando en eso. Pero los transformadores también. Acá el problema es que desde Villa Alvín hasta Pilar tenemos una línea bastante vieja, ¿verdad? Que es de 66. Nosotros eso vamos a solucionar en 220, construyendo una línea que va a venir por otro circuito, ¿verdad? Le va a dar mayor confiabilidad a esta ciudad. Porque hoy día estamos todos sobre Ayola. Ayola tiene un problema, acá quedamos fuera, ¿verdad? Hoy día la otra alternativa que le estamos dando viene desde Guarambaré. Guarambaré, Huel Rodeo, Villa Oliva, Pilar. Este estamos construyendo en 220 kV y no más en 66 kV como está hoy día. El proyecto es de duplicar la capacidad y dar mayor confiabilidad a esa ciudad.
0: 18:39 minutos, en instantes seguimos con más informaciones.

0: 18:46 minutos, 30 grados de temperatura, cielo despejado. Vamos compartiendo últimas informaciones en la tarde de hoy. Se realizó el lanzamiento de la Feria Departamental del Ministerio de Agricultura y Ganadería, feria que va a tener lugar el próximo viernes 2 de octubre en la Plaza de los Héroes de Pilar. En este lanzamiento vamos a escuchar lo que decía Bernarda Ramírez, responsable del CDA. Destacó el apoyo del nivel central del MAC para la logística y equipamiento de dicha actividad. También resaltó el acompañamiento de los municipios y de la gobernación, principalmente para facilitar el traslado de productores para esta gran feria del próximo viernes 2 de octubre en Pilar.
1: Hoy damos la cordial bienvenida a este lanzamiento oficial de Feria de la Agricultura Familiar, que forma parte del aniversario 247 de la ciudad de Pilar, que se realizará el próximo viernes 2 de octubre en la Plaza de los Héroes de Pilar. También quiero destacar el apoyo de ferias y exposiciones del Gabinete del Ministerio de Agricultura y Ganadería con los equipamientos completos. Destacar también el apoyo de las diferentes instituciones, tanto la Gobernación de Mielucú, la Entidad Binacional de Azuletá, la Municipalidad de Pilar, todos los distritos de los municipios del departamento de Mielucú. También destacar otras instituciones quienes están apoyando con medio de transporte y logística para el traslado de los productores con sus productos. Será una gran fiesta del trabajo de campo, donde estarán participando productores de los diferentes distritos del departamento de Mielucú. Quiero invitar especialmente a toda la ciudadanía pilarense y a las familias de todo el departamento de Mielucú que se acerquen a que apoyen lo nuestro. Les esperamos con los mejores productos agropecuarios, frescos, de la mejor calidad, sanos y naturales, directos de la finca del productor a la mesa del consumidor a precio justo, accesible para toda la familia. Para disfrutar y compartir en familia también tendremos un gran patio de comida típicas y tradicionales.
0: Próximo viernes 2 vamos a tener la feria, entonces, la feria en lo que va a ser acá en la ciudad de Pilar. El presidente del Partido Colorado y líder del movimiento Horacio Cartes y el vicepresidente de la República y presidenciable para el 2028, Pedro Aliana, se reunieron este viernes de cara justamente a las elecciones municipales del 4 de octubre y del 2028. Hoy compartimos fraternalmente nuestro amor por el Partido Colorado, priorizando sobre cualquier diferencia las necesidades de salud, remedios, vivienda y educación. Avanzamos hacia la conquista del 4 de octubre y luego hacia la gran victoria del año 2028, destacó Aliana a través de sus redes sociales tras darse justamente las primeras imágenes de este encuentro. Tanto el presidente del Partido Colorado como el presidente en ejercicio ratifican el mensaje de unidad de cara a las elecciones distritales, con un mismo objetivo: trabajar juntos para lograr la mayor cantidad de intendencias con los candidatos de la lista 1 de la Asociación Nacional Republicana, ANR, en los 263 municipios del país. Aliana, también como precandidato a la presidencia de la República para el año 2028, instó en su momento a sus correligionarios concentrarse en estas elecciones municipales para luego definir a la persona que lo acompañará como precandidato a la vicepresidencia. Pese a las diferencias que se dieron en las últimas semanas por esta candidatura, el mensaje siempre fue por la unidad partidaria, no solo del movimiento oficialista, sino de todos los sectores internos del Partido Colorado. Hoy se dio el encuentro. Horacio Cartes fue a visitar a Pedro Aliana en la vicepresidencia y se dio entonces el encuentro nuevamente y se ratifica entonces la unidad dentro del movimiento Honor Colorado con este encuentro que se dio el día de hoy. Y sobre todo avanzar hacia la conquista del 4 de octubre y luego hacia la gran victoria del año 2028 fue lo que destacaba en su posteo Pedro Aliana, entonces también con respecto a esta reunión que mantuvo el día de hoy. Cerramos nuestro espacio de hoy, nos reencontramos ya la próxima semana con más informaciones aquí por Radio Nacional, Carlos Antonio López.

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0: Muy buenas tardes a toda esa amable audiencia del departamento de Ñeembucú, de la región, de Radio Nacional Carlos Antonio López de Pilar. A partir de este instante, el departamento de marketing y publicidad de la cooperativa multiactiva de ahorro y crédito de producción, consumo y servicios Codeñe Limitada se complace en presentar este espacio de una hora. Así es que el espacio va hasta las 20 horas para compartir con la gente informaciones útiles y de servicios que presta la cooperativa Codeñe Limitada. Les saluda Polonio Espinosa, mi número de teléfono 0975-290-113 para enviar sus mensajes de texto para lo que hubiere lugar. Me acompaña el compañero Félix Vázquez.
1: Muy buenas tardes, queridos amigos oyentes de la Radio Nacional Carlos Antonio López de la ciudad de Pilar. Estamos en compañía también del ingeniero compañero de la Codeñe, Aníbal Lugo. Muy buenas tardes, Aníbal, bienvenido sea a este programa y compartimos siempre con la audiencia para darle las informaciones necesarias que ellos necesitan para poder ellos también estar al tanto de todos los quehaceres de nuestra cooperativa. En primer lugar, quiero informarles de que hoy la policlínica, hasta hace unos contados minutos nomás, tenían gente porque vino un especialista. Así es que estamos sirviendo a nuestros asociados. ¿Y el día de mañana? Y el día de mañana solamente van a estar atendiendo lo que siempre atienden los sábados las médicas locales, prácticamente. Pero el día martes sí viene un especialista que es de quien no tiene a veces problemas de urología y también problemas de la se rascan todo aquello que por el ambiente mismo que estamos teniendo actualmente y alergia van a estar porque la alergia de distintas clases te puede venir por el perfume, por el polvo, por varios tipo de alergia uno tiene. Yo, por ejemplo, el polvo es mi contrario, así es que...
2: Pero hay varias soluciones.
1: Pero siempre más vale evitar que curar.
2: Claro.
1: Y bueno, mañana, como siempre, nuestra cooperativa Codeñe en la central va a estar atendiendo de las 7 de la mañana hasta las 11 del día. Así es que toda la gente que quieran ir a cumplir con sus obligaciones. También la doctora, esa ya María, María Souto, María Victoria Souto, estará también atendiendo ahí siempre con esa amabilidad de siempre y muchas veces la gente no aprovecha esta oportunidad porque es totalmente gratis.
2: Es el día de mañana.
1: El día de mañana también. Siempre ella está los sábados ahí en la puerta misma para atenderle a la gente nutricionista.
2: Muy bien, muy importante. Y bueno, antes de ir a la música, como solemos estilizar nuestro programa, vamos a dar la bienvenida y escuchamos el saludo del compañero, el ingeniero Aníbal Lugo. Muy buenas tardes, Aníbal.
3: Muy buenas noches a esta amable audiencia de esta prestigiosa programación. Yo soy funcionario de la cooperativa Codeñe Limitada y vengo acá también para dar mi granito de arena para lo que se necesite para apoyar esta programación. Entonces, un saludo cordial a toda la amable audiencia.
2: Mucho tiempo ya de permanencia en la cooperativa, Aníbal.
3: 12 años voy a cumplir este año, en noviembre. El primero de noviembre.
2: Muy bien. ¿Y ahora está viniendo en representación de qué departamento, Aníbal?
3: Actualmente yo me estoy desempeñando como auxiliar en el departamento de recuperación. Mi jefe inmediato es el licenciado Javier Centurión y mi jefe de área, digamos, es el licenciado Blas...
2: ¿Muñoz?
3: No, Blas...
2: ¿Flores?
3: Flores, sí, Blas Flores.
2: ¿Qué tal hablamos
3: de año? Capaz, mi allí ya hoy noche se la dice de jefe apellido.
2: Muy bien, y bueno, muy bienvenido compañero, y vamos al primer tema musical, mi querido Javier Rolón.

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0: iniciando nuestro programa musicalmente con lo mejor de la música paraguaya, con uno de los más grandes exponentes de la música paraguaya, como lo es el dúo Vargas Saldívar. Y no podía ser de otra manera que de Emiliano R. Fernández, un peso pesado, la última letra. Sí, señor.
1: Muy bien, vamos a comenzar dándole algunas informaciones. Ya para el día lunes, especial, la doctora Alicia Romero estará atendiendo en la policlínica, policlínica, especialidad ginecología, obstetra. Y ella estará atendiendo 14:30 a 18 horas. Y la doctora Esperanza también Vizcaíno estará atendiendo de mañana también en la clínica, ella es clínica general, y estará atendiendo de 15:30 a 18:30. También el día lunes, ¿verdad? Estará atendiendo. Pero mañana le toca también a la doctora Esperanza Vizcaíno atender a la mañana de 7:30 a 10:30 horas. Así es que ya están ya, pero hay que participar directamente en la policlínica a partir de las 7:30 horas para poder agendar. O directamente se van ahí en la calle 14 de Mayo y Teniente Capurro para hacer su solicitud de agendamiento. Puede hacerlo también por teléfono, pero siempre es conveniente que se vaya una hora antes y ya de acuerdo a la llegada entonces están siendo atendidos. Y como ya le dije anteriormente, también estará atendiendo mañana en la central a todos los socios que quieran la licenciada María Victoria Soto, en especialista en nutrición. Así es que el que quiere nutrición balanceada, especialmente los gordos, pueden irse mañana y le va a hacer una atención totalmente gratis en la central.
0: Muy bien.
1: En 14 de Mayo y Capitán Pedro Juan Caballero.
0: Feli y Aníbal, hoy día tenemos distintas fechas, ¿verdad?, que marcan el día de tal cosa, ¿verdad?
1: Sí.
0: Por decir, hablando mal y pronto. Y hoy, 25 de septiembre, había sido que es el día del farmacéutico.
1: Sí.
0: Y tenemos compañeros, trabajadores, que atienden en la farmacia central.
1: También.
0: Y en la sucursal, ¿eh?
1: Así mismo.
0: Así es que hoy saludamos y reconocemos la valiosa labor de todos los profesionales farmacéuticos, quienes con compromiso, vocación y dedicación cuidan la salud y el bienestar de nuestra comunidad. Gracias por ser parte de una sociedad más responsable.
1: Y tenemos varias farmacias nosotros en Pilar actualmente, y todos están con buenos profesionales. Así es que toda esa gente también que están cursando el curso de farmacéutica, también en la universidad están siguiendo.
2: Lo más importante que un farmacéutico o farmacéutica debe manejar seguramente es saber leer la letra de los doctores.
0: Sí, hay que reconocer y digno de comentar.
1: Sí.
0: Es que se bajaba en la farmacia, ¿verdad? ¿Y cuál es el pojar? Allí es cuide hoy la farmacéutico.
1: Mañana voy a decorar ya. Sí. Es que tienen todo un código de la tanto los médicos como la farmacéutica, todo a través de las grandes bioquímica farmacéutica mundial. Ellos estudian tal medicamento que es para tal cosa, y eso es lo que te está dando generalmente. Es decir, de que no es luego el médico mismo el que receta, sino que la farmacia luego le dan a ellos en su estudio para ir haciendo esas propagandas y dándola lo que cada bioquímica grande, entonces es el que maneja el mundo.
0: Sí, señor. Y bueno, hace poco también se estuvo celebrando el Día de la Juventud. 21 de septiembre.
1: Ya y media primavera.
0: Que, como nosotros venimos solamente cada viernes, entonces nuestro saludo a todos los que son jóvenes y siguen siendo jóvenes.
1: Juventud acumulada, nomás lo que nosotros tenemos.
0: Sí, señor. Y bueno, vamos a aprovechar la presencia de nuestro compañero Aníbal. Decíamos, él viene en representación del Departamento de Recuperación. Y a ver si quién nos puede comentar el compañero.
2: Siguiendo un poquito la línea del Día de la Juventud, del Mes de la Juventud, mi saludo a todos los jóvenes, ¿verdad? Jóvenes emprendedores. Y les instamos a que puedan asociarse a la cooperativa. Ahora somos una cooperativa renovada, con buenos panoramas. Entonces invitamos a los jóvenes para que puedan asociarse, para que puedan utilizar los servicios de la cooperativa y también acceder a créditos para que puedan desenvolverse en la vida profesional para alguna inversión.
0: Eso es muy importante, Aníbal, teniendo en cuenta que existe poco empleo, por decir eso, hay que reconocer. Entonces, en contrapartida, lo que puede hacer la persona joven es llegar a ser emprendedor.

0: utilizando correctamente los recursos.
1: Sí, señor. Porque hay a veces también que no son tan puntuales, en ese caso también, muy oportuno la existencia del departamento de recuperaciones,
0: Recuperación. Así
1: en donde
0: mismo.
1: se le invita a los socios a pasar por ese departamento.
0: Sí, acá tengo una lista, ¿verdad?, que voy a estar leyendo de socios que le invitamos a que puedan acudir a pasar por la institución para que puedan recibir la orientación y la ayuda de los respectivos analistas, ¿verdad? Voy a continuar leyendo ahora. Freddy Ramón Velázquez Arrúa de Mayor Martínez, Ramona Cesarina Benítez Torales de Mayor Martínez, Pedro Celestino Valenzuela del barrio San Francisco de Pilar, Rocío Celeste Sosa Villalba, barrio San Francisco, Elina Mabel Sosa Villalba, barrio San Francisco, Ricardo Alberto Maidana Mercado, de la localidad de Laureles, Hugo Gustavo Brizuela, del barrio San Francisco de Pilar, Rosa Jacinta Palacio Santa Cruz, barrio San Quintín, Miriam Noemí Rivas Cáceres, barrio Villa Paso, Adolfo González Escalante, barrio Villa Paso, Luciano Benítez Quintanas, barrio Obrero, Dominga del Pilar Ojeda de Benítez, barrio Obrero, Luis Miguel Ojeda, barrio 15 de Mayo, Julio César Báez Jiménez, del barrio 8 de Diciembre, Juana Beatriz Aquino de Báez, barrio 8 de Diciembre, Karina Elizabeth Jiménez Estigarribia, barrio Obrero, Evelio Fabián Longoni López, de la localidad de Cerrito, Rodrigo Bernachea Prieto, del barrio Yataití de Pilar, Marcos Jesús Santa Cruz Rojas, del barrio Loma Clavel, al Jessica Maricel Benítez Paredes, de la segunda compañía Yataití, Alicia Concepción Benítez Ramírez, barrio Obrero, Jorge Ariel Santa Cruz Encina, barrio Crucecita, Leticia Margarita Jara Acosta, de la ciudad de Asunción.
1: Muy bien, este es el primer listado que compartimos con la audiencia. Le vamos a pasar alguna información y después seguimos dando lectura al otro listado. ¿Qué te parece, Aníbal?
0: Excelente.
1: Bueno.
2: Estamos entonces nosotros ya el martes, ya vimos ya que viene también el doctor especialista también. El doctor Cruce también que está viniendo cada semana prácticamente, cada 15 suele venir, pero con la cantidad de gente que estamos teniendo está viniendo ya más a menudo. Así es que todo eso sea bienvenido para nuestros asociados y toda la gente que están acudiendo a la clínica Codeña. Yo creo que es bueno mencionar que aparte de los beneficios que tenemos siempre en la cooperativa Codeña Limitada, por los beneficios que reciben nuestros asociados, ya sea por nacimiento, por muerte, también por casamiento, siempre toda la semana nosotros estamos acudiendo a recibir todos los ingresos de solicitudes que se presentan.
1: Semanalmente existe movimiento.
2: Y nosotros tenemos un movimiento, una erogación prácticamente
1: Por
2: bastante,
1: matrimonio, nacimiento y
2: matrimonio,
1: fallecimiento.
2: fallecimiento. También parte de la análisis y demás cosas que se hacen en otras dependencias que no sea la autorizada por la
1: Sí.
2: cooperativa.
1: Pero es bueno también destacar que tenemos con descuentos
2: Sí.
1: para los socios de Codeña.
2: Sí.
1: Análisis clínico ahí en la Biogénica, ahí en
2: Sí,
1: Alberdi y Capitán Cabañal.
2: tenemos un descuento especial directo.
1: Sí, señor.
2: Y si es que vos estás con una cirugía y tenés reposo, también podés presentar tu reposo.
1: Sí, señor.
2: Así es que todas esas cosas son beneficios que por tan solo 10.000 guaraníes te ofrece la cooperativa.
1: Así mismo.
2: Y eso es mucho. Así es que hay que ver, hay que acercarse a la cooperativa

0: ver el estado de la cooperativa. Muchas veces por comentarios falsos, uno cree más lo malo que lo bueno. Y la cooperativa goza de muy buena salud. Así es que,
1: Así es, compañero.
0: como representante del grupo de los grandes ejecutivos, tenemos acá la presencia del señor Apolonio Espinosa.
1: Por ejemplo, tenemos, si seguimos con la línea de crédito para compra de terrenos en la compañía Yataití de Pilar, lotes urbanizados, tasa desde el 12% y el plazo va hasta 60 y 180 meses. Cuota desde guaraníes 471.521.
0: Tenemos entonces de 5 años hasta 10 años de plazo
1: Sí, señor, con
0: para
1: excelente
0: poder
1: ubicación.
0: trabajar. Y
1: Zona de crecimiento.
0: no solamente ahí, sino que tenemos también en la zona de Isla Umbú.
1: Sí.
0: En la zona de Islambú tenemos también unos cuantos lotes todavía que están ahí cerquita nomás de la iglesia y sobre el lote,
1: La
0: sobre
1: entrada hacia la
0: asfaltado,
1: Islambú.
0: ruta asfaltada.
1: Sí, señor. Y bueno, vamos a compartir nuevamente con Aníbal.
2: Sí, señor. Jorge Manuel Cabral Acosta de Villa Oliva, Liz Noelia Villalba García del barrio Villa Policial de Pilar, Luis Alberto Botino del Puerto, Loma Clavel, Cristian Adrián Medina Alarcón del barrio Obrero, Hugo Gustavo Brizuela, barrio San Antonio, Domingo Rodolfo Achucarro Escobar del barrio Toronó, Patricia Luján Garay de Achucarro y Toronó, Patrocinio Duarte San Vicente, Aldo David Coronel Vázquez y Toronó, Sonia Elizabeth Ayala Rodríguez y Toronó, Luis Marcelo Rojas Salinas, Crucecita, Blanca Estela Rojas Martínez, barrio y Toronó, Liz María Clara Zacarías Silva, Crucecita, Ricardo Fabián Rojas Salinas, Crucecita, Karina Elizabeth Jiménez Estigarribia, barrio Obrero, Yanina Alejandra Vera Cabral, Colinas de Pilar, Romina Giselle Bordón Acosta, barrio San Antonio, Yanina Alejandra Vera, Colinas de Pilar, Norma Torres González, Loma Clavel, Ariel Alejandro Torres Jiménez, Loma Clavel, José Augusto Campo Falcón, 12 de octubre, María José Cuevas Zárate, General Díaz, de la localidad de General Díaz, Laura Selmira Zárate Granada, General Díaz, Martín Vázquez Fernández, San Vicente, Lawrence Silvina Ocampo de Vázquez, San Vicente, Herminda Cabrera, de la localidad de Desmochados, Roberto Carlos Chávez Benítez, de la localidad de Laureles, Aurelia Elisa Maidana, de Laureles, Ramón David Lugo González, de Laureles, Ana María Jara Rojas, Cerrito, Víctor Vicente Sánchez Zorrilla, Cerrito.
1: Muy bien, y el segundo listado que estamos compartiendo con la audiencia.
0: Vamos con una
1: Con un tema
0: música.
1: musical.
0: Sí.
1: Hoy es viernes.
0: Hoy es viernes, tenemos que alegrarla.
1: Y el cuerpo lo
0: El
1: sabe,
0: ambiente,
1: dice.
0: sí.
1: Así es, lo mejor, entonces, con la música
0: Nuestro
1: paraguaya.
0: DJ también sabe eso.

0: éxito de los años 60, del gran Roque Mereles. Me mandaba los Roque Mereles.
1: Roquito.
0: Sí, el popular Roquito. Intérpretes del dúo Quintana Escalante. Sí, señor.
1: Muy bien. Queremos comentarle a nuestros queridos socios y socias de la Cooperativa Codeñe que, aparte de siempre ofrecer lo mejor, estamos teniendo también las grandes ofertas de inmuebles que se encuentran en distintos barrios. Así es que tenemos una casa que está en la calle Tacuarí, en el barrio Obrero, que cuenta con una amplia distribución, porque es de dos plantas. Así es que tiene piscina, tiene
0: parrilla bajo quincho,
1: tiene completo lo que uno necesita. Y estuve con el arquitecto que había construido esa mansión, porque es una mansión prácticamente.
0: Realmente.
1: Y me dijo que el costo que estamos nosotros solicitando por esa propiedad es poco todavía, porque vale mucho más de eso. Entonces, eso de la gente que quieran ir a ver, nos solicitan y podemos ir a mostrarles la casa por dentro, por fuera, todo.
0: Y bien, bien ubicado. Que pueda adquirir sin desembolso.
1: Puede también tener a través de la misma cooperativa, sí, hacer un crédito y ir pagando a plazo, 5 o 10 años, como ellos prefieran.
0: Sí, señor. Si
1: es que todo eso existe. Es una gran oferta, una gran oportunidad
0: toda
1: para
0: el
1: asociado.
0: Sí, señor.
2: Muy bien, continuamos con los socios que deben pasar de forma urgente por el Departamento de Créditos de la Cooperativa Codeñe Limitada. Micaela Aquino, de la localidad de Muricá. Carlos Atanasio Bella Espíndola, barrio 8 de Diciembre de Pilar. Laurea Geraldini Rojas, Granada, barrio 8 de Diciembre. Diana Jara Luján, barrio 12 de Octubre. Paulino Ramón Medina Vega, barrio 12 de Octubre. César Florencio Sosa, de Luque. Hugo Alfredo Duarte, barrio 15 de Mayo. Virgilio Tazo Vázquez, del barrio Aurora. Rubén Darío Rolón Roa, Villa Policial. Balbino Félix Jiménez Benítez, barrio Loma Clavel. Marcelo Alejandro Coronel, todo esto de la localidad de Pilar. Fátima Miranda Martínez, Fidencio Javier López Rodas, Liz Paola Rodríguez Altamirano, Arnaldo David Fernández Santa Cruz, Natalia Elín Rodríguez Altamirano, Ingrid Rosana Velasco Altamirano, Laura Belén Acuña Rodas, Sergio Lescano, Saturnina Fernández de Rojas, de la localidad de San Juan Yemucú, Félix Rojas Rojas, de la localidad de San Juan Yemucú, Jorge Ariel Rojas Fernández, San Juan Yemucú, Isel Mirelli Coene Torres, de Pilar, Daisy Yanina Jiménez Estigarribia, de Pilar, Karina Elizabeth Jiménez Estigarribia, de Pilar, Daisy Dayana Rotela Torres, de Pilar, Sotera Vázquez Molinas, de Pilar, Silvio Molinas Rivas, de Pilar, Virginia Díaz, de la localidad de Cerrito, Yanina Mabel Silva de Cardoso, Pilar, Adolfo David Cardoso Espínola, Pilar, Raúl Ignacio Silva, de Pilar, Miriam Mabel Maidana de Silva, Pilar. Entonces, estas personas deben acudir de manera urgente en el Departamento de Créditos de la Cooperativa Codeñe.
0: Muy bien. Feli, vos que estuviste mucho tiempo en Asunción, la Codeñe también ofrece venta de, en este caso, de
1: cuatro propiedades
0: unidos físicamente.
1: Sí, sí.
0: En el barrio Pocayatú de Ñembe.
1: Sí, eso está cerca de la...
0: del centro de Pilares.
1: Pareza. No, cerca de Pareza.
0: Ah, sí.
1: Coca-Cola.
0: Pero no queda lejos del centro Pilares, ¿eh?
1: No, en el medio prácticamente. Ese terreno está prácticamente ya... se fueron ya los interesados a ver, porque nosotros hablando con el gerente de las propiedades, con Alder Pérez. Sí. Hemos coordinado a través de una inmobiliaria vender esas propiedades. Y entonces va a ir, ya está llevando a la gente a mostrarle, y prácticamente al contado están queriendo comprar ellos, entonces para no pagar interés algunos por esas propiedades.
0: Qué bien. ¿Y tiene también acceso por calle Empedrada, dice?
1: No, todo. No, esa calle, esa entrada es muy, muy buena.
0: Muy concurrida.
1: Muy concurrida. Y después hacia atrás, cruzando un puente, tenemos ahí un colegio de alta enseñanza, que es de los japoneses. Así
0: y
1: es que
0: lo mejor, Félix, entorno tranquilo y seguro es. Sí. Uno necesita justamente, ideal para vivienda o proyecto de inversión.
1: Ahí.
0: Son 3.114 metros cuadrados. 4 terrenos unidos físicamente.
1: Sí. Hermosos terrenos. Y yo le invito a la gente que quiera irse. En el Caruazú, por ejemplo, aprovechar también esta oportunidad de ir a ver si quieren comprar algún terreno. Exacto. Por ahí, entendernos, porque no solamente eso se tiene, hay otro y otro, y también la gente que están queriendo venir de Asunción a Pilar, que tenemos varias propiedades para ofrecerles.
0: Me estaba comentando los terrenos que tiene la cooperativa en Isla Hugo. Cuota desde 605 mil guaraníes, con posesión inmediata. Cuenta con todos los servicios a mano, servicio básico en puerta, dice, sobre ruta asfaltada, posesión inmediata, financiación propia, plazo de 60 a 180 meses.
1: Así es. ¿Tenés algo más para comentar?
2: Sí, continuando con la lista de socios que deben presentarse en forma urgente por el Departamento de Créditos de la Codeña Limitada: María Isabel López Salcedo de Pilar, Basilicia Escurra Pilar, Olga Isaura Galeano de la localidad de Desmochados, María Cristina Adaro de Ventre Pilar, Gustavo Ventre Pilar, Ignacio David Galeano de Pilar, Jessica Adriana Prieto Pilar, Epifania Sosa Pérez Pilar, Julián Vázquez Acebal Pilar, Nidia Edith Aquino de Jara Pilar, Bernardo Jiménez Veloso Pilar, Dominga Perpetua Mosquera de Jiménez Pilar, Jonathan Gabriel Recalde Pilar, José Armando Fernández Pilar, Laura Cecilia Solís Torres, Cintia Esther Solís Torres, Patricia Elizabeth Frites, Mabel Martínez González, José María Casanovas, Hilda Arsenia Vega de Casanovas, Beatriz Soledad Bordón Saucedo, Víctor Raúl Alonso Servián, Adelaida Patricia Servián, María Cintia Aquino. Estas son las personas que deben presentarse en el Departamento de Créditos de la Cooperativa Codeña Limitada. Instamos siempre a los socios a que puedan hacer una buena planificación de los ingresos y egresos, de manera a cuidar su historial crediticio, tanto en la cooperativa como en otras instituciones, para que el día de mañana puedan acceder nuevamente a créditos con mejores beneficios.
0: Y que sigan teniendo una buena calificación, por sobre todo.
2: Asimismo, en el sistema cooperativo y casi en todas las instituciones crediticias se tiene muy en cuenta el cumplimiento de las obligaciones de los socios o clientes, ¿verdad? En este caso de la cooperativa, es un aspecto muy importante que se tiene en cuenta a la hora de estudiar un eventual crédito posterior. Entonces, que cuidando uno su historial crediticio, cumpliendo en tiempo y en forma con sus obligaciones, a futuro puede acceder a mejores créditos con mejores tasas, a promociones especiales.
0: Qué bueno, ¿eh? Y esta gente que circunstancialmente está en retraso, por decir, Entonces el departamento de recuperación entonces le brinda también toda la orientación, ¿verdad? Y la facilidad para que pueda salir de esta situación.
2: Así mismo, nosotros damos cumplimiento de esta manera a una resolución, ¿verdad? Un procedimiento que se realiza en el proceso de recuperación de los créditos y los socios deben acercarse para que puedan ser orientados, para que puedan recuperar su buen nivel de historial de pagos. Entonces, están los profesionales dispuestos para ayudar.
0: Orientación y apoyo en este caso.
2: Así mismo, y tenemos varias estrategias, varias herramientas para ser utilizados. Entonces uno puede acceder a cambio de fecha, traslado de cuotas, refinanciación. Entonces todas esas son herramientas que pueden ser utilizados y depende exclusivamente de la voluntad del
0: y beneficioso en este caso.
2: Así mismo.
1: Yo tengo entendido quien más, de que quien menos,
2: Alguna vez podemos pasar por dificultades económicas. Entonces es importante acercarse para recibir la orientación y dar una buena solución al tema.
1: Yo justamente eso es lo que estoy haciendo con varios socios que tenemos ahí dentro del listado, y casi la mayoría de los asociados están con este comentario de que son ellos son solamente entes de nosotros somos solamente testigos, pero al firmar por una cosa son codeudor. Sí, ¿entendés? Ellos son le dan tiene la misma responsabilidad el titular. Eso es lo que la gente no quiere entender muchas veces, pero yo por eso le digo

0: para que se acerquen a la cooperativa, para que vayan a comentar cómo es y el por qué también el titular que debe realmente no está pudiendo irse. Todas esas cosas, y además de eso es que se ofrece grandes ventajas para el que está un poco atrasado.
1: Asimismo, y también todos estos trabajos van direccionados a apuntar la mejor calificación de la cooperativa, ya que también es un indicador de la buena salud, digamos, institucional, el bajo porcentaje de morosidad. Entonces, todo eso implica para ir apoyando siempre a nuestra cooperativa, que es una institución netamente niembuqueña, es nuestra y tenemos que cuidarlo.
2: Y la más antigua.
1: Y la más antigua.
0: Además de eso, tenemos que tener en cuenta de que el capital operativo es nuestro, es del asociado. Y nosotros lo que estamos mezquinando es justamente haciendo esto, mezquinar la plata del socio que está en inversión. Porque un asociado debe apreciar la preocupación que tiene la directiva por recuperar esos dineros que están en poder de otros asociados.
2: Sí, señor. Y nuestra cooperativa se fundó en el año 62, Aníbal. En el año febrero de 62. Y actualmente cuenta con aproximadamente 20.000 socios. Aunque eso muchas veces fluctúa. Hay nuevos asociados y hay algunos que se retiran por algo de motivo, ¿verdad? Que es totalmente normal. Bueno, ¿y para la ama de casa, Beli? Si te quieres hacer algún regalo.
0: Y tenemos
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0: que siempre están a la vista también para el asociado en la cooperativa central de la Codeñi, para poder ofrecer, ver, y también se puede hacer a crédito. 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
0: Una musiquita, si nuestro operador está al tanto de la alegría de hoy, por ejemplo. Después de esto se va a ir al festival que está ofreciendo Pablo Río.
2: En el Cine Teatro Barroquial.
0: En el Cine San Alfonso. Teatro San Alfonso.
2: Ñandeuya, voy a ir al Cine Teatro Barroquial.
0: Sí, Ñandeuya.
2: La generación actual, Teatro San Alfonso.

0: canción emblemática sí. de quienes vivieron mucho tiempo fuera del país y aquellos que tuvieron pasar por la difícil situación del exilio de don Teodoro Salvador Mogelós y Epifanio Méndez Fleitas Jecovia
1: de Sagau.
0: Intérpretes Alberto de Luque y Amambay Cardoso Campo.
1: Los grandes también de la música nacional.
0: Y que ya no están, ingratamente.
1: Y primeramente se fue Amambay Cardoso Campo y luego se fue Alberto de Luque.
0: Así es, sí.
1: Pero tenemos que comentar que el martes estará atendiendo un alergista en el policlínico Rigoberto Caballero, allá en el policlínico de la Codeñe, y que la gente que quieran acudir para que sea atendido por este especialista deben siempre primeramente acudir al llamado por teléfono, que se puede hacer a través del teléfono o directamente en la clínica en 14 de mayo y Teniente Capurro.
0: Pero
1: para asegurar a las 7:30, ¿no? ¿Sí? Desde las 7:30 va a estar atendiendo ya hasta las 11:30 horas. Así es que y tienen muchos clientes. Como sí, hoy,
0: se por ejemplo, hasta recién de que uno pueda hacer su reserva.
1: Claro. Todo eso nosotros estamos ofertando para que se puedan agendar la gente. Y es muy loable que mañana también acudan los socios a cumplir con sus obligaciones y a recibir también la debida indicaciones de cómo alimentarse a través de esta profesional que va a estar atendiendo gratuitamente en la Codeña Limitada. Así es que en la casa central, en la entrada mismo, uno aprovecha.
0: Sí, sí.
1: Porque nosotros estamos comiendo y comiendo mal. Tantas cosas que no se debe estamos haciendo.
0: Es muy importante la orientación.
1: La orientación de un profesional es siempre más válido de lo que nosotros podemos hacer.
0: Muy importante.
1: Sí.
0: Y bueno, y estamos llegando al programa, Félix. Muy rápido. Sí. Transcurrió esta una hora de programación.
1: Sí, pero por lo menos estamos dando los informes y a esa gente que están en el listado de que acudan a la cooperativa sin temor alguno tiene que irse, claro. Porque nadie le va a retar, nadie le va a decir nada absolutamente, sino que se le va a dar una buena orientación de cómo agilizar su y estar al día otra vez sin ningún temor.
0: Totalmente.
1: Eso es lo que la gente ya debe a la Mointego como no. ¿Y quién es el que no debe? Sí. Todos los grandes capitalistas, todos deben.
0: Así mismo.
1: Pero se acercan, dialogan con la gente indicada.
0: Si se quiere, no se debería llamar deuda, sino un compromiso.
1: Un compromiso.
0: Un compromiso que tiene una persona.
1: Así como recibió él, ¿entendés? Tiene que. Porque él sabe bien, el asociado sabe bien que esa plata que está recibiendo no es de la cooperativa, es de los socios.
0: Sí.
1: ¿Entendés? Y los socios también van a querer hacer crédito, van a poder también hacer
0: cuidarnos entre todos.
1: Uno para todo y todo para uno, como decía el finado padre Federico Schiavone.
0: Sí, señor. Y bueno, ahí nos vamos, Eli.
1: ¿Nos vamos?
0: Será hasta el próximo viernes en el horario siempre de 19 a 20 horas.
1: Así mismo.
0: Espacio de la cooperativa Codeñe Limitada.
1: Nos vamos con una música.
0: Vamos con una música. Su atención, muchas gracias.

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2: Gracias, gente linda, gracias a todos. Veo que están un poco enamorados los chicos, ¿eh? A ver, ese aplauso para el enamorado, a ver, ese aplauso fuerte. Eso, ¿eh? Bueno, ya que está enamorado este muchacho, ¿qué tal si le hacemos un temita? Para que todos bailen bien apretadito, al estilo bien correntino, y suena Los Menchitos del Chamamé, así de esta manera.
3: Oyentes desde Tapedos del Radio Nacional, Carlos Antonio López, tengan todos ustedes muy, pero muy buenas noches. Va, esa va, pende pues Jaremí, Orenjara, Pilar, Ocarajare, Peimeva, pues ahí a los amigos, especialmente para la gente del departamento vecino de Misiones. Saludo muy especial para todos los misioneros y para los misionenses también. Oye, dividí, güey. Ya está. A todos esos amigos que siempre nos escuchan, les hacemos llegar nuestro saludo fraterno. Y también para la gente de la provincia de Corrientes, Chaco y Formosa. Un saludo fraternal para todos estos amigos que siempre están en sintonía.

0: que tienen agendado de forma fiel los viernes a las 20 horas escuchar Encuentro Folclórico.
1: Yo no sé, pero la polca y el chamamé suena mejor en ZPOC. Tiene un sonido único. En ZP12 suena mejor la polca del chamamé.
2: Suena, o suena tradicional.
1: No es tradicional, es único.
2: Es único.
1: Así es. Y ahí saludo al amigo Javier. Tengo que decir gracias al amigo Javier. Javier es lo máximo.
2: Javier. El de nuestro sistema.
1: Sí, vengo viajando a 100 kilómetros por hora. O sea, Javier, ya no voy a llegar a tiempo. Y castigo de moñé, pues un mañana. Hoy cuapaite voy a la clase. Hoy cuapaite, nuestro tipo de música. Bueno, nosotros pues no pasamos cualquier tipo de música.
2: Y lo más lindo que logramos con Javier que se vuelva a chamamicero.
1: ¿Verdad? ¿Te acordás de lo que decía?
2: Pero ahora nos queda un desafío. Tenemos que hacer el bailarín.
1: Bailarín y zapateador.
2: Sí.
1: Ya muy buena cata, yo por vale, ya te di cuenta. Así es. Y es un espectáculo realmente. Hoy me estaba llamando un oyente de todos los tiempos, el gran amigo don Victoriano Lazar. Sin ninguna más, por máquina, pues ya, y nada, voy a todo. Justo dejé mi máquina, vine para llevar un poco de agua fría. Ajá, entonces el teléfono, camioneta va a sonar. Ajá, ya atendemos, el número web, ya. Oye, cortaba. Ya, pues que tú has enojo, no, don Victor. Pero en una. No hay nadie ni atendido en ese instante, yo un bomba al teléfono.
2: No creo que sea así. Ocurre lo que ocurre contigo. Don Victoriano Lazar es una persona que trabaja muchísimo. En un ratito mío ya
1: podemos. Como para un trabajo.
2: Oye, no hija, guaja, pues ya, oye, el mambajo.
1: Llevamos un bomba al teléfono. Y vos sabés que esta tarde me volvió a llamar y no salía la comunicación. No salía la comunicación. Así es. Pero saludos a Don Victoriano, este gran amigo que. No pasa realmente una semana jamás para que podamos saber algo de él. Y gusto con Chico Aleña, amigo, y de los grandes amigos, saber siempre, ¿verdad? De que están y están bien. Bueno, ¿qué tal, Charlie? ¿Qué hay de novedad, amigo mío?
3: Bueno, la verdad que hay demasiado muchas cosas de novedades para compartir. Pero, más que nada, yo quiero hacer énfasis en lo que fue hace casi una semana. El Festival del País, que pudimos vivir, disfrutar y apreciar un esfuerzo inmenso que hizo la gente del Ateneo de Cultura y Lengua Guaraní Filial Pilar, en donde tuvimos también la particularidad de disfrutar de uno de los maestros de ceremonias que yo más admiro, un tal Carlino Martínez, no sé si lo conocen, y en el cual fue una fiesta, un festival de integración de tantas ciudades, de personas que amamos el folclore, de personas que sostienen nuestra identidad como paraguayos, porque eso tenemos que entender, el folclore es nuestra identidad y por ello tenemos que abrazarlo, tenemos que fortalecerlo, tenemos que acrecentarlo. Y en ese sentido, a pesar de que por ahí el clima quiso jugar una mala pasada, se tuvo que trasladar de lo que iba a ser en principio en la plaza del barrio Loma Cladel, pasó al Teatro San Alfonso, que a mí, sinceramente, me pareció genial porque el Teatro San Alfonso tiene su historia, tiene también sus noches cumbres de eventos de gran convocatoria, como fue el Festival del País, la noche final del Festival del País, porque este es un festival que se hace en varias sedes a lo largo del año, en donde tiene un gran premio. Los ganadores de este festival hoy están ya clasificados a lo que va a ser el Festival del Tacuané, que es un festival realmente muy prestigioso a nivel país. Y bueno, haber vivido una fiesta tan grande con una participación enorme, el auditorio lleno, y en lo que a mí respecta, con María Paz Producciones estuvimos dando ese acompañamiento en lo que era las redes sociales. Estamos demasiado contentos de que haya sido un éxito. Por ello quiero aprovechar este espacio para saludar, felicitar a Moa GPT y Pollo Plumbarete Año Aguasú. Mis felicitaciones. para esa gente guapa, esa gente sacrificada que pelea por nuestra lengua guaraní, nuestra dulce lengua guaraní, desde el Ateneo y Lengua Guaraní Filial Pilar, por el

0: éxito a un enorme, gigantesco esfuerzo que han hecho, y que Dios los bendijo con un gran éxito lo que fue el festival. Nada más que eso quería hacer un poco hincapié en el programa de hoy.
1: Así mismo es, Carlito, y el, como ya dijiste, el esfuerzo fue enorme.
0: Gigante.
1: De tiempos antes.
0: Sí.
1: No, no fue de ese día.
0: No, totalmente.
1: Y resaltar un poco lo que es el guaraní también.
0: Sí, totalmente, categóricamente. Y el guaraní, nosotros los paraguayos todavía no le damos el valor, todavía no le damos el sitial que se merece, todavía no le damos lo que se merece como idioma oficial nuestro, que es el idioma guaraní. Fue crucial en los momentos más adversos de nuestra historia, y el idioma guaraní es un idioma que todavía los paraguayos y las paraguayas seguimos adeudando para darle el título que se merece.
2: Para mí fue un placer enorme formar parte del equipo de animación, de los equipos de presentadores, ¿verdad? Una satisfacción enorme. Por ende tengo que arrancar agradeciéndole a la profesora Milva Acti, doctora en guaraní.
0: Ella es doctora en lengua guaraní.
2: En lengua guaraní.
0: Que no es también un detalle menor. Hay muchísimo esfuerzo, sacrificio y un proceso académico largo que ha hecho la directora, sí, la doctora Milva Actis, que es digno de destacar también.
2: Y al señor José Félix Bogado, al licenciado José Félix Bogado, que realmente confiaron en mi persona, ¿verdad?, para formar parte de ese cuarteto. Estuvo nada más y nada menos que el gran animador, el gran presentador del Festival de todos los tiempos, el licenciado Fidel Chamorro. Es un fenómeno en el escenario. Es buenísimo y me pone muy contento porque viene ya a formar parte también de la comunidad pilarense. Es una excelente persona, una bellísima persona, y va leyendo de la bichala de escenario. Siempre se aprende algo de los grandes, y es una persona que ama, conoce, transpira folclore. Y después en el idioma guaraní sigue estuvo la profesora Ramona Velasco y la gran animadora Silvia Vargas, la profesora Silvia Vargas, que aparte de eso tiene un don tan especial. Y yo creo que de la pizza, sí, hay que darle lo suyo. Orecó tiene cariño muy especial en el escenario.
0: No solamente domina el idioma guaraní, sino lo hace con dulzura.
2: Con dulzura, totalmente.
0: Y gusto ya en dulzura.
2: Y gusto y te andamos caneo y la beso. Así es. Y bueno, pasamos un momento realmente espectacular y me siento muy feliz también porque llegamos a antes era cuñan de folclore de Teco y Canguizana. Ani, ya te la generación Bajú. Oía. Ah, yo jugando. Estaba ahí un hombre guachiste, un hombre formaña de la bichalona, y mío, ya sea. Ah, pues, o declamador, oí, bachico.
1: Pero si es un maravilla de ñan de amigo.
2: Ñan de la bichalona, le te llama la. ¿Sí?
1: Ñan de amigo Mateo Torro y me haya con un pie en el festival del Tacuán, Emma mismo.
2: Sí, seguro.
1: Con su caso Ñemombeu.
0: El caso Ñemombeu.
2: Si me importa un Uri, está ahí con bombero y va, pues yo me voy a ver nada y la la joven me murió y ya estamos ya para con uña.
0: Bueno, realmente yo quería aportar un poco, sí, saludarle a nuestra maravillosa audiencia de Encuentro Folclórico y bueno, gracias por este espacio, Gladys y Carlino.
2: Antes de irse, Charlie, yo me siento muy contento de porque en Pilar tenemos cualquier cantidad de artistas.
0: Sí.
2: Tanto en canto, en ejecución de instrumentos, guitarra, solista de canto, arpa, acordeón. Y una vez, yo no me quiero cansar de darle gracias al profesor Alfonso Lescano. No sé cuántos miles de músicos hizo.
0: Gran precursor.
2: Sí, un maestro, formador, de verdad, un gran maestro de la música. Y hay que darle gracias, que le dé Dios mucha vida, que le dé, y que siga teniendo la oportunidad de seguir enseñando. Porque iba leyendo la visa, ¿cuántos artistas tiene el departamento de Ñembucú? Gente que a quien él lo formó, artista.
0: Ya que estamos en la época de los interescolares, intercolegiales y las competencias universitarias en la modalidad de canto, en la modalidad artística, es impresionante los valores que tenemos realmente. Así como suelo decir que el pilarense es un deportista nato, en lo cultural es lo propio. Sí. Hay mucha virtud y mucho talento pilarense en la cultura y el arte.
1: Te esperamos, Carlitos, para el próximo viernes para hablar de deporte.
0: Pero por supuesto y con mucho gusto.
2: Charlie, tenemos un teléfono. Tenemos una llamada al aire. Oyente, buenas noches. No, no está saliendo. Buenas noches, ¿con quién tenemos el gusto? No sale. No sale la comunicación. Estaba diciendo, a ver, era un poco Charlie, algo se me está yendo. Ah, tenés poco tiempo. Solamente quería decirte que yo estoy muy contento porque en Pilar tenemos cualquier cantidad de artistas jóvenes, de primer nivel. Y otra comunidad que valoro mucho, ¿sabes? Luque. ¿Qué? Cantidad de artistas y artista auténtico, folclorista y té.
0: Y a mí me llamó la atención, el luqueño es tan fanático de su ciudad,
2: sí,
0: que

0: festivales y yo recuerdo que en Crucecita se hacía eso. Sí. E inclusive acá también se hizo en General Díaz en varias oportunidades y este se rendía homenaje también y yo fui un homenajeado en Crucecita.
1: Y que...
0: junto con don Diógenes y después también fui yo con los amigos del arte a cantarle, era en homenaje a profesor Estanislao Borbas, de mi gran director de la escuela, del colegio.
1: Ah, mira, un poco profesor.
0: Sí, era, el parece su segunda pasada en las aulas fue en General Díaz, primero fue en San Juan y Bucó. Pero aquí lo que quiero llegar es justamente... No, se me trascordó un poquito, el 19 el día del chamamé en la Argentina, justamente el 15 estaba recordando en un programa en vivo que entra todas las noches a partir de las 21 hasta las 22 por Radio Corriente y estuvieron recordando del día de la polca paraguaya y le metió unas polcas de bala de asalto y hoy mañana.
1: ¡Qué calidad!
0: Y ahí también estuvieron, yo creo que el 22 de septiembre ellos recuerdan el día del idioma guaraní. Algo así, no es específicamente el nombre que nosotros le dimos a eso, ¿verdad? Pero algo de eso tenía, porque estaba un ministro de cultura, de apellido Insaurralde, que era allá de San Lorenzo, por ahí, ¿verdad? San Roque. Y un cantor también.
1: Sí.
0: Y él es el que empezó a hacer introducir hasta que el Congreso correntino metió y ahora en la escuela, en el colegio y en la universidad se habla y se estudia guaraní. Y dentro de esa gente que se fueron a plantar pie y a ayudarle a ellos era justamente la señora Ramona Velasco de Velasco.
1: Sí.
0: La licenciada, y mucho tiempo ellos, no sé si hasta ahora sigue trabajando ellos con ellos, y ahora se difundió, y bueno, ya no son tampoco ellos, en este momento ya no son guaraní parlante como yo, por ejemplo, yo soy guaraní parlante, ¿no? Porque a nosotros en nuestra época pues, nos prohibían lo hablar en...
1: Ah, sí, era profesor. Sí.
0: Y una, como una anécdota nomás, otra actividad, había una asignatura en el básico antes.
1: Sí, de guarango a huergo, olero jovo, muy tejo.
0: El profesor Borbas Césped nos enseñaba en ese tiempo nos enseñaba inglés y nos enseñaba guaraní.
1: Mira.
0: Básico.
1: En Corriente, profesor, yo creo que el que había llevado el pionero fue el profesor Díaz Borba. Y después sí, ya se fue la profesora Ramona Velasco y la sí. Doctora hoy Milva Acti. Ellas estuvieron hasta hace poquísimo.
0: Y no sé si sigue yendo ellos allá, ¿verdad?
1: Y parece que ya no, allá ya hay profesores ahora de guaraní.
0: Sí, ya. Impresionante el trabajo que están haciendo ellos.
1: No, una locura, el idioma guaraní, ahí cómo están extendiendo. Pero
0: ya se vuelve también guaraní, ya como nosotros en este momento de...
1: Pero desde muy antes a ellos les gustaba hablar guaraní...
0: Le gustaba don Carlino, ellos Corrientes va a estar dentro del, por eso yo en una oportunidad dije si Corrientes fue fundado con paraguayos y no como Vera y Aragón, que igual que Melo de Portugal nunca llegó a Pilar, Juan de Jara es el que hizo la fundación de Pilar, ese tipo nunca llegó ahí. Y la misma cosa también, Vera de Aragón jamás fundó Hernandaria con 2000 indígenas y criollos del Paraguay y se fundó Corrientes. Y Corrientes llevó también sus primeros pasos para que funcione, para que nazca resistencia.
1: El correntino se asemeja demasiado a su costumbre lo al paraguayo, ni el resistencia,
0: claro,
1: ni
0: no,
1: el chac.
0: El mismo idioma, ni... la India, Rosa Guarú era la que le cuidaba a San Martín cuando nació allá en Yapechú. Inclusive Yapechú en ese momento era la provincia gigante del Paraguay. Por eso que a estos lados tenemos San Ignacio Guazú y ellos San Ignacio Mini.
1: Mira un poco.
0: Y ellos hablan, por supuesto, hay un regionalismo. Nosotros el yembuqueño habla de otra manera el guaraní.
1: ¿Viste Tránsito Coco?
0: Nosotros no decimos oeo weu cuí.
1: Totalmente.
0: Y a ver,
1: cuí.
0: A ver,
1: me dijo, ña, se abre. Sí,
0: Ya
1: upe, profesor, el acento guayatu desde Coronel Oviedo en adelante ya

0: guayarra paite, casa, peño, ovetense. Impresionante el regionalismo guaireño, cómo le agarró. Sí, hasta Ciudad del Este.
1: Te llega. Más o menos como haciéndote preguntas. Hay pobio, dice Yuta, digo, como pregunta te hace, bueno. Eso es regionalismo, eso, o sea, costumbrismo sí. Y regionalismo. Cada región tiene su manera de hablar, ¿verdad? Y nosotros tenemos diferente, y ellos también. Y palabras, pues está también, ¿no? Que nosotros le entendamos bien a ellos, porque ellos tienen su acepciones, ¿verdad? De lo que esta forma de adecuar las cosas.
0: Así es, profesor.
1: Sí, así mismo. Y eso no quise compartir con ustedes, de que ellos también estuvieron en este mes de septiembre recordando esos eventos tan importantes, y en todos los festivales, en todos lados, se canta en guaraní y aprecia demasiado nuestro guaraní y nuestra polca, y por eso que como es una especie de retribución, a pesar de que el 90% de la población embusqueña y misionera había nacido después de la Guerra Grande con los correntinos que vinieron, no quiero decir usurpando, pero con intenciones de que ellos tengan algo, y al mismo tiempo también para ayudándonos para que se reviva la patria.
0: Así es, profesor.
1: Sí, así mismo es.
0: Amigo querido, te agradezco tanto tu participación, siempre es muy importante, muy acertado. Amón Beu, vamos a dar unas cosas en abril del festival, pero han operiré a Amón Beu también otra oportunidad, ¿ves? En lo que sucedió en el festival también ahí. Y Bucú, pero está ahí, tímba, ya teníamos que estar. Ya ahí te voy, ese voy, gusto y te reí. Me gusta escucharte.
1: Ya, después yo estaba.
0: Dale, profesor.
1: Buenas noches.
0: Un gusto enorme, un fuerte abrazo y saludo a la señora Felipa. Profesor Jacinto Cabral. Impresionante, porque él puede dominar las dos culturas.
2: Sí, tiene un conocimiento.
0: Y en cuanto a la música, yo siempre dije, él marca otra vez la diferencia con relación a los grandes conocedores, porque él conoce la costumbre y conoce demasiado la música, la polca paraguaya, es un conocedor de los grandes compositores de la polca paraguaya y los intérpretes. Lo mismo los del litoraleño.
2: Así.
0: Voy a hablar de Coco Marola, voy a hablar de Vera Lucero, voy a hablar de Ueda Chávez, hablar de los hermanos Barrios. Él te sabe todito al dedillo. Un maestro, el profesor, profesor Cabral. Pedimos a Dios que le dé una larga vida al profesor, que le dé salud, le dé fuerza, le dé energía. Y usted tiene un ñemo que está en así, realmente. Bueno, seguimos. Quiero saludar a don Vitoriano Lazar. Él nos escucha hasta las 10 de la noche.
2: Sí.
0: Y a partir de las 0 horas, él escucha a Miguel Solo, se engancha ya con Miguel Solo Haga. Sí, con Miguel Solo Haga. Radio Cardinalia. Bueno, saludos.
2: Tu pañuelo, cuando podés, ahora Javier Buscampo.
0: Tu pañuelo con ayer, música de ayer. Ay, no recuerdo. Catalino Arguello.
2: Ya entendió Javier.
0: Sí. Guapa y donde canta Miriam y Eduardo. Bueno, los Menchitos del Chamamé. Con este enganchadito le quiero saludar a don Vitoriano Lazar. Para él, la pasada tenía que contestarle a su hijo. No es Javier,
2: Luis.
0: Y la noche, se me fue la noche y fue los días. Y
2: si te parece, ponemos dos, tres músicas, ya compensas a nuevo tiempo. Ya.
0: Nos tenemos un enganchadito. Y después, mientras busca, añadirán los temas, después vamos a preparar temas de Hugo Pérez Peralta. Bueno, ahí se viene un enganchadito para don Víctor y don Alozar.
2: Ya tiene tu pañuelo, dice. Para.
0: No,
2: después.
0: Para después.
2: Después los Menchitos, dice Javier.
0: Excelente, ahí dan.

Gracias, gente linda, gracias a todos. Veo que están un poco enamorados los chicos, ¿eh? A ver, ese aplauso para el enamorado, a ver, ese aplauso fuerte. Eso, ¿eh? Bueno, ya que está enamorado este muchacho, ¿qué tal si le hacemos un temita? Para que todos bailen bien apretadito, al estilo bien correntino, y suena Los Menchitos del Chamamé, así de esta manera.

0: Ahí está. Buenas noches, mi queridísimo amigo Carlino Martínez, la señora Gladys Riveros. Y gusto la ñanda de encuentro folclórico ahí. Y si se puede escuchar la música de tu pañuelo. Francisco Gómez de Avellaneda, Buenos Aires. Avellaneda, en Almagro, sí.
1: Avellaneda.
0: El seguidor de San Lorenzo de Almagro.
1: Ah, eso sí.
0: Ahí está.
1: Que sea.
0: Contarle que sea azulgrana.
1: Azulgrana, ahí está.
0: Bueno, saludos Francisco, será un gusto enorme que comparta con nosotros siempre los viernes, la distancia. Fuerte abrazo para vos, para la señora Gloria también, un fuerte abrazo y deseo que estén todos bien. Con salud y disfrutando siempre de esos hermosos días por la capital porteña. Ahí está, para vos, ahí se viene este tema de tránsito, Coco Marola y Salvador Miqueri, tu pañuelo.

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